0: a maldad y la maldad alcanzará su punto máximo. Luego vendrá el juicio de Dios y antes de su juicio nosotros seremos removidos. Experimentaremos esa esperanza bendita, el rapto, antes de que caiga la ira de Dios. Y la ira de Dios traerá la destrucción del enemigo, del imperio del anticristo. Durante un periodo aproximado de 3 años y medio, caerá el juicio de Dios y causará destrucción. Y es solo después, escuchen bien, es solo después de esa destrucción, de ese juicio, del derramamiento de su ira, es como resultado de la destrucción causada por el juicio de Dios, que el reino será establecido. Así que si sigues alguno de esos movimientos que enseñan que el reino ya está aquí, o que hablan de una iglesia triunfante, que vamos a transformar el mundo, que seremos cada vez más exitosos en convertir al mundo en el reino de Dios, una vez oí a un falso maestro que estaba diciendo de cómo él veía las cosas. Él estaba con un grupo de personas y dijo, pongan su mano hacia el oeste. Estaban en Estados Unidos y estaban todos reunidos. Él les dijo, apunten hacia el oeste, porque yo, dijo él, voy a profetizar. Tengo una visión en la que California se volteará hacia la justicia, hacia la santidad, y esto sucederá en muchas naciones. No es así, es una falsa doctrina. En ninguna parte de la Biblia vemos eso. Vemos que Dios traerá juicio sobre este mundo. Y es como resultado de ese juicio, no porque una nación tras otra se volteen hacia la verdad del reino. Eso no es bíblico. Al público le encanta oír eso. Es muy alentador, una idea muy agradable pensar que California se convierta en un estado cristiano. Eso fue lo que él dijo. Son mentiras que no se basan en las Escrituras. Y de eso estaba hablando él aquí. Esas palabras que son como la gangrena. Dijo él, esas personas han errado el camino, se han desviado de la verdad, diciendo que la resurrección, esta es una palabra relacionada con el reino, que la resurrección ya sucedió. ¿Qué vemos? Dice aquí, y estos malvados maestros, han causado el trastorno de la fe de algunos. Dense cuenta de que la fe está arraigada en la verdad. Y lo que pasa es que aquellos que creen en la verdad básica, al tratarse de los aspectos de mayor precisión de la Escritura, se les voltean las cosas. Esa es la advertencia que Pablo le hacía a Timoteo. Y permítanme decirles que esas palabras son muy válidas hoy en día. Porque hay muchos que enseñan una falsa teología respecto a los últimos días. Pasemos ahora al verso 19. Dice, sin embargo, un firme o estable fundamento de Dios prevalece. Él está refiriéndose a que, sin importar lo que veamos, a pesar de la maldad, hay un fundamento firme y estable de Dios que prevalecerá. Si leemos el texto original, vemos que está en tiempo perfecto, lo que significa que ha prevalecido, sigue prevaleciendo y seguirá haciéndolo. Nada destruirá este fundamento. ¿Y cuál es ese fundamento del reino de Dios? El mensaje del Evangelio. Fue lanzado, fue realizado y está activo. Hoy en día, nada va a cambiar eso. Sigamos leyendo, dice. Sin embargo, el firme fundamento de Dios prevalece, teniendo el sello de estas cosas, teniendo este sello. ¿Y cuál es el sello? El Señor conoce a los que son suyos, a los que le pertenecen a Él. Y, dice, apartarse de la injusticia. Ahora bien, lo que dice es lo siguiente. Dios sabe quiénes le pertenecen a Él, y los que le pertenecen a Él van a apartarse de la injusticia. ¿Y quiénes son los que se apartarán de la injusticia? Todos los que invoquen el nombre del Mesías. Ellos no solo saben que hay un Mesías, sino que conocen el nombre del Mesías, que es Yeshua. Cuando conocemos el nombre del Mesías, cuando lo conocemos personalmente, Él habita dentro de nosotros a través del Espíritu Santo y nos apartaremos de la injusticia. Bien, sigamos leyendo. Pasemos ahora al verso 20. Aquí dio un ejemplo, dice, y en una gran casa, en una casa grande, solamente hay vasos de oro y plata. Y la redacción en griego responde que no a esa pregunta. Dice, no solamente hay vasos de oro y plata, sino también de madera y barro. Vasos de barro, los cuales, dijo él, por un lado, algunos son para honra, y por otro lado, otros son para deshonra. Aquí él nos dice que hay dos propósitos distintos, uno de honra, que es la voluntad de Dios, y otro de deshonra, eso que está en contra de la voluntad de Dios. Eso es lo que está pasando actualmente en este mundo. Él comparó este mundo con una casa grande donde hay vasos de honra y de deshonra. Luego dice en el verso 21, por tanto, si alguno se ha limpiado a sí mismo de estas cosas, esas cosas que son palabrerías, esas cosas que se desvían del camino, esas cosas falsas, si alguno se ha limpiado a sí mismo de estas cosas, él es como un vaso para honra, santificado y útil para el amo. Porque para cada buena obra, él ha sido preparado. Es así como somos llamados a vivir en este mundo. Volvamos a repasar esto que dijo. Queremos ser un vaso de honra, es decir, queremos hacer las cosas de acuerdo a la voluntad de Dios. Leamos el verso 21, dice, por tanto, si alguno, que ojalá seamos tú y yo, si nos hemos limpiado a nosotros mismos de estas cosas, de esas cosas improductivas, cosas vanas que no dan ningún fruto, si hemos hecho eso, y es el trabajo del Espíritu Santo en nuestra vida lo que puede lograr eso. Dice, Él será un vaso para honra, comprometido con la voluntad de Dios. Habiendo sido santificado y no solo santificado, eso significa ser llamado a un propósito de Dios, según su voluntad. Y también útil para el amo. ¿Para qué? Para toda buena obra, habiendo sido llamados. Hemos sido llamados a hacer buenas obras. Eso no es legalismo, eso es un hecho. Dios ha llamado a todo creyente a que haga buenas obras, obras conforme a su voluntad. Verso 22. Ahora bien, hay un proceso mediante el cual nos convertimos en personas que hacen buenas obras, y esto involucra un cambio. Leamos el verso 22. Pero deseos insensatos. Literalmente no es la palabra insensatos, sino juveniles. Vamos a decirlo bien. Pero deseos juveniles, ¿qué dice de eso? Huye. ¿Y cómo huyes de eso? Bien, así es como huyes de los deseos juveniles, y simplemente se refiere a ser espiritualmente inmaduro. Dice, más bien busca la justicia. Vamos a ver una lista de cosas que somos llamados a buscar. En hebreo, la palabra es rodef, que significa buscar algo con diligencia. Es buscar algo con un compromiso total, con pasión, sin concesiones, sin perder el ánimo, sin desalentarnos, sin prestar atención a nada más. Dice aquí, huye de esos deseos juveniles como buscando la justicia. la fe, el amor, la paz, con los que han llamado al Señor desde un corazón puro. Noten lo que dice aquí. No te involucres en cosas inmaduras, en esas ganas o esos deseos juveniles, sino que debes buscar la justicia, la fe, el amor, la paz, con los que han llamado al Señor de puro corazón. Un corazón que ha sido limpiado, que ha sido preparado. Te haré esta pregunta. ¿Esto te describe a ti? Pablo le estaba dando estas instrucciones a Timoteo, pero debemos tomarlas personalmente, debemos apropiarnos de ellas, aplicarlas e implementarlas en nuestra vida. Debemos tener un corazón limpio. ¿Y cómo sucede eso? Cuando buscamos estas cosas, eso tendrá un efecto purificador en nuestro corazón. Cuando oímos la palabra corazón, ¿qué cosa se nos debe venir a la mente? Espero que hayas escuchado lo suficiente como para saber que el corazón está asociado con los pensamientos. Eso purifica nuestro corazón, es decir, que purifica nuestros pensamientos para que tengamos la mentalidad correcta. Cuando tenemos la mentalidad correcta, veremos las cosas de manera diferente y tendremos la sabiduría y el conocimiento para actuar con discernimiento y comprender cuál es la voluntad de Dios en un sentido general, pero también saber cuál es la voluntad de Dios para tu vida y la mía. Ahora pasemos al verso 23. Pero lo insensato, ahora sí es la palabra insensato. La frase que viene son dos palabras que describen una contienda, un conflicto, y al enemigo le encanta eso. El enemigo siempre trata de introducir conflicto en el cuerpo de creyentes, en la congregación local, en una organización. Y lo que dice aquí es que debemos evitar eso, mantenernos alejados de ese conflicto y de esa contienda inútil. Volvamos al verso 23. Pero lo insensato, y luego viene una palabra que significa que no está instruido. Insensato y lo que pudiésemos llamar contienda no instruida. Es decir, tener conflictos con los que son insensatos y que no son instruidos. La Biblia dice algo. Dice, nunca respondas a alguien en su insensatez. Si alguien no está instruido en las cosas de Dios, es decir, que no son discípulos, que no desean ser discípulos, no quieren instruirse. En otras palabras, significa alguien insensato y a quien no se le puede enseñar y que le gusta la contienda. Dice, con respecto a esos individuos, dice él, niégate a involucrarte en esa contienda, esos que son insensatos y a quienes no se les puede enseñar, sabiendo que eso engendra más contiendas o conflictos. Eso es lo que le encanta al enemigo. Si haces un buen estudio de esta segunda parte del capítulo 2 de 2 Timoteo, verás que Dios dice tres veces que evites, que te rehúses a ser parte de contiendas, de conflictos en el cuerpo de creyentes. Eso no es productivo, no da ningún fruto, y este conflicto generará un conflicto aún mayor. Eso es lo que engendra. En vez de ver buenas obras y edificación, crecimiento y pureza, santificación y esas cosas que somos llamados a buscar, cosas como la justicia, la fe, el amor, la paz, en vez de esas cosas, ¿qué sucede? Eso engendra contiendas. Verso 24. Pero un siervo del Señor no debe ser contencioso. Para ser un siervo del Señor no tenemos que ser hábiles para reñir. No es eso lo que buscamos. Tú enuncias la verdad y si alguien no quiere oírla, está bien. Eso quedará en sus propias cabezas. Nosotros no debemos ser belicosos. No es eso lo que buscamos. Nosotros queremos dar la verdad. Si alguien no quiere aprender, si es insensato, si solo quiere contender por el puro deseo de contender y engendrar más conflicto, dice aquí, un siervo del Señor no debe ser contencioso, sino ser manso con todos. Y luego dice que si la persona es contenciosa, no es el momento de enseñarle. Y los que no son contenciosos deben ser aptos para enseñar. Y luego dice otra cosa. Cuando estaba repasando esto, y quisiera comentarles que mi esposa es una gran ayuda para mí, muchas de las cosas que enseño, las estudiamos los dos juntos con antelación. Y cuando ella y yo estábamos analizando esta palabra, vimos que en muchas Biblias dice, sé paciente. Es muy bueno ser paciente, pero esta palabra no significa eso. Si analizas la palabra, verás que significa soportar o sobrellevar. Y la última parte de esta palabra es el vocablo maldad. Una cosa es ser paciente. Por ejemplo, hay algo que yo quiero. Cuando era niño, por ejemplo, mi papá me decía, debes ser paciente, tienes que esperar. Pero hay una gran diferencia entre esperar y tener paciencia con algo. Dejar que el tiempo pase y lo que dice aquí es soportar la maldad. Esto es algo que muy poco se menciona. Pero en 2 Timoteo, ya van tres veces que vemos que Pablo le dice a Timoteo, prepárate porque vas a aguantar maldad, vas a experimentar maldad, vas a soportar maldad. Llegarán cosas malas a nosotros y debemos sobreponernos a eso, debemos soportarlo, debemos aguantarlo. Así que no es solo ser paciente, sino que se trata de superar la maldad, soportarla, perseverar para poder alcanzar la victoria. Luego dice en el verso 25, y de nuevo, muchas Biblias dicen aquí, con humildad. Pero si analizamos esta palabra con cuidado, al menos en el Textus Receptus, vemos que esto se refiere a calma. La palabra calma aquí tiene que ver con permanecer callado, tranquilo, sin involucrarte. Pablo le dice a Timoteo, en este pasaje, que como líder, hay varias cosas en las que no debes involucrarte. Esto no es un uso provechoso para tu tiempo. Esto no es lo que hace un líder. No debes dejarte arrastrar en un conflicto tras otro. Hay gente a quien le encanta el conflicto. Les encanta sentarse a debatir sobre cosas y argumentar y sembrar semillas de división y disensión entre las personas. No seas parte de eso. No toleres eso. Dice aquí, con tranquilidad o con calma, y sepan que en muchas Biblias puede que diga con mansedumbre o con humildad. Dice, siendo instruido, esta palabra significa tutelaje. Habiendo sido instruido tiene que ver con crecer y madurar. Dice, enseñando, instruyendo a los que están, y estos son los que son contrarios, son los que se oponen a las cosas de Dios. Así que se supone que instruyamos a los que se oponen. Y los que están en oposición es porque no saben. Por eso nosotros debemos enderezar las cosas para esos que se oponen y hay una esperanza. Quizás Dios les dé a ellos arrepentimiento para el conocimiento de la verdad. Yo quiero resaltar esto porque hay un principio maravilloso aquí. De nuevo, Pablo le estaba diciendo a Timoteo, no tienes que involucrarte en tanto conflicto, pero si hay unos que se oponen y puedes corregirlos, hazlo, instrúyelos, vuélvelos discípulos, enséñales. Quizás Dios les dé a ellos arrepentimiento para conocer la verdad, para el conocimiento de la verdad. He aquí el principio que vemos. No tendrás conocimiento de la verdad hasta que te apartes del pecado. Es por eso que es tan importante, tan esencial, que afirmemos los estándares de Dios, los estándares morales de Dios, sus estándares éticos, todo lo que Él ha establecido. ¿Dónde? En la ley. La ley no nos salva, la ley no es instrumento de salvación, pero nos enseña los estándares de moralidad de Dios, los estándares de conducta, ética, justicia. Eso es muy importante. Y es solo cuando adoptamos estos estándares y los afirmamos, a eso es a lo que me refiero. Le decimos, sí, Dios dice que esta conducta es mala y yo estoy de acuerdo. Dios dice que hay que hacer lo otro y yo estoy de acuerdo. Cuando adopto estas cosas y me aparto del pecado, cuando acepto los estándares de Dios, entonces y solo entonces podremos tener conocimiento de la verdad. Mientras le digamos que no a los estándares de Dios, y es por eso que la Torá, sus mandamientos, son tan importantes. Cuando los desconocemos, cuando ignoramos las expectativas de Dios, desconocemos los estándares de justicia de Dios y de lo que es injusto, no podemos practicar en verdad el arrepentimiento. No podremos apartarnos de esas cosas porque las cosas de las que debemos apartarnos ni siquiera sabemos que son malas. Por tanto, hasta que nos arrepintamos, no tendremos, vean lo que dice aquí, que Dios da el arrepentimiento para el conocimiento de la verdad. Verso 26. Último verso por hoy. Esto también lo revisé con Rivka. Muchas Biblias añaden palabras para ayudarnos a entender. Algunas añaden esas palabras en cursiva, y eso es bueno, porque nos avisan que no están en el texto original. Pero muchas veces añaden palabras sin avisarnos que no están en el texto original. Así que les traduciré esto muy literalmente como lo hemos venido haciendo. Dice, y sobre esta frase puse una nota al margen. Joser le nefesh bria, que significa volver a estar en su sano juicio. Estar cuerdos, volver a eso. Recobrar esa compostura de una forma correcta de pensar. Dice, y volviendo a estar en su sano juicio, saliendo del lazo del diablo. En muchas Biblias dice, escapando del lazo del diablo. Eso está implícito, pero no está allí. Primero que todo, él dice lo siguiente. Debemos estar en nuestro sano juicio. Debemos recobrar esa manera correcta de pensar para que podamos reconocer ese lazo, esa trampa del diablo, ese ser diabólico. ¿Qué sucede? Muchas veces, esas discusiones insensatas, esa contención, esa falsa doctrina, el no estar bien instruido, ¿a qué conduce? Bien, dice aquí en la última parte del verso, habiendo sido capturados. Eso es lo que el enemigo quiere hacer, capturarnos. Siendo capturados por él y para él. Es decir, el enemigo, Satanás, el diablo, siendo capturados por él para la voluntad de él, para los propósitos de él, para los objetivos de él. Así que debemos volver de eso, y creo que esto aplica para muchos creyentes. Debemos volver a nuestro sano juicio. ¿Cómo lo hacemos? Acogiendo la verdad de Dios. Antes de ponerme a grabar esta lección, estaba viendo algo, y les comenté que veo a muchos maestros bíblicos. Y hubo uno que se puso a contar una historia de un elfo. Y todo el mensaje giró alrededor de la historia de este elfo. ¡Qué cosa tan insensata! No estamos llamados a contar cuentos, fábulas, tantos ejemplos para ilustrar las cosas que queremos decir. No estamos llamados a eso. Estamos llamados a ser personas que se basan en la palabra de Dios. Y esta es la conclusión que debemos llevarnos. Y oigan esto con atención. Solo cuando tú aceptas la palabra de Dios, poniendo tus sentimientos, tu mente y tu corazón en la verdad de las Escrituras, entonces y solo entonces serás restaurado a ese sano juicio, para que puedas reconocer cuáles son las trampas que el diabólico o el diablo está usando. Digo el diabólico porque la palabra griega para diablo es de donde se deriva la palabra diabólico en español. Eso se refiere a su poderosa inteligencia. Es mucho más inteligente que tú y yo. Por eso tenemos que recobrar esa manera correcta de pensar, la cual viene a consecuencia de la verdad de las Escrituras. Solo entonces podremos liberarnos de la cautividad. No estamos hablando de que Él controle nuestra eternidad. Pero para muchos creyentes, Satanás es quien manda, porque se acogen al modo incorrecto de pensar. Están basando sus vidas en sus deseos, en lo que ellos creen que es su destino, lo que ellos creen que es correcto ante sus propios ojos, en lugar de basarse en las Escrituras. Veremos en las próximas semanas cómo Pablo le hace más y más énfasis a Timoteo sobre las Escrituras y cuán provechosas son. No estos debates que se basan en palabrerías y palabras vanas e infructuosas. En las Escrituras es donde encontramos lo que es provechoso espiritualmente. Cierro con esto. Hasta la próxima semana. Shalom desde Israel.
1: Shalom from Israel.
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0: Shalom and blessings, brothers and sisters, and thank you
1: Shalom
0: for joining
1: y bendiciones,
0: us
1: hermanos y hermanas. Gracias por unirse a esta discusión. Y gracias a ti, Baruch, por acompañarnos para hablar de este tema tan importante. Gracias a ti por la invitación, Cristian, y estoy emocionado porque pronto estaremos juntos visitando Colombia y Chile. Qué bueno, así es. Hablaremos sobre la razón por la que hacemos este video, pero creo que la pregunta es, ¿deben los cristianos apoyar a Israel o deberían los cristianos seguir apoyando a Israel? Vamos a desarrollar este tema, por supuesto, pero una corta respuesta sería sí. Ahora, ¿por qué hacemos este video? A manera de introducción, tras el reciente ataque a Israel el 7 de octubre de 2023 y los conflictos posteriores en Gaza, lamentablemente algunas personas se preguntan si los cristianos deben continuar apoyando a Israel. Esto se debe principalmente a tanta desinformación y mentiras de los medios de comunicación y al antisemitismo y la ignorancia en general. Te doy la palabra, Baruch, para tus comentarios iniciales. Estoy muy de acuerdo con esta declaración. Acabamos de visitar un país que no se caracteriza precisamente por ser muy aficionado a Israel, y me refiero a Indonesia. Uno de los pastores, que es un líder de un seminario bíblico con el que trabajamos, es un hombre muy sabio y está al tanto de todo este engaño. Él obtiene información de otras fuentes, y no solo de lo que transmiten abiertamente los medios en ese país o lo que los periódicos muestran. Y todo está tan distorsionado actualmente. Si me lo permites, quiero compartirte un poco sobre lo que él hace. Él es un fiel creyente en la Biblia, de esos que no quedan muchos hoy en día. Él es un firme creyente en el Mesías Yeshua, Jesucristo. Él cree lo que dice la Escritura, y lo que él hace es recolectar dinero, llevarlo a Israel, donde estará personalmente en un par de semanas, por cierto. Él visita las sinagogas y allí pide permiso para tomar la palabra y les dice que tiene algo muy importante que compartirles. Todos lo miran visiblemente alarmados en cuanto a qué será lo que va a hablar. Y lo que él les dice es, yo vengo de Indonesia y la mayoría de los indonesios odian tanto a Israel como al pueblo judío, pero yo soy diferente. ¿Y saben por qué? Porque he creído en el Dios de Israel. He creído en su Hijo unigénito, Jesucristo, y Él me ha hecho una nueva criatura y me ha enseñado algo, a no ser como otras personas que maldicen a Israel, sino que como creo en la palabra de Dios, sé que debemos bendecir a Israel. Luego coloca frente a ellos un regalo, el dinero recolectado, y les dice, aquí les traemos el amor mío y el de mi congregación, para ustedes, pueblo judío. Úsenlo como consideren prudente, para honrar al carácter de Dios y bendecir a otros. Y luego se marcha. ¡Qué acción tan poderosa! Y ellos ven que hay una diferencia en él gracias a su fe en Cristo. Mi esperanza es que nosotros, gracias a nuestra fe en Cristo, no nos sometamos a la propaganda satánica que estamos viendo en los medios, sino que seamos diferentes y nos hagamos la pregunta, ¿sigue Dios apoyando a Israel? Y así es. Él prometió apoyar a su pueblo hasta que el remanente de Israel llegue a la salvación, mediante la fe en el mismo mensaje del Evangelio, para luego usar a Israel en esos últimos días para alcanzar a un remanente adicional de gentiles a la fe. Conocemos el pasaje de que habrán 10 gentiles de toda nación que tomarán los tzitzit de un judío, ese manto con flecos, y le dirá, «Hemos oído que Dios está contigo y queremos ir contigo a Sion». Dios sigue apoyando a Israel. Él generará un cambio y debemos estar orando expectantes y siempre apoyando a Israel y al pueblo judío en el mundo entero. Amén. Bien dicho. Deuteronomio 7, 6 al 8. Porque vosotros sois un pueblo santo para el Señor vuestro Dios. El Señor tu Dios te ha escogido para que le seas un pueblo, un tesoro especial entre todos los pueblos que están sobre la faz de la tierra. El Señor no os amó ni os eligió porque erais más que cualquier otro pueblo, porque erais el más pequeño de todos los pueblos, pero porque Jehová os ama y porque quiso guardar el juramento que hizo a vuestros padres, Jehová os sacó con mano fuerte y os redimió de la casa de servidumbre, de la mano de Faraón, rey de Egipto. Una escritura muy importante. Tienes la palabra, Baruch. Ahí dice que son su pueblo escogido, no dice que sean su pueblo favorito. ni el pueblo más recto de todos, pero fueron escogidos con un propósito, y ese propósito es ser luz a las naciones, ser instrumento de Dios para traer bendición a este mundo, para todas las familias de la tierra, y ese es el deseo de Dios. Dios apoyará a Israel hasta que este propósito se cumpla, debido a que los llamados y dones de Dios son irrevocables. Él llevará a cabo y le demostrará al mundo por qué los escogió, y eso se debe a quién Él es y no debido a quién es el pueblo judío. Creo que antes de leer otros pasajes, insisto, podríamos pasar horas discutiendo este tema, pero hemos visto el incremento del antisemitismo, pero esta práctica demoníaca, porque eso es lo que es una práctica demoníaca, se ha colado en la iglesia de dos formas. Una es la teología del reemplazo, que por supuesto sabemos que es totalmente falsa y diabólica, y la otra es mediante algunos cristianos que andan proclamando que el Israel actual no es el mismo Israel de la Biblia, y que por eso han elegido no apoyar a Israel. Entre este grupo están los que preguntan si deberían apoyar a Israel luego de los ataques del 7 de octubre. Ambas metodologías sabemos que son ignorantes y satánicas. ¿Qué opinas tú, Baruch? Son personas que simplemente no basan su teología en la palabra de Dios. Dios tiene un plan. Él es un Dios de pactos. Debemos entender lo siguiente. Ver a Dios demostrar fidelidad para con el pacto que hizo con el pueblo judío debería ser una fuente de confianza y ánimo para el pueblo del nuevo pacto. Esto es lo que Pablo nos dice y le dice además a los que forman parte de la iglesia: no se enorgullezcan, no sean presumidos, porque ustedes no dan soporte a la raíz, sino que la raíz les da soporte a ustedes. La palabra de Dios es muy relevante en cuanto a lo que ocurrirá. Debemos mantenernos firmes con Dios y firmes con el pueblo judío. Amén. Ahora, para dar algo de trasfondo, porque mucha gente por ignorancia sigue apoyando, especialmente después de los ataques del 7 de octubre y el conflicto que aún sigue activo en Gaza, dicen, oh, es que Israel está invadiendo la tierra palestina y toda esa basura. Solo quiero

y durante años ha estado explotando a su propio pueblo, recibiendo miles de millones de dólares de ayuda, de los cuales una gran parte de este dinero se ha utilizado para armas, construcción de túneles y para que los líderes de Hamás construyan riqueza personal. Estos son hechos. Los detractores de Israel no pueden negar estos hechos y decir que Israel está ocupando ilegalmente este territorio. Tus comentarios, Baruch. Bueno, muchos no han escuchado el hecho de que los ciudadanos de Gaza y también los miembros de la UNRWA, que es la División de las Naciones Unidas para los Refugiados, ambos grupos, tanto los trabajadores de las Naciones Unidas como los ciudadanos de Gaza, que no están conectados directamente a Hamás, han contribuido al problema. Por ejemplo, sucedió que uno de los rehenes que había escapado, un hombre que además de ser judío tiene ciudadanía rusa y que posteriormente fue liberado en el primer acuerdo de liberación que hicieron por 10 o 12 días, fue uno de los primeros rehenes liberados, pero antes se había escapado y estuvo escondiéndose 4 días, hasta que ciudadanos de Gaza lo capturaron y entregaron de nuevo a Hamás. Muchos ciudadanos y también miembros de UNRWA, este cuerpo de las Naciones Unidas que se supone que debería estar ayudando a los refugiados, no han sido para nada de ayuda para el pueblo judío que necesita su apoyo, como refugiados que han sido secuestrados y están cautivos allí. Ellos no los ayudan, sino que colaboran con Hamás. Esto es lo que debemos ver. La información que el mundo está recibiendo es muy falsa. No está arraigada en la verdad. Y, por ejemplo, la gente dice, y me ha sucedido durante mis viajes recientes, estas últimas 2 semanas por Asia, gente que me dice, ¿pero qué hay de las 25,000 o 28,000 personas en Gaza que han sido asesinadas? Bueno, ¿de dónde sacas ese número? De Hamás. ¿Por qué le crees a Hamás cuando te mienten sobre un hospital? Te mienten sobre 500 supuestos muertos por un cohete que, según ellos, lanzó Israel. Son mentirosos. Ellos le pertenecen al padre de la mentira. No les crean. Nunca recibirán información verídica de Hamás, tampoco de lo que vemos en los noticieros. Y son estas falsas noticias las que están haciendo que la gente reevalúe su compromiso con Israel como nación y su apoyo a Israel en esta guerra para destruir a Hamás y que los rehenes sean liberados. Así es. Y estas personas son generalmente las mismas que ignoran el cobarde ataque de Hamás que mató a más de 1,200 israelitas, incluyendo mujeres, ancianos, bebés y gente con discapacidad. Los actos que cometieron fueron absolutamente abominables. Pero creo que esta gente solo verá lo que quiere ver. No importa cuántos hechos les des, ellos elegirán ignorarlos. Y estoy seguro que saldrán los guerreros del teclado a hacer sus comentarios en este video. Y saben, como siempre, aceptamos todo tipo de comentarios respetuosos, aunque sean contrarios, pero cualquier mensaje inapropiado será inmediatamente eliminado. Continuemos ahora para analizar otros detalles. Otro hecho. Jerusalén se menciona más de 660 veces en el Antiguo Testamento y 146 veces en el Nuevo Testamento. Pero Jerusalén, por su nombre, no se menciona en el Corán ni una vez. Es un hecho interesante. ¿Qué puedes comentar, Baruch? Lo que descubrimos aquí es que el Islam es una falsa religión que toma ciertos elementos del judaísmo, ciertos elementos del cristianismo, distorsiona todo eso y lo combina con elementos del ocultismo. El Islam, cuando lo examinamos en detalle, no es un movimiento religioso, sino un movimiento político. El objetivo principal del Islam es gobernar una nación, gobernar un país. Cuando el Islam llega a un país, los estándares de vida caen. Se multiplica la opresión. Los derechos humanos son lanzados por la ventana. El Islam no es una religión de paz. Islam no significa paz. Cuando lo vemos en la práctica, descubrimos que el Islam produce sufrimiento. Y esto es satánico. Esto es lo que significa Satanás, el adversario. Él quiere traer adversidad. Y te diré esto. Muéstrame en qué lugares el Islam está prosperando, y allí te mostraré a los pueblos que están sufriendo terriblemente. Es un hecho claro. Mira los países que han implantado la ley islámica y la ley sharia, y qué derechos tienen las mujeres o las personas que tienen otras ideologías religiosas. Eso no existe.

0: sí es el Islam. Es perverso, es falso y es un movimiento político, no una religión. Bien. Veamos unas escrituras sobre la importancia de Israel para aquellos que tristemente tienden a olvidarlo. Isaías 27:6. A los que vengan los hará echar raíces en Jacob. Israel florecerá y retoñará, y llenará de frutos la faz del mundo. Tus comentarios. Este es el propósito de Israel, ser una fuente de bendición. Dios ha llamado a Israel. Nada cambiará de lo que Dios ha dicho. Sus planes son perfectos. No significa que nosotros lo hayamos cumplido a la perfección, pero Dios producirá un cambio y alabado sea su nombre por eso. Y Él usará a Israel, tanto al pueblo como a la tierra, para hacer exactamente lo que prometió, y eso es llenar la faz de la tierra con fruto. Fruto significa bendiciones, cosas buenas, cosas valiosas. Dios lo hará. No es el pueblo judío, sino Dios usando al pueblo judío con el fin de darle a Él toda la gloria. Amén. Génesis 12, del 2 al 3. Haré de ti una nación grande, te bendeciré, y haré grande tu nombre, y serás una bendición. Y bendeciré a los que os bendigan, y maldeciré al que te maldiga, y en ti serán benditas todas las familias de la tierra. El Dios de Israel es un Dios de bendición que se deleita en bendecir a todas las personas. Es un gran mensaje el que llevamos cuando vamos a lugares como Indonesia, Singapur y países en Asia, donde un gran porcentaje de la gente adora ídolos o a sus ancestros y cosas parecidas, para decirles que Israel es un instrumento de cambio, con el fin de que no busquemos las cosas de este mundo, sino las cosas del reino, las cosas de Dios, las cosas que solo Él puede dar, sus promesas, sus bendiciones. Y están disponibles para todo el mundo, pero son condicionales. Solo vienen por la fe en Yeshua HaMashiach, Jesucristo. Y ellos ven así que Israel es un instrumento para todas las naciones, no solo para un país, sino para todos. Dice la Biblia en Génesis 28:3 que Israel es una congregación de pueblos. Y pueblos aquí significa gente de toda tribu, de toda nación, de todo pueblo y de toda lengua. Y el término lengua también habla de culturas distintas. Correcto. Y quiero advertirle a todo el que quiere oponerse a Israel o maldecir a Israel, que su destino es claro en la Escritura, y les recomiendo leer al respecto una y otra vez. Éxodo 19:6. Y vosotros seréis para mí un reino de sacerdotes y una nación santa. Estas son las palabras que hablaréis a los hijos de Israel. Tus comentarios, Baruch. Esa es la voluntad de Dios. Eso se cumplirá. Pero con el fin de que se cumpla, debe primero producirse la redención. Por eso el Mesías dijo que ha venido a redimirnos, y por eso vemos en las epístolas de Pedro que es por medio de la fe en el Mesías Yeshua que podemos convertirnos en ese real sacerdocio, en esa nación santa, solo mediante la fe. Simplemente nuestro mensaje es que las promesas de Dios son reales. Se cumplirán, Él las hará valer, pero solo podrán hacerse realidad por la redención del Señor. Aprendimos en el inicio del libro de Génesis, por el capítulo 3, que la humanidad no tiene esperanza sin la redención de Dios. Pero nuestro Dios es Redentor y su Hijo cumplió la obra de redención con el fin de que podamos experimentar las bendiciones y las promesas de Dios. Amén. Ezequiel 36, 22 al 23. Por tanto, di a la casa de Israel, así dice el Señor Dios, no hago esto por vosotros, oh casa de Israel, sino por causa de mi santo nombre, el cual habéis profanado entre las naciones dondequiera que habéis ido. Y santificaré mi gran nombre, que ha sido profanado entre las naciones, que vosotros habéis profanado en medio de ellas, y las naciones sabrán que yo soy el Señor, dice el Señor Dios, cuando sea santificado en vosotros ante sus ojos. Tus comentarios, Baruch. Este es un gran ejemplo que nos habla del cambio para rectitud que eventualmente experimentará Israel. Los capítulos 36 y 37 de Ezequiel son una profecía que dice de muchas formas la misma historia sobre Dios, produciendo un cambio de redención sobre su pueblo del antiguo pacto, llevándolos al nuevo pacto. Cuando las naciones vean eso, cuando las naciones vean que Dios ha santificado a Israel, que Él es fiel a su palabra y cumple lo que su pacto exige, eso provocará o generará un gran impacto sobre las naciones. Y ellas querrán responder también a este llamado de Dios. Dios sigue del lado de Israel. Él llevará a cabo los cambios que ha prometido, y eso será una bendición como siempre fue su intención para los gentiles, para las naciones del mundo, cuando ellos lo reciban igualmente por fe.
1: Muy bien. Isaías 45:3. Te daré los tesoros de la oscuridad y riquezas escondidas de lugares secretos, para que sepáis que yo, el Señor, quien te llama por tu nombre, soy el Dios de Israel. Siempre me gusta enfatizar lo que el mismo Señor enfatiza, y es que Él es el Dios de Israel. Muy importante. ¿Qué opinas, Baruch?
0: Ese término Israel tiene muchas interpretaciones. Pueden buscar en internet e investigar lo que significa ese nombre, pero Israel tiene una connotación de victoria, una connotación de superar y vencer. Así que cuando decimos, el Dios de Israel es el Dios de victoria, el Dios que vence y nos ayuda a vencer. Y eso es lo que el Mesías hace también. Él es quien venció la muerte, para que nosotros podamos vencer las consecuencias del pecado y vivir por siempre en el reino de Dios. Israel es un gran término, y es trágico hoy día que más y más personas de la iglesia están utilizando el término Palestina para referirse a la tierra de Israel, que es como Dios la llama. Debemos utilizar la terminología, el vocabulario que utiliza la Biblia, y no seguir la terminología que el mundo quiere imponer.
1: Correcto. Salmo 68:35. Oh Dios, tú eres más imponente que tus lugares santos. El Dios de Israel es aquel que da fuerza y poder a su pueblo. Tus comentarios.
0: Al leer esto, me hace pensar que quiero ser parte de su pueblo, porque quiero tener fuerza y poder, quiero experimentar lo maravilloso que es Dios en sus lugares santos. Esos lugares santos son los espacios que Dios ha santificado de acuerdo con su nombre. Esos lugares santos son sitios de adoración. Cuando adoramos a Dios, entonces y solo entonces podemos experimentar la fuerza y el poder de Dios que produce transformación. Puedo hablar por mí mismo. Yo necesito ser transformado por el poder de Dios. Necesito que su fuerza me ayude a vencer y a someterme a su buen plan para mi vida. Todo el mundo necesita eso, y Dios es capaz de hacerlo, pero Él es el Dios de Israel. Jamás he visto en la Escritura el Dios de Palestina. Jamás he visto ese término. No es una palabra bíblica en lo absoluto. Se relaciona con los enemigos de Dios, los filisteos, y Palestina, que habla de aquellos que son invasores, que quieren asesinar, quieren saquear, quieren robar a otros individuos. Ese no es el carácter de Dios. Dios quiere bendecir.
1: Amén. Marcos 12:29. Jesús le respondió, el primero de todos los mandamientos es, oye Israel, el Señor nuestro Dios, el Señor uno es. Insisto, tienes razón, Baruch, aquí no dice oye Palestina, sino oye Israel. Tus comentarios.
0: Cuando nos sometemos a Dios, cuando lo reconocemos y declaramos que nadie más tiene autoridad en nuestra vida, ni autoridad en este mundo, entonces Dios hará justo eso. Él nos responderá. En este verso, nosotros somos los llamados a responderle a Él. Y cuando lo hacemos adecuadamente, ¿qué experimentaremos? Lo que dice el siguiente verso. Amarás al Señor tu Dios con todo tu corazón, alma, mente y fuerzas. Experimentaremos el amor de Dios. Cuando reconocemos su autoridad, ella traerá su amor a nuestra vida y mediante su amor, Él nos ministra y nos cambia. El nombre es Israel, como bien has dicho. Esa frase, oye Israel, es oye. Dios quiere que seamos un pueblo victorioso y solo se hará realidad mediante la obra redentora del Mesías.
1: Génesis 32, 27 al 28. Entonces él le dijo, ¿cómo te llamas? Él dijo, Jacob. Y él dijo, ya no se llamará tu nombre Jacob, sino Israel, porque habéis luchado con Dios y con los hombres y habéis prevalecido. Tus comentarios.
0: Bueno, esto realmente nos revela el significado de este nombre Jacob o Jacob. Jacob significa él perseguirá, él irá tras algo. Y como Israel significa victoria, cuando perseguimos el plan de Dios, la palabra Jacob es una palabra de compromiso. Cuando nos comprometemos con la palabra de Dios, seremos guiados a la victoria. Y por eso vemos este cambio de nombre de Jacob a Israel. Él lo perseguirá, él seguirá tras él y hallará la victoria. Cuando perseguimos las cosas de Dios, estamos en el camino hacia la victoria.
1: Grandioso. Gracias, Baruch. Te daré ahora la palabra para tus comentarios finales y te pediría, Baruch, que si puedes, a manera de resumen, compartas con las personas y especialmente con esos creyentes que tristemente se están cuestionando si deberían seguir apoyando a Israel, ¿cuáles son tus pensamientos en este punto tan importante? Tienes la palabra. Vivimos en un mundo lleno de engaño. Lo pueden ver en el mundo, o en el instrumento del mundo, que son los medios y el periodismo, que para mí es algo que ya no existe. Todo se encuentra lleno de sesgo y opiniones que ellos quieren imponer. Lo que se escucha en Israel es que Estados Unidos, bajo el liderazgo de su presidente actual, Joe Biden, intenta poner una gran presión sobre Israel para que finalice la guerra contra Hamás. En estos momentos está gestándose en las Naciones Unidas, por iniciativa de Argelia, una propuesta para forzar un cese al fuego y permitir la entrada de más ayuda humanitaria. La mayoría de ustedes pensará que la ayuda humanitaria es algo bueno, pero no lo es en este caso. ¿Por qué? Porque Hamás la recibe. Ustedes pueden encontrar ejemplos en Internet de miembros de Hamás adueñándose y conduciendo estos camiones con ayuda a los lugares que ellos quieren que vayan con el fin de manipular al pueblo. La ayuda humanitaria es utilizada y manipulada por Hamás para controlar a la gente y forzarlos a hacer lo que Hamás quiere que hagan. En segundo lugar, lo que pretende la Casa Blanca es que ellos están muy interesados en lo que ocurrirá al día siguiente. Y con eso me refiero a cuando esta guerra termine. Ellos quieren y firmemente creen, y así lo declaran, que ellos quieren una solución de dos estados. Imaginen eso. Luego de las abominables atrocidades que fueron cometidas el 7 de octubre, ellos quieren que el resultado de eso sea un estado palestino. Un estado palestino sería un nuevo escenario para otra guerra, una guerra más grande, con el fin de destruir la existencia del Estado de Israel. Debemos entender que nosotros no tenemos amigos. Israel no tiene amigos. Vemos que Estados Unidos está presionando tremendamente a Israel, pero Israel debe ser fuerte y confiar en Dios, buscando a Dios como proveedor y no a Estados Unidos, ni a las Naciones Unidas, ni a nadie más. Israel está atravesando un tiempo de prueba, y eso está bien porque debemos demostrar nuestra fe al confiar en Dios y no en el hombre ni en otras naciones. Recuerden la palabra de Dios para Israel. No confíen en Egipto. Egipto no es su salvador. Dios es su salvador, especialmente su hijo, el Mesías Yeshua. Apoyen a Israel. Pónganse del lado correcto en la historia del reino. No sean como los que se dejan engañar y caen en la propaganda del mundo. Sigan la verdad de las Escrituras. Dios tiene un pacto inquebrantable con Israel. ¿Y qué dice Dios? Él dice, pueden intentar investigar en los cielos arriba, pueden intentar investigar en las profundidades de los mares, y si pueden detener la llegada del día o la llegada de la noche, si son capaces de impedir eso, entonces y solo entonces, yo romperé mi pacto con Israel. Palabras muy contundentes. Pregúntate a ti mismo, ¿de qué lado estoy? Y si estás del lado de Dios, estás del lado de Israel.
2: Wow, poderosas palabras, Baruch. Gracias por este gran resumen y gran conclusión. Hermanos y hermanas, solo puedo hacer eco de estas palabras. Sigamos apoyando a Israel, orando por la paz de Jerusalén, orando por todo aquel que todavía no ha hecho de Jesucristo, de Yeshua, el Señor y Salvador de sus vidas, porque ese es el único camino al reino. Esto es lo que debemos hacer. Sigamos apoyando a Israel. Y para todo el que tenga un problema con Israel o algún grado de antisemitismo, al que se enfrentan es al reino de Dios. Viene una nueva Jerusalén. No dice un nuevo Estados Unidos o una nueva Australia. Se llama Nueva Jerusalén. Y simplemente debemos seguir apoyando a Israel. De nuevo, gracias por tu tiempo, Baruch. Un tema muy importante y oportuno. Nos despedimos, Baruch y este servidor. Gracias a todos por acompañarnos. Shalom y bendiciones.
3: 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Shalom and blessings.
0: 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Que el Señor te bendiga en Yeshua HaMashiach.
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1: Os saludamos en este día a toda la audiencia. Bienvenidos a este espacio de reflexión. Hicimos una votación hace unos días atrás en este canal de YouTube de Radio Solidaria y ofrecimos cuatro opciones. La opción más votada fue el rey Josías. Hablaremos también próximamente de Herodías, que fue una de las votaciones que la audiencia también hizo. Muchos dejasteis comentarios sobre la reina Esther y sobre otros personajes, y haremos más votaciones. Recordar, el personaje bíblico con más votos será el personaje que cada viernes os vamos a presentar aquí en Radio Solidaria. Hablemos de el rey Josías. ¿Qué podemos decir de este joven? Haciendo un poquito de historia, entre las tristezas de su madre, un niño pequeño de tan solo 6 años ve tomar el reinado a su padre, un hombre que siguió el legado del rey anterior en toda su esencia. Entre conspiraciones de sus propios siervos, es asesinado solo 2 años después de haber comenzado su reinado. Y el pueblo tomó venganza y mataron a los que conspiraron contra el rey y los asesinaron. Y dieron el reino al hijo, un niño de tan solo 8 años que sube al poder y es proclamado rey. Durante los reinados anteriores se habían creado altares, se hacían ritos paganos, se hacían juramentos a dioses y se consultaban todo tipo de adivinos. El reino del sur se había convertido en un país politeísta, es decir, tenía varios dioses, varios ídolos. Se habían contaminado con los pueblos cercanos y estos altares los había reconstruido su abuelo, y aún aquellos que decían adorar al único dios mezclaban todas estas cosas. Este niño de tan solo 8 años, debe gobernar un pueblo que está marcado por ir contra Dios. El libro de la ley de Moisés había desaparecido, estaba perdido, y la gente se había olvidado del pacto que había hecho Dios con ellos. A los 16 años comenzó a buscar a Dios, y solo 4 años más tarde comenzó a limpiar los territorios de Israel de la idolatría y el pecado. La pregunta es, ¿este joven logrará cambiar el rumbo de un pueblo con el nivel del pecado tan elevado? Vamos a hablarte sobre el rey Josías. Josías empezó a reinar en Israel en el año 648 a.C. Ubicándonos, era un tiempo cuando las 12 tribus de Israel ya estaban divididas en el reino del norte y el reino del sur. El reino del norte ya estaba en el exilio. El reino de Judá estaba corrompido drásticamente por el pecado. El nacimiento de Josías había sido profetizado 300 años antes. Esto lo puedes leer en el primer libro de Reyes, capítulo 13, versículo 1 y 2. He aquí que un varón de Dios por palabra de Jehová vino de Judá a Betel, y estando Jeroboam junto al altar para quemar incienso, aquel clamó contra el altar por palabra de Jehová y dijo: altar, altar, así ha dicho Jehová, he aquí que a la casa de David nacerá un hijo llamado Josías, el cual sacrificará sobre ti a los sacerdotes de los lugares altos que queman sobre ti incienso, y sobre ti quemarán huesos de hombres. Con 20 años, Josías ya había limpiado todo el territorio de la idolatría, destruyó toda escultura, toda imagen, todo ídolo, los despedazó. Los puso por escombro sobre los sepulcros de quienes habían sacrificado a ídolos. Además, sacó los huesos de los sacerdotes que habían rendido culto y los quemó sobre estos altares. Lo puedes leer en el segundo libro de Crónicas, capítulo 34, verso 3 en adelante. A los 8 años, qué curioso, a los 8 años de su reinado, siendo aún muchacho, comenzó a buscar al Dios de David su padre, y a los 12 años comenzó a limpiar a Judá y a Jerusalén de los lugares altos, imágenes de acera, esculturas e imágenes fundidas. El segundo libro de Reyes nos da más detalles de lo que hizo en esta limpieza de idolatría y pecados contra Dios. Josías destruyó todo lo que sus antepasados habían construido como altares, imágenes, religiones paganas, esculturas, y además sacó a los sacerdotes idólatras, sacerdotes que habían quemado incienso a dioses y a los que practicaban los signos del zodíaco, los adivinos. Reparó el templo, sacó del templo los utensilios consagrados a otros dioses. Todo esto lo puedes leer en el segundo libro de Reyes, capítulo 23. La palabra de Dios también nos dice que Josías, desde los 20 años hasta los 26, se dedicó a quitar todo lo que fuera contra Dios. Y lo más interesante de todo esto es que llevaba 10 años desde que comenzó a buscar a Dios. Y esa conversión fue genuina. El problema lo tenía el pueblo. El corazón del pueblo, a pesar de todos estos esfuerzos que hizo Josías, estaba contaminado. No se volvían a Dios. Fue hasta esta edad de 26 años cuando Josías inicia la reparación del templo, y allí es donde encuentra el libro de la ley que había estado perdido. Lo puedes leer en el segundo libro de Crónicas, capítulo 34, versículo 14 y 15. Y al sacar el dinero que había sido traído a la casa de Jehová, el sacerdote Hilcías halló el libro de la ley de Jehová dada por medio a Moisés. Y cuando Hilcías dijo al escriba Safán: yo he hallado el libro de la ley en la casa de Jehová, dio Hilcías el libro a Safán. El descubrimiento del libro de la ley produjo en Josías un temor de Dios. Logró ver cuán grande era el problema del pueblo y el suyo mismo. Josías, en ese momento, toma medidas. Y no medidas que fueron durante meses o años. Medidas rápidas, al momento, como tiene que ser. Leyó el libro ante todo el pueblo, para que nadie tuviera desconocimiento de las palabras que Dios había mandado por medio de Moisés. En ese momento, Josías hizo pacto con Dios y se comprometió ante él a seguir todo lo escrito en el libro de la ley. Mandó eliminar los cultos extraños que se realizaban en el templo de Jehová. Mandó destruir los altares, los lugares dedicados a dioses extranjeros que se encontraban dispersos por todo el reino de Judá. Mandó contaminar el lugar alto que habían hecho Jeroboán y sus descendientes y el pueblo, con lo que se cumplió la profecía hecha por un hombre de Dios. Mandó destruir altares dedicados a dioses extranjeros. Y además, se propuso celebrar la Pascua junto con todo el pueblo. Esto es lo que dice la palabra de Dios. Josías hizo lo bueno ante Dios, pero su descendencia no. Su descendencia todo lo contrario. Segundo libro de Reyes, capítulo 23, verso 25 en adelante. No hubo otro rey antes de él que se convirtiese a Jehová de todo su corazón, de toda su alma y de todas sus fuerzas conforme a toda la ley de Moisés, ni después de él nació otro igual. Así que este versículo ya te hace un spoiler de todos los reyes que vienen después de Josías. Ninguno se convirtió a Jehová de todo su corazón. Josías fue un hombre entregado a Dios. Hizo todos sus esfuerzos para que el pueblo buscara a Dios, dejara la idolatría. Lo intentó, pero el pueblo estaba tan contaminado en su corazón que tras su muerte, su hijo toma el reinado y en 3 meses... la palabra de Dios registra que no hizo lo bueno ante los ojos de Dios, y el juicio de Dios cayó sobre el pueblo. Mira lo que dice el versículo 32 de este capítulo 23, segundo libro de Reyes. Y él hizo lo malo ante los ojos de Jehová conforme a todas las cosas que su padre habían hecho. Está hablando de la descendencia de Josías. Primero Josías buscó a Dios, y no por imposición como lo fue tomar el reinado por sucesión, sino que buscó a Dios por una decisión personal. A veces buscamos a Dios por obligación, porque nos han inculcado eso, porque se nos ha enseñado eso, pero no buscamos a Dios porque sale de nosotros. No buscamos a Dios por decisión personal, sino porque alguien nos obliga. No puedes obligar a la gente a buscar a Dios. Esa persona tiene libre albedrío de buscar a Dios. Si no lo hace, es su problema. Tú has hecho tu parte. Josías eligió servir a un solo Dios. Mateo capítulo 6, verso 24 dice: ninguno puede servir a dos señores, porque o aborrecerá al uno y amará al otro, o estimará al uno y menospreciará al otro. No podéis servir a Dios y a las riquezas. A lo mejor tu Dios puede ser un ser querido, puede ser un trabajo, puede ser una actividad. No lo sé. Josías eligió servir a Dios. Amó la palabra de Dios. Josías, cuando le leyeron la ley de Dios, rasgó sus vestidos y lloró profundamente porque se dio cuenta del pecado que estaba cometiendo. Estaba ignorando el pacto. Desde ese momento, Josías se compromete con Dios. Esto es lo que tenemos que hacer tú y yo, comprometernos con Dios. A veces olvidamos la importancia que tiene tomar las cosas de Dios en serio. Josías nació en un lugar donde el pecado era gigantesco, mucho más gigantesco que el pecado que puede tener hoy nuestro país. El libro de Jeremías nos relata cómo estaba el pueblo de Israel alejado de Dios. Jeremías tenía prácticamente la misma edad que Josías, y cuando murió Josías, el pueblo le lloró. Y Jeremías también se afectó porque Josías fue un hombre recto ante los ojos de Dios, a pesar de cómo murió. En el segundo libro de Crónicas, capítulo 35, verso 25, lo menciona. Jeremías se endechó en memoria de Josías. Todos los cantores y cantoras recitan esas lamentaciones sobre Josías hasta hoy, y las tomaron por norma para endechar en Israel, las cuales están escritas en el libro de Lamentos.

0: El rey Josías es un ejemplo de renovación espiritual. Es un ejemplo de fidelidad a Dios. A pesar de haber crecido en un ambiente de idolatría y corrupción, su corazón se inclinó hacia el Señor desde muy joven. Una lección que nos da el rey Josías es que buscó a Dios desde la juventud. Josías comenzó a reinar a los 8 años y a los 16 ya buscaba al Dios de David con sinceridad. Y esto nos enseña que la edad no es un impedimento para seguir a Dios. Podemos decidir caminar en sus caminos desde temprano y hacer la diferencia en nuestro entorno. Por eso es importante que los padres compartan la palabra a sus hijos, siendo ya niños, adolescentes. Esta es una tarea de los padres. Josías buscó a Dios desde la juventud. ¡Qué importante es la palabra de Dios! Hemos leído que cuando se halló el libro de la ley en el templo, Josías se conmovió, rasgó sus vestiduras al darse cuenta de cuánto se había alejado de Dios. Y este versículo, lo creas o no, nos enseña que la Biblia debe ser nuestra guía y que al leerla debemos permitir que transforme nuestras vidas. Es que al momento Josías lloró, rasgó sus vestidos. Al momento, en cuanto se comparte, en cuanto lee el libro de la ley, se da cuenta de que no estaba haciendo las cosas bien, se da cuenta de que se había alejado de Dios y se quebranta. Y en ese momento hay una transformación, hay un cambio en Josías. Josías se compromete. Se compromete con Dios y obedece. Josías no solo escuchó la palabra, sino que actuó. Eliminó la idolatría, restauró el culto verdadero y llevó al pueblo a renovar su pacto con Dios. Esto es lo que tienen que hacer los reyes, los presidentes que dicen ser cristianos. Y no quiero hablar de política, pero es que al final la palabra de Dios llega a todas las esferas de la sociedad. Esto es lo que tienen que hacer los políticos, los que gobiernan y dicen que son seguidores de Jesús. Eliminar la idolatría, restaurar el culto verdadero, llevar al pueblo a renovar su pacto con Dios. Como hizo Josías, así tienen que hacer los reyes que dicen que son cristianos. Algunos lo están haciendo, otros no. Otros quieren llegar a todos los palos posibles, ¿verdad? Voy a permitir que se haga esto porque no quiero perder los votos de este sector. Gobiernos que dicen ser cristianos tienen que eliminar la ideología de género, tienen que eliminar leyes que están en contra de lo que Dios establece. Josías restauró el culto verdadero a Dios. Ahora mismo hay cultos satánicos, hay templos satánicos. ¿Te puede gustar ahora mismo o no Vladimir Putin? Por ponerte un ejemplo. Pero algunas cosas está haciendo bien. Hace unas semanas atrás eliminó varios templos satánicos. A ver cuándo hace esto el gobierno de España. A ver cuándo hace esto el gobierno a lo mejor de tu país. Eliminar el culto a Satanás. Esto lo hizo Josías. Se comprometió con Dios. Eliminó la idolatría. Destruyó las estatuas, las esculturas, y animó al pueblo a renovar su pacto con Dios. Nuestra fe debe ir acompañada de acciones concretas. De esa manera vamos a reflejar nuestra devoción a Dios. Josías no se conformó con una fe superficial. Se esforzó por llevar a su nación de vuelta a Dios. Y tú y yo, como seguidores de Cristo, estamos llamados a ser luz en nuestro entorno. Tenemos que influenciar a otros con nuestra fe, con nuestro testimonio. Nuestro testimonio tiene que estar centrado en Dios. Tenemos que reflejar a Dios. Josías nos deja un legado de obediencia, de renovación. Y Josías nos reta a buscar a Dios con todo nuestro corazón. Estamos viviendo tiempos como Josías. Josías estaba en un tiempo donde la corrupción, la idolatría, era el pan diario, nosotros también hoy en día. Pero podemos marcar la diferencia. A pesar de estar viviendo una época con tantos ídolos, ¿verdad? Josías nos reta a buscar a Dios con todo nuestro corazón. Josías nos está retando a comprometernos con Dios, comprometernos con su palabra, a vivir en fidelidad. Como Josías podemos ser instrumentos de cambio en nuestra familia en primer lugar, en nuestra iglesia, en nuestra sociedad. La pregunta es, ¿estamos dispuestos a escuchar y obedecer la voz de Dios como lo hizo Josías? Josías buscó a Dios. A los 16 años, Josías comenzó a buscar al Dios de David y a los 20 inició una reforma religiosa significativa. Eliminó los altares paganos, imágenes, prácticas idólatras en todo Israel. Restauró el templo. Renovó el pacto. ¡Qué dedicación de Josías! Él se esforzó porque el pueblo conociera a Dios. Y a pesar de sus esfuerzos, el corazón del pueblo seguía alejado. El único que se convirtió fue Josías, una conversión genuina. Tuvo un encuentro personal con Dios, pero el pueblo no. El pueblo seguía. Seguía en pecado. Seguía adorando a otros ídolos. Que no nos pasa a nosotros. Busquemos a Dios. Conviértete a Él. Arrepiéntete de tus pecados, como hizo Josías. Llora, rasga tus vestidos, vuélvete a Dios. Josías nos da un ejemplo.
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1: Hola, ¿qué tal? Bienvenidos a Perdidos en la Traducción. Gracias por acompañarnos hoy. El tema que trataremos en el video de hoy es sobre la Pascua. Nos acompañará, como siempre, el Dr. Baruch Korman, con quien queremos aclarar algunas dudas que la gente nos ha venido preguntando. ¿Cómo te encuentras, Baruch? Muy bien, Ronnie. Gracias a Dios. ¿Y tú? Excelente, gracias. Feliz de que puedas tener el tiempo para conversar sobre la Pascua. ¿Cuándo ocurrió? ¿Cómo celebrarla? Pues hay algo de confusión. ¿Podrías explicarla, quizás, pensando en que muchos no somos realmente eruditos de la Biblia y desconocemos las fechas y cómo celebrarla exactamente? Existen diferentes tradiciones hoy en día dentro de la iglesia para observar la Pascua. Pero en aras de la simplicidad, dejemos de lado la tradición cristiana y centrémonos en la Biblia. Desafortunadamente, con frecuencia, tanto en el judaísmo como en el cristianismo, la tradición se impone por encima de lo que dice la palabra de Dios. Así que lo primero que debemos recordar es que la Pascua, en un sentido técnico, es solo un día, y siempre es el 14th día del primer mes del calendario bíblico llamado Aviv, que significa primavera, y que también se conoce como Nisan. Así que siempre cae el día 14 de ese primer mes. Y también sabemos, de hecho, todos los evangelios llaman a este día de la Pascua usualmente cuando se refieren a los eventos relativos al Mesías. Los evangelios lo llaman el día de la preparación. Así que sabemos que él fue crucificado ese día. Al día siguiente, si este era el día 14 de Nisan, el siguiente día sería el día 15 de Nisan, el cual es el primer día de los panes sin levadura. Esto es importante porque cuando leemos el Evangelio de Juan, dice que el Mesías murió y se apuraron a colocarlo en el sepulcro, darle una sepultura adecuada, ponerlo en la tumba antes del Shabbat. Y luego el Evangelio de Juan nos da un detalle específico, porque el Shabbat del cual se habla allí, y podemos verlo en Juan 19:31, donde dice que este Shabbat era un gran Shabbat o un alto Shabbat, lo que significa que no era el séptimo día calendario de la semana, que en español conocemos como sábado, sino un Shabbat festivo que podría caer cualquier día de la semana. Y el primer día de los panes sin levadura, el día 15 de Aviv o de Nisan, es un alto Shabbat. Entonces, este fue un día en el que ellos se apresuraron a colocarlo en el sepulcro antes de que entraran en rigor las restricciones de este día festivo. Para ayudarnos mejor, debemos entender algo. Y me refiero a que el año en el que el Mesías fue crucificado en Jerusalén, ese día de la crucifixión, esa Pascua o día de preparación, cayó un miércoles. Y podemos buscar en la Biblia y tener la seguridad. Lo haremos en unos minutos, pero por un momento haré una pausa porque quiero saber si tienes alguna duda o algo que quieras añadir o alguna pregunta. Bueno, es muy interesante. ¿Cómo hemos mezclado los días y cómo en Estados Unidos celebramos la Pascua o el miércoles de ceniza? Todas esas cosas. Y sé que hay mucho simbolismo allí, pero queremos que te tomes el tiempo para explicar porque yo estoy interesado en conocer bien esos días. Tenemos la crucifixión y la resurrección, o en inglés tenemos los términos Easter y Passover para la Pascua. Y creo que muchos nos perdemos allí, es lo que quiero que nos expliques. Bien, primero no traigamos términos que no tienen nada que ver con la palabra de Dios. Mencionaste algo que es un término católico, y es el miércoles de ceniza. Esto no tiene nada que ver con la observancia bíblica de la Pascua o del festival de los panes sin levadura, ni nada que ver tampoco con la resurrección. Dejemos eso mejor a un lado. Es una tradición católica para preparar a la gente para estos eventos, pero su origen no es bíblico. Es simplemente una tradición. Otro asunto que dijiste es que usaste el término Ishtar o Easter en inglés, para la Pascua. Yo procuro no usar esa palabra puesto que no es una palabra de origen bíblico, a pesar de que la versión King James la usa, pero cuando ves la palabra en griego es la palabra pascha, que tiene que ver con el sufrimiento de Pascua, del cordero que fue entregado para ese sacrificio. Así que, insisto, cuando empezamos a incorporar esos términos, y la razón por la que existe esa palabra en inglés, es debido a que existe una tradición pagana según la cual la diosa de la fertilidad, y de allí es donde se origina esto del conejito de Pascua y los huevos y todo lo demás, nada de eso tiene que ver con la observancia bíblica de la Pascua. Incorporan el concepto de la fertilidad a esta época del año en un acto que no es apropiado para una persona de fe. Así que me gusta usar la terminología bíblica. Hay otra palabra que me gustaría presentarte. La diré en hebreo primero para luego explicarla bien, y me refiero a la palabra Rashid. Simplemente significa primero, y tiene que ver con... Recuerden que cuando vemos en la Biblia, encontramos que en la primavera se daba la cosecha del trigo y la cebada. Así que bíblicamente, e insisto, todo de lo que les hablo tiene su origen en la Biblia. Había un mandamiento, pueden leer al respecto en Levítico 23, donde hay una lista de fiestas bíblicas que la Biblia dice, estas son mis fiestas y Dios es quien habla allí, Moadai, mis fiestas, mis tiempos designados. Dios es quien las proclamó. Así que no deberíamos verlas como fiestas solo para el pueblo judío, sino las fiestas que Dios le entregó a su pueblo de pacto, tanto los del antiguo pacto inicialmente y ahora a los del nuevo pacto, por medio de la fe en el Mesías. Y en Rashid es cuando ellos presentarían las primicias o primeros frutos de la cosecha al sacerdote, y él las mecería, y esta ofrenda mecida, como es llamada en el libro de Levítico, significa y simboliza la victoria. Y ellos oraban, traían las primicias de la cosecha, y la gente tenía la capacidad para escoger lo mejor de lo mejor, inicialmente. Y llevaban su ofrenda, y la oración decía, que el resto de mi cosecha sea tal como estas primicias. Así que, en la enseñanza de Pablo en 1 Corintios 15, él llama dos veces a Yeshua con este término Rashid o la primicia. Y ustedes y yo, todos los creyentes, somos el resto de la cosecha. Nuestra oración y esperanza es que seamos como él. Por supuesto, no nos haremos divinos, no nos convertiremos en el Hijo de Dios, pero somos llamados a ser como él, a comprometernos con lo que él se compromete, a ser un ejemplo de su carácter, a ser apasionados por las cosas que a él le apasionan. Este es el día en el que Él se levantó de entre los muertos, o mejor dicho, en el que Él fue levantado de entre los muertos. Rashid es un término muy importante. Y esto es lo que la mayoría de la gente quiere saber. ¿Cuándo sucedió? Rashid, de acuerdo con la Torá, tiene que ser el primer día de la semana, el domingo. Así que, en el año en el que Yeshua fue crucificado, Él fue crucificado un miércoles. Fue colocado en una tumba porque dice que por 3 días y 3 noches, tal como Jonás estuvo en el vientre del pez 3 días y 3 noches, el Hijo del Hombre estará en el vientre de la tierra 3 días y 3 noches. Entonces, si fue sepultado el miércoles al final de la tarde, justo antes de finalizar el día, sabemos que al anochecer del jueves se cumple un día, al anochecer del viernes 2 días, y al anochecer del sábado, 3 días completos. Y con la conclusión del Shabbat, al atardecer, el sábado por la noche, se inicia el primer día de la semana, el día en el que el Mesías se levantó de entre los muertos. El primer día de la semana, pero no fue el domingo en la mañana, sino lo que llamaríamos normalmente sábado por la noche, para cumplir así la profecía. Hay otra cosa que debemos saber. Este día festivo del Rashid puede variar. El año en el que el Mesías fue crucificado Sabemos que la Pascua fue un miércoles, el primer día de los panes sin levadura fue el jueves, y el día siguiente al séptimo día, o sábado, según lo que está escrito en Levítico 23, el día siguiente que tenía que caer domingo era Rashid, el día de la resurrección. Lo interesante es que esto puede variar dependiendo del año. Por ejemplo, este año cayó casi una semana completa después. Algunos años no es así. ¿Por qué? Porque a pesar de que ese año la brecha fue de 3 días y 3 noches, dependiendo de cuándo caiga el primer día de los panes sin levadura, en relación con ese Shabbat siguiente, el sábado o séptimo día, la brecha puede ser de 1, 2, 5, 6 días. Cada año cambia. Pero el año en el que el Mesías cumplió el propósito para el cual fue enviado a este mundo, la brecha fue de 3 días y 3 noches.

0: de entre los muertos el Shabbat. Él se levantó de entre los muertos el primer día de la semana, el domingo, tras culminar el Shabbat. Eso tiene que quedar claro, porque Rashid es siempre el domingo después del séptimo día.
1: Bien, ¿podrías por favor darme la cita en la cual te basas para decir que esto es el cumplimiento de las Escrituras?
0: El texto que me gustaría que revisáramos se encuentra en Lucas 23, al final del pasaje. Si miras la parte final de Lucas 23, notarás algo. Notarás que José de Arimatea llegó y pidió el cuerpo de Yeshua para darle sepultura. Sabemos también que Nicodemo lo ayudó en ese proceso. Las mujeres estaban allí y vieron dónde fue sepultado y cómo lo sepultaron. Aparentemente, ellas querían darle una mejor sepultura, así que determinaron hacer algo. Dice en el último verso de Lucas capítulo 23 que antes del sábado, ellas hicieron algo. Y ese sábado siguiente sería un sábado normal. Ellas fueron y compraron especias y las prepararon. Pero esto es lo que sabemos. Antes de que tuvieran todo listo, se les terminó el tiempo. Y ese sábado normal que duraría desde el viernes al atardecer, durante todo el sábado hasta la puesta del sol, sabemos que ellas guardaban el sábado. Eso es lo que Lucas 23 dice, en el último verso. Así que ellas, antes del sábado, hicieron algo. Fueron y compraron y prepararon las especias y el ungüento para ungir su cuerpo para la sepultura. Pero no pudieron hacerlo porque llegó el séptimo día, el sábado. Así que, ¿cuándo lo hicieron? Tenían que haberlo hecho el viernes. Cuando miramos el Evangelio de Marcos en el capítulo 16, vemos algo. Se nos dice que fue después del sábado que fueron y compraron especias y las prepararon. Pero aguarden, un evangelio dice que fue antes del sábado y el otro dice que fue después del sábado. Bien, cuando Marcos dice en Marcos 16 que sucedió después del sábado, él está refiriéndose a lo que ya mencionamos, el alto Shabbat, el gran Shabbat, que se celebraba el 15 de Nisán. Entonces tuvieron que hacerlo al día siguiente, el 16. Ahora, sabemos algo. Sabemos que el día 14 fue un miércoles. El día 15, ese alto Shabbat, el primer día de los panes sin levadura, cuando estaba prohibido trabajar, habría caído el jueves. El viernes 16 habrían ido a comprar las especias y prepararlas. Pero como sabemos por el Evangelio de Lucas, se les terminó el tiempo. Descansaron el sábado común que habría sido el 17 de Nisán ese año, y entonces fue después de ese sábado que llegarían cuando ya había resucitado el primer día de la semana. Pero cuando las mujeres llegaron allí, por ejemplo, María Magdalena, cuando aún estaba oscuro, muy pero muy temprano el domingo en la mañana, quizás a las 4 de la mañana, el domingo muy temprano, ella llegó cuando todavía estaba oscuro, y encontró la tumba vacía. Él ya había resucitado de entre los muertos. Así es como tenemos la certeza de cómo fue ese año. Los días de la semana, los días calendario, y lo que ocurrió. Esta es una explicación bíblica basándonos en Marcos 16, Lucas 23, Juan 19, porque poniendo estos tres relatos juntos, encontramos claridad. No hay conflicto. No hay nada que represente oposición o choque de unos con otros, sino que hay un mensaje y un pensamiento en torno a este evento.
1: Me alegra que lo hayas explicado así, detallando que no existen conflictos. Hay personas que pretenden señalar que los evangelios no coinciden, especialmente en lo relativo a los días de la sepultura y la resurrección. Estos días exactos, pero como lo has explicado, Baruch, todo encaja perfecto, y de hecho se complementan los relatos en torno a esos días, confirmando lo que cada escritor está describiendo.
0: No hay debate alguno, no hay contradicciones ni contrastes entre los evangelios de ninguna manera. Usualmente cuando la gente lo considera así,

0: es porque no entienden lo que es un alto Shabbat. ¿Qué es el día de preparación? ¿Cuándo se celebra la Pascua y la fiesta de los panes sin levadura? Y a veces combinan todas esas cosas, la Pascua y los panes sin levadura, como si fueran una sola cosa. El día de preparación, que algunas personas piensan que es antes de la Pascua, en preparación para la Pascua, pero no, la Pascua y el día de preparación son lo mismo. Hay que considerar el trasfondo bíblico, entender las instrucciones del Antiguo Testamento en Levítico 23 sobre la Pascua, sobre ese día especial llamado Rashid, las primicias, y también la fiesta de los panes sin levadura. Cuando combinamos todas estas cosas con la perspectiva bíblica correcta, hay consistencia, hay unidad, y entendemos que los cuatro evangelios hablan a una sola voz con respecto a lo que ocurrió. Qué bueno que lo hayas explicado así para todos nosotros. Esto puede ser confuso, especialmente aquí en Estados Unidos, donde la gente no conoce la Biblia como tú la conoces. Muchos de nosotros, si cuando leemos no entendemos algo, simplemente lo saltamos. Es decir, sabemos que la Biblia dice tal cosa, no lo entendemos, pero ¿qué más da? Seguimos adelante. Pero aquí cuando estudio contigo, si encuentro algo que no entiendo por completo, puedo preguntarte. O también leer una variedad de Biblias y comentarios que tengo a disposición, investigando más profundo para obtener una mejor comprensión de la palabra de Dios. Es algo que todos deberíamos hacer y no conformarnos ni siquiera con tu explicación, sino que, como has repetido muchas veces, la mejor manera de interpretar la Biblia es con la misma Biblia. Debemos profundizar y no saltarnos ciertas cosas dándolas simplemente por sentado, sino investigar para descubrir lo que realmente dice. ¿Por qué lo dice? ¿Dónde sucedió? ¿Cuándo pasó? Creo que todo eso es importante. Es muy importante porque jamás queremos compartir algo que es falso ni aceptar tradiciones de ciertas religiones. He tenido la oportunidad de reunirme con eruditos católicos y la mayoría de lo que les digo, ellos ya lo saben. Entienden estos términos muy bien. La pregunta es, ¿por qué persisten con este concepto del Viernes Santo, diciendo que el Mesías fue crucificado un viernes? Y me dicen, bueno, es que eso es lo que la iglesia ha enseñado. No es un asunto importante, así que seguimos con esa tradición. ¿Qué diferencia causa a fin de cuentas? Bien, ese es el problema. Causa una gran diferencia porque queremos ser exactos, no para decir que tenemos la razón, sino porque deseamos honrar las Escrituras y compartir la verdad. No de una manera que se contradiga, sino de un modo que le brinde a la gente la seguridad de que este libro es ciertamente la verdad y que quienes lo enseñan están comprometidos con él, con la inerrancia de la palabra de Dios y con el poder y la unción de las Escrituras. Es un asunto crítico que respetemos la palabra de Dios de una manera adecuada y con eso es con lo que nuestra organización está comprometida, así como mi persona y tú, Ronnie, también. Con esto estamos comprometidos. Absolutamente. Yo quiero hacer las cosas bien. He cometido errores en el pasado y todavía los cometo. Cuando los detecto, regreso a la palabra. Busco entender mejor las cosas o te llamo a ti si quiero un atajo. Pero estas cosas son importantes porque, como dijiste, si no lo hacemos, estaremos diluyendo la palabra, y por esta razón justamente decidimos hacer perdidos en la traducción. Porque en las traducciones que encontramos, y muchas Biblias que han sido convertidas o traducidas del griego, utilizan términos y palabras incorrectas, incluso fechas incorrectas. Queremos ser exactamente precisos, como dijiste, para que nadie pueda decir que la Biblia está mal o que la Escritura se contradice. De cualquier forma, fue excelente y agradezco que hayas tomado el tiempo hoy para hacer este video. Sé lo ocupado que estás. ¿Te gustaría agregar algo más a este tema de la Pascua o de la Resurrección antes de despedirnos? ¿Algo que pudiese aclarar alguna duda final? Concluyamos con esto. Si el Mesías no hubiese resucitado de entre los muertos, nuestra fe sería en vano. Y sabemos, porque Él vive en nosotros, porque lo hemos experimentado, que de verdad el Mesías ha resucitado, está vivo y nos da vida. Debemos creer la palabra de Dios con el fin de recibir la vida que solo Él y nadie más, solo Él puede dar. Vida, por gracia. Es un regalo gratuito, lo hemos recibido por fe, por lo que la palabra de Dios revela y que debemos aceptar. Esta es la razón. Es un asunto de eternidad y de vida eterna. Por eso estamos tan comprometidos con esta obra. Estoy de acuerdo. Algo de lo que hemos hablado también es, si una persona está leyendo la Biblia y no entiende algo, no tiene las herramientas para profundizar más, diccionarios y todo eso, pueden hacer una cosa. Pueden orar y pedirle al Espíritu Santo que les revele la verdad. Y Dios, se los digo, amigos, les dirigirá de verdad. Igual tendrás que leer y profundizar más, porque no escucharás una voz audible de Dios explicándote todo como un diccionario. Pero te prometo que el Espíritu Santo intervendrá, porque Dios quiere que entiendas su palabra. ¿No es así, Baruch? Absolutamente. El Espíritu Santo es nuestro maestro. Él nos guiará a toda verdad para que podamos vivir en justicia bajo la autoridad de Dios, y de eso es de lo que se trata la fe. Genial. Fue un gran video. Me alegra que tomaras el tiempo para explicar estas cosas sobre la Pascua y la resurrección. Expusimos también estas fiestas paganas que en Estados Unidos están muy presentes. Es una de las razones por las que lo quisimos compartir. Gracias de nuevo por acompañarnos. Somos Baruch Corman y Ronnie Holihan con Perdidos en la Traducción. Acompáñenos en los próximos videos. Haremos una serie sobre el fruto del Espíritu. Nos vemos pronto. Gracias. Hasta luego.
1: 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Shalom desde Israel.
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0: Todos necesitamos ánimo de vez en cuando. Y una cosa que nos brinda ánimo es la seguridad, saber algo con certeza. Y cuando se trata de las promesas de Dios, podemos estar seguros de que lo que Dios dice, Él cumplirá. Tomen sus Biblias y vayan conmigo al libro de Romanos capítulo 8. La última parte de este capítulo brinda muchísimo ánimo. Nos asegura que nosotros experimentaremos su amor y que nada, esto quedará muy claro, nada será capaz de separarnos de Él, de su amor, de sus promesas y, a fin de cuentas, de experimentar su reino por la eternidad. Iniciemos. Leamos juntos el verso 31. Noten cómo inicia. Por lo tanto, ¿qué diremos ante estas cosas? Con esto se refiere a lo que acababa de mencionar, y me refiero a que Él nos prometió a todos los que estamos en una relación de nuevo pacto con Dios, por la obra del Mesías, por la fe en Él, que podemos estar seguros de lo que seremos por la eternidad. ¿Y qué será? Que hemos sido predestinados para ser como el Mesías, en el sentido de que seremos justos, santos, seremos transformados para que podamos obedecer a Dios. Y por supuesto, no estoy hablando de estas cosas en este cuerpo, sino en el cuerpo nuevo que Dios nos ha prometido. Entonces, en esa nueva condición, esa condición eterna, habiendo recibido ese cuerpo glorioso, vamos a ser como el Mesías. De nuevo, lo dije la semana pasada y lo repetiré hoy. Esto no significa que nos convertiremos en seres divinos. Eso es herejía. Simplemente significa que estaremos de acuerdo con Dios y reflejaremos su gloria. Es decir, no tendremos gloria en nosotros mismos, pero reflejaremos la gloria de Dios. Vamos a ser siervos fieles del Dios viviente y caminaremos en obediencia, tal como nuestro Señor y Salvador caminó en obediencia, cumpliendo perfectamente la voluntad de Dios. Leemos aquí en el verso 31, «Por tanto, ¿qué diremos ante estas cosas?» Y luego la mayoría de las Biblias coloca un sí condicional, pero en mi opinión, esta palabra en este contexto es similar al término hebreo «mikevan». Aquí está la palabra hebrea «ei», y debería traducirse como «ya que». No sé por qué muchas veces pareciera que los traductores buscaran sembrar dudas. La palabra de Dios nos brinda seguridad. Así que leemos aquí. Ya que Dios, literalmente dice, está en nombre de nosotros. Es decir, Él está a nuestro favor. El deseo de Dios y su naturaleza es bendecirnos. Nos ama. Hemos visto cómo demostró su amor por nosotros cuando aún éramos pecadores. Y ahora, habiendo sido reconciliados con Él por la mismísima sangre de su Hijo, tenemos esa seguridad. Y dice, ya que Dios está a nuestro favor, ¿quién está contra nosotros? Y lo que comunica es lo siguiente. Dios está a nuestro favor, ¿por qué? Porque nos hemos vuelto parte de su familia. Nos hemos vuelto hijos del Dios viviente. Hemos sido adoptados gracias a la fe. Adoptados por el mensaje del Evangelio. Y por tanto, Dios está a nuestro favor. ¿Qué significa eso? En muchas partes de la Escritura, leemos que nosotros somos hechura de Dios y que Él obra para edificarnos, para transformarnos, tanto en este mundo como en última instancia cuando entremos al reino de Dios y seamos transformados y recibamos su gloriosa promesa de estar en ese estado nuevo y eterno, habiendo sido glorificados por la obra del Mesías. Dios está a nuestro favor, no importa quién se nos oponga. Leamos ahora el verso 32. El que también, y luego dice, a su propio Hijo. Sabemos con claridad, ¿de quién está hablando aquí? Primero de Dios Padre, quien a su propio Hijo no retuvo, sino que, es decir, contrario a retenerlo, ¿cuál es una característica famosa de Dios? Que Él ama el dar. Por esto es conocido como un Dios de bendición. Es su naturaleza dar, y Él da dones buenos y perfectos a sus hijos. Entonces dice, porque Él, quien no retuvo a su Hijo unigénito, sino que en lugar nuestro, ahora, esto es importante. Literalmente dice, en lugar de todos. Pero este término todos se refiere a todos los que están en una relación de pacto con Él. Porque de tal manera amó Dios al mundo, que dio. Así que, para todo el mundo, Él dio. Pero los que efectivamente recibirán ese regalo, serán quienes lo acepten por fe. Y cuando hablo de recibir, me refiero a lo que ese regalo que es el mismísimo Hijo unigénito de Dios, lo que ese regalo puede producir en nuestra vida, que es bendición eterna. Son las promesas de Dios siendo enviadas a nuestras vidas, no solo en este mundo, sino más importante, en la eternidad. Que conoceremos las bendiciones de Dios y sus promesas por siempre y para siempre. Y todo eso ocurrirá, ¿por qué? Porque ya que Él lo entregó a Él, mira al final del verso 32, ¿cómo no nos dará también con Él Ahora, esta expresión con él es muy importante, porque el término con, tal como lo hemos explicado anteriormente, es una palabra de redención. Estamos con él por el hecho de que él nos ha redimido, nos ha perdonado, ha hecho la obra de reconciliación, nos ha justificado, nos ha convertido en justos. Y debido a eso, dice con él, en esa relación de pacto, dice que con él nos dará todas las cosas. Y esto es lo más importante. Nos lo dará libremente. Esta palabra, que con mucha frecuencia se traduce como dar libremente, tiene su raíz en la palabra griega gracia. Así que es la palabra gracia convertida en verbo. Así que es mostrar gracia, pero en el sentido de dar. Dar sin límites, dar con libertad. Esta es la gracia de Dios en acción. Y Dios no retiene, Él no acapara, Él no es tacaño, sino que, por el contrario, Él es generoso. Y hemos hablado del hecho de que somos llamados a ser como Él, por lo tanto debemos ser personas generosas. Y quiero animarte en algo. Si quieres conocer el gozo, sé generoso. Bíblicamente hablando, existe una relación entre el gozo y la generosidad. Así que ora y dile, Dios, abre mis ojos para ver con qué personas puedo ser generoso. Quizás es el mesero o la mesera del restaurante. Quizás es alguien más. Quizás alguien que presta algún servicio para ti y tú puedes simplemente bendecirle de una manera muy generosa. De forma que cuando le des ese regalo, note que has ido más allá del mínimo. Y esto es lo que vemos que Dios hace. Dos veces hemos dicho que cuando leemos en la Escritura que Dios hace algo por alguien, lo que implica es que va más allá. Significa algo desbordante. Y así actúa Dios. A Él le encanta darnos sus promesas y bendiciones de manera sobreabundante, yendo más allá de nuestras expectativas. Entonces, ¿cómo no nos dará también con Él todas las cosas a nosotros, libremente, con gracia? Verso 33. ¿Y quién? Esta siguiente palabra significa presentar cargos contra alguien. Así que, ¿quién acusará a los escogidos de Dios? Y la pregunta lleva implícita la respuesta. Nadie. Porque el único que con justicia podría hacer eso es Dios. ¿Pero qué dice en cuanto a eso? Leámoslo de nuevo. ¿Quién es aquel que podrá presentar cargos o acusar a los escogidos de Dios? Bueno, Dios es quien puede. Él es el juez. Pero vean lo que dice. Él es aquel que justifica. Él es quien nos hace justos. Y por medio de este nuevo pacto, esto es lo que hace Dios. Por medio de su gracia, por el mensaje del Evangelio, ¿qué hace Dios? Él justifica a los pecadores. Él los perdona por su gracia, que fue hecha disponible por la sangre de su Hijo. Y sangre es sinónimo de redención en este contexto. Dios ha sido tan bueno, tan fiel, tan generoso, tan amoroso, que por eso dice, ¿quién puede acusar a los escogidos de Dios? Cuando Pablo usa el término escogidos, habla sobre las personas que han entrado en una relación de pacto. Uno es escogido por la fe. La palabra escogidos es simplemente un sinónimo de ser seleccionado. Y Dios lo sabe todo. ¿Cuándo Dios lo sabe todo? Pues desde antes de la fundación del mundo. De hecho, Dios siempre lo ha sabido todo. Nunca ha habido un tiempo en el que Dios no sepa algo. Pero ese conocimiento perfecto, aunque es extremadamente importante, lo que implica es lo siguiente. Somos escogidos. Uno es elegido como resultado de la fe. Y por tanto, aquellos que son elegidos, cuando Pablo habla de ello, está hablando de aquellos que están en una relación de nuevo pacto con Dios. Y estando en esa relación de nuevo pacto con Dios, ¿qué sabemos? Bien, dice aquí que Dios, debido a que entramos en ese pacto, el resultado de haberle dicho que sí a Dios, de haber creído y tenido fe, dice que Dios es el que justifica, es decir, quien nos convierte en justos, y pasemos al verso 34. A fin de cuentas veremos que Dios es el juez de jueces, el rey de reyes. Pero, noten algo. En el libro de Daniel capítulo 7, vemos que el Mesías se presenta delante del anciano de días, el Padre Celestial, Dios Todopoderoso, y él hereda, él recibe algo. Por lo tanto, lo que ocurre es esto. La Escritura dice que todo asunto relacionado con el juicio ha sido ahora entregado al Hijo. Dios es quien justifica por medio de su plan de redención. Su Hijo lo llevó a cabo. Y ahora, como resultado de eso, el Mesías Yeshua, Jesucristo, se convierte en el juez. Esta palabra es una que, si analizamos con cuidado, es la palabra catacrino. ¿Por qué esto es importante? Porque es la palabra para juez con un prefijo adherido a ella. El término kata significa abajo. Entonces, realmente significa juzgar hacia abajo. Y una de las maneras como los traductores han resuelto esto es con la palabra condenar, traer condenación. Entonces, él es ahora el que tiene autoridad para condenar. Recuerdo que hace unas semanas estaba hablando en cierto lugar sobre el juzgar y enfatizaba que no hemos sido llamados a juzgar a los demás en el sentido de condenar a otras personas. Alguien me escribió un email. Estoy seguro de que es una persona sincera y piadosa. Y me dijo, Baruch, ¿no sabes que la Escritura dice que nosotros juzgaremos a los ángeles? ¿Que juzgaremos todas las cosas? Bien, permítanme aclarar algo. Eso será en el reino, no ahora. De lo que Pablo hablaba y lo que estamos enseñando es para este mundo, no para la era venidera ni en el tiempo del reino. Sí, vamos a juzgar, pero no ahora. No somos llamados para condenar a nadie. La Biblia dice, la venganza es mía. ¿Quién ejecutará esto? No seremos nosotros, sino Dios. ¿Cuál es nuestro rol? Debemos ser individuos usados por Dios para que la gente llegue al arrepentimiento. No para ser instrumentos de condenación, sino instrumentos del mensaje de salvación. Animando a la gente, guiándoles, orando por ellas, intercediendo, para que se arrepientan y experimenten el amor de Dios. Así que mira de nuevo el verso 34. Dice, ¿y quién es el que condena? El Mesías. Pero este que es el condenador, noten lo que hizo. Él es también aquel que murió. Y me encanta lo que viene. Sí, él murió, pero más que eso, dice la Biblia que también ha sido resucitado. Reiteradamente les he dicho que la resurrección es un evento muy importante. De hecho, es el evento más importante en toda la historia. Dirás, ¿y qué hay de la encarnación? Bueno, él vino a este mundo a morir, pagó el precio en la cruz, y la resurrección da testimonio de eso. ¿Qué dijo Pablo? Dijo que si el Mesías no se hubiese levantado de entre los muertos... Bueno, antes había dicho que no deseaba nada más que la cruz, y eso significa Cristo y el crucificado. Pero aunque fue crucificado, él no siguió muerto. Eso es lo que se enfatiza. Él fue quien murió, y podemos decir que murió por nosotros, pero, más que eso, dice, también fue resucitado. Y que también está, es decir, fue resucitado, y ahora dice que también está a la diestra de Dios. ¿Qué hace él? Recuerden el contexto. Dios dijo, yo justifico. El plan que Dios diseñó y que su Hijo llevó a cabo, ese plan consta de convertir a todo aquel que lo acepte en alguien justo ante los ojos de Dios. ¿Por qué? Ya lo aprendimos. Porque el Mesías tomó nuestro pecado. Él pagó el precio por todos nuestros pecados. todas nuestras transgresiones, todas nuestras iniquidades. ¿Y qué más hizo Él? Cuando Él tomó toda esa suciedad, todo ese pecado y esa iniquidad, Él la quitó de nosotros. ¿Y qué colocó sobre nosotros? La Escritura dice que Él imputó sobre el creyente. Él imputó su justicia. ¿Cuán justo era Él? Perfectamente justo. Y por lo tanto, yo puedo tener seguridad, porque uno de los resultados del nuevo pacto es que Dios me imputa con la justicia de su Hijo, su justicia perfecta, para que pueda tener la seguridad de que seré recibido, no por mis méritos ni mis obras, ni por nada que tenga que ver conmigo. Yo simplemente lo recibo por fe. Esa no es una obra, es simplemente creer en las promesas de Dios, aferrarnos a las promesas de Dios. No merecemos alabanza por eso. Toda alabanza va para Dios el Padre y Dios el Hijo. El plan fue de Dios el Padre y Dios el Hijo lo ejecutó. Y como resultado de recibir esto, Dios el Espíritu Santo entra en nuestra vida para empoderarnos, iluminarnos, para darnos todo lo que necesitamos para caminar fielmente. Y a fin de cuentas, el propio Espíritu Santo nos transformará en la mismísima semejanza de santidad, justicia y gloria de Dios. ¿Por qué? Como hemos dicho antes, porque existe una gran promesa de un cuerpo nuevo, un cuerpo de reino que todo creyente recibirá. ¿Cuándo? Cuando ocurra nuestra esperanza bendita, el rapto. Pablo dice que en un abrir y cerrar de ojos seremos transformados, y dice que este cuerpo mortal y corruptible será transformado en un cuerpo incorruptible, que nunca morirá, que manifestará la gloria de Dios. Así que leemos aquí que el Mesías Yeshua está a la diestra de Dios. ¿Y qué hace? Él intercede por nosotros. De nuevo, vemos por nosotros. Y Él toma lo mejor de Dios e intercede. Es decir, Él ora ante el Padre Celestial, mediando, tomando nuestras oraciones y potenciándolas, con el fin de que su intercesión pueda traer un resultado glorioso en nosotros. Ahora veamos el verso 35. ¿Quién nos separará del amor del Mesías? Recuerden, el mensaje principal de este pasaje es de ánimo, debido a esta garantía y seguridad que tenemos. Así que leamos de nuevo el verso 35. ¿Quién a nosotros nos separará del amor del Mesías? Y dice, ¿tribulación? O esta siguiente palabra significa sufrimiento. Es realmente una palabra que comunica un sentido de presión, algo que se vuelve muy estrecho y pesado sobre una persona, que lo agobia. Entonces dice tribulación, o aflicción, o persecución, o hambre, o desnudez, o peligro, o espada. Y cuando habla de espada, a lo que hace referencia es a la guerra. Y lo que Pablo está diciendo es lo siguiente. Podemos resumirlo simplemente diciendo nada. Espero que esto te dé ánimo, que lo creas, y no lo dudes, que lo aceptes. Nada nos puede separar del amor de Dios. Es una promesa eterna, y esto es lo que me encanta sobre ella, que ella no depende de mí. Una vez que entras en una relación de pacto, eso se convierte en la responsabilidad de Dios el Padre, Dios el Hijo, Dios Espíritu Santo, de mantenernos en su amor y nunca permitir que nada ni nadie nos arranque de su mano. Nosotros tenemos efectivamente seguridad eterna. Pero esta seguridad eterna, y si eres un creyente verdadero, debes escuchar esto con mucha atención. Esta seguridad eterna no me puede motivar a pecar. pensando que de cualquier manera soy salvo. ¿Por qué quisiera yo pecar? ¿Por qué decidiría hacer algo tan necio? Ahora, a veces tropezamos y caemos, pero nos lamentamos mucho por eso. No se produce felicidad ni nada bueno al pecar. Si alguien te dice, esa doctrina de la seguridad eterna conduce a la gente a pecar, eso no es cierto, no para un creyente verdadero. Todo el que entiende el sacrificio del Mesías lo sabe. ¿Por qué llegué a la fe? Espero que por la misma razón que la que tú llegaste, para darle la espalda al pecado. En mis fuerzas no podía hacerlo, pero por la fe y por la presencia del Espíritu Santo en mí, Él me ayuda. El Espíritu Santo me ayuda a caminar en obediencia y, como veremos aquí, a caminar en victoria. Mira de nuevo. ¿Quién nos separará del amor del Mesías? ¿Tribulación? ¿Angustia? ¿Persecución? ¿Hambre? ¿Desnudez? ¿Peligros o espada? Es decir, ¿guerras? Verso 36. Tal como ha sido escrito, y es interesante este verbo en tiempo perfecto, ha sido escrito implica que lo fue en el pasado, sigue siendo relevante y seguirá siéndolo en el futuro. Podemos estar seguros. Es una promesa eterna. Y nos habla sobre la palabra de Dios. Lo que la palabra de Dios dice es para toda la eternidad. Nunca envejece, nunca pierde vigencia, nunca pierde relevancia. Así que, tal como ha sido escrito, por causa de ustedes o por su bien, hablando de nosotros, con respecto a Dios, dice, por causa de ustedes, hemos sido muertos todo el tiempo y somos contados, somos estimados como ovejas del matadero. Pero ahora mira qué maravilloso lo que dice el verso 37. Puede que seamos asesinados, pero dice que en todas estas cosas, ¿qué somos? Somos más que vencedores por medio de aquel que nos amó. ¿Y quién es ese? El Mesías. Él demostró su amor para con nosotros. Somos más que vencedores, y esta es la misma palabra en griego que vimos antes. Huper, que significa más allá, algo que se hace de manera grandiosa, sobreabundante. Así que no solo tenemos una victoria cualquiera, un triunfo por poca diferencia, un final de fotografía, sino que vamos a ser más que vencedores, más que conquistadores, más que ganadores. Vamos a tener una victoria grandiosa. ¿Y quién se lleva todo el crédito por esta victoria que nosotros recibimos? Dios se lo lleva, porque es su obra en nuestra vida, es su espíritu el que lo producirá. Bien, pasemos ahora al verso 38. Porque estoy persuadido, él está seguro. Y cuando Pablo dice aquí, estoy persuadido, nada lo hará cambiar de opinión. Porque estoy persuadido que ni la muerte ni la vida, no importa si muero o vivo, todas sus promesas son ciertas. Ni los ángeles, ni los gobernantes o principados, como lo quieras traducir, ni poderes, ni... Y la mayoría de las Biblias lo traducen como lo presente o lo porvenir. Pero entendamos algo. Me encanta cuando leo las Escrituras en su idioma original, porque esta palabra para presente está en tiempo perfecto, que implica que es válido en el pasado, en el presente y en el futuro. Lo que se refiere aquí en resumen es todas las cosas de esta era, y junto a ella vemos una palabra que significa algo que viene. Así que tanto ahora, en esta era, tanto en la historia como en el presente y en el futuro, o bien sea en la era venidera, es lo que implica, nada nos separará del amor de Dios. Conoceremos esa victoria, esa conquista, ese triunfo absoluto. Pasemos ahora al último verso, el 39. Dice, ni lo alto, ni lo profundo, ni ninguna otra cosa en la creación podrá a nosotros separar. El énfasis está en nosotros. Nada podrá separarnos del amor de Dios. ¡Qué verso tan maravilloso! Nada podrá separarnos del amor de Dios en el Mesías Yeshua, nuestro Señor. Noten que termina con nuestro Señor. Así que te pregunto, ¿es Él de verdad tu Señor? ¿Le has invitado a tu vida? ¿Has confesado tu pecado y creído que Él pagó el precio por todos tus pecados sobre la cruz? Y puedes tener certeza de esto porque Dios testificó que aceptó la obra del Mesías en la cruz cuando lo levantó de entre los muertos. Si tú crees que Él pagó el precio y crees que Él fue levantado de entre los muertos, entonces serás salvo y podrás tener absoluta seguridad de esta maravillosa promesa. Shalom.
1: Shalom. 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Que el Señor te bendiga en Yeshua HaMashiach, Jesús el Mesías, mientras caminas con Él. Shalom desde Israel.
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1: Shalom, bienvenidos a Be'ahat a Israel, una frase hebrea que significa amarás a Israel. Esperamos que se queden con nosotros durante los próximos 30 minutos, ya que nuestro maestro, el Dr. Baruch, compartirá una enseñanza expositiva de la Biblia. El Dr. Baruch es el profesor principal del Instituto Sera Abraham, con sede en Israel. Aunque todos los cursos en el instituto se imparten en hebreo, el Dr. Baruch se complace en compartir este video semanal en español. Para obtener más información, por favor, visite la página loveisrael.org. Una sola palabra, loveisrael.org. Aquí les dejo con el maestro Baruch y la lección de hoy.
2: Una de las escrituras más importantes en toda la Biblia se encuentran en el libro de Génesis, en el capítulo 12. Hemos hablado mucho de ella, el pacto abrámico, y hemos hablado sobre el hecho de que ese pacto abrámico, la base de él, el propósito de él, es el trabajo del Mesías. Y el resultado del trabajo del Mesías es que todas las familias de la tierra podrían ser bendecidas. Ahora, presta atención a esa frase, todas las familias de la tierra. Quiero que veamos que existe una relación entre los propósitos de Dios, sus planes y la familia. Vemos que inicialmente incluso en el jardín del Edén, Dios no creó al hombre para estar solo. De hecho, Él dice, no es bueno que el hombre esté solo. ¿Por qué? Bueno, una de las cosas que me gusta decir es que los hombres son como niños. Tienes un niño pequeño, se mete en un problema pequeño. Tienes un niño grande, se mete en un problema grande. Y una de las cosas que Dios provee en el hombre para que sea su ayudante, es decir, asistir en las cosas de Dios, es una mujer. Entonces, vemos esta relación natural que la Biblia llama un pacto entre un hombre y una mujer en esta relación bíblica. Bueno, eso es exactamente de lo que habla Pablo. Si el cuerpo de los creyentes va a crecer, madurar y ser la gente que Dios quiere que sea, tendrá que, también esa verdad del Evangelio, la espiritualidad, también va a afectar a la familia, y eso es de lo que comenzamos a hablar la semana pasada. Así que una vez más, saquen sus Biblias y miren al libro de Efesios, capítulo 5, y estamos llegando al final de ese capítulo. Ahora, Pablo comenzó a hablar de su misión, y en realidad ha estado hablando durante varios pasajes acerca de la sumisión. Todo creyente está llamado a someterse al señorío del Mesías Yeshua, someterse a la verdad de las Escrituras, someterse al liderazgo del Espíritu Santo. Entonces, la sumisión es un principio clave. Cuando vemos esta relación entre un hombre y una mujer, encontramos que Dios, en su providencia, Dios no es prudente discutir o debatir con él. Lo que él dice es correcto. En nuestra humanidad, muchas veces no podemos entender las cosas de Dios, pero lo haremos. Y es por eso que es mucho mejor, incluso si no percibimos, no entendemos, puede no parecer correcto o racional para nosotros, podemos pensar que las cosas han cambiado en este mundo, pero es sabio, es obediente, es un acto de humildad cuando confiamos en Dios, en su palabra. Entonces, él está hablando de su misión. Y en la familia, y vamos a ver a toda la familia, a todos, todos están llamados a someternos. Ahora que hemos hablado acerca de cómo la esposa está llamada a someterse a su esposo en su liderazgo espiritual, este es el rol que ha recibido del Señor mismo. Y queremos aprender el hecho, entender el hecho de que Dios llamó al hombre a que esté preocupado. Su preocupación principal en el hogar es la condición espiritual de su esposa. Hemos aprendido que va a presentar, y piensa esto, no es solo que va a ir delante de Dios, y no estamos hablando de la salvación aquí, estamos hablando de una familia creyente, una familia que ha sido redimida por la gracia de Dios, que ha recibido el Evangelio. Así que no estamos hablando de dónde van a pasar la eternidad, si van a estar con Dios o no. Todo eso ha sido decidido. De lo que estamos hablando es de un juicio de recompensas. Esa es la evaluación de Dios y si está satisfecho con un individuo o no. Y una de las cosas que estudiamos la semana pasada, muy brevemente, vimos que el hombre, cada marido, va a tener que presentar a su esposa ante el Señor y va a querer hacerlo. ¿Qué leemos? Va a querer a esa esposa porque la esposa es un reflejo de él. ¿Por qué vemos esto? Bueno, no fue Dios que en su providencia creó a la mujer del hombre. Entonces, hay una relación inherente entre la mujer y la propia carne del hombre, y Pablo utiliza esa imagen. Entonces, lo que encontramos es esto. Un hombre está llamado a presentar su esposa, su condición espiritual, ante el Señor. Sus recompensas, su verdad, ya sean aceptas delante de los ojos de Dios, de los estándares de Dios o no, se reflejarán en la espiritualidad de su esposa. Entonces, es por eso que es tan sabio para el esposo hacer dos cosas. Alimentar, ahora usan esa palabra alimentar, y se ha aludido varias veces en el libro de Efesios con la palabra de Dios, que somos nutridos por la palabra de Dios. Él ha hablado en otra parte de que se supone que debemos usar esa palabra de Dios para lavar, limpiar, purificar, santificar a esa mujer. Y leemos que ningún hombre odia su propia carne. Hemos leído que va a nutrirla y va a valorarla. Y de la misma manera, esta es la actitud que un esposo debería tener para su esposa, sabiendo que mientras que él ministra y bendice, y la palabra que se usa en el texto, así como él ama a su esposa, ama a su propia carne. ¿Por qué? Hemos hablado de eso porque la mujer sale del cuerpo del hombre. Entonces, como el hombre, para obtener una mujer, un hombre tiene que dar, y cuanto más dispuesto a dar y sacrificar y servir a su cónyuge, más mujer piadosa va él a recibir, y de eso es de lo que dice este pasaje. Y se supone que la mujer debe reconocer, someter y recibir ese tipo de liderazgo, ese tipo de amor, ese propósito en su vida. Entonces leemos. Comencemos donde lo dejamos la semana pasada. Él dice en el versículo 30, porque somos miembros de, ¿qué? Su cuerpo. Ahora él está hablando de su misión y de lo que él quiere que nos demos cuenta, y está hablando colectivamente a los hombres y las mujeres, a los esposos y las esposas. Y lo que él dice es, somos parte de, ¿qué? Cuerpo, su cuerpo. Eso significa que él está en control. Y si Dios, en su providencia, en su sabiduría, en su propósito de crear un pueblo del reino, él ha dicho, este es el orden que quiero, entonces debemos ser lo suficientemente sabios, entonces deberemos ser lo suficientemente humildes y recordar esa palabra, no debemos estar vociferando quejas, dudando e intentando hacer lo que es correcto en nuestros propios ojos. Entonces, el versículo 30, porque esta es la razón, porque somos parte de su cuerpo, ahora pase al versículo 31. Hemos hablado sobre el hecho de que en el nuevo pacto, no encontramos a los escritores diciendo mucho por sí mismos. Por supuesto que están inspirados por el Espíritu Santo. Sin embargo, no dan mucha revelación nueva hasta que comienzan a hablar y citar del Antiguo Pacto, la Biblia hebrea. Y eso es exactamente lo que hace Pablo en este versículo. Mire el versículo 31. Él usa una palabra griega que muestra que es una tipología de esto. Este es un ejemplo de esto. Versículo 31 dice, y por esta razón, un hombre dejará a su padre y a su madre y se apegará a su esposa. Y este apego habla de la unidad. Dios ha dado y puesto dentro de la naturaleza del hombre un deseo de qué? Aferrarse a su esposa. Y esta palabra, apegarse, significa unidad, es decir, fundirse. Y vamos a ver de lo que él habla en este mismo pasaje. Dice, y así también los dos se convertirán en una sola carne. Ahora, quiero darte un ejemplo de algo. Bueno, creo que sabemos, hemos visto, ha habido psiquiatras, psicólogos, otros profesores en diferentes disciplinas, todos señalando que hay una diferencia entre hombres y mujeres. Sin embargo, hoy en día, hay un impulso para hablar sobre las similitudes, es decir, realmente no hay diferencia entre hombres y mujeres. Bueno, eso no es lo que vemos en las Escrituras, y eso no es lo que vemos científicamente. Ellos piensan diferente, y está bien. ¿Por qué? Porque es en esta forma diferente y única de vivir la vida que uno complementa al otro. Ahora, permítanme darles un ejemplo. Por supuesto, estamos hablando del hombre que deja a su padre y su madre y se aferra a su esposa. Bueno, esta palabra tiene que ver

gusta, pero me quedo sentado. Bueno, una vez viajábamos aquí recientemente en una de las conexiones y ese avión, quiero decir, que cayó una gran distancia. ¿Y qué ocurre? Bien, todas alrededor, ¿qué sucedió? Las mujeres, simplemente por naturaleza, tantas se agarraron al hombre que tenían al lado y lo señalé e incluso discutimos que si había tres asientos y había un hombre, mujer, mujer, nunca, no vimos a cualquiera de las mujeres agarrándose unas a otras, incluso si eran amigas. Se volvieron por naturaleza hacia el hombre. Y los padres, vimos padres, padre, los niños estaban molestos, comenzaron a llorar y la madre los calmaba. Bueno, había un padre y él estaba sentado con dos niños más pequeños y su madre, en la parte trasera con dos niños mayores. ¿Y qué ocurre? Bueno, estaban molestos y era único como las madres los calmaban, los cuidaban y tranquilizaban. Y el padre solo miraba la revista. Él dijo, todo va a estar bien, y siguió. Hay una diferencia. Estamos conectados de manera diferente y Dios entiende eso porque Él nos ha creado. Entonces, ¿qué vemos? Bien, por naturaleza, el hombre va a querer partir y hacer su propio hogar. Él va a dejar a su padre y a su madre. Va a querer esa dependencia. Pero para hacer eso, él necesita la ayuda que Dios ha provisto y es por eso que se va a aferrar a su esposa y dice que dos se convertirán en una sola carne. Ahora está usando todas estas ilustraciones que cuando comprendemos la vida, cuando vemos cómo los hombres y las mujeres están conectados y funcionan de manera natural, lo está usando como ilustración para la iglesia. ¿Por qué digo eso? Mira el versículo 32. Él dice, «Este es un gran misterio». ¿Y por qué dice eso? Él no está hablando, ante todo, sobre hombres y mujeres en un matrimonio. Él dice, «Pero yo digo esto concerniente al Mesías y para la iglesia». Para aquellos que han sido llamados. Entonces vemos una y otra vez en este pasaje lo que realmente está haciendo es esforzándose por decirnos, como seguidores, cómo tenemos que someternos. El orden que se produce en un hogar también se producirá cuando nos sometamos. También traerá un orden en la familia de Dios, es decir, en el pueblo del reino, su pueblo. Así que es un misterio. ¿Por qué usa ese término? Bueno, es posible que no entendamos todas las cosas que Dios nos llama y que nos manda hacer, pero cuando lo hagamos, sacará a la luz exactamente lo que Él dice que haría. Verso 33. Él dice aquí, sin embargo, Él dice tú. Él dice, amen cada uno de ustedes, hablándole a los hombres, cada uno que, dice, amen cada uno a su esposa como se aman a sí mismos. Entonces, una vez más, él termina su pasaje completo antes de pasar al siguiente aspecto de la familia y le recuerda al esposo que ama a tu esposa. Ama a tu esposa y ponla primero. Así como es natural que te preocupes por ti mismo, que ames la carne, tu carne, él dice, ama a tu esposa. Y luego dice, para la mujer dice, pero la mujer, ella debe respetar, esto es, darle prioridad al esposo. Ahora, ¿qué significa eso, prioridad? Bueno, déjame decirte que estaba lidiando con una situación en la que en una familia hay un esposo y una esposa y ambos tienen trabajo. Y causó grandes problemas porque la esposa recibió un ascenso y ahora, ¿qué hacer? La llamaron para que la transfirieran. Bueno, él tenía un trabajo y lo que dice aquí en la solución que hemos leído, dice, esposa, da prioridad al marido, es decir, su carrera. Ahora, de nuevo, a las mujeres no les gusta escuchar eso hoy. Piensan que esto está pasado de moda. Pero si quieres, ¿y de qué comenzamos a hablar cuando empezamos esta sección en el capítulo anterior? Los lazos de la paz. ¿Ves? Las mujeres necesitan experimentar amor. Los hombres estamos mucho más inclinados a querer encontrar respeto. Así es como hemos sido programados para recibir, para dirigir, y Dios simplemente lo está revelando y diciendo que estas cosas deben lograrse si va a haber paz, si la casa va a funcionar correctamente. Bueno, él simplemente no habla de esposos y esposas. Pasemos al capítulo 6. Ahora, en el capítulo 6, vamos a ver si hay marido y mujer, a veces hay más que, el resultado de ese matrimonio es hijos. Verso 1, él dice, e hijos. Ahora, es una palabra, sus Biblias dicen obedecer, está bien,
pero es una palabra que significa escuchar.

0: escuchar, y luego el prefijo debajo. Ahora, ¿qué significa eso? Significa escuchar bajo autoridad, y es por eso que se traduce como obedecer. Entonces leemos, los hijos obedezcan a sus padres, y algunas traducciones, manuscritos tienen en el Señor. Y permítanme simplemente decir que este es el mismo principio que vemos con las esposas respecto a sus maridos, esta idea de sumisión y obediencia. Ahora, la razón por la cual se traducen algunos en el Señor es porque en los primeros manuscritos querían que la gente entendiera cuál era su significado aquí. ¿Significa que el hijo siempre tiene que hacer exactamente lo que dicen sus padres? Bueno, déjame darte un ejemplo. Conozco a una mujer joven, no es tan joven ya, estaba enamorada y había un hombre de Dios que le propuso matrimonio. Pero debido a que este hombre era un discípulo del Mesías Yeshua, que vivía su fe, era un individuo de Dios, quería criar una familia de Dios y creía con todo su corazón que Dios lo estaba llamando a casarse con esta mujer, pero debido a que esta mujer había llegado a la fe mientras estaba en la universidad y se conocieron en un ministerio universitario, volvieron y anunciaron que se iban a casar y querían que los padres se regocijaran y bendijeran eso. Pero como el padre era hostil a cualquier cosa que tenga que ver con Dios, cualquier verdad espiritual, dice, no voy a darte mi bendición para casarte con este hombre. Nunca querría que te casaras con una persona que era un seguidor del Mesías Yeshua. Él dijo, esto no es lo que quiero para ti. Creo que eso es debilidad. Creo que es una tontería. ¿Qué hizo ella? Ella obedeció a su padre y hasta el día de hoy, ahora tiene la misma edad que yo, 51, ella no está casada. Ahora, ¿por qué es eso? Porque ella se sometió con las intenciones correctas, pero no aplicando la verdad bíblica al texto. Dice, en el Señor, esa es la implicación, ya sea como esté en tu Biblia o no, de la misma manera que las esposas se sometan a sus maridos en el Señor para propósitos de Dios bajo la autoridad de las Escrituras. Si un padre le dice a un hijo que haga algo que está fuera de la Biblia, es decir, si le dice que debe hacer esto y es pecado, un hijo está dentro de la voluntad de Dios respetuosamente, eso es muy importante, respetuosamente diga que no. Te digo que tenemos que entender. Trabajé para una organización y tenían representantes en todo el mundo, y es increíble lo que algunos padres le piden a sus hijas que hagan para ganar dinero y contribuir al hogar. Cosas que son indescriptibles. Es increíble que el padre piense en su hija y haga que su hija haga tal cosa, pero esa es la realidad de la situación. Entonces, siempre debemos someternos, antes que nada, a la verdad de las Escrituras. Bueno, leemos verso 1. Hijos, escuchen y obedezcan a sus padres en el Señor, porque esto es lo correcto. Y él da ejemplo una vez más, honra a tu padre y a tu madre, que es el primer mandamiento, con una promesa. Ahora, ¿por qué está ahí? Con una promesa. ¿Y de qué promesa estamos hablando? Bien, lo veremos en un momento, pero quiero que veas algo muy importante. Él está hablando, antes que nada, en este pasaje, del cuerpo de creyentes. Él dice, estoy compartiendo contigo este gran misterio que es la iglesia, el cuerpo del Mesías, lo que él quiere que su pueblo, el pueblo redimido, sea, y él está llegando a la pregunta y a la respuesta. Todo involucra a la familia. Si la familia no se somete, si la familia no está creciendo, madurando en el Señor, si no se está comportando de acuerdo con las Escrituras, entonces el resto del cuerpo no será iniciado en las promesas del pacto. No vamos a crecer ni a madurar, no vamos a reflejar la gloria de Dios. Así que nota lo que hace aquí. Mira de nuevo el versículo 2. Él cita las Escrituras. Él dice, ahora honra a tu padre y a tu madre. Este es el primer mandamiento. ¿Con qué? Una promesa. Ahora, ¿cuál es la promesa? Él dice, para que, ¿qué? Para que te vaya bien y tus días, tu tiempo sea largo, tengas larga vida sobre la tierra. Ahora, déjame decirte cuál es la interpretación equivocada y la comprensión de este versículo. Vea, muchas personas leen este verso y piensan, caramba, Si honro a mi padre y a mi madre, viviré hasta una edad madura. Eso no es lo que está diciendo. El contexto, cuando esto se dio, no se le dio a un individuo, pero se le dio a los hijos de Israel colectivamente. Entonces, lo que está diciendo es esto. Hay un principio. Cuando la familia está ordenada correctamente, cuando los padres enseñan a los hijos y los hijos se someten y obedecen, cuando la rectitud es el resultado de una nación, la nación de Israel, ¿qué dice él? Que te va a ir bien. Ahora, la mayoría de los comentaristas hablan sobre esto como paz de sus enemigos. ¿Por qué dicen esto? Bueno, ¿cuál es la siguiente parte? Que tus días, literalmente dice, que habrá un alargamiento de tu tiempo en la tierra. No hablo de ti en la tierra como individuos, sino de la nación de Israel en la tierra, lo que significa que, si la familia está abrazando la verdad espiritual, si esto se está pasando desde el padre a la madre hacia los niños y los niños aprenden la obediencia y la disciplina, la amonestación del Señor, lo que está diciendo aquí es que va a ser bueno para la nación. Va a ser bueno para el pueblo de Israel. Y ellos no irán, ¿qué? Cuando dice alargar tus días en la tierra, no te irás en exilio. Es decir, no serás removido de la tierra prometida. Entonces, todo se trata de ¿qué? Del reino. Que esto tiene un efecto en la experiencia del reino para el pueblo de Dios. Bueno, pasemos ahora al versículo 4. Ha hablado sobre los esposos, ha hablado sobre los hijos, y ahora va a hablar a los padres. Versículo 4, él dice, y padres, no provoquen a ira a sus hijos. Ahora, ¿qué haría que un hijo se enoje con sus padres? Bien, en este contexto es cuando un padre dice, haz esto porque yo lo digo. Vea, una de las primeras cosas que vemos, recuerde que hablamos sobre, en la última sesión, hablamos sobre esa oración llamada Shema. Oye Israel, el Señor tu Dios, el Señor es uno. Continúa así, amarás al Señor tu Dios con todo tu corazón, mente, alma y fortaleza. Estos mandamientos que yo te ordeno hoy, déjalos estar sobre tu corazón. Entonces todo es general. Ama a Dios, sírvele, guarda sus mandamientos. Pero cuando es específico, es muy significativo que el primer mandamiento que él elabora es este. Él dice acerca de los mandamientos, dice, enséñales diligentemente a tus hijos. Entonces, la implicación es esta, que un padre no debe provocar a sus hijos a la ira. ¿Y qué causaría eso? Cuando el padre intenta decirle al hijo, no hagas esto, haz esto, y no hay base bíblica, el hijo no ve la base bíblica para eso. Niños, niños pequeños tienen una naturaleza para someterse a Dios. Dices bien que nacieron en un estado de rebeldía. Eso es verdad. Pero tienen esa naturaleza para creer en Dios. ¿Por qué es eso? En el pasado Shabbat, yo estaba con algunas personas y la abuela me estaba hablando de sus dos nietos, uno de 6, uno de 10, y sus padres no son creyentes. De hecho, los padres no son personas que incluso creen que Dios existe. Y ella escuchó a sus dos nietos hablar de Dios. ¿Por qué es importante orar? Ellos dicen el Shema todas las noches. Hablan de que Dios los cuida. Creen que Dios los ama. ¿Cómo lo saben? Dios pone esa semilla del Espíritu, esta revelación de quién es Él, dentro del niño. Esa es la conciencia de la que hemos hablado. Esa es la semilla del Espíritu de la que hablaron y revelaron los primeros creyentes y que se transmite en las Escrituras. Entonces, lo que quiero que veas es que los niños necesitan ser discipulados. Simplemente no digas, te lo digo porque quiero. Pero dense cuenta de que los niños necesitan escuchar que están sirviendo a Dios con esto. Este es un principio de Dios. Entonces él dice, padres, no provoquen sus hijos a la ira. Pero dice, haz que los eduquemos. Literalmente dice, cuídalos o amonéstalos, como usted quiera decirlo. Mejor aún, es probablemente la palabra para nutrir o hacer que crezcan en el entrenamiento y la admonición de ¿quién? Del Señor. Una vez más, se trata de la importancia de dejar que tus hijos sepan y vean en tu vida que te sometes. Y cuando te sometes, ¿sabes qué? Ellos estarán naturalmente mejor capacitados para aceptar la autoridad en sus vidas. Cuando el padre no se somete, esa madre no honra, ¿qué va a pasar? Los hijos no lo harán. ¿Por qué? Porque los pecados del padre son pasados sobre los hijos. Ahora, ¿qué significa eso? Significa que Dios, cuando un hombre peca, Dios se deleita en castigar a ese hijo. No, lo que significa es esto. Cuando un padre peca, tiene esa tendencia. Eso afecta a quién espiritualmente. ¿Y qué pasa? Se pasa en herencia. Entonces, cuando un padre lucha con un pecado, muchas veces esa misma tendencia al pecado pasará a la próxima generación y a la próxima generación. Del mismo modo, obediencia. Cuando un padre tiene un carácter de Dios y está aprendiendo los atributos y está caminando en la advertencia y el temor del Señor, los hijos van a ver eso. Y también, igualmente, van a ser mucho más probable de qué. Bueno, como dice el Talmud, una manzana no cae lejos del árbol. Entonces, leemos aquí, traigan a sus hijos, créelos, madúrelos en el adiestramiento y la amonestación del Señor. Ahora, esa palabra amonestación está relacionada con una de las formas en que podemos entenderla. Es temor. Temor que significa respeto. Temor que significa prioridad. Enseña a tus hijos a dar prioridad sobre todas las cosas al Señor. Permita que desarrollen respeto por Dios. Y cuando vean que se implica y se muestra a los hijos, van a ver cómo maduran esos hijos y cómo van a transmitir eso a sus hijos y a las generaciones posteriores. Bueno, cerramos con eso. Hasta la próxima semana.
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1: Shalom, bienvenidos a Via Haftash Israel, una frase hebrea que significa amarás a Israel. Esperamos que se queden con nosotros durante los próximos 30 minutos, ya que nuestro maestro, el Dr. Baruch, nos compartirá una enseñanza expositiva de la Biblia. El Dr. Baruch es profesor titular del Instituto Zera Abraham, con sede en Israel. Aunque todos los cursos del instituto se imparten en hebreo, el Dr. Baruch se complace en compartir este video semanal en inglés con doblaje al español. Para más información, por favor, visítenos en amarazaisrael.org. Aquí está Baruch y la lección de hoy. ¿Eres una persona que entiende correctamente la palabra de Dios y presta atención a las claves bíblicas del texto para poder llegar a la conclusión adecuada, una que esté alineada a la revelación de las Escrituras? Para lograr esto, debes haber adquirido entendimiento sobre la cultura bíblica, revelada por la misma palabra de Dios, y no saltarte cosas que tienen gran importancia, pero que con frecuencia la gente ignora o simplemente no logra entender su significado correcto. Bien, dicho esto, tomen sus Biblias. Como deben saber, hemos iniciado un estudio en el libro de Ruth. Y Ruth es una historia fantástica. Solo tiene 4 capítulos, pero contiene una poderosa revelación de Dios con respecto a la redención. Vimos cómo, en desobediencia, una familia dejó la tierra de Israel y vimos caer el juicio de Dios, su disciplina, sobre ellos. Pero ahora Noemí, la matriarca, ha vuelto a la tierra de Judá y con ella se encuentra esta joven mujer moabita, su nuera. Y la muerte ha golpeado a esta familia. La muerte debido al juicio de Dios contra aquellos que son desobedientes, aquellos que se rebelan contra su verdad. Pero Ruth, esta joven moabita, aprendió algunas verdades espirituales de esta familia y ha llegado a la fe en el Dios de Israel. Con esa poderosa declaración que leímos la semana pasada, cuando ella le dice a su suegra, «No me arruines espiritual y emocionalmente al decirme que me vaya de vuelta a la casa de mi madre, porque, dice ella, tu pueblo es mi pueblo, y tu Dios es mi Dios». Ruth ha llegado a la conclusión de que el Dios de Israel es el único Dios verdadero. Y aquí está lo importante. Su vida reflejaba su fe. ¿Pasa igual contigo? ¿Tomas decisiones que permiten a los demás ver que tomaste esa decisión debido a tu fe en la palabra de Dios? ¿A tu deseo de someterte a Él? ¿A tu anhelo de poner la verdad bíblica en acción? Sabiendo que solo cuando obedecemos la palabra de Dios, vamos a encontrar la provisión de Dios, sus bendiciones. Solo entonces experimentaremos ese amor que Él siempre tiene por nosotros, pero que no habíamos sido capaces de experimentar y mantener en nosotros. Al final del capítulo 1 encontramos algo, un dato que revela información muy importante. Allí leímos que Noemí y Ruth han llegado a Belén en un tiempo muy específico. Miren conmigo, por favor, esa última declaración que se halla en el capítulo 1. Leemos aquí que ellas llegaron a Betlehem, o sea, a Belén, al inicio de la cosecha de la cebada. ¿Qué representa eso para ti? Al leer esto, yo veo una gran importancia. ¿Por qué? Porque este es un día muy particular. En hebreo, el inicio de la cosecha de la cebada es llamada Rishid. Y podemos leer al respecto en el libro de Levítico, Sefer Vayikra, el libro de Levítico, capítulo 23. ¿Pero saben algo más al respecto? Podemos también leer sobre este mismo día, el primer día de la cosecha de la cebada, de los escritos del apóstol Pablo. En primera a los Corintios capítulo 15, y espero que sepan que este capítulo es muy importante, porque el capítulo 15 habla sobre la resurrección del Mesías. El primer día de la cosecha de la cebada es el domingo de resurrección, es decir, que fue en ese día que el Mesías se levantó de entre los muertos. Ese día es muy importante, porque es un día de vida. Con la resurrección del Mesías, la muerte fue derrotada, el pecado fue destruido y la victoria se volvió una realidad. A través de la fe en el Mesías Yeshua, es decir, Jesucristo, por la fe en Él, podemos apropiarnos de esa victoria y ver a Dios obrar no solo en nuestro reino futuro, sino obrando en nuestras vidas hoy. En el momento en el que creemos y empezamos a ejercitar la fe, podemos experimentar el mover de Dios en nuestras vidas, y eso es exactamente lo que le ocurrirá a Ruth en el capítulo 2. Ellas arriban a este pueblo, Belén, de Judá, un pueblo de esperanza, un pueblo de expectativas mesiánicas. Llegan allí al inicio del Festival de la Cebada, el cual sabemos es el mismo día en el que el Mesías se levantó de entre los muertos. Este día da inicio a un periodo de 7 semanas, y el 7 tiene que ver con santificación. Tiene que ver con los propósitos de Dios, y esta familia llegará a abrazar los propósitos de Dios. ¡Qué decisión tan sabia! Y espero que tú también estés abrazando los propósitos de Dios. Bien, continuemos. Leamos ahora, por favor, el capítulo 2 del libro de Ruth. Capítulo 2 del libro de Ruth. Leemos aquí. Y Noemí tenía un pariente. Bien, esta palabra es muy especial. No es la palabra normal para cualquier pariente, sino es para un pariente que ella conoce, alguien que es conocido por ella. Y esta palabra conocido tiene importancia porque ella entiende qué clase de persona es él. Ahora, aunque él es mencionado aquí, apenas al día siguiente de haber llegado a la ciudad, noten que Noemí no comprenderá su conexión, por qué él está allí, ni lo que hará, hasta mucho tiempo después. ¿Cuál es el mensaje para nosotros? Muy simple, Dios está trabajando de antemano. Él ya empezó a mover cosas, a dirigir las cosas en esta familia, con el fin de que puedan experimentar su bendición. Ellos no saben eso, no lo ven, pero ¿saben quién lo inició? Ruth. Cuando ella dice, me voy a aferrar a mi suegra. Recuerden que ya dijimos que esta palabra para aferrarse, sujetarse, es usualmente una palabra de obediencia a la Torá. Aferrarse a la palabra de Dios y aplicarla a nuestra vida. Eso es lo que Ruth hace. Tú dirás, ¿dónde está eso en el texto? Ya lo vamos a ver. Mira de nuevo en el versículo 1 del capítulo 2. Y Noemí tenía un pariente de su esposo, y noten lo que dice sobre este pariente, este hombre. Ish Gibor Jail. ¿Qué significa eso? Un poderoso hombre de valor. Es decir, alguien que es sumiso a Dios, alguien que vive de acuerdo a la fe, alguien que aplica la verdad bíblica en su vida. Y esa palabra Ish Gibor, un hombre poderoso, bueno, Gibor puede ser héroe. ¿Y qué significa eso? Un libertador. Encontramos esta expresión Ish Gibor Jail en referencia a liberar o a este concepto de redimir, porque entre la redención y la liberación existe una relación estrecha que las une. Leemos que él es de la familia de Elimelech y su nombre es Booz. Este nombre Booz es importante, porque bueno, este término viene de dos palabras hebreas, una preposición que significa en o con, y luego la palabra os que significa poder. Este hombre opera con poder o en poder. ¿Y de dónde obtiene su poder? Muy simple, de la palabra de Dios. Al aplicar la verdad de las Escrituras a su vida, él obtiene acceso al mismísimo poder de Dios en su vida para hacer grandes cosas. ¿De qué grandes cosas hablo? De la voluntad de Dios. ¿Cuándo fue la última vez que tú oraste y dijiste, oh Dios, provéeme esto, dame aquello, haz esto, para que yo pueda ser obediente a tus deseos, para que pueda participar en tu voluntad. De eso se trata la fe. Esa es la victoria. No que tú logres lo que tú quieres lograr. Verán, el problema hoy es este. Existen demasiadas enseñanzas falsas que nos dicen que Dios está allí con el fin de ayudarte a lograr tus sueños. No es así. Dios está allí con el fin de que tú puedas someterte, obedecer y cumplir sus propósitos. Allí es cuando llega la unción, cuando tú le dices sí a Dios. Y eso es lo que Boaz ha hecho. Y eso es lo que Ruth está haciendo. Vamos a ver que cuando esta mujer, aun siendo una moabita, cuando ella dice, no, yo seré seguidora del Dios de Israel, yo seré parte del pueblo escogido de Dios. Cuando ella dice eso, no importa cuál sea su linaje, su nacionalidad, su origen étnico, a Dios no le importan esas cosas. Él nos lleva por fe a formar parte de su pueblo escogido. Él lo hizo por Ruth y lo hará por ti. Noten lo que dice, verso 2. Y Ruth, la moabita, le dijo a Noemí, yo iré ahora al campo, y noten lo que dice, yo recogeré, es decir, un tipo de cosecha o recolectar, dice, yo espigaré o recogeré de las espigas detrás de aquel ante cuyos ojos encuentre gracia. Entonces, ¿qué está haciendo ella? Está utilizando verdades bíblicas. ¿Por qué? Existe un mandamiento bíblico en la Torá que dice que uno debe dejar los alrededores, es decir, los márgenes de su campo, los bordes. Bien, algunos dirán esquinas, pero debes pensarlo como un marco. Todos sabemos que los cuadros, por ejemplo, como las pinturas y demás, tienen un marco a su alrededor. Y eso es a lo que se refiere aquí con los alrededores. Nos habla de los bordes del campo de uno. Déjalos. ¿Qué tanto? Tú determinas eso. Tú puedes ser tan generoso, tan dadivoso, como quieras serlo. Entonces el borde puede ser muy delgado o puede ser muy amplio. No hay un estándar. ¿Quieres ser de bendición? Deja más. ¿Quieres ser restrictivo? No dejes tanto. Entonces, este es un mitzvah leilou shahar, es decir, un mitzvah sin reglamento, sin medida. Ella sabe esto, que el dueño debe dejar este espacio para los pobres, para los necesitados, y también algo más. Que cualquier cosa que caiga mientras cosechas, no la debes recoger del suelo. La dejas para los extranjeros, para la viuda, para el huérfano, para quienes lo necesiten. Ella lo sabe, ¿y cómo lo sabe? Bueno, alguien tuvo que enseñarle. Entonces, ahora ella llega a la tierra de Israel, ¿y qué está haciendo? Está haciendo exactamente lo que Dios le instruyó hacer al pueblo judío. Porque para Israel, la Torá no se llegó a aplicar a plenitud hasta que cruzaron el río Jordán, provenientes de esa misma región de Moab, cruzando hacia la tierra de Israel. Y entonces la Torá pasó a ser la ley para los hijos de Israel. Y vemos eso mismo con Ruth. Ruth ha dejado Moab, cruzó el río Jordán, llega a Belén, ¿y qué hace? Ella empieza a aplicar las verdades de la Torá, por lo que se va a recoger, a espigar, pero no lo que está en el campo, sino solo de los bordes y de lo que cae al suelo. Lean ahora el versículo 2 nuevamente. Ella hace esto y le dice a su suegra lo siguiente, yo haré esto cuando encuentre favor o gracia ante los ojos de alguien en el campo que me lo permita. ¿Qué significa eso? Alguien que obedezca la Torá. Ella específicamente está buscando al dueño de algún campo que sea obediente a la Torá, que practique lo que dice la palabra de Dios, lo que ordena la Biblia, y dice, quiero encontrar favor con esta persona. Y la palabra aquí puede también significar gracia, que yo encuentre favor y gracia con este individuo, que aplica los mandamientos en su vida. ¿Y qué le respondió Noemí? Mira al final del versículo 2. Ella le respondió, ve, hija mía. Bien, aquí vemos un cambio. Ya no la está llamando nuera. Ella se ha convertido en su hija. Esto habla de una relación muy estrecha que se ha desarrollado entre Noemí y su nuera Ruth. Vamos ahora al verso 3. Fue pues, y llegando, espigó en el campo, detrás de los segadores. Bien, ¿qué la vemos hacer ahora? Está siguiendo a los que cosechan y, como ya les dije, cualquier cosa que caiga al suelo se queda allí para el extranjero, para el pobre, para el afligido, para el huérfano, para la viuda. Entonces ella va detrás exactamente como lo permite e instruye la palabra de Dios. Ella está utilizando, y aquí está la clave, ella está usando verdades de la Torah con el fin de hallar provisión, sustento para su vida, para sus necesidades físicas. La palabra de Dios es la instrucción que ella está aplicando y ahora ella está recibiendo. Entonces ella va, veamos el verso 3, y espiga en el campo detrás de los segadores, y noten lo que dice. Vai y ker mikreja. Eso significa, un acontecimiento le ocurrió a ella. ¡Qué declaración tan hermosa! De nuevo, muchas veces nos saltamos estas cosas y no reconocemos su importancia. Esta expresión, que tiene que ver con un mikrei, un acontecimiento o un evento, es rara en las Escrituras, pero cuando aparece tiene un significado importante. Recuerden a Eliezer. Él se fue con el fin de encontrar esposa para Yitzhak, es decir, Isaac, y él oró para que Dios hiciera que aconteciera. Y Dios así lo hizo. Varias veces en la Biblia vemos esta expresión para que ocurra un acontecimiento o un evento, y siempre tiene que ver con la providencia de Dios, un mover milagroso de Dios con el fin de que su voluntad, sus propósitos se cumplan en y a través de la vida de un individuo. Debemos anhelar que ese evento, ese acontecimiento se lleve a cabo, pero solo sucederá cuando obedecemos la voluntad de Dios. No podemos simplemente decir, Dios, yo quiero mi momento, quiero mi acontecimiento, dámelo, me lo merezco. Eso no es así, es una falsa enseñanza. ¿Cuándo veremos este acontecimiento llevarse a cabo en nuestras vidas? Cuando empecemos a caminar en la fe, cuando empecemos a manifestar la palabra de Dios, cuando empecemos a aplicar sus mandamientos en nuestras vidas. Eso es lo que ella está haciendo y Dios hizo algo. Dios se movió y la dirigió para que ella llegara al lugar correcto. ¿Por qué lo digo? Miren a la mitad del verso 3. Leemos. Un acontecimiento le ocurrió a ella, pues aquella parte del campo le pertenecía a Booz. Vamos a ver que Booz es miembro de su familia y existe un mandamiento. ¿Qué mandamiento? Bien, en hebreo es llamado Yibum. Traduciéndolo se refiere a un tipo de matrimonio, uno muy especial. Vamos a dar detalles luego, pero déjenme adelantarles algo. Lean cuando puedan el capítulo 25 de Deuteronomio. En la primera parte de ese capítulo vemos un mandamiento. Dice, si hay hermanos y habitan juntos, y ese término hermano puede extenderse a otro familiar, un pariente, y si un hombre se casa con una mujer y muere sin dejar hijos, sin descendencia, sin dejar herederos, entonces uno de sus hermanos debe casarse. El deber que tiene este pariente es el de casarse con la esposa del que haya fallecido, con el fin de procrear un heredero, para que el nombre del fallecido no sea borrado de Israel. Esto se llama Yibum, y lo que básicamente significa esta frase es tomar a tu cuñada como esposa. Pero es un tipo de matrimonio especial con el único propósito de concebir a este heredero. Y esto lo vamos a ver representado acá de una manera contundente. De hecho, Dios lo usa no solo aquí en el libro de Ruth, sino también ocurrió en el libro de Génesis, con una mujer muy fiel llamada Tamar. ¿Recuerdan a Tamar? Era la nuera de Judá, y los hijos de Judá fueron desobedientes y murieron. Uno de ellos debía casarse con ella con el fin de cumplir con esta ley, pero se rehusó. Él cumplió a medias, pero de un modo muy rebelde, y Dios lo mató. Hasta que finalmente Judá, debido a tanta desobediencia, Tamar se las ingenió para que ella pudiera quedar embarazada y así cumplir este mandamiento, por su amor y compromiso con su esposo fallecido, y por obediencia a la palabra de Dios. Y Dios usó este matrimonio, como veremos más adelante en el capítulo 4, con el fin de que el Mesías viniera a este mundo. Él usó ese mitzvah, el mismo aquí, ese mandamiento llamado Yibum, este matrimonio especial, para que el Mesías viniera a este mundo. Él podía venir de cualquier modo, pero Dios eligió que viniese de esta manera. Entonces, leamos ahora nuevamente que ella llegó al campo, a la porción del campo que le pertenecía a Booz, pariente suyo de la familia de Elimelech. Todo esto nos dice que ella está allí con un miembro de su familia que puede cumplir este mandamiento. Avancemos al verso 4. Y he aquí que Booz vino de Belén y le dijo a sus segadores, a sus trabajadores, el Señor esté con ustedes. Yo pondría un círculo alrededor de esa frase, Hashem y Mechem, el Señor esté con ustedes. Bien, esta expresión y Mechem, con ustedes, es muy similar a la expresión Imanu. ¿Qué es Imanu? Con nosotros. Y si le agregamos el nombre simple de Dios, Él, Imanuel, Dios con nosotros. Esta expresión con es muy importante en la Escritura. Está vinculada a la redención. Por ejemplo, en el libro de Jueces, ¿recuerdan a Gedeón? El ángel del Señor se le aparece y le dice, el Señor está contigo. Esto significa la redención viene, vas a experimentar la redención. Por eso cuando Booz habla aquí, lo primero que dice es, el Señor esté con ustedes. Nos recuerda ese texto y su énfasis en la redención, ese concepto. Y ellos le contestaron, miren de nuevo el verso 4, Yeverejeja Hashem, que el Señor te bendiga a ti. Esta expresión encierra una información importante. ¿Cuál será? El propósito de la redención es que podamos experimentar las bendiciones de Dios. Lo diré nuevamente. El propósito de la redención, verán, Dios es un Dios de bendición. Él se deleita en proveernos. Él quiere que recibamos lo que Él tiene para nosotros. Pero la manera como accedemos a su provisión es a través de la redención. Si no hemos experimentado la redención, no experimentaremos las bendiciones de Dios. Así es como la Escritura se las ingenia para enseñarnos esto. Y Booz le dijo al joven que estaba a cargo de los segadores, es decir, el supervisor, ¿de quién? O sea, ¿de quién es esta joven? ¿A quién le pertenece? Bien, ella está allí trabajando, pero normalmente los que trabajan allí son hombres con algunas mujeres, jóvenes trabajadoras de esta propiedad o de esta granja. No entraban extraños, a menos que estuvieran practicando ese mandamiento, y que en todo caso era una tarea que hacían primordialmente los hombres. ¿Qué más encontramos? Booz se dio cuenta de esto, de este hecho inusual, y noten lo que dice este joven que supervisaba a los segadores. Respondiendo dijo, esta es la moabita que ha vuelto con Noemí de los campos de Moab. Entonces ella, aparentemente, ha pedido permiso para hacer esto. Se le ha concedido y ella dijo quién es, una mujer moabita, que es la nuera de Noemí. Verso 7. Y ella ha dicho, te ruego, por favor, que me dejes espigar entre las gavillas detrás de los segadores. Entró, pues, y lo ha estado haciendo desde la mañana hasta ahora. Y solo por un instante volvió a su casa. Lo que está diciendo es que ha estado trabajando diligentemente, utilizando el mandamiento de Dios para poder recolectar las sobras que quedaban, lo que cae en esos bordes, con el fin de tener con qué comer. ¿Qué es lo que ve vos? Él ve a una mujer gentil que está utilizando la Torá para hallar provisión, con el fin de ser una bendición no solo para sí misma, sino para su suegra, esta señora anciana llamada Noemí. Y noten cómo él responde. ¿La rechaza? ¿Dice acaso que la Torá es solo para judíos y que regrese a Moab? Ustedes no tienen derecho, esto no es para ustedes. No, fíjense, verso 8. Boaz le dijo a Ruth, de cierto, hija mía, has escuchado, o con seguridad, escucha esto, hija mía, no vayas a espigar a otro campo, ni tampoco te vayas de aquí. Quédate aquí junto a mis jóvenes criadas. Estas trabajadoras que él tenía en el campo, que contaban con su protección. Él dice, escucha esto, y la llama hija mía. Un término de amor, de afecto, de la forma más pura. Él quiere proveer para ella. Él quiere tratarla a esta joven gentil como parte de su familia, como a una hija. Que ella pueda integrarse a este grupo de mujeres jóvenes que cuentan con su protección, porque le pertenecen a Boaz, para que nada la dañe, porque existía el riesgo, y lo veremos luego, el riesgo de que a una mujer joven y soltera que se encuentre expuesta entre los hombres, que Dios no lo quiera, algo malo le sucediera, algo inapropiado. Entonces él dice, no quiero que te vayas a ningún otro lugar, quiero que te quedes aquí, hija mía. ¡Qué declaración tan fuerte de testimonio! Y dice luego, que tus ojos miren bien el campo en el cual ellas están cosechando, y ve tras ellas, porque con seguridad he ordenado a los criados que no te toquen. Y si tienes sed, ve a las vasijas y bebe de lo que los criados hayan extraído. O sea, yo también proveeré para ti agua, no tienes que procurarla, tú la vas a tener. ¿Por qué hace esto? Porque ha reconocido a una mujer obediente a la palabra de Dios. Y cuando obedecemos, hay bendición. Esta es una declaración poderosa. Esto revela verdad para la vida de todos nosotros. La pregunta es, ¿serás lo suficientemente sabio para aplicarlo a tu vida? ¿Obedecerás la palabra de Dios o no? Bien, cierro con esto. Hasta la próxima semana.
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1: 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Esperamos que se queden con nosotros, ya que nuestro maestro, el Dr. Baruch, nos compartirá una enseñanza expositiva de la Biblia. 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
2: Hay un tema que resulta muy polémico. Y el tema al que me refiero es la escatología, el estudio de los tiempos finales o los últimos días. La gente tiene una diversa variedad de opiniones, visiones y perspectivas, y eso está bien. Pero hay un problema. Y es cuando nuestra visión y perspectiva de este tema está basado simplemente en lo que oímos de otros, lo que nos parece correcto, lo que se nos ha enseñado en algún grupo, en vez de basarnos sobre lo que dice la palabra de Dios. Y aunque muchos con sinceridad intentamos hacer eso, aún surgen diferencias. Eso está bien. Nadie lo entiende todo a la perfección con respecto a los últimos días. Todos podemos aprender de otros. Y en ocasiones, cuando escuchamos algo con lo que no estamos de acuerdo, el resultado puede ser muy positivo. Esa discusión, ese punto de vista diferente puede causar y debe causar que volvamos a la Biblia para estudiarla minuciosamente y ver qué es lo que realmente Dios está revelando allí. Y esto podría producir en mi vida un cambio. Estaba equivocado, no lo entendía bien, estaba confiando en tal perspectiva, pero no había considerado otra posibilidad diferente. Y tener un conflicto de opiniones con un hermano en la fe me corrigió. El resultado puede ser muy bueno, o puede resultar en que al estudiar más a fondo, yo termine más fuertemente convencido de mi posición. Pero esto es lo que resulta más importante y vital. El objetivo es aprender lo que Dios nos revela. No se trata de favorecer a un grupo específico ni a una teología específica, sino de ser fiel a la revelación de Dios. Ser guiados por el Espíritu y hacer un estudio diligente para ser capaces de recibir su verdad. Toma tu Biblia y vayamos juntos a un libro profético en el Antiguo Testamento. Lo completaremos todo en una sola lección, así que tiene que ser una profecía relativamente corta. Y por supuesto me refiero a la profecía de Obadía, es decir, Abdías en español. Pero este término Obadía quiere decir el siervo del Señor, uno que quiere trabajar para Dios, uno que quiere hacer aquello que complace a Dios. Y aquí es realmente donde todo empieza para nosotros. Dios no nos enseñará nada, ni iluminará el texto bíblico para nosotros, no nos dará entendimiento, si no estamos interesados en servirle a Él y hacer su obra. Antes de mirar este texto, muchas veces hay personas que dicen cosas como, yo creo que Dios ya terminó con Israel. Israel ya no reviste la menor importancia teológica, bíblica, ni tiene relevancia en cuanto a los últimos días. Muchos piensan de esa manera, y con frecuencia, cuando me lo dicen en persona, les pregunto, ¿qué piensas entonces sobre esta profecía con respecto a tu punto de vista? ¿Y qué sucede? Una especie de brillo se posa sobre sus ojos. Una expresión de confusión invade sus rostros y se hace obvio que no están familiarizados con esta profecía. Por lo tanto, la razón por la que usualmente yo me equivoco, tú te equivocas y otras personas se confunden es debido a que no hemos sido diligentes al revisar toda la revelación de Dios. ¿Qué dirían estas personas que tienen tan firmes opiniones, perspectivas y doctrinas sobre los últimos días si les preguntáramos sobre esta profecía de Abdías. ¿Cuál es su mensaje? ¿De qué trata? ¿Cuál es su propósito y qué dice sobre la tierra de Israel y el pueblo judío en los últimos tiempos? Con mucha frecuencia, cuando los confronto, con el mayor de los respetos y con todo amor, pero cuando les pregunto sobre esto, lo que recibo es un vacío. No saben lo que esta profecía dice, y vaya que es una profecía importante. Yo creo que tú acordarás conmigo en que Obadiah, la profecía de Abdías, es una profecía muy importante. Así que iniciemos. Por nuestro bien, partiremos desde el final de esta profecía. Momentos después, pasaremos al primer verso y avanzaremos por todo el libro, palabra por palabra, frase por frase, verso por verso, hasta el final. Pero quiero que veamos desde ya el objetivo final. Quiero que entendamos de lo que se trata el libro de Obadiah. Si vas al último verso de la profecía de Abdías, solo tiene un capítulo, 21 versos. Presta atención, porque en el texto hebreo son las últimas tres palabras. Y dice así, Vehaita lehashem ha miluja, que significa, y llegará al Señor el reino. Aprendemos algo aquí, y no creo que nadie pueda discutirlo, y es que la profecía de Obadiah nos revelará lo que debe ocurrir para que este mundo, la creación de Dios, se convierta en el reino de Dios. Él es soberano, Él es el rey, pero la Biblia revela que hay un príncipe en este mundo y es Satanás. Y a pesar de que Dios es un Dios justo, su trono está en el cielo. Pero por el libro de Apocalipsis sabemos que Él está haciendo que ese trono venga a la tierra para el reino milenial. Y por lo tanto, lo que estaremos haciendo es conocer los eventos que deben ocurrir para que Dios tome autoridad sobre su creación, sobre el reino de Dios, para que se establezca en este mundo. Por eso es que esta profecía es tan importante. ¿Qué dice Abdías con respecto a los últimos días? Primero, él nos da una perspectiva, y ella se trata de una batalla. Entendamos que el reino no será establecido hasta que ocurra esta guerra, una guerra a lo largo de toda su creación, y esta será entre Jacob o Jacob y Esaú o Esaú. Estos dos son hermanos, mellizos. Estaban juntos en el vientre de su madre Rivka. Sabemos que mientras estaban en ese vientre, lo sabemos gracias al libro de Génesis, estaban luchando. Cuando salieron, hubo conflicto. Y aprendimos que Jacob siguió a Dios. Ese es el significado de su nombre. Jacob significa el que sigue. Proviene de una imagen en la que él sujeta al talón de su hermano. ¿Por qué? El término ekev, del cual el término Jacob deriva también, se refiere a una recompensa. Jacob estaba buscando la recompensa. ¿Cuál recompensa? Ser llamado a servir a Dios, a formar parte de los propósitos y planes de Dios. Jacob, significa el que sigue, el que busca. Pero Esaú, él despreció su primogenitura, su derecho, y dijo, ¿qué valor tiene esto para mí? Él no vio ningún beneficio personal y lo rechazó. Sintió desprecio por su primogenitura. Y por lo tanto la Biblia dice, a Esaú, Dios hablando, he odiado, pero a Jacob he amado. ¿Por qué? por su perspectiva en torno al plan de Dios y su propósito. No se basa en obras, se basa en un compromiso. Jacob estaba comprometido, anhelaba las cosas de Dios, mientras que Esaú despreciaba los planes de Dios. Y por lo tanto, mientras se cumplía ese llamado, ¿qué llamado? El llamado de Abraham. Ese pacto era un pacto de bendición. Fue claro en cuanto a esto, pero también era un pacto de juicio. Bendeciré a los que te bendigan y maldeciré a los que te maldigan. Así que es un juicio, pero ese juicio eventualmente producirá un tiempo de bendición. Y ese es el reino de Dios. Entonces, el conflicto entre Jacob y Esaú está en el centro de esta profecía. Y la pregunta es, ¿de qué lado te pondrás tú? ¿Y cuál es el lado que apoya a Dios? Ese es el lado al que debemos apoyar. Iniciemos. Tomaremos esta profecía de la manera como las palabras fueron escritas para nosotros, para ver qué es lo que Abdías nos quiere revelar. Verso 1. La visión de Abdías. Él recibió esta visión profética y de inmediato leemos, así dijo el Señor. Atención, si en tu Biblia aparece así dice el Señor, está mal, es incorrecto. Demuestra un descuido porque literalmente esta palabra que aparece aquí, amar, está en tiempo pasado. ¿Por qué? Nos está comunicando que a pesar de que estamos hablando de eventos futuros, y a pesar de que Dios hablaba de esto en el tiempo presente de Abdías, tiene sentido desde mi punto de vista lógico decir así dice el Señor, porque lo está diciendo en ese momento a este profeta. Pero está en pasado para demostrar que lo que está diciendo es tan válido como si ya hubiese sucedido. Es decir, que viene a nosotros con autoridad. Dios lo está prometiendo. El tiempo pasado denota una confirmación, una promesa de que lo que Dios ha dicho sucederá. Una vez más, la visión de Abdías. Así dijo el Señor Dios a Edom. Entonces, esta es una profecía sobre Edom. Vamos a ver que esta profecía es única, porque en un momento veremos que su audiencia no es Israel, sino este embajador, este Sheliach, este que fue enviado como un apóstol, enviado entre las naciones. No para Israel de manera exclusiva, ni para el pueblo judío únicamente. Su énfasis está en las naciones. Presta atención a lo que dice. Tiene que ver con Edom. ¿Y quién es Edom? Edom es el pueblo que desciende de Esaú. Y si haces un buen estudio sobre Edom en la Biblia, Dios odia a este pueblo. Dios condenará eternamente a este pueblo. ¿Por qué? Porque ellos caminan en el espíritu de su padre, Esaú, quien despreciaba los propósitos y la voluntad de Dios. Entonces, así dijo el Señor con respecto, él le hablaba a Edom sobre Edom. Y luego vemos la frase, Shmua, Shamanu, que significa, hemos oído, y usualmente la palabra Shmua significa rumor, pero en la escritura es simplemente algo que se escucha, una noticia. Entonces es mejor traducirlo así. Una noticia hemos escuchado del Señor. ¿Y qué noticia será esta? Sigue leyendo la segunda mitad del verso 1. Beitzir. Es muy importante que le prestemos atención al idioma original, porque tenemos una palabra muy especial. Si le dijeras Zir a un israelita en la actualidad y le dijeras Masei Zir, ¿qué significa Zir? Probablemente te respondería que es la bisagra de una puerta. Pero ese no es el sentido con el que se usa aquí. Se usa, y probablemente tu Biblia lo traduzca, como un embajador, alguien que ha sido enviado, una persona que viene a proclamar algo, que tiene un mensaje, muy parecido al concepto de un apóstol. Entonces, ¿por qué la palabra zir? ¿Cuál es la conexión entre esta palabra y la bisagra de una puerta? Bien, ¿para qué sirve la bisagra de una puerta? Para que la puerta se pueda abrir. Sin las bisagras, tienes un muro, pero la puerta te permite que al abrirla puedas atravesar el muro. Lo que descubrimos es un mensaje de eventos que deben ocurrir, con el fin de que la humanidad, y por supuesto la humanidad redimida, pueda pasar de este mundo hacia el reino de Dios. Por esto es tan importante que la palabra aquí para significar mensajero o embajador sea la palabra zir. Entonces, escuchamos una noticia del Señor que un embajador o un mensajero, un apóstol, es enviado, y aquí está la clave, Bagoín, entre las naciones. Su mensaje es para las naciones, no solamente para Israel. Vemos un énfasis sobre los gentiles, sobre la gente no israelita. Entonces, este mensajero que trae revelación de Dios ha sido enviado a las naciones. ¿Y qué está escrito? Al final del verso 1 dice: levántense y levantémonos contra ella en batalla. Muy claro. El mensaje es el siguiente: somos llamados por Dios para levantarnos en contra de Edom. La pregunta que debemos hacernos es: ¿quién es Edom en la actualidad? Si vemos esta región muy cercana a Israel, en la actual Jordania, analizando lo que es Edom y la descripción de Edom, descubrimos que en la actualidad hace referencia a un grupo de personas que todavía está en conflicto con el pueblo judío, con los hijos de Jacob. ¿Y de quiénes hablo? De los palestinos. Más y más naciones están apoyando a los palestinos. Quieren que se constituya un Estado palestino. Las Naciones Unidas, la Unión Europea y otras organizaciones mundiales están apoyando fuertemente a los palestinos y quieren establecer un Estado palestino. Quieren que Israel les entregue tierras a quienes hablan de una manera tan adversa en contra de los descendientes de Jacob. Pero lo que Dios está diciendo aquí es: les he enviado, lo tenemos, Abdías, tenemos el mensaje de este apóstol, este embajador, este mensajero de Dios. Y él dijo: levántense y levantémonos y salgamos a la guerra en contra de Edom. No apoyemos a Edom. Edom representará una nación que logrará el apoyo del mundo bajo el liderazgo, y escucha bien, en última instancia bajo el liderazgo del anticristo. No es difícil que entendamos esto porque nos habla de eventos que producirán el establecimiento del reino de Dios. Lo vimos cuando encontramos las últimas tres palabras en hebreo en el verso 21. Habrá una guerra, y esa guerra será entre los hijos de Jacob y los hijos de Esaú. Y cuando vemos esto, las piezas caen en su lugar para esta guerra. Y sabemos que en esa guerra, el enemigo será liderado por el anticristo. Avancemos al verso 2. Ahora Dios le hablará a Edom con respecto a Edom y dice: he aquí, sabemos lo que esto significa, presta atención a esto. Dice: pequeño. Esta es una palabra que en este contexto quiere decir insignificante. Pequeño. Y Dios está hablando: te he hecho entre las naciones. Entonces, pequeño entre todas las naciones del mundo. Los palestinos son un pueblo pequeño, más pequeño incluso que los israelitas, los judíos. Entonces, Dios dice, los he hecho pequeños entre las naciones. Y noten cómo termina el verso 2. Bazui, ata, meod. Bazui es la misma palabra que es usada en Génesis, donde dice que Esaú menospreció, que sintió desprecio o valoró poco su primogenitura. Él despreció su primogenitura. Aprenderemos un principio. Del modo que estimemos las cosas de Dios, Dios nos estimará a nosotros. El Mesías dijo, con la medida con la que midas serás medido. Veremos este mismo principio, con otras palabras, en unos momentos. Pero lo que leemos aquí es a Dios hablando y diciéndole a Edom, ustedes son insignificantes como pueblo. Y en segundo lugar les dice, ustedes son una desgracia. Ustedes son dignos de desprecio entre las naciones, en un sentido amplio. Despreciables son ustedes, meod, en gran manera. Dios no está complacido con ellos. ¿Por qué? Sigue leyendo. Algunas Biblias dirán, porque el orgullo de tu corazón, pero no dice orgullo. Me resulta muy frustrante ver que muchos traductores tratan con tanto descuido la palabra de Dios. Si la palabra fuera gaavá, se podría traducir como orgullo, pero es la palabra zedón. Entendamos que bíblicamente, cuando vemos las Escrituras, vemos en un sentido general que existen dos tipos de pecado. Todo rabino sabe esto. Ellos conocen los términos en la Biblia, el término bishgagá y el término beimezid. Bishgagá significa hacer algo que está mal, pero sin intención, por una especie de accidente. Quizás fuiste negligente, descuidado, hiciste algo malo, pero no tuviste la intención de cometer ese mal. Sigue siendo un pecado, sigues necesitando perdón. No fue un mero accidente así nomás, sino que tienes una responsabilidad, pero no fue tu intención hacerlo. Eso es bishgagá. Luego tenemos la palabra beimesid, que significa, eso es cuando pecamos intencionalmente. Tiene un grado de rebeldía. Y vemos que Kohed, Aidei, Mezid, todo pecado que se comete con intención, con una intención impía, con rebeldía, Dios lo ve como Uter Gemur, como algo más serio, como algo despreciable. Y esto describe a Esaú y al pueblo de Edom en los últimos días. Dice, debido a la injusticia, a la intención rebelde, dice, tú has sido levantado y tu morada está en las hendiduras de la roca. Es decir, te has colocado a ti mismo en lo que tú piensas que es una posición segura. Te has considerado a ti mismo, tus propios deseos rebeldes, y has buscado levantarte para estar en una posición segura. Y has hecho esto, meron, shift up, elevado. Esto puede significar elevado como algo fuera de alcance, y ese es el contexto original, pero algunos señalan que esto tiene que ver con un tipo de orgullo, un tipo de autoexaltación. Así que dice, en un lugar exaltado es donde moras, y has dicho en tu corazón, ¿quién me derribará al suelo? Entonces dice, soy exaltado, estoy bien arriba, estoy seguro y tranquilo. ¿Quién es ese que me puede derribar al suelo? Esa es su pregunta. Y espero que sepas cuál es la respuesta. Es Dios. Dios humilla al orgulloso. Dios juzga a aquel que se rebela en su contra. Noten lo que dice el verso 4. Dios hablándole directamente a Edom dice, si tú te levantaras alto, tan alto como un águila, Si te elevaras entre las estrellas y allí colocaras tu nido, de ahí te derribaré. Neu Hashem, declara el Señor, y este término también implica una promesa. A pesar de que te has exaltado a lo más alto, tanto como un águila, has puesto tu nido entre las estrellas, Dios es capaz, aún desde allí, dice, te haré caer. Verso 5. En este verso, él estará hablando sobre el carácter, la condición interior de cómo piensa Edom. Y noten lo que dice, verso 5. Si ladrones, rateros, aquellos que roban, vinieran a ti, si los ladrones de noche, luego dice, ¿cómo te quedarás callado, quieto? Seguramente ellos robarán tanto como les sea suficiente. Está hablando sobre unos ladrones que vienen y se roban lo que les resulta suficiente. La idea es que estos ladrones que vienen de noche tomarán lo que quieran de acuerdo a su necesidad. Y nos da un ejemplo para ayudarnos a entenderlo bien con la interpretación correcta cuando dice, pues si aquellos que cosechan las uvas vienen ante ti, con seguridad quedarán, dejarán atrás las uvas más pequeñas, no se las llevarán. Lo que está diciendo es que Esaú es diferente. Los ladrones, gente pecadora, ellos solo toman conforme a su necesidad, a su deseo, a lo que creen que necesitan. Y ellos incluso dejan algunas cosas atrás. Pero Esaú quería aniquilar, destruir totalmente al pueblo judío, sin dejar remanente de ninguna forma. Y nos dará un ejemplo de lo que está hablando, así que no tenemos que adivinar o estimar o sacar conjeturas. Noten lo que dice la Escritura. Verso 6. Todavía hablando en este punto sobre el carácter de Esaú, dice, ¿cuán buscado será Esaú? Y esto quiere decir expuesto. A Esaú lo buscarán con el fin de exponerlo. Y dice luego, todas tus cosas ocultas serán descubiertas, serán reveladas. Habrá una divulgación. Esaú será descubierto por lo que en realidad es, revelado por la maldad que tiene dentro. Y ahora veremos cómo. Verso 7. Hasta el borde, él te enviará. ¿De quién habla? De todos los hombres de tu pacto, es decir, una confederación. Esaú formará parte, es decir, Edom, los descendientes de Esaú, de un grupo, de una alianza, de una confederación. Y al final, ellos van a ser traídos al borde. Dios dice que él le dio a Esaú una porción de tierra. Pero ellos no estuvieron satisfechos con eso. Ellos quisieron tomar lo que le pertenece a su hermano. Y con esta confederación lo harán. Sigamos leyendo. Ellos van a ser engañados, van a exaltarse. Y siempre que uno se exalta en arrogancia, será engañado. Y dice que ellos van a ser derrotados. ¿Por quién? Por los hombres de tu paz, individuos que se supone que estaban en paz contigo, que te apoyaban y respaldaban, pero será una casa dividida, es lo que dice. Y tu pan, lo que tienes, y la implicación es que será tomado, y armarán una trampa. Algunos dicen un golpe, un castigo, a cambio de ti. Implicando que traicionarán a Esaú. Se producirá una casa dividida que no podrá sostenerse en pie. Y luego dice, y ustedes no entenderán esto. No percibirán lo que los enemigos le harán a ustedes, porque ustedes son parte de esta coalición. Verso 8. Ahora él dirá por qué esto pasará. Recuerden hacia dónde vamos. Vamos a ver que con la medida con la que midamos a otros, se nos medirá. Con la espada con la que matemos, nos matará. Conforme a la manera como nos conduzcamos y comportemos con los demás, Dios nos tratará de la misma forma. Esaú es un hombre que ha actuado con maldad contra su hermano, contra Jacob, y ahora uno de los aliados con quienes formó una confederación traicionará a Esaú. ¿Por qué? Porque todo lo que sube, baja. Ahora vamos a ver la razón. Leamos el verso 8. Con seguridad en aquel día, ¿qué día? Aquel día es el día de juicio. Y aquí vamos a volver para ver de lo que habla, un ejemplo que fue muy desagradable para Dios. Verso 8. Con seguridad en aquel día, declara el Señor, yo destruiré. Leemos aquí, voy a destruir a los sabios de Edom. Y allí estarán los que tienen entendimiento sobre el monte de Esaú, y les pasará lo mismo. Él destruirá a los que tienen entendimiento, a quienes se creen sabios, que tienen entendimiento, que saben cosas, Dios traerá destrucción sobre ellos. Dice en el verso 9, y tus poderosos estarán confundidos. Los poderosos de Temán. Temán es Yemen, al sur de lo que tradicionalmente forma parte de Edom. Uno de sus compañeros en la coalición dice aquí que los sabios, tus sabios, serán confundidos. Literalmente lo que dice es que tus poderosos de Temán, de Yemen, serán confundidos. Y por tal razón, un hombre será cortado, y la implicación es que todo hombre será cortado del monte de Esaú debido a la masacre, debido a la matanza. Entonces, ¿qué ocurre? Y todo esto sucederá porque sabemos, por ejemplo, en Isaías 63, que el Mesías llegará en los últimos días e irá a tres lugares. La Biblia lo revela. Del primero estamos hablando ahora, y también irá a otros dos lugares. Él destruirá al monte de Esaú. Es lo que dice aquí, vendrá un gran día de masacre y juicio contra Edom. Él también irá al valle de Josafat, eso será para la batalla de Armagedón, y después de esos dos lugares de juicio, él llegará al tercer y último lugar, al Monte de los Olivos, a donde descenderá para ir al templo, al lugar santísimo, y establecer su reino. Pero aquí solo está hablando de que habrá un castigo sobre Esaú. ¿Por qué? ¿Cuál fue su gran pecado? Pues mira ahora la respuesta. Verso 10. Mei jamás. Ahora, jamás, la palabra mei significa desde o debido a, y jamás, violencia. Y esto es violencia por el simple placer de la violencia. No se justifica como respuesta a alguna injusticia, por ejemplo, sino sencillamente porque aman el sufrimiento ajeno. Aman provocar dolor, les da placer. Es algo enfermizo y demente. Entonces dice, ustedes encontrarán que serán cortados de la montaña. Habrá una gran masacre y nadie sobrevivirá. ¿Por qué? Nos dice aquí, porque en el verso 10, debido a la violencia contra tu hermano Jacob, la violencia de tu hermano Jacob, lo que le has hecho a él, en otras palabras, tú serás cubierto debido a lo que le hiciste a Israel. Jacob, Israel, el pueblo judío, tú serás cubierto de vergüenza y serás cortado por siempre. Esto es lo que Dios está diciendo. Es una profecía de los últimos tiempos con respecto a Edom. Y por cierto, si haces un estudio, basta con buscar Edom en una concordancia para encontrar que Edom es consistentemente un pueblo odiado por Dios, contra el cual Dios está en guerra, y hará justo lo que dice, lo destruirá definitiva y eternamente. Y encontrarás que con frecuencia hay una profecía mesiánica rodeando esta palabra de juicio, esta profecía de juicio contra Edom. ¿Por qué? Porque en última instancia será el Mesías quien llegará al monte de Esaú, Har Sair, para desatar su juicio, su destrucción contra este pueblo. ¿Por qué? Por lo que le ha hecho a su hermano Jacob. Él será cubierto con vergüenza y cortado por siempre. ¿Por qué? Nos dirá exactamente por qué en el verso 11. El día que te levantaste en oposición, el día que extranjeros se llevaron cautivo a su ejército. Y esto puede significar a su pueblo. ¿De qué está hablando? Está hablando de la cautividad babilónica. Dios permitió, Él levantó a Nabucodonosor y los babilonios para que ejecutaran un castigo contra Judá, contra el pueblo judío de aquel entonces. ¿Pero qué hizo Esaú? Ellos no recibieron un llamado para participar, pero se involucraron, y lo veremos en términos muy claros. Entonces, en el día en el que te levantaste en oposición, el día en el que extranjeros llegaron y se llevaron cautivo a sus posesiones, sus riquezas, su ejército, dice, y extranjeros, estos forasteros, vinieron, y la implicación es, a sus puertas, hasta Jerusalén, dice. Y Esaú fue partícipe, se estiró, se ubicó, lanzó, echó su suerte, y la implicación es, con Babilonia, dice, Gamata keha atmehem, también tú te hiciste uno de ellos. Dios nunca llamó a Esaú para participar en esa batalla. Cuando digo Esaú, me refiero a Edom, a los descendientes de Esaú, a que participaran con Babilonia. Y si miras el relato histórico, en algunos de los profetas y los textos históricos en la Biblia hebrea, el Antiguo Testamento, descubrirás que Esaú quería aniquilar a cada sobreviviente, a todo el que escapaba, a cada refugiado. Ellos los querían eliminar. Es lo que dice la Escritura. Ahora veamos el verso 12. No debiste haber estado mirando en el día de tu hermano. La implicación es el castigo de tu hermano. No debiste haberte quedado mirando. La implicación es Esaú. Los edomitas se gozaron, miraron todo esto con deleite. Era su hermano. Debieron haberse lamentado por aquello, pero no fue así. Se quedaron mirando el día en el que él fue llevado cautivo. Dice, no debiste regocijarte en cuanto a los hijos de Judá el día de su destrucción. No debiste haberte exaltado, levantado, ensanchado tu boca el día de la tribulación. Queda muy claro aquí que Edom vio el sufrimiento, el juicio de Judá, y se regocijó, se alegró, miró eso con deleite y pronunció palabras en oposición contra el pueblo judío. Ellos alabaron este juicio que estaba cayendo sobre Israel. Verso 13. Dice, no habías de haber entrado por la puerta de mi pueblo en el día de su calamidad. No debiste haber mirado tampoco tú su maldad. Y con esto se refiere a la maldad del pueblo judío, la maldad de Jacob. Es decir, Dios lo permitió. Pero esa no era la voluntad de Dios desde el principio. Debemos recordar esta definición de bueno y malo. Bueno significa de acuerdo con la voluntad de Dios. Ra, traducido como malo, es lo que va en contra de la voluntad de Dios. La voluntad de Dios desde el principio es que nadie perezca. No es la voluntad de Dios traer juicio ni castigo sobre nadie. Dios quiere bendecir a las personas, ver que las personas se arrepienten y que hayan gracia y no son castigadas. Pero cuando alguien se rebela, cuando alguien no se arrepiente, experimentará lo que no es la voluntad de Dios desde el inicio, y eso se llama Ra en hebreo. Con frecuencia se traduce como lo malo, indicando que no es la voluntad de Dios, pero Dios lo produce o lo permite debido a la rebeldía de Israel. Entonces dice, no debiste haber mirado. Además, fuiste uno de los que se quedaron mirando en este día malo, en su día malo, el día de su calamidad. No debiste haberte estirado, es decir, no debiste haber tomado sus riquezas, su posesión, el día de su calamidad. Tres veces vemos esta palabra para calamidad, desastre, catástrofe. Dios, y es muy importante que veas las palabras usadas aquí. Dios, Él permitió, la Escritura dice que Él levantó a Nabucodonosor para que viniera a castigar al pueblo. Pero no obstante, Dios lo ve como una calamidad, una catástrofe. Dios no quería hacer eso, pero como Dios es justo, Él debe castigar el pecado. Él debe castigar la rebeldía. Él castiga la idolatría, la perversión de Jacob. Pero no tenía como propósito aniquilar al pueblo judío. Dios quería que un remanente sobreviviera. ¿Y qué pasó? Esaú vino para pisotear ese remanente. ¿Cómo lo sabemos? Sigamos leyendo. Pasemos ahora al verso 14. No debiste haberte parado en la intersección, en la encrucijada. No debiste haberte parado allí para cortar a sus sobrevivientes, aunque está en singular, a su refugiado, a quien quedó como refugiado, es lo que dice. Esaú se paró allí mientras todos huían hacia las intersecciones, huyendo para escapar. Eso es parte de lo que Dios quería, que el pueblo saliera al exilio. Pero ¿qué hizo Esaú? En vez de permitirles que fueran al exilio conforme a la voluntad de Dios, ¿qué hizo Esaú? Buscó matar a esos sobrevivientes. Ese era su objetivo. Y Dios dijo, no debiste pararte en las encrucijadas, en las intersecciones, para cortar a sus sobrevivientes. No debiste haber entregado a los sobrevivientes en el día de la angustia. Entonces, ellos a algunos los mataron, eso hicieron con algunos, mientras que a otros los llevaron cautivos y los arrastraron a Babilonia para que Babilonia terminara el trabajo. Pero ven aquí que Esaú se levantó en oposición al plan de Dios. No solo quería ver el castigo de Israel, sino que además quería ver el exterminio total de Israel. El castigo era algo demasiado bueno. Ellos querían ver la aniquilación, la destrucción total del pueblo judío. Así se condujeron y por esto Dios estaba tan descontento con ellos. Y vemos esta frase, Beyom Tzara, el día de la angustia, el día de la tribulación. Es la misma frase para la angustia de Jacob del libro de Jeremías, las mismas palabras. Verso 15. Aquí vemos el principio que compartí con ustedes, con la medida con la que midas serás medido. Lo que hagas se te hará a ti, dice aquí, verso 15. Porque cercano está el día del Señor sobre todas las naciones. Esto nos lo indica claramente. ¿Cuándo será castigado Edom? En el mismísimo fin, durante el día del Señor. ¿Quiénes son los edomitas hoy en día? Los palestinos. Y ciertamente hay una coalición de países que los están apoyando. Así que dice, verso 15, porque cercana, cerca está el día del Señor sobre todas las naciones. Todas las naciones se unirán a Esaú, a los edomitas, tal como tú has hecho. Aquí está la frase, Kaasher Azita Yaasei Lacht. Tal como has hecho, se te hará a ti. La recompensa, tu recompensa, volverá sobre tu cabeza. Dios dice, tal como has hecho, se te hará a ti. El pago con el que le pagaste a otros recaerá sobre tu cabeza. Claramente Dios está prometiendo juzgar a Esaú, a los edomitas, por su posición contraria a los planes de Dios. Dios dice, voy a limitar mi juicio, mi castigo, sobre ellos. Esaú se levantó y dijo, no, será un castigo total. Pero Dios, por supuesto, jamás será vencido. Pero numerosas personas que Dios quería que sobrevivieran y llegaran al exilio, Edom las eliminó y por ello rendirán cuentas. Verso 16. Porque así como bebieron sobre mi santo monte, los edomitas llegaron allí y brindaron. Esta es la ilustración. Brindaron por la destrucción del templo. Y dice que todas las naciones bebieron continuamente. Es decir, ellos querían que esto fuera así por la eternidad. Que no haya templo en Jerusalén. Que no haya más casa de Dios ni adoración al Dios de Israel. Y eso es lo que vemos hoy. Y a pesar de que, piénsalo, esto es algo que ha pasado desde las últimas semanas. El nuevo primer ministro de Israel, un hombre llamado Naftali Bennett, bien, él se propone actuar con rectitud y dijo, yo quiero que todas las personas puedan ser libres para orar en el monte del templo. Los musulmanes pueden hacerlo. Así que, ¿por qué no pueden los judíos y los cristianos subir y orar allí? Tomar una Biblia, como los judíos y cristianos pueden hacer en el Muro de los Lamentos. Israel no lo prohíbe. Pero en el monte del templo, la situación es que el pueblo judío no puede orar allí ni leer las escrituras en el monte del templo. Así que Naftali Bennett, y lo aplaudo por tal declaración, debería haber igualdad. El pueblo judío debería tener la libertad para adorar a Dios en el monte del templo. Todo el que quiera hacerlo. Él lo dijo, pero debido a la presión internacional, en cuestión de un día o dos, se retractó de tal declaración. Esto demuestra el problema de hoy en día. La gente no se levanta por lo que es correcto, sino por lo incorrecto. Y vemos que ese mismo carácter imperaba en aquel entonces, pues las naciones querían ver el templo destruido para siempre. Ellos bebieron y tragaron, y ellos, dice, y los que estaban no serán, es decir, lo que era no será. En otras palabras, este no será el futuro. Lo que era, ya no será. Dios traerá un cambio, por así decirlo. Voy a leer ahora esta última frase en hebreo. Vehayu, keilo, hayu. Aquello que era, ya no será. Habrá un cambio. Y ahora llegamos a una parte muy importante de esta profecía. La parte final. ¿Qué será lo que producirá el cambio? El mundo no quiere un templo. Ellos quieren que siga destruido para siempre. Dios quiere construir un nuevo templo y lo hará. ¿Y cuáles serán los eventos que permitirán esto en los últimos días? Bien, aquí es donde esto se convierte en la parte principal de lo que Abdías está revelando. ¿De qué se trata? Miremos nada más lo que dice a partir del versículo 17. En el monte de Sión habrá, y aquí vemos la misma palabra en el texto, pleita. Tiene que ver con un refugiado, y lo dice colectivamente, en plural. Habrán liberaciones, habrán refugiados, es decir, aquellos a quienes el mundo, bajo el liderazgo de Esaú, de Edom, quiere destruir. Habrá un remanente de esa generación antigua y a lo largo de la historia Dios los ha protegido y dice en el monte de Sión, ese es un término de reino, habrá liberación y será santo. Dios traerá santidad. ¿Qué es santidad? El propósito de Dios. Dios cumplirá sus propósitos. Y la clave es esta liberación, estos refugiados que van a ser traídos de vuelta. Dice que ellos serán devueltos. ¿Quiénes? La casa de Jacob. Me resulta sorprendente hoy cuántas personas están apoyando a Esaú proféticamente. Si lees sobre la primogenitura, lo que hizo Jacob bajo la guía del entendimiento profético de su madre, lo cual recibió ella de Dios, y aún reprenden a Jacob y lo llaman mentiroso. No es un mentiroso ni un engañador. Él fue obediente. Él estuvo persiguiendo adecuada y proféticamente los planes que Dios tenía para su pueblo. Él quería buscarlos, y es lo que su nombre significa. Por lo tanto, dice, la casa de Jacob poseerá su herencia, su patrimonio. Esta es la promesa. Dios no establecerá su reino. Recuerden las últimas tres palabras en el texto hebreo. Dios no establecerá su reino antes de que la casa de Jacob tome posesión de su herencia, de lo que Dios ha prometido, y esto tiene que ver con tierra. Algunos dirán, esa es tu interpretación, pero sigue leyendo. La Escritura nos dice lo que la palabra de Dios quiere decir con esto. Entonces dice, la casa de Jacob tomará posesión, poseerá su herencia. Verso 18. Y acontecerá que la casa de Jacob, recuerden que había venido hablando de Edom o Esaú, pero ahora habla sobre Israel, el pueblo judío, bajo el término Jacob, la casa de Jacob. La casa de Jacob será fuego, y la casa de José, este es el reino del norte, será una llama. Entonces fuego y llama. Pero la casa de Esaú será paja o estopa. ¿Saben lo que pasa cuando juntas fuego y paja? Y dice, ellos se encenderán entre ellos y los devorarán. Entonces la Biblia revela que en los últimos días Dios obrará y Jacob, Israel, devorará a los descendientes de Esaú, a Edom. Y una vez más, y no quedará sobreviviente de la casa de Esaú. ¿Oíste eso? No quedará sobreviviente. Lo yei seri, leivet esa. No le quedará sobreviviente a Esaú. ¿Cómo lo sabemos? Ki Hashem diber, porque el Señor lo ha dicho. Ahora pasemos al verso 19. Los versos 19 y 20 nos dicen que Dios todavía está interesado en la tierra, que Dios, como lo dice en tantas otras profecías, regresará al pueblo para que se establezca y tome posesión de la tierra. Por esta razón, las Naciones Unidas, la Unión Europea, todas estas organizaciones mundiales, todos estos gobiernos, están en contra de los judíos que regresan. Pero los que regresan son héroes. Los que regresan están siendo obedientes a los propósitos de Dios. Han oído lo que Dios ha puesto en sus corazones, el llamado a regresar a la tierra. Ellos lo están haciendo al mismo corazón del país, a Judá y Samaria, Yehudá ve Shemrom. Gloria a Dios por esto. Y dice, mira el verso 19. y aquellos del Negev, esto significa y puede ser un entendimiento plural, aquellos del Negev, la gente del Negev, tomará posesión y heredará el monte de Esaú. Es decir, Israel se extenderá de sus actuales fronteras y se moverá hacia el sur de Jordania. Y aquellos de Hashfeilah. Hashfeilah. Yo vivo en Hashfeilah, que da a lo largo de la costa del Mediterráneo. Vamos a tomar posesión del

campos de Shemrón. Eso es Samaria, la zona norte de Samaria, lo que el mundo llama Cisjordania. Y Benjamín, la implicación es que también tomará posesión de Galaad. ¿Dónde queda? Este es el norte de Jordania. Entonces, tanto el sur como el norte de Jordania serán entregados e integrados a Israel. ¿Antes de qué? Antes de que el reino de Dios sea establecido. La gente escucha esto y no pueden imaginarlo, pero Dios se ríe. ¿Ya conocen la expresión? 1,000 años son como un día, y un día son como 1,000 años. ¿Qué significa? Significa esto. Lo que el mundo no pudo hacer en 1,000 años, Dios lo hace en un día. Y lo que el mundo cree que pasará hoy, le podrá tomar 1,000 años. El tiempo de Dios es diferente al nuestro. Dios puede traer grandes cambios rápidamente o puede impedir cambio alguno por un largo periodo de tiempo. Pero cuando Dios se mueve, se mueve. Sí, los de Benjamín, los de esa área, tomarán posesión del norte de Jordania. Verso 20. Y el exilio, esto habla de aquellos que han sido exiliados, de las huestes, los ejércitos, las posesiones de los hijos de Israel. Dice que estos tomarán posesión de los cananeos, de la tierra de Canaán, hasta, noten lo que dice, hasta Sarepta. Sarepta puede ser un área al norte del Líbano, o algunos lo entienden por lo que es hoy en día. Si ustedes dicen Francia, esa nación europea de hoy en día es Sarepta, entonces nos habla de que las fronteras de Israel se extenderán grandemente. Como lo quieras interpretar, Israel se extenderá. Y luego dice que los exiliados de Jerusalén, que están en Sefrad, que es Sefrad, España, ellos regresarán, y dice aquí que poseerán las ciudades del Negev. ¿Qué es lo que vemos hoy bajo el actual primer ministro? Le han dado a un hombre árabe que no es amigo de Israel, que ha emitido demasiadas palabras de apoyo para aquellos que están en contra de la existencia de Israel. Él es ahora el supervisor de esa porción de tierra llamada el Negev, algo desastroso y vergonzoso. Pero al final, dice, aquellos que fueron exiliados de Jerusalén a España, dice, ellos heredarán las ciudades del Negev. Y nuestro último verso, el 21. Ve'alu Moshi'i. Este es un término para salvadores, y está relacionado con generar salvación, los que la han experimentado, los que son clave para ella. Dice, ellos subirán al monte de Sion. Esta es una referencia al reino y una referencia a la adoración. Entonces, aquellos que han sido salvos, así es como yo lo entiendo, los que son salvos, dice, ellos subirán para adorar a Dios, tendrán una experiencia de reino, estarán en el monte de Sion. ¿Y qué pasará? ¿Qué dice al final? Lishbot ad har Esa. Ellos juzgarán al monte de Esaú. Esaú y todos los que lo acompañan, los que tienen ese mismo deseo de obstruir los planes de Dios, los que creen que Dios terminó con Israel, que la tierra ya no tiene importancia, dice, ellos serán juzgados. Y finalmente, tras ese juicio, dice lo que leímos al principio. Y el reino será del Señor. Vemos lo que ocurrirá. Es innegable. Si tu escatología, tu visión sobre los últimos días, no está considerando, si no es parte de tu visión que el pueblo judío regrese a la tierra y tome posesión de la tierra de Israel y más allá de sus fronteras, y que ejecute juicio contra Edom y la coalición de naciones, recuerden lo que dice, es un día de juicio contra todas las naciones, porque todas las naciones se aliarán con Esaú. Israel se quedará solo.
Por eso escribí el libro Israel sin amigos,

0: todas las naciones se volverán en contra de esta diminuta nación de Israel. Pero está bien, porque si Dios es con nosotros y Él renovará su relación con el pueblo judío, Él los llevará a la salvación por la fe en el mismo Evangelio. Él destruirá a los enemigos de Israel. Él los salvará por la fe en el Mesías Yeshua, en Jesucristo. Y entonces, como Dios ha prometido, Él pondrá en orden las fronteras de Israel de acuerdo con su promesa. Y allí, después del juicio de los enemigos de Israel, sobre Edom principalmente, y sobre todas las naciones con él, entonces Dios establecerá su reino. Realmente no hay otra forma de entender esta simple profecía. Y permítanme cerrar con esto. Es muy significativo comprender que esta profecía, que dice que un embajador, un mensajero, un predicador, ha salido entre las naciones, es una profecía para las naciones y es debido a que la mayoría de las naciones, la mayoría de los creyentes no la conocen, que terminan creyendo falsas teologías y tienen una despreciable visión de lo que ocurrirá en los últimos días. Debemos estudiar para presentarnos a nosotros mismos aprobados. Cerramos con esto. Hasta la próxima semana. Que Dios les bendiga. Shalom desde Israel.
1: 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Shalom desde Israel.
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1: Shalom y bienvenidos a Vía Haftag Israel, una frase hebrea que significa amarás a Israel. Esperamos que se queden con nosotros durante los próximos 30 minutos, ya que nuestro maestro, el Dr. Baruch, nos compartirá una enseñanza expositiva de la Biblia. 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Aunque todos los cursos en el instituto se imparten en hebreo, el Dr. Baruch se complace en compartir esta enseñanza en inglés con doblaje al español. 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Aquí está Baruch y la lección de hoy.
2: Commitment.
3: Compromiso. Dios requiere un compromiso absoluto de su pueblo. Eso significa que cada aspecto de nuestra vida debe someterse a Él. Si no estamos totalmente comprometidos con Él, no podremos vivir una vida que le agrade. Nuestra vida no será una vida que glorifique a Dios, sino que, en cambio, estaremos alejándonos más y más de su voluntad, en pos de nuestros propios deseos. Así que te pregunto, ¿estás totalmente comprometido con el Dios viviente? El Mesías Yeshua, es decir, Jesucristo, con frecuencia es llamado el Señor. ¿Por qué? Porque Él debe ser el Señor de nuestras vidas, si es que queremos ser individuos que le sirvan de una manera que le agrada y que cumplamos su voluntad. Eso es lo que significa ser un verdadero discípulo. Y veremos hoy en este estudio cuán serio es vivir de un modo que demuestre que Él es la prioridad en nuestra vida. Dicho esto, tomen sus Biblias y vayan conmigo al libro de Mateo, capítulo 10. Libro de Mateo, capítulo 10. Para comenzar, nos enfocaremos por unos minutos en el verso 34. Mateo 10, verso 34. Y puedo recordar que casi de manera exacta, desde este día, hace 35 años, enseñé este pasaje de la Escritura. Y sobre este primer versículo, cómo lo enfoqué, lo que dije sobre él, literalmente hizo que me expulsaran de una congregación. Yo estaba haciendo una pasantía allí, pero fue debido a mi posición, a lo que expuse, y siento que es muy básico. Es algo que todo creyente debe entender, aceptar y estar de acuerdo. Pero esta congregación en particular se volvió muy hostil en mi contra debido a lo que dije sobre este versículo. Vayan conmigo a Mateo 10:34. El Mesías hablando dice, «No piensen que he venido a echar». Y la mayoría de las Biblias dirá «traer», lo cual está bien, pero literalmente es la palabra «echar». Y habla de su autoridad, que Él puede simplemente echar, lanzar, poner, cuando lo desee, lo que quiera que Él desee en este mundo. Esta palabra, en su idioma original, habla sobre su soberanía, que Él está en control. Una vez más, verso 34. No piensen que he venido a echar paz sobre la tierra. No he venido a echar la paz, sino noten lo que dice, sino espada. Una espada es un arma de guerra. ¿Qué es lo que el Mesías literalmente busca decirnos aquí? Bien, cuando vemos esta misma enseñanza en el libro de Lucas, hay un cambio. En vez de la palabra espada, Lucas la sustituye y coloca la palabra división. Esto nos ayuda a entender la intención de Yeshua. ¿Qué quiso decir nuestro Señor? Esto es lo que quiso decir. Él trae una espada que genera división. ¿Y a qué se refiere Él? Queda muy claro. El énfasis que Él ha venido haciendo en las últimas semanas de nuestro estudio está en el Evangelio. El Evangelio es como un hacha, como una espada que divide a la gente. Trae división. Bien sea que lo aceptes y entres a la congregación del Señor, o que lo rechaces y quedes excluido de la familia de Dios, del reino de Dios, de las bendiciones de Dios. El Evangelio es como una espada que divide a la gente en dos grandes grupos. Así que, te pregunto, ¿en qué grupo te encuentras? Y lo segundo que debemos entender es lo que dijo también. No piensen que he venido a traer paz al mundo. La paz, para muchos, es el objetivo supremo. Como creyente, ¿sabes cuál debería ser nuestro objetivo principal? Obedecerle a Él. Vivir de un modo que le agrade a Él, que le glorifique a Él, de un modo que manifieste con fidelidad la voluntad de Dios en nuestra vida, haciendo su voluntad, siguiendo sus instrucciones para agradarlo a Él. Sabemos algo. Cuando el Mesías venga de nuevo, con el fin de establecer su reino, Él no vendrá a traer paz, Él vendrá a juzgar. Todo aquel que haya rechazado su nuevo pacto, ese nuevo pacto que está atado al mensaje del Evangelio, y si tú lo rechazas, no experimentarás la paz eterna, sino el juicio eterno de Dios. Y lo que dije que realmente molestó a la congregación fue lo siguiente. Hay muchas personas que piensan que es bueno, que es de Dios, que estemos adorando juntos, es decir, esta religión junto con otra religión y alguna otra religión más, que quizás tengamos diferencias teológicas. Puede que ellos llamen a Dios por un nombre diferente, su Dios no refleje quizás el carácter bíblico de lo que leemos en las Escrituras. No, su Dios puede ser complacido por otro grupo distinto de mandamientos, puede tener un carácter y un propósito diferente. ¿Sabes lo que eso me dice? No es el mismo Dios. ¿Entiende algo? Y seré muy específico. El Islam, el que ellos llaman Alá, no es el Dios de Israel. Cuando estudias los atributos, el carácter, los mandamientos, los caminos de Alá, y cuando ves lo que la Escritura dice con respecto al Dios de Israel, ellos no son el mismo Dios. Eso significa que un seguidor de Yeshua, un creyente, un judío mesiánico, un cristiano, no puede adorar en igualdad de condiciones con un musulmán porque no tenemos, escucha bien, nada en común. Y por tanto, lo que realmente molestó a la congregación fue esto. La única manera en la que podemos convertirnos en promotores de paz es cuando proclamamos al Mesías Yeshua y a Él crucificado, muerto, sepultado y resucitado como el único Salvador. Ese es el mensaje, y solo es ese el mensaje que produce la paz. ¿Significa eso que debemos ser irrespetuosos contra personas de otras religiones? Absolutamente no. Debemos orar por ellos, amarlos, ser amables con ellos. Podemos bendecirles con cosas buenas. Es decir, si están en necesidad, ayudarles. Si tienen un problema, resolver ese problema. Si tienen una necesidad financiera, puedes demostrar tu amor por el Mesías y compartir con ellos. Yo quiero ayudarte con este problema financiero porque mi Dios, el Mesías Yeshua, Jesucristo, me ha enseñado a amar a todas las personas, incluso a mis enemigos. Pero entendamos que ellos no están adorando al mismo Dios. Entendamos que los únicos promotores de paz son aquellos que cuidadosa, correcta y precisamente comparten el Evangelio de Jesús, la verdad de la revelación del Mesías. Y por eso dice aquí, lee con cuidado, no crean que he venido a echar paz sobre la tierra. No he venido a echar paz, sino espada. Verso 35. Porque he venido para traer división. Un hombre contra su padre, una hija contra su madre, y una novia, esto también puede significar nuera, en contra de su suegra. ¿Por qué? es por lo que acabamos de explicar. Y es que el mensaje del Evangelio dice que Yeshua es el único camino para hallar el perdón de los pecados. Él es el único salvador. Sin ese mensaje del Evangelio, no puedes entrar al reino de Dios. Sin recibir el mensaje del Evangelio, serás eternamente condenado en el infierno. Eso no es popular hoy en día. La gente dirá que eso es de mentes muy estrechas, pero es la verdad de Dios. ¿Y vamos a ocultar esta verdad? No lo haremos. Si tenemos un verdadero compromiso con el Dios viviente, con el Dios de Israel. No importa lo que el mundo diga, no importa lo que piensen los demás, no importa nada más, sino lo que nos enseña la palabra de Dios. La Escritura dice que Él es el camino, es decir, el camino al reino de Dios. Él es la verdad. Todos los demás profetas son mentirosos, todos excepto los que profetizaron bajo el Espíritu Santo, los que leemos en las Escrituras. Pero es el Mesías, su mensaje, y el mensaje de aquellos que por medio del Espíritu Santo escribieron la verdad de Dios en este libro, la Biblia. Son estos individuos, y solo ellos, quienes revelan la verdad de Dios. Todas las demás religiones son falsas. Ese es el compromiso que debemos demostrar si queremos ser aprobados ante los ojos de Dios. Entonces dice, ustedes deben entender que yo he venido con el fin de traer división. Un hombre contra su padre, una hija contra su madre, una nuera en contra de su suegra. Verso 36. Y los enemigos del hombre serán los miembros de su casa. Insisto, el mensaje del Evangelio divide. No hay término medio. O lo recibes o lo rechazas. O te haces seguidor de Yeshua o vas en su contra. Y aquellos que lo rechazan no tienen nada en común contigo. ¿Debemos amarles? Sí. ¿Oramos por ellos? Sí. ¿Seremos amables con ellos? Sí. Pero entiende que al final, cuando mueran, no habrá esperanza para ellos. Y cuando hablamos la verdad, a quienes no pertenezcan al Mesías, no les gustará la verdad de Dios y habrá un conflicto. Entiende eso. No le des la espalda a la verdad por el hecho de que cause conflictos. Esto es lo que el Mesías nos enseña. Él nos advirtió. No piensen que he venido a traer la paz, a arrojar paz sobre la tierra, no. Su verdad es como una espada que divide. Miren ahora el verso 37, donde dice, aquel que ame a su padre o madre más que a mí, no es digno de mí. Imagina eso. Esto es lo que hablé al inicio, que nuestro compromiso con él tiene que ser un compromiso total, en el que todo lo demás se sujeta a ese compromiso. Queda muy claro aquí, ¿no es así? Dice, si no me amas a mí más que a tu padre o tu madre, dice, tú no eres digno de mí. Verso 37, en su segunda parte. Y aquel que ama a su hijo o hija más que a mí, este no es digno de mí. Y, noten lo que dice aquí, él ata este compromiso con algo más, y eso es cómo este compromiso con él se manifestará. Noten lo siguiente que dice, lean por favor conmigo el versículo 38. Y cualquiera que no tome su cruz y me siga, no es digno de mí. Noten que él habla de la cruz. ¿Qué significa eso? La cruz es un emblema de persecución. Es un símbolo de sufrimiento y en última instancia, aquellos que son crucificados obviamente mueren. Y lo que dice aquí es, mi mensaje es como una espada. Causará que aquellos que estén en conflicto conmigo me persigan. Generen situaciones para que yo sufra entre ellos, y en última instancia, yo podré ser llamado, tú podrás ser llamado a entregar nuestras vidas por este mensaje del Evangelio. ¿Y por qué menciona la cruz? La menciona porque la cruz es fundamental para el Evangelio. Y el Evangelio habla sobre algunas verdades muy importantes que debemos recordar. En primer lugar, ¿por qué Yeshua fue a la cruz? Por causa de mi pecado. Hazlo bien personal. Es personal porque fue mi pecado el que causó que Él fuera a la cruz. Tu pecado también. Y entiende algo más. Que esa cruz habla sobre el juicio de Dios. Su juicio contra el pecado. Fue solo por la cruz que mis pecados fueron completa, suficiente y totalmente resueltos. Fueron juzgados. Así que ahora, por la fe en lo que Él hizo por mí, tengo redención. Y esta redención es eterna. La cruz es fundamental. Habla de mi pecado. Habla de la fidelidad de Dios para juzgar el pecado. Y estamos tan agradecidos que el Mesías cargó con ese juicio que debió estar sobre mí. De nuevo, hazlo personal. Ese juicio que debió estar sobre mí cayó sobre Él. Y su justicia, esto se pone mejor, porque no solo mi juicio cayó sobre Él, sino que la justicia del Mesías Yeshua, la justicia de Jesús de Nazaret, fue transferida a mí. Y por lo tanto, ¿eso me da qué? Me da seguridad. Porque del mismo modo que mis pecados fueron transferidos sobre Él, ¿cuándo sucedió eso? Recuerden lo que el Mesías dijo sobre la cruz. Cuando dijo, Padre, ¿por qué me has abandonado? Eso habla sobre una separación entre Dios el Padre y Dios el Hijo. Nunca antes eso había ocurrido. Cuando el Mesías Yeshua experimenta eso, Él grita. ¿Y cuándo sucedió? La Escritura dice que Él, hablando de Yeshua, quien jamás pecó, quien no conoció el pecado en lo absoluto, cuando Él se hizo pecado en nuestro lugar, es decir, cuando nuestros pecados fueron colocados sobre Él, allí fue cuando ocurrió esa separación entre Dios el Padre y Dios el Hijo. Por eso es que Él clamó, como dice en el Salmo 22, un salmo muy profético. Padre mío, ¿por qué me has abandonado? Ese momento de separación, porque el pecado produce una separación entre los hombres y Dios. Y ese pecado fue juzgado de modo perfecto con la muerte del Mesías. Pero Él no permaneció muerto, sino que resucitó al tercer día, significando la victoria que Él logró para mí y para ti. Eso es lo que relata aquí sobre la cruz. Mira de nuevo el verso 38. Y quien quiera que no tome su cruz y me siga, este no es digno de mí. Verso 39. Aquel que halle su vida, la perderá. Pero aquel que pierda su vida por causa de mí, él la hallará. Lo que esto nos dice es algo muy claro y se trata de ese llamado a la redención total. ¿Sabes? Algo que me gusta de la palabra de Dios es que es muy precisa. No hay nada que no quede totalmente claro. Dios requiere un compromiso absoluto. O estás con Él o estás en su contra. Así que pregúntate a ti mismo eso en este momento. ¿Estás con Yeshua? ¿Eres un seguidor del Mesías Yeshua? Esa es la pregunta. Si lo eres, Él requiere ese compromiso por el cual estás dispuesto a entender que tu fe en Él, tu compromiso con Él, puede causar que tú seas un extraño, que seas rechazado por tu propia familia, tus padres, tus hijos, tus hermanos, tu yerno o tu nuera. Esa es la verdad del Evangelio. Es una espada que divide. Pero dice aquí, tres veces, que si no tenemos ese compromiso, ¿qué ocurrirá? Entonces no seremos dignos de Él. Y recuerden cómo enseñé la semana pasada que, si nos avergonzamos de Él, Él se avergonzará de nosotros si no lo confesamos ante los hombres. ¿Y cómo lo hacemos? No es solo decir yo creo en Él, sino que además esa fe, si es genuina, si es real, se manifestará a sí misma en obediencia a su palabra. Como he dicho antes, siempre me lo preguntan. Uno no es salvo por la obediencia, somos salvos por la gracia. Es un regalo de Dios y tenemos acceso a esa gracia por la fe, solo por la fe en Él, aceptar lo que Él hizo en la cruz, creyendo en la resurrección, entendiendo que fue su muerte la que pagó mi deuda de los pecados, todo pecado en mi vida. Y ese hecho causa que yo me convierta en una nueva creación. Noten a dónde va la Escritura cuando leemos el versículo 40. Dice, y recordemos el contexto. Todo esto ocurre dentro del momento en el que Yeshua está enviando a sus discípulos, diciéndoles que les sirvan, que vayan a luchar en contra de demonios, enfermedades, toda clase de cosas que están en contra de la voluntad de Dios, toda clase de cosas que tienen que ver con el producto del pecado. Y se supone que haciendo esto proclamemos en cada ciudad, y esto es lo que dice en el verso 40. Aquel que los reciba a ustedes, me recibe a mí. Pasamos tiempo compartiendo, amando, demostrando la verdad y le damos a la gente el mensaje del Evangelio. Si ellos reciben este mensaje que les compartimos, dice aquí que me están recibiendo a mí, es decir, a Yeshua. Y el que me recibe a mí, noten esto, el que me recibe a mí, recibe a aquel que me envió. ¿De qué habla? De Dios el Padre. Esto nos enseña un principio muy importante, y es el siguiente. La única forma, ¿escuchaste? La única forma como uno puede recibir a Dios, ese Dios viviente, el único y verdadero Dios, como judío que soy, nosotros creemos en un Dios, también creo en la Trinidad y no hay conflicto en ello. Pero con el fin de tener una relación correcta con Dios, tú debes recibir a aquel que Él envió, y ese es Yeshua. Entonces, si rechazas a Yeshua, rechazas al Dios de Israel. ¿Lo escuchaste? Si tú rechazas a Jesús, tú rechazas al Dios de Israel. Es lo que dice aquí. Si recibes a Yeshua, recibes a aquel que lo envió. Y fue Dios el Padre quien envió a Dios el Hijo a este mundo. Avanzamos, verso 41. Y aquel que recibe a un profeta, en nombre de un profeta, recompensa de profeta recibirá. Lo que quiere decir es esto. Cuando alguien viene en el nombre de un profeta, el que lo recibe, lo hace debido a la revelación. Bien, yo creo que debemos compartir la verdad profética de las Escrituras. Cuando alguien dice, aquí hay una profecía, escrita por Isaías, Jeremías, Ezequiel, Daniel, o las enseñanzas de Yeshua, cuando recibimos la palabra de los profetas, sus enseñanzas, por medio de una persona que nos comparte eso, entonces nosotros también recibiremos la recompensa del profeta. Y dice en la segunda parte del verso 41, y aquel que reciba a un justo en nombre de ese justo, recibe la recompensa o el salario de un justo. Entonces, cuando nosotros, y noten que no es un accidente, cómo la Escritura se va desarrollando. Empieza por la profecía y luego la justicia. ¿Cuál es el mensaje aquí? Muy simple. Es por la verdad profética. Esta verdad profética produce justicia. Por esto es que enfatizo la profecía. Si no entendemos la revelación profética, no vamos a entender lo que significa la justicia para Dios. ¿Recibes a un profeta? Recibirás recompensa de profeta. ¿Recibes a un justo? ¿Aceptas lo que es justo? Entonces recibirás la recompensa de ese justo. Y entonces dice, verso 42, y cualquiera que le dé agua, que le dé de beber a uno de estos pequeñitos. Yo creo que aquí él está hablando de personas que la sociedad menosprecia. Puede ser un niño quizás, o alguien que es considerado sin importancia por los demás. Cuando tú le das de beber, y noten lo que dice, cuando tú le das de beber a uno de estos pequeñitos, le das agua fría, un vaso de agua fría, solo en el nombre de mi discípulo. Es decir, tú lo haces simplemente porque eres discípulo de Yeshua. Porque has entendido que así es como vive un discípulo. Nosotros suplimos las necesidades de otros. Es nuestro llamado. Yeshua ha suplido nuestras necesidades por la eternidad. No importa lo que pase en esta era. Nosotros lo tendremos todo en abundancia. En el judaísmo, cuando hablamos del reino, Mahut Hashem, el reino de Dios, una de las palabras que usamos, un adjetivo para describirlo, es Sheifa. Es un reino de abundancia. No habrá ninguna carencia en el reino de Dios. Y por lo tanto, dice aquí, que cuando le damos un vaso de agua fría a uno de estos pequeñitos, dice, por causa simplemente de que somos discípulos, noten cómo termina este capítulo. Dice, de cierto les digo que no, no. Esto lo traduciríamos al español como nunca jamás, es la implicación, nunca jamás perderá su recompensa. Aquel que haga esto no será un perdedor, sino que por el contrario, tendrá una gran recompensa. Seamos personas que no solo expresan de labios un compromiso, sino que como vemos aquí, el Evangelio nos dividirá en dos grupos. Los que están a favor y los que están en contra. Aquellos que están a favor lo demuestran tomando su cruz. Ellos entienden que es un llamado a sufrir, a ser perseguidos, incluso a perder nuestras propias vidas. ¿Y qué es lo que perseguimos? Ser de bendición para otros. Y cuando lo hacemos, no sufrimos pérdidas, sino que nunca jamás perderemos esas grandes promesas, esas bendiciones que Dios tiene para nosotros. ¿Dónde? En el reino de Dios. Bien, se terminó el tiempo. Hasta la próxima semana. Shalom desde Israel.
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1: 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Esperamos que se queden con nosotros durante los próximos 30 minutos, ya que nuestro maestro, el Dr. Baruch, nos compartirá una enseñanza expositiva de la Biblia. 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
2: El tema más importante del mundo tiene que ver con el Mesías. Vamos a aprender que Él es nuestro Redentor. Y sin redención, no hay esperanza. Sin redención, no puedes tener una relación con el Dios viviente. Hay buenas noticias con respecto a la redención. Y esas buenas noticias son el Evangelio. Es literalmente lo que significa el término Evangelio. Buenas noticias específicamente sobre el plan de redención de Dios. Sabemos que existe una relación estrecha entre redención y salvación. Lo que iniciaremos hoy es un emocionante estudio sobre el Evangelio de Mateo. Sabemos que existen cuatro evangelios registrados en el Nuevo Testamento. ¿Por qué son cuatro? Porque con ellos vemos cuatro perspectivas diferentes de la misma verdad. Y el primer evangelio es llamado Mateo. Históricamente, sabemos que cuando miramos el texto bíblico, no hay una autoría claramente definida para ninguno de estos cuatro evangelios. Por tradición los llamamos Mateo, Marcos, Lucas y Juan. Y cuando miramos los primeros tres, Mateo, Marcos y Lucas, vemos que tienen una visión común. En otras palabras, ellos cuentan una historia muy similar en un orden muy parecido, con una visión. Los llamamos los evangelios sinópticos. Mateo, Marcos y Lucas. Cuando estudiamos Juan, lo cual hicimos hace algunos años atrás, el Evangelio de Juan es muy diferente. Mismo mensaje, mismo contenido sobre Yeshua, sobre su identidad, quién es Él, el Hijo de Dios, y también lo que Él ha hecho, lo que hizo cuando caminó como hombre sobre la tierra y lo que hará cuando regrese. Pero cuando vemos el Evangelio de Mateo, notamos que, más que en cualquier otro, Mateo nos cuenta sobre el Mesías, el Cristo, desde un punto de vista profético. Él usa una gran porción de la Biblia hebrea, la cual conocemos en hebreo como la Tenaj, o comúnmente lo que la gente llama el Antiguo Testamento. Dicho esto, empecemos. Tomen sus Biblias y vayan conmigo al Evangelio de Mateo, capítulo 1. Lo primero que vemos aquí es una genealogía. Las genealogías hacen más que simplemente relatarnos quién es el padre de alguien más. Con frecuencia, hay un mensaje significativo y muchas implicaciones teológicas que se derivan de las genealogías. Y este ciertamente es el caso cuando estudiamos la genealogía del Mesías Yeshua, Jesucristo, de acuerdo con el Evangelio de Mateo. Leamos esto juntos. Yo estaré leyéndolo por algunos minutos en la versión hebrea. Bien, déjame declararte con total seguridad que los evangelios fueron escritos originalmente en el idioma griego. Eso tiene sentido por una serie de razones. En primer lugar, el propósito de los evangelios no es solo comunicar la verdad de Dios, el mensaje de redención al pueblo judío, sino que descubrimos que el objetivo era alcanzar una audiencia mayor y mucho más numerosa. En ese tiempo, el griego era el idioma internacional. De hecho, y esto quizás te sorprenda, cerca del 40% de las lápidas que fueron construidas durante los últimos años del Segundo Templo, en ese periodo de tiempo en el que el griego aún era un idioma muy importante, de hecho, aún si avanzan 200 años en el tiempo y miran algunas de las tumbas rabínicas más famosas, en un lugar llamado Bet Sharim, al norte de Israel, encontrarán que muchas de ellas fueron escritas en griego. El griego era un idioma con suprema importancia no solo para el mundo, sino dentro del judaísmo, al punto de que en el mismísimo Talmud, en lo que es llamado Masejit Megilá, es decir, la sección que se ocupa de la lectura del libro de Esther, para esa importante fiesta llamada Purim, sabemos que el griego es uno de los idiomas. Y recuerden, esto fue escrito en el siglo 4, quizás 5, después del nacimiento del Mesías. Ello confirma cuán importante era el griego y cómo, de acuerdo a la tradición rabínica, el griego es uno de los tres idiomas con los que Dios transmite su revelación: hebreo, arameo y griego. Empecemos. Acompáñenme, por favor, a Mateo capítulo 1, versículo 1. Leemos aquí: el libro del linaje, el libro de la genealogía del Mesías Yeshua. Lo primero que relata el texto es que hay una historia, un trasfondo para entender correctamente la identidad de este hombre llamado Yeshua. Él tiene una genealogía. Y noten no solo su nombre Yeshua, sino que también es llamado el Mesías. ¡Qué término tan importante! Conocemos que en el idioma griego, la palabra Mesías es Cristos, de la que deriva la palabra Cristo en español. Este texto, de inmediato, apenas al iniciar, establece y deja bien claro que Yeshua es el ungido de Dios. Y del mismo modo, veremos en unos minutos que este término Mesías se refiere a una persona ungida, y normalmente se trata de un rey. Entonces, el libro del linaje, el libro de la genealogía del Mesías Yeshua, y noten lo que dice: hijo de David, hijo de Abraham. Sabemos también que el término hijo de David, en un contexto judío, nos habla del ungido, del Cristo, del Mesías, del Rey. También vemos el término hijo de Abraham, que nos habla del pacto abrahámico y nos habla de la promesa. Entonces, dos cosas están declarando aquí: que Yeshua, una vez más, él pertenece al linaje de David, por lo tanto, correctamente es candidato para ser el Mesías. Y en segundo lugar, está vinculado a las promesas que Dios le dio a Abraham. ¿Cuáles promesas? Estamos hablando de promesas de pacto. Así que hay gran significado en estos dos términos: hijo de Abraham, hijo de David. Pero noten algo. Vamos a ver en unos minutos que iniciaremos con Abraham y avanzaremos en el tiempo. Por lo tanto, tendrá más sentido decir primero hijo de Abraham y luego hijo de David. Porque Abraham, obviamente, nació antes que David, el rey David. Pero el orden es invertido, y siempre que veas un cambio de orden en la Biblia, no es casualidad, sino que busca enfatizar algo. Nos está enseñando que se trata de Yeshua, quien creció en Nazaret, aunque nació en Belén. Este hombre es, en efecto, el Mesías, pero además es el cumplimiento de la promesa hecha a Abraham, según la que vendría uno conocido como Zera Abraham, la semilla de Abraham, la simiente de Abraham, un descendiente, quien tendría el reino en su mano, autoridad de reino, quien sería aquel que llevaría a cabo el establecimiento del reino. Pero antes de que eso suceda, debe haber una redención, un pago por el perdón de los pecados. De lo contrario, nadie podría entrar en este reino. Leemos aquí que es Yeshua quien está conectado a este pacto abrahámico, pero quien en primer lugar es, y aquí está el énfasis, él es el Mesías. Avancemos al verso 2. La palabra que leemos aquí se traduce frecuentemente con el término en español engendrar, lo que simplemente significa que él fue quien provocó el embarazo, quien generó la concepción. Así que usaré esta palabra antigua, engendrar, simplemente para decir que uno es el padre de alguien, quien provocó la concepción que resultó en el nacimiento de un niño. Leemos: Abraham engendró a Yitzhak, Yitzhak engendró a Jacob, y Jacob engendró a Yehudá. Bien, noten algo. Pensaríamos que aquí debería decir Rubén, porque Rubén fue el primogénito de Jacob. Pero no dice así. Dice Judá, Yehudá. ¿Por qué? La respuesta es muy clara. Debido a que el Mesías, basado en una profecía, ¿cuál profecía? La que leemos en Génesis capítulo 49, versículo 10. Allí, por primera vez, se nos revela que el Mesías pertenecería al linaje de la tribu de Judá. Y debido a esto, vemos que pasa de Jacob, o Jacob, a Yehudá, Judá, y luego menciona a sus hermanos. Entonces, tiene que ver con Israel, el pueblo judío, pero específicamente con esa tribu de Judá. Y déjame señalar que este término Judá es una palabra de acción de gracias. Es una palabra de alabanza. Y no debería sorprendernos que el Mesías provenga de esta tribu, porque a través de la redención, y Él es el Redentor, para eso Él ha sido ungido, en cuanto a su primera venida. Porque cuando venga por segunda vez, Él vendrá como rey. Atención, Él siempre ha sido rey, pero Él no hizo la obra de un rey, hizo la obra de un siervo sufriente. El judaísmo lo entiende parcialmente bien. ¿Por qué lo digo? Porque el judaísmo habla de dos mesías distintos. Es decir, el Mesías ben David, como hemos venido diciendo, el Cristo, y Mesías ben Yosef. Él es el siervo sufriente, quien vendría de acuerdo con la tradición rabínica antes que el Mesías ben David, con el fin de causar que la gente se arrepienta y para sufrir con el fin de surtir un efecto espiritual sobre ellos. El problema es este. El judaísmo ve a dos diferentes individuos separados, Mesías ben Yosef y Mesías ben David. Pero descubriremos en las próximas semanas que esto fue comprendido correctamente por nada menos que Yohananja Macbil, es decir, Juan el Bautista. Que no se trata de dos mesías, que Yeshua tiene ambos roles, él cumple con ambos llamados. Él vino por primera vez a cumplir la obra de Mesías ben Yosef y vendrá de nuevo al final de esta era para cumplir la obra de Mesías ben David. Juan fue el primero en entender que no son dos mesías, sino dos diferentes obras en dos épocas distintas, hechas por un mesías y este es Yeshua. El término Judá, como dije, tiene que ver con alabanza y adoración. Y nos dice que a través de la redención, y solo por la redención, podemos adorar a Dios. Sin redención no es posible adorar a Dios. Avancemos al verso 3. Y Yehudá engendró a Fares y a Zerah de Tamar. Podemos leer esto. De hecho, si has venido siguiendo nuestras otras series a través de nuestras plataformas por internet, hace cierto tiempo completamos nuestro estudio del libro entero de Génesis y leemos sobre cómo Tamar, una mujer muy justa, una que la Escritura misma declara en palabras de Judá, que ella era más justa que él. Era una mujer piadosa que tenía fe, no solo en Dios durante su vida, sino también para el futuro, en el reino del futuro. Y por tanto, ella aplicó la Torá, aun cuando la Torá no había sido formalmente revelada, pero debido a su fe, ella naturalmente expresó la verdad de la Torá y ese importante mandamiento que vemos, y ya lo hemos mencionado en el estudio del libro de Ruth hace algún tiempo, cómo ella guardó el mandamiento conocido como Yabum, es decir, ella buscó levantar un heredero para su difunto esposo, así que ella buscó un familiar, en este caso, a su cuñado, pero él no quiso hacerlo, luego a otro cuñado, no se le permitió hacer esto, así que por otros medios, ella logró que Yehudá se convirtiera en el padre del heredero, con quien engendró a estos dos gemelos, Fares y Zerah. Y descubrimos que ellos jugaron un rol. Bien, hay otro asunto que debe ser mencionado aquí. Existen, y ya veremos, cuatro referencias a mujeres en esta genealogía. Esto es algo muy singular,

optimista sobre este asunto. Yo pienso conforme a la palabra de Dios. La palabra de Dios lo deja bien en claro. Quizás no te guste, quizás no estés de acuerdo, pero no te rebeles en contra de ella. Y existen muchas personas que están ignorando, que están debilitando la palabra de Dios y simplemente haciendo lo que les parece justo ante sus propios ojos. Y cuando alguien hace eso, escucha con cuidado. Cuando alguien hace lo que es justo ante sus propios ojos, resulta algo maligno ante los ojos de Dios. Debemos sujetarnos a su revelación, y la palabra de Dios dice, «Yo no permito que una mujer enseñe o ejerza autoridad sobre los hombres». Bien, existe una mujer muy popular. Su nombre es Beth Moore. Y ella escribió, «Espera un segundo. Mira Juan capítulo 4. Dios usó a una mujer en el pozo. De hecho, Dios ha usado a las mujeres en muchas maneras con respecto a compartir el evangelio con los individuos y saliendo para proclamar la verdad. Eso es cierto. No hay nada malo con que una mujer comparta el evangelio, pero no de una manera formal a través de la enseñanza sobre otros hombres. Ella está confundiendo los temas. Ella no está haciendo una correcta exégesis de la palabra de Dios. Se trata de dos asuntos distintos. Yo compartiendo de un modo personal con un grupo de personas alrededor de la mesa al momento de comer, o en una parada de autobús, o donde quiera que me encuentre, compartiendo con ellos sobre mi fe. Eso es lo que esa mujer hizo en el pozo. Salió a contarle a la gente en la ciudad sobre su encuentro con el Mesías. Eso está bien. Pero pararse de modo formal en el momento de la enseñanza o la adoración, esto es simplemente algo que no es permitido de acuerdo a la voluntad de Dios. No se trata de mi punto de vista, sino el punto de vista de las Escrituras. Así que resulta muy poco sincero, resulta bíblicamente incorrecto, tomar algo que muestra simplemente el compartir de la fe y decir que eso le da permiso a las mujeres de enseñar a los hombres. No, no es el caso. Pero Dios sí usa a las mujeres de muchísimas formas para sus propósitos. Aquí vemos cómo se menciona a esta mujer, Tamar. Dice en el verso 3, Fares engendró a Esrom, Esrom engendró a Aram, Aram engendró a Aminadab, Aminadab engendró a Naasón, Naasón engendró a Salmón, y Salmón engendró a Booz. Y de nuevo, vemos a otra mujer ser mencionada. Y esta es esta justa mujer gentil, una moabita, llamada Ruth. E insisto, estudiamos ese libro de Ruth no hace mucho tiempo. Así que Ruth se menciona, y de nuevo, ella, gracias a este mismo mandamiento, el mandamiento llamado Yebum, establecido en Deuteronomio capítulo 25, ella usa este mismo mandamiento como lo hizo Tamar, con el fin de levantar un heredero, con un familiar cuyo nombre era Booz. Y Booz engendró a Obed. Engendró a Obed con Ruth. Y Obed engendró a Isaí. ¿Quién es Isaí? El padre de David. Pasemos al verso 6. Isaí engendró al rey David. Y noten lo que encontramos. Vemos un cambio importante en esta sección. Dice que David engendró a Salomón de aquella que era la esposa de Urías. Así que ahora vemos a otra mujer ser mencionada. Imaginen eso. Tenemos a Tamar, tenemos a continuación a Ruth, y luego tenemos, noto que me la salté sin querer, pero si regresan en la Escritura, encontrarán que, en efecto, me equivoqué en algo. Verso 5. Salmón engendró a Booz, ¿de quién? De Rahab. Inicialmente dije Ruth, pero ella vendría después. Rahab fue esta mujer en Jericó. Recuerden cuando estos dos espías fueron enviados a Jericó por Yehoshua, Josué. Y ella era una mujer justa. Ella vio el poder de Dios, escuchó las noticias y temió a Dios. Y se unió al pueblo judío. Por lo que luego encontramos aquí, miren el verso 5, Salmón engendró a Booz con Rahab, y luego Booz engendró a Obed con Ruth. Obed engendró a Isaí, e Isaí engendró al rey David. David engendró a Salomón, el rey Salomón, y aquí viene la cuarta mujer, cuando menciona que Salomón nació de la mujer que fue esposa de Urías. Estamos hablando de Betsabé. Y de nuevo, esta mujer fue víctima, mas sin embargo, un niño fue concebido, Salomón.

0: Y Dios usó esto para sus propósitos. Continuando, verso 7. Salomón engendró a Rahab-am, o Roboam. Roboam engendró a Abías. Abías engendró a Asa. Asa engendró a Josafat. Josafat engendró a Joram. Joram engendró a Usías. Usías engendró a Jotam. Jotam engendró a Acaz. Acaz engendró a Yitzhiyahu, es decir, a Ezequías. Luego, verso 10. Ezequías engendró a Manasés. Manasés engendró a Amón. Amón engendró a Yoshiyahu, es decir, Josías. Todos estos reyes descienden de David. Todos fueron reyes de Judá, todos mencionados aquí. Verso 11. Y Yoshiyahu, o Josías, engendró a un hombre muy perverso. Aquí se llama Jeconiahu, o Jeconías, como se traduce en español. También conocido como Joaquín. Joaquín fue un individuo muy, pero muy malo. Al punto que, y esto es muy importante, al punto de que hay una profecía sobre él. Esta profecía se menciona en Jeremías, capítulo 22. Que ningún descendiente de este hombre, Joaquín, se sentaría jamás sobre el trono de David. ¿Por qué esto es tan importante? Debido a que esto corta, esto destruye la esperanza mesiánica. No existiría manera humana en la que pudiese nacer el Mesías. Esta profecía era desastrosa, como dije. Esto eliminaba cualquier manera humana, es cierto, pero hay una manera celestial. Y esa manera celestial es a través de un milagro. ¿Qué milagro? Si una virgen concibiese. Debemos recordar eso. Y por esta razón es tan importante que creamos en el nacimiento virginal. Solo a través de esta concepción sobrenatural, sin la intervención de la genética humana, como estudiaremos en las próximas semanas, solo a través de este hecho, la esperanza del Mesías podría ser realidad. Y esa profecía al final de Jeremías 22 no perdería su valor. Esto será muy importante. Miren al final del verso 11. Hablando sobre Joaquín, o Jeconías, dice, él y sus hermanos. Durante los días de la cautividad babilónica, y esto se confirma cuando lees el Antiguo Testamento, él fue el último rey de esa línea. Hubo otro, Sedequías, pero él fue puesto allí por Nabucodonosor. Leamos ahora el verso 12. Y después de ser exiliados a Babilonia, encontramos que este hombre, Jeconías, engendró a Salatiel. Salatiel engendró a Zorobabel. Zorobabel engendró a Abiud. Abiud engendró a Eliakim. Eliakim engendró a Azor. Azor engendró a Sadoc. Sadoc engendró a Akim. Akim engendró a Eliud. Eliud engendró a Eleazar. Eleazar engendró a Matán. Y Matán engendró a Jacob. Leamos ahora el verso 16. El verso 16 dice, y Jacob, o Jacob, por supuesto es un Jacob diferente, no aquel del cual se habló al inicio, engendró a Yosef, quien es el esposo de Miriam, o como comúnmente la llamamos en español, María. Así que vemos algo aquí. Vemos que Yosef, o José, quien es el padre legal, y presta atención a esto, él es el padre legal de Yeshua y no su padre biológico. Esto es muy importante. Debido a esto, legalmente podemos ver que el Mesías es un descendiente de David. Legalmente, pero no biológicamente. Existen personas que quieren decir que cuando leemos el Evangelio de Lucas, el Evangelio de Lucas es muy, muy diferente. He estado hablando de la palabra engendrar. Engendró, engendró. En el Evangelio de Lucas, literalmente lo que dice es, uno es de, es un término muy incierto. Es simplemente el artículo definido de una construcción genitiva. Así nada más. Simplemente dice, Abraham es de, o mejor dicho, Isaac es de Abraham. Va en sentido contrario. Entonces, Jacob es de Isaac, Isaac es de Abraham. ¿Qué significa? Bien, es muy incierto. Pero el punto es que aquellos que dicen que la genealogía es la de María, lo hacen sin evidencia bíblica. no puedes argumentar un caso de allí. Podría ser, quizás, pero bíblicamente no podemos proclamarlo. Nada se ha dicho que lo soporte. La genealogía de Lucas es una genealogía muy particular y algún día Dios mediante la estudiaremos. Pero volviendo aquí, vayamos por favor al verso 16. Dice, y Jacob engendró a Joseph, el esposo de Miriam o María, de la cual, no del cual, sino de la cual, nació Yeshua, quien es llamado el Mesías. Muy importante. De ella nació Yeshua, y esta es la tercera vez en este texto en la que Yeshua es presentado como el Mesías. Leamos ahora el verso 17. Quiero hacer algo. Cambiar el idioma. Les mencioné que debido a la presencia de estos nombres, estaba leyendo la versión hebrea del Nuevo Testamento, pero ahora la colocaré a un lado y leeremos la versión griega. Aquí encontramos algo muy significativo que retomaremos la semana que viene, cuando estudiemos más sobre el nacimiento del Mesías. Pero miren lo que dice empezando con el verso 17. De manera que todas las generaciones desde Abraham hasta David, 14 generaciones. Y desde David hasta la deportación a Babilonia, 14 generaciones. Y desde la deportación a Babilonia hasta el Mesías, 14 generaciones. Debemos prestar mucha atención a esto. Si miramos literalmente, encontraremos de hecho que de Abraham a David hubo 14 generaciones. Y desde David hasta la deportación a Babilonia, 14 generaciones. Pero cuando leemos desde la cautividad babilónica hasta el Mesías y contamos, te verás muy sorprendido. ¿Hubo realmente 14 generaciones o en realidad hubo una menos? 13 generaciones. Si cuentas, notarás que fueron 13. ¿Es esto un error? Efectivamente no. Allí es donde se halla la sabiduría y allí es donde iniciaremos nuestro estudio la próxima semana. Cuando avancemos más en el Evangelio de Mateo y entendamos la importancia de esto para nuestra fe. Hasta entonces, que Dios les bendiga ricamente. Shalom desde Israel.
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2: ¿Está tu vida siendo afectada negativamente por el pecado? Me explico. Debido al pecado en tu vida, no eres capaz de funcionar, de hacer las cosas y tener el estilo de vida que Dios quisiera que disfrutaras. Nuestro Dios quiere traer sanidad a nuestra vida, en todo el sentido de la palabra. Sanidad tanto física como espiritual, con el fin de que podamos cumplir su voluntad. Bien, tomen sus Biblias y lean conmigo en el libro de Mateo, capítulo 9. Libro de Mateo, capítulo 9. En este capítulo vamos a ver milagros, milagros con un mensaje. Leemos en el verso 1, recuerden que Yeshua ha estado del otro lado del mar de Galilea, en un lugar de gran rebeldía, un lugar de perversión, un lugar de desobediencia a los mandamientos de Dios, un lugar que estaba lleno de posesión demoníaca. Bien, él abandona tal lugar y encontramos en el capítulo 9, verso 1, que él subió a la barca y pasó al otro lado hasta llegar a su propia ciudad. ¿De qué ciudad se trata? Bien, hablamos de Cafarnaúm, Capernaum. Regresa allí con sus discípulos y leemos en el verso 2 que, he aquí, esta importante palabra que advierte que algo importante se mencionará. Y he aquí, le trajeron un paralítico, alguien que estaba paralizado y este hombre estaba sobre una camilla. En hebreo, es la palabra anluká, que podría ser como una camilla para mover a las personas si por alguna razón caen enfermas o están heridas y no pueden caminar. Lo colocan en una camilla para cargarla. Aquí vemos a un hombre que está paralizado, no es capaz de caminar. En la escritura, el concepto de caminar tiene que ver con el estilo de vida. Cuando lo vemos en un sentido espiritual, este caso es físico, es un evento histórico, pero puede tener un mensaje espiritual también. No es una cosa o la otra, sino ambas a la vez. Vemos a este hombre que está paralizado y lo mueven sobre esta camilla portátil de un lugar a otro. Y está postrado en su camilla y dice aquí, leamos la segunda parte del verso 2. Y he aquí, Yeshua dice que él vio, al ver Yeshua su fe, la fe de aquellos que lo cargaban, pero también la fe de este hombre, quien obviamente le pidió, le rogó a sus amigos que lo llevasen con Yeshua. Entonces, Yeshua, verso 2, viendo su fe, le dijo al paralítico, ten ánimo. Él le dice a este hombre paralizado, ten ánimo, niño. No es la palabra hijo, no es la palabra hija, no tiene género. Es un término griego neutral que significa niño o niña. Y este término niño nos habla de un vínculo familiar. Algunos eruditos señalan que esto habla de un término de cariño, que lo reconoce como si fuese un pariente. Así que dice, niño, tus pecados te son perdonados. Yo te libero de tus pecados. Déjame preguntarte, ¿Crees tú que por esta razón fue que este hombre vino a él? Obviamente él vino con el fin de encontrar sanidad. Este hombre quería caminar y escuchó de todos los milagros que Yeshua ha venido haciendo. Milagros, sanidades de enfermos, de gente agobiada por enfermedades, de endemoniados, y vino a él, tuvo fe, junto a aquellos que lo cargaban, de que Yeshua podía darle la habilidad para caminar nuevamente. Pero esto es lo que necesitamos entender. Si vamos a caminar de un modo que agrada a nuestro Padre Celestial, si vamos a conducirnos de una manera que revele, que dé testimonio de nuestra fe en Yeshua, el pecado tiene que ser quitado de nuestra vida. No podemos caminar en pecado. Ese no es un testimonio agradable ni apropiado con respecto a nuestra fe en Yeshua. Así que, leemos aquí, que le dijo a él, tus pecados te son perdonados. Verso 3. Él hace esta proclamación de perdón. Y recuerden, hablábamos hace algunas semanas que el Mesías tiene dos roles principales como Mesías. Llamamos a estos roles Mesías Ben Yosef, el siervo sufriente que vino a encargarse del pecado, y Mesías Ben David, este que será el rey y establecerá su reino en este mundo. El perdón de los pecados tiene que ver con la obra, la razón por la que vino a morir sobre esa cruz para que podamos ser perdonados de nuestros pecados. Él dijo esto, y he aquí, verso 3, algunos de los escribas decían dentro de sí, este hombre blasfema. ¿Por qué? Bien, recuerden, los milagros tienen que ver con darnos iluminación, enseñarnos la verdad. Y Yeshua está haciendo milagros para revelar quién es Él. Él es el Hijo de Dios, enfatizando su supremacía, su poder, su autoridad. Así que ellos dicen, ¿quién es este que dice que perdona pecados? Está blasfemando porque solo Dios puede hacer eso. Verso 4. Y Yeshua, viendo sus pensamientos. Algunas Biblias, yo estoy leyendo el Nuevo Testamento griego, pero hay dos textos principales. El Nestle Allen, del cual se traduce la mayoría de las Biblias, y también está el Textus Receptus. Esta es una versión más antigua del Nuevo Testamento griego, de la cual se tradujo la versión King James en inglés y Reina Valera en español. Hemos descubierto que si tu Biblia es de una versión más reciente, es decir, que usa otros manuscritos y, en realidad, dejan fuera muchas frases de la Biblia fuera del texto y cambiándolas para darles más sentido, tu Biblia probablemente diga, y conociendo sus pensamientos, ¿sabes? Eso tiene sentido en nuestras mentes, él conocía sus pensamientos, pero no es lo que dice la Escritura. Él dijo, viendo sus pensamientos, y me dirás, pero eso no tiene sentido para mí. Bien, Él lo ve todo. Nada, nada se escapa de su vista. Así que, cuando vemos la Escritura, dice, y Yeshua, viendo sus pensamientos, les dijo, ¿con qué fin? Es decir, ¿por qué motivo? ¿Cuál es el propósito? Dice Él, por el cual tienen pensamientos malos en sus corazones. ¿Cuál es el mal pensamiento? Decir que Yeshua, el Mesías, estaba hablando blasfemias contra Dios. Eso es un mal pensamiento. Yeshua lo sabe todo, porque todo lo puede ver. Así que dice, ¿por qué razón ustedes tienen pensamientos malos en su corazón? ¿Qué es más fácil decir? Ahora Él les hará una demostración. Él dice, ¿qué es más fácil? Es decir, cualquiera puede decir una oración. Cualquiera puede decir, tus pecados son perdonados. ¿Pero cuál es la prueba? Bien, no lo sabemos. Pero, Él dice, ¿qué es más fácil decir, tus pecados son perdonados? o decir, levántate y anda. Ellos conocían todos alrededor, los escribas y toda la gente allí, conocían a este paralítico. Ellos lo habían conocido por años y años. Sabían que no podía caminar. No estaba fingiendo nada. Ellos lo sabían. Sus piernas probablemente estaban muy delgadas. Todos hemos visto personas que no pueden caminar y sus piernas lo reflejan. Pero en un momento, sucedió. Leemos. O decir, levántate y anda. Con el fin de que ustedes sepan que el Hijo del Hombre, un término mesiánico, que el Hijo del Hombre tiene autoridad. Hemos visto por varias semanas cuán importante es la autoridad, para ser más precisos, su autoridad. Y te pregunto, ¿refleja tu vida su autoridad? Si es así, habrán cambios. Habrán cambios importantes en tu estilo de vida. Esto es lo que nos enseña la Escritura. Este hombre que no podía caminar representa un estilo de vida inadecuado. Caminar en hebreo, halajá, jalejá, la ley judía y caminar son muy similares. Jalejá es caminar, halajá es ley judía. Al referirse al estilo de vida, a cómo se comporta una persona, decimos el caminar. Y lo que la Escritura nos revela es lo siguiente. El Hijo del Hombre tiene autoridad sobre nuestra vida y cuando nuestra vida lo refleja, caminaremos de manera diferente. Entonces dice, para que puedan saber que el Hijo del Hombre tiene autoridad sobre la tierra para perdonar pecados, por tanto le dijo al paralítico, a este hombre lisiado, camina. Y él se levantó y tomó, dice, levántate, toma tu camilla y vete a tu casa. Se levantó y se fue a su casa. Entonces, un milagro se realizó. ¿Para qué? Para manifestar la autoridad de Yeshua. Y cuando nos encontramos con su palabra, cuando recibimos su perdón, el perdón de nuestros pecados, nuestra vida cambiará drásticamente y vamos a llegar a donde debemos llegar. Este hombre fue restaurado. Imagínate su situación. Cuando él entró a su casa caminando, imagina cómo habría sido de tener una esposa y una familia. Imagina lo que ellos pensarían. De no ser así, imagina lo que sus padres pensarían. Hoy, uno que era inválido puede caminar. Si eres estudiante de la profecía, sabrás algo. Sabrás que esta es una de las señales proféticas del Mesías. Que los días del Mesías habrán llegado cuando el paralítico camine, será un anuncio de que el Mesías está entre nosotros. Y esto es lo que Yeshua estaba enseñando, que Él, el Hijo del Hombre, el ungido, el Cristo, estaba entre ellos y que Él vendría a traer cambios a sus vidas. Verso 8. Pero, en contraste a todo esto, dice, en contraste con los escribas, dice, y la multitud, al verlo, se maravilló. ¿Y qué hicieron? Bien, ellos no dijeron que él era un blasfemo, que no tenía derecho a decir eso. ¿Qué hizo la multitud, la gente común? Ellos miraron la situación y glorificaron a Dios. ¿Por qué? La siguiente parte de este verso es muy importante. Ellos glorificaron a Dios debido a que éste le había dado tal autoridad a los hombres. ¿De qué autoridad estamos hablando? La autoridad de caminar de manera correcta. La autoridad de cambiar nuestra vida con el fin de no manifestar las ataduras, la presencia, el poder del pecado en nuestra vida, sino que expresemos el perdón de los pecados. Así que te pregunto, ¿es eso lo que tu vida está haciendo? ¿Tienes un estilo de vida que exclama, que testifica, soy perdonado, mis pecados han sido quitados y tengo un estilo de vida que me guía hacia donde debo estar, a hacer las cosas que debo hacer? Verso 9. Yeshua, pasando de allí, vio a un hombre sentado en la oficina de los impuestos. Este hombre se llamaba Mateo. Noten que vemos este cobrador de impuestos, Mateo, y descubriremos que Mateo es un levita. Este hombre debería dedicarse a tiempo completo al servicio de Dios, pero no es así. Él está sirviendo, ¿a quién? Al Imperio Romano. Él está ayudando a los opresores del pueblo de Dios. ¿Pero qué ocurrirá? Bien, del mismo modo, y esto es drástico, del mismo modo, no estarás de acuerdo que resulta drástico para alguien que ha sido paralítico ahora poder caminar. Pues ahora alguien que ha estado emocionalmente paralítico, al punto de haber abandonado a su gente, de no servir como levita, que en vez de estar bendiciendo y enseñando a los israelitas las cosas de Dios, ¿a qué se dedica? Trabaja a tiempo completo para los romanos. Pero cuando Yeshua pasó por allí y vio a ese hombre sentado en la oficina de los impuestos, cuyo nombre era Mateo, Yeshua le dijo, «Sígueme». Él simplemente le hizo una invitación para dejar su vida actual, lo que estaba experimentando en el presente, y que eso se convirtiera en su vida pasada. Él invitó a Mateo, le dijo, «Sígueme», y él se levantó y lo siguió. Esa invitación no solo es para Mateo, sino que es para todo el mundo. Aquí está una verdad importante. Yeshua, quizás la única vez que él pasaría por ese lugar fue ese día. Quizás la única vez en la que él invitaría a Mateo, «Mateo, deja eso, sígueme». Y la implicación es, ven a experimentar una vida nueva, una vida diferente, una vida a mi servicio, y si actúas así, todo, absolutamente todo, cambiará. Mateo hizo algo. Él se levantó y siguió a Yeshua. Te invito hoy en día a dejar una vida de pecado. Deja esa vida. Verás, ¿por qué Mateo dejaría de fungir como levita para hacerse recaudador de impuestos? Él estaba obviamente desanimado, decepcionado. ¿Por qué otra razón alguien dejaría el llamado de Dios y se comprometería con el enemigo del pueblo de Dios? Estaba molesto, estaba herido, algo había pasado, y ahora Yeshua lo estaba invitando de regreso. Ven a casa, ven a donde Dios quiere que estés, y recibe lo que Dios quiere que hagas. Mateo, con sabiduría, respondió de inmediato. Verso 10. Y aconteció que cuando él estaba reclinado, esto significa que estaba cenando, compartiendo una comida que quizás tenga relación bíblica, quizás una fiesta bíblica o algún mandamiento, una reunión especial con el propósito de tener un tiempo de compañerismo. Entonces, estaban cenando en casa, en su propia casa, y dice que he aquí, muchos verán. Mateo dejó su trabajo y aparentemente muchos lo siguieron también. Ellos no tuvieron que esperar una invitación especial. Ellos escucharon que Mateo cambió, Mateo, y por tanto, estos otros recaudadores de impuestos, muchos recaudadores de impuestos y muchos pecadores llegaron y cenaron con Yeshua y sus discípulos. ¿No deberíamos gozarnos? Estos individuos están dejando Roma. Están volviendo a casa. Están comprometiéndose con lo que Dios quiere que se comprometan. ¿Pero qué ocurrió? Dice que cuando esto pasó, los fariseos lo vieron y le dijeron a los discípulos, ¿Por qué razón con los recaudadores de impuestos y con los pecadores vuestro maestro come? Ellos no entendieron lo que estaba ocurriendo. Verás, tú puedes leer la palabra de Dios, pero hasta que no te hagas su discípulo, hasta que no lo invites a tu vida y te comprometas con él como tu salvador, no serás capaz de comprender, entender y percibir la verdad de las Escrituras. Por eso es que muchos hombres y mujeres enseñan la Biblia, pero como no conocen realmente a Yeshua, ni la vida que él quiere que ellos vivan, no, ellos lo buscan a él para cumplir sus propios objetivos y debido a esto todavía están en tinieblas, justo como los fariseos. Ellos dijeron, ¿por qué vuestro maestro come con tales individuos? Verso 12. Pero, una palabra muy importante, es una conjunción que muestra desunión. Verán, ellos están pensando una cosa y Yeshua viene a expresar algo diferente. Pero Yeshua, al oír esto, les dijo, los fuertes. Tu Biblia quizás diga los sanos, los saludables, o los que son fuertes, ellos no necesitan un doctor, un médico, sino aquellos que tienen, y de nuevo es la palabra de la que hablamos hace algunas semanas, es una palabra que no significa enfermedad, sino que es la palabra kakos, que significa el mal. Aquellos que tengan el mal, es decir, el mal en sus vidas, penetrando, la maldad penetrando sus vidas, afectando sus vidas, y es esa maldad que los ha tocado, la que los saca de donde Dios quiere que estén, como le pasó a Mateo, quien en vez de servir como levita, ¿qué estaba haciendo? Trabajando como recaudador de impuestos, pero Yeshua vino a restaurar para restaurarnos a la vida que Dios planeó que tengamos. Noten lo que dice. No son los fuertes quienes necesitan un médico, sino aquellos que tienen el mal, la influencia maligna, cuyas vidas están dominadas por el mal, dice. Pero tú ve, hablándole a los fariseos. Estos fariseos eran eruditos, pasaban su vida entera estudiando, por lo que resulta muy significativo lo que les dice. Dice, ustedes vayan y aprendan lo que significa, y aquí cita la Escritura, una cita del libro de Oseas, la profecía de Oseas capítulo 6, versículo 6, donde dice, misericordia, deseo, y no sacrificio, porque no he venido a llamar a los justos, sino a los pecadores, ¿a qué? Al arrepentimiento. Es llamativo que haya dicho, no he venido a llamar a los justos, sino ¿qué dice la Escritura? Nadie es justo, ni siquiera uno. Hay una excepción para esto y se trata del único justo, el Mesías, Yeshua. Este quien no conoció el pecado, pero sí todos los demás. Él dice, estoy aquí porque ustedes tienen una necesidad. Permítanme preguntarles, ¿perciben ustedes su necesidad de perdón, su necesidad de un cambio radical en sus vidas? Cuando vemos una vida separada de la verdad de Dios, separada del ministerio del Espíritu Santo, separada del arrepentimiento, ¿notamos una necesidad de cambio o notamos que el mal está dominando? Si no estás lleno con el Espíritu Santo, estarás lleno con una serie de cosas que desagradan a Dios. Puede que la sociedad no lo vea como algo malo, pero Dios sí. La sociedad puede que no lo vea como algo errado, pero Dios dice que eso está mal. Si tú no has experimentado la verdad, estás en necesidad de arrepentimiento. ¿Qué es el arrepentimiento? Hay un par de definiciones diferentes que no hay que optar por una o por otra, sino que ambas se combinan para brindarnos una comprensión acertada del término. El arrepentimiento, esta palabra que es usada aquí, metanoia, significa después de conocer algo o con conocimiento. ¿Qué implica eso? Implica un cambio, un vuelco hacia Dios. Solo el conocimiento de la verdad bíblica nos brindará la capacidad para volvernos a Dios con el fin de experimentar una vida nueva. La vida que Dios quiere que vivas, la vida que por la muerte del Mesías te activa y te empodera para que vivas. Pero estos religiosos no lo entendían. No lo percibían. No estaban conscientes de los cambios que ellos debían hacer. ¿Por qué? Porque ellos habían hecho algo, y vamos a ver esto cuando entremos, por ejemplo, en Mateo 15. Hay otros lugares, pero resulta muy bien documentado en Mateo 15. Y me refiero a lo siguiente. Estos fariseos estaban comprometidos con algo y no era con la ley de Dios. No eran los mandamientos. Yeshua, este es el problema con muchos autoproclamados maestros de la Biblia. Ellos creen que los fariseos eran personas que se aferraban a la ley, pero no. Ellos no eran individuos aferrados a la ley. Eran personas separadas de la ley de Dios, de los mandamientos de Dios, y lo reemplazaron con lo que se conoce como Mezkor Haskanin, las tradiciones de los ancianos. Estaban caminando, aprendiendo, estudiando y viviendo comprometidos con esas tradiciones, las tradiciones de los ancianos, tradiciones de hombres, y lo que Yeshua nos enseña es esto. Lo veremos en un par de semanas. Cuando nosotros abrazamos las enseñanzas de los hombres, ¿qué nos conduce a hacer eso? Él es muy claro. Cuando seguimos las enseñanzas del hombre, abandonamos los mandamientos de Dios. Y cuando no estamos conscientes de los mandamientos de Dios, no viviremos el estilo de vida que deberíamos vivir. Y por esta razón se habla al final de este pasaje de esta necesidad, esta gran necesidad de arrepentimiento. Bien, ¿por qué no vamos tú y yo con humildad ante Dios? Todos entendemos nuestra necesidad de perdón porque hay pecado en nuestras vidas, hasta cierto grado. Y le pedimos a Dios su perdón. Y ese perdón está disponible porque Él ha hecho la obra de redención. Él pagó el precio cuando murió en esa cruz, cuando derramó su sangre para que podamos experimentar el perdón. Y aquí están las buenas noticias. Para que podamos experimentar el perdón eterno por la sangre del Mesías. Y ese perdón eterno nos da redención eterna, que Dios promete nunca dejarnos ni abandonarnos, nunca soltarnos, y podamos experimentar la eternidad en su reino. Todo eso inicia simplemente con el arrepentimiento, dándole la espalda al pecado y volviéndonos a Él. Cuando hacemos eso, allí es cuando abrazarás esta nueva vida. Una vida de la que nunca te arrepentirás, una vida que te dará ese gozo interno, esa paz y esa felicidad que has buscado toda tu vida.
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Shalom y saludos hermanos y hermanas de todo el mundo. Gracias por acompañarnos en la discusión de hoy, que será un poco diferente. Normalmente Baruch se comunica desde Israel, mientras yo estoy aquí en Sydney, Australia, pero hoy nos sentimos muy bendecidos porque acabamos de concluir la cuarta conferencia anual de Amarás a Israel aquí en Sydney, y porque además este y tres videos más serán un poquitín diferentes, ya que en vez de transmitir a distancia desde Israel y Australia, hoy tenemos a Baruch aquí conmigo en el estudio. Así que, Shalom y bienvenido, Baruch. Qué honor tenerte aquí. Igualmente es un honor verte en persona, Christian. Hermanos y hermanas, hoy tenemos una actualización profética muy importante. Tenemos una extensa agenda de puntos que cubrir y, por supuesto, como siempre decimos en nuestros videos, podríamos incluir muchos versículos más de la Biblia. Pero tenemos un límite de tiempo que debemos respetar. Verán que los pasajes y textos en pantalla estarán en inglés y en español para nuestra audiencia en ambos idiomas. Y me siento extraño al decirlo contigo acá presente, pero si estás listo, Baruch, iniciemos. Bien, hemos visto que se está produciendo una convergencia de eventos. Profecías bíblicas literalmente se están desarrollando ante nuestros ojos. ¿Qué comentario inicial tienes, Baruch, al respecto? Creo que lo primero que la gente debería esperar es inestabilidad. Una inestabilidad que dará como resultado muchos problemas, una sensación de desesperanza y desesperación. Cuando vemos las economías, es evidente que en todo el mundo hay crisis financieras, problemas en las líneas de suministro, etc. No soy profeta, pero las cosas empeorarán en cada área, políticamente, económicamente, socialmente. Prepárense porque tiempos muy difíciles están ya en el horizonte. Bien, gracias. Iniciaremos con la palabra de Dios, que es lo más importante. Es la verdad que tenemos disponible, así que empecemos a excavar en ella. La apostasía, segunda a los Tesalonicenses 2:3. Que nadie os engañe de ninguna manera, porque no vendrá ese día sin que primero venga la apostasía y se manifieste el hombre de pecado, el hijo de perdición. Hemos hablado en videos anteriores sobre esto, y resulta un tanto controversial y difícil de aceptar para algunos creyentes que no están de acuerdo con esta perspectiva, pero la Escritura es muy clara en que el hombre de pecado debe revelarse primero como parte de esta apostasía antes de que todo lo demás tenga lugar. ¿Qué puedes comentar? Sí, estoy de acuerdo contigo. Es interesante cómo algunas personas desvirtúan el término apostasía, que significa separarse de algo, y que por lo tanto puede ser traducido como una partida. En consecuencia, estas personas andan diciendo que la apostasía es el rapto, o sea, que el rapto es la partida o apostasía que ocurrirá primero, para que luego el hombre de pecado sea revelado. Pero cuando buscamos la palabra apostasía en otros pasajes de la Biblia, notamos que siempre se relaciona con apartarse de algo que es bueno hacia algo que no es bueno. Cuando nosotros partamos de este mundo antes del derramamiento de la ira de Dios, iremos a un lugar mejor. Dejaremos este mundo que no es bueno para entrar al reino de los cielos, para estar con Él siempre, lo cual es bueno. Es importante que la gente no solo vea estas cosas buscando torcerlas para hacerlas encajar con su teología, sino que estudien la naturaleza de las palabras. Muchas veces cuando discuto esto con algunos sujetos les pregunto, ¿en qué otros versículos encuentras la palabra apostasía? Y no tienen idea. Pero si esta es la palabra clave, deberías rastrearla por toda la Biblia. Pablo, en Hechos 21:21, es acusado de herejía, de apartarse de la Torá. La Torá es algo bueno, aunque él no se estaba apartando de ella. Era una falsa acusación. Y en otro pasaje también encontramos este término, pero relacionado con el divorcio, en Mateo 5:31, donde leemos certificado de divorcio. Realmente es la misma palabra, apostasía. Pues en este sentido, el divorcio es abandonar el matrimonio, y el énfasis es que el matrimonio es algo bueno. ¿Cuánto tiempo has estado casado? 33 años. ¿Ha sido bueno? Ha sido genial. Genial. Vemos que la Escritura utiliza términos para la vida diaria que son usados de manera específica. Así es, y estaremos viendo, hermanos y hermanas, alineado a las Escrituras proféticas, cosas que están pasando en el mundo hoy en día. Las siguientes láminas serán un poco perturbadoras, pero son cosas que debemos exponer.
Muchas personas no están al tanto de estos hechos que están produciéndose en referencia a la apostasía de la iglesia. Y aquí la primera de varias cosas que revisaremos rápidamente es que tenemos un travesti, un homosexual o lo que llaman drag queen, que está siendo invitado a iglesias para compartir historias con los niños. Tus comentarios, Baruch, sobre este tipo de situaciones. Sabes, siempre me sorprendo de cuán increíble se está volviendo el mundo. Crecí en el medio oeste de los Estados Unidos, de donde surgió una compañía de seguros muy grande llamada State Farm, y esta región ha tendido a ser conservadora, pero esta compañía hizo algo que no tiene sentido comercialmente hablando, y es que estuvieron promoviendo, regalando libros que promovían estas cosas de la agenda homosexual y transgénero y cosas por el estilo. Ningún empresario consideraría que ese es un camino positivo. Es ofensivo para mucha gente y al final tuvieron que retractarse, pero eso te demuestra la locura espiritual y cómo muchos rayan en la demencia con el fin de que se acepten este tipo de conductas. A nadie le importa agradar a Dios, solo les importa agradar al mundo, y ese es el espíritu del anticristo. No tiene sentido que gente piense y se comporte de este modo y que se supone que son personas que tienen cierta conexión con Dios. Aquí vemos en esta imagen, en pantalla, una supuesta iglesia invitando a un sujeto como este a compartir un mensaje. Es muy perturbador, muy preocupante.

Beyoncé. Hemos hablado de esto previamente. Beyoncé es quizás una de las mujeres más perversas en el mundo del entretenimiento, pero aún así hay gente que le celebra cultos y misas. Iglesias woke etiquetan al movimiento pro vida como una agenda demoníaca y aseguran que Dios es pro aborto. Esto me recuerda al versículo que dice que a lo bueno llamarán malo y a lo malo llamarán bueno. ¿Qué opinas de todo esto, Baruch? Pienso que hay un creciente segmento de personas que se identifican como cristianos, pero que están realmente en tinieblas. Están adoptando una mentira, y no solo adoptando, sino promoviendo una mentira. Y, de nuevo, estas cosas, tal como dices, están convergiendo. Me gusta esa palabra. Estas cosas evidencian que estamos convergiendo hacia un tiempo diferente. La transición de este mundo hacia el reino de Dios será una transición muy difícil, una muy oscura, pero si tú perteneces a la luz del mundo, cuando venga la oscuridad, tú brillarás. Es una oportunidad para testificar, para que nuestra luz brille. Así que, todo esto, quiero decir, tú ves estas noticias y piensas, no, no, esto debe ser una broma, son noticias inventadas que no pueden ser reales. Y algunas noticias tienen que ver con vacunas. Si una persona se vacuna o no lo hace, eso es asunto suyo. Que oren y decidan, pero lo que me resulta sorprendente es que todo se resume a un intento para que todo el mundo se conforme a lo mismo. Ese es el espíritu del anticristo, conformarse con el mundo en vez de conformarse a los mandamientos de Dios. Y esto nos confronta a pensar en cuál es nuestro objetivo final. ¿Agradar y obedecer a Dios, utilizando su verdad como un manual que guíe nuestra conducta y estilo de vida? ¿O someternos al engaño y a la locura de este mundo? Cuando veo estas cosas, quiero decir, no creo que sea disparatado decir que el mundo ha entrado ya en la etapa del engaño. Correcto. Y me gusta que hayas usado estas palabras y términos específicos. Son gente que se hace llamar cristiana. Claramente, esta gente no es cristiana ni seguidores de Yeshua o de Jesús. Ellos contradicen totalmente las escrituras y la palabra de Dios, pervierten las escrituras para imponer su propia agenda, y es un tiempo sin precedentes. Siempre hemos visto maldad en el mundo, siempre hemos presenciado engaño en el mundo, pero está llegando a un punto en el que esto se presenta a escala global, en tantas regiones, ¿correcto? Correcto, y fíjate en lo del pastor con la camiseta o la playera, con esa imagen indecente. Y la Biblia es muy clara al respecto. Todo eso busca atravesar y romper las cercas que Dios ha establecido para nuestro bien, destruir todo eso para producir un cambio de impiedad. El espíritu del anticristo es el pecado, es la impiedad. El pecado y la injusticia van de la mano, mientras que la ley y la justicia van de la mano también. Por eso él es el hombre de pecado, un término muy importante que utiliza la escritura para darnos claridad en cuanto a lo que está por venir. Amén. Gracias. Este es un gráfico importante, el que vemos ahora en pantalla. Así es visto el aborto por distintos grupos religiosos. El color azul oscuro indica el porcentaje que lo considera legal para todas o casi cualquier circunstancia. Son personas que se identifican con distintos credos, incluyendo denominaciones cristianas, y ellos básicamente dicen, los de azul oscuro lo consideran legal, mientras que los que lo consideran ilegal son los de azul muy claro, y ese último pedacito a la derecha son los que no están seguros. Mirar este gráfico es algo alarmante. Los budistas, por ejemplo, 82% de los budistas creen que está bien el aborto y debería ser legal en casi cualquier caso. Luego vemos a los católicos. 48% de los católicos creen que el aborto está bien y debería ser legal. Lo que vemos aquí, y discúlpame, Cristian, que te interrumpa, es que todos sabemos que la Iglesia Católica es provida y está en contra del aborto. Así que tienes a casi la mitad de sus feligreses en desacuerdo. Y creo que eso es significativo porque nos muestra que las personas no están abrazando su doctrina, están afiliados a cierto grupo, pero realmente
no les interesa.

0: lo que ese grupo piensa. Están afiliados por distintas razones, quizás por su trasfondo familiar o sus tradiciones y demás. Pero esto muestra una falta de sumisión, falta de respeto. Y en segundo lugar, que la verdad realmente no le importa a esta gente.
1: Así es. Y además que esto no es más que cosquillas a los oídos para ellos. No quiero ofender a nadie, especialmente en la cultura de estos tiempos actuales. Pero llamémoslo por su nombre, amigos. El aborto es asesinato. Se trata de matar bebés inocentes. Pero una vez más, este gráfico es preocupante, pues como dice Baruch, la gente no está leyendo las escrituras, incluso los que se identifican como cristianos. Así que cuando vemos aquí, por ejemplo, los protestantes de denominaciones tradicionales, 60% de ellos creen que está bien, que debería ser legal el aborto. ¿Algún comentario sobre esto antes de cambiar de lámina? Esto demuestra que la palabra de Dios, para la mayoría de los protestantes y para la mitad de los católicos, la palabra de Dios no es lo que la gente considera e interpreta como la verdad para ellos, sino que simplemente definen las cosas de acuerdo a lo que la influencia del mundo les dice o a lo que les complace y les gusta. Es una gran falta de sumisión y falta de aceptar la autoridad de Dios. E insisto, es una señal del espíritu del anticristo.
2: Así es, gracias. La Iglesia de Inglaterra no tiene una definición para el término mujer y se niega a describir esta palabra. Ahora, hemos visto que este movimiento ha estado cobrando fuerza últimamente, tanto en la política como en la cultura social, pero realmente se está infiltrando incluso entre los que se consideran creyentes cristianos, que evitan definir lo que significa la palabra mujer. La Biblia es muy clara en que Dios creó al ser humano varón y hembra. ¿Qué puedes comentar, Baruch?
0: Creo que hace 5 años ni siquiera hubiésemos tenido esta conversación. Yo no tendría idea de lo que tú querías decir. Eso muestra el acelerado avance del mundo hacia la maldad. En el fondo de todo, lo que vemos aquí es rebeldía. Dios creó al ser humano, es decir, a la humanidad entera, varón y hembra. Esto no es más que rebeldía. Yo decido lo que soy, no Dios. No importa lo que Dios diga que soy ni cómo me creó. Yo lo determinaré. Y de nuevo, es ese espíritu rebelde, esa falta de sumisión que se niega a reconocer la autoridad. Y el anticristo tomará eso. Estamos dando una actualización profética en este video. El anticristo utilizará esto para sus propósitos. Y vemos que él tiene no solo un pequeño terreno, sino una gran fortaleza instalada dentro de gran parte del cristianismo hoy en día.
2: Correcto. El enemigo está en casa. Ahora veremos algunos ejemplos de lo que 2 de Pedro 3:3 llama burladores. Dice, sabiendo primero esto, que en los postreros días vendrán burladores, andando según sus propias concupiscencias o lujurias. Vamos a hablar de este hombre, pero primero tus comentarios sobre el texto de 2 de Pedro.
0: Los burladores, ¿en referencia a qué? A la promesa del Mesías. Si no tienes tu esperanza en la promesa del Mesías, que Él viene a establecer su reino, cuando te burlas de eso, no tienes mentalidad de reino y todo se vuelve añicos. La esperanza, nuestra esperanza, está basada en que Él volverá y traerá los cambios de Dios a este mundo. Pero cuando te burlas de eso, y creo que la mayoría de la iglesia actual se burla de eso, eso demuestra la terrible situación. Que el carácter de la iglesia no es el carácter del Mesías. Con mucha frecuencia, siempre hay excepciones, gracias a Dios, pero una enorme parte del carácter de la iglesia va de la mano y en alianza con el mundo. Esto es parte de la misma convergencia, de la suma de elementos que tienen que ocurrir para que el anticristo se sienta cómodo para revelarse al mundo y hacer lo que él desea hacer.
2: Correcto. Ahora, Yuval Noah Harari, este caballero, y uso este término ligeramente, ha sido mencionado con bastante frecuencia en los últimos tiempos. Es autor de libros y consejero principal de Klaus Schwab en el Foro Económico Mundial. Algunas de sus citas están aquí. Creo que hemos tenido noticias falsas por miles de años, por ejemplo, la Biblia. Otra cita. Los humanos no son más que animales hackeables. Y otra cita, la gente es reemplazable. y coloqué una captura de pantalla de su página web. Al pie verán la cita que dice: la historia empezó cuando los humanos inventaron dioses y terminará cuando los humanos se conviertan en dioses. Una agenda muy demoníaca, con citas muy demoníacas también. Y tristemente creo que vamos a ver más de este sujeto en el futuro. Pero, ¿qué puedes comentar, Baruch?
0: De nuevo, ya que nos basamos en la misma verdad, estamos de acuerdo en muchas cosas. No tenemos que discutir y pelear diferencias porque la Biblia es la autoridad suprema. Lo que ella diga, nosotros lo creemos y aceptamos. Pero yo diría que este sujeto, este Yuval, tiene mucha información sobre lo que él cree que va a pasar. Y puede que no sea tan malo que la gente lo entienda. Porque, de cierto modo, él está dándonos un vistazo a lo que es el playbook o la guía de juego del mundo. Cuando habla sobre una sociedad sin dinero en efectivo, ¿por qué una sociedad sin dinero en efectivo es un escenario deseable? Entonces, estas cosas que quizás estamos experimentando o se nos están presentando u ofreciendo actualmente, puede que verlas en ocasiones sea inofensivo, que no haya problema, y él nos muestra información importante a pesar de que es un sujeto perverso, que niega a Dios y todo lo demás, pero sí nos brinda conocimiento sobre lo que el enemigo está planeando. ¿Cuán cerca estamos de eso? ¿Cuál es su objetivo en estas cosas? Así que, él es perverso, pero no es un tonto. Él tiene muchísima inteligencia en el sentido humano, no en el sentido espiritual, sino meramente en lo carnal. Y en efecto, nos deja vislumbrar un poco lo que se aproxima. Sí, yo ciertamente creo que es un individuo muy peligroso y está utilizando todo este tema del cambio climático, el colapso ecológico. Está poniendo todo en un marco que le suena muy bien a la gente que no es creyente en Yeshua. Y tiene un fuerte y muy peligroso espíritu anticristo este hombre. Sí, y el cambio climático no es más que un intento de manipular. Tiene el fin de manipular a la gente. Esto es lo que estamos viendo más y más. Gobiernos manipulando sociedades y recompensando al que se doblegue. El que cumpla sus exigencias es recompensado, pero el que no las cumpla... Y yo vine aquí a Sydney para nuestra conferencia y otras reuniones, y en lo que a mí respecta, ni siquiera hubiera podido llegar aquí si no hubiera estado vacunado. Pero existe esta exigencia a cumplir los requisitos, y creo que en muy poco tiempo llegaremos al punto en el que la gente tendrá que decir que no y confiar en Dios. Voy a obedecer a Dios sin importar las consecuencias, sin importar lo que pueda o no pueda hacer. Y le dejamos eso a Dios. Importantes y fuertes cambios vienen en camino.
2: Amén. Tenemos otra lámina con imágenes aquí de cómo celebridades se burlan de Dios. Hay una cantante llamada Demi Lovato. Y quiero confesar que dejé de prestar atención al escenario musical y de Hollywood desde hace muchos años, pero estos son personajes que salen regularmente en las noticias. Aquí hay un tal Lamar, abajo junto a Ricky Gervais, y puedes ver que todos ellos se burlan de Dios. No tienen temor a Dios. Hay una rebelión total en contra de Dios. Y, tristemente, algunos cristianos siguen oyendo su música. Algunos cristianos siguen a Ricky Gervais y sus programas, pese a que están llenos de tanta rebelión y burla contra Dios. Yo realmente me asombro de que Dios simplemente no golpee a esta gente y los derribe. Pero... ¿qué puedes comentar sobre esto, especialmente sobre la gente que se hace llamar cristiana, pero escuchan su música y siguen a estas celebridades y comediantes?
0: Con respecto a Demi Lovato, creo que en algún momento de su vida profesó ser cristiana, mas ahora está confundida sobre su identidad y todo eso. La palabra que dijiste y en la que me quedé pensando fue burlarse de Dios. Y cuando alguien se burla de Dios... y no estamos hablando de alguien que diga, bueno, no estoy seguro de que Dios exista, ¿sabes? Quisiera hacer lo correcto. Cuando tú empiezas a burlarte así de Dios, el enemigo mismo es quien te está controlando. Y hablamos de algunas posesiones demoníacas que son muy obvias, mientras que otras quizás son más sutiles.
3: Sabemos algo. Cuando el Mesías vino por primera vez, se presentaban muchísimas expresiones visibles de demonios y de su influencia. Y yo creo firmemente que en la medida que nos acercamos a su regreso, habrá un incremento en la actividad demoníaca visible, frontal y sin disimulo. Y lo estamos viendo. Un montón de acciones que deleitan a los demonios y que simplemente muestra que estos famosos, ellos no pierden sus trabajos por burlarse de Dios. Antes se benefician de ello. Y todo esto muestra en qué estado se encuentra este mundo. Esto sienta las bases para un conflicto, una guerra que sucederá. Y lo que diría es que la gente debe elegir de qué lado quiere estar. Mi participación en esto es porque queremos animar a la gente a que sepa cuán serio es este asunto. No se trata meramente de juegos y parodias y shows chistosos. Esto es perverso y maligno, con el fin de lograr que a la gente le resulte muy casual y ficticio el mundo espiritual. Y eso es lo que el enemigo busca.
2: Correcto, y tienen una enorme, una gigantesca cantidad de seguidores, así que definitivamente tienen influencia, pero tristemente una influencia diabólica. Hemos mencionado a estos dos individuos, y hay muchísimos más que pudiésemos citar, pero en uno de sus discursos, Obama dijo que no necesitamos un Mesías. Mientras que Andrew Cuomo, quien ya no se mueve en la esfera política gracias a Dios, desacreditó a Dios por la reducción o el decrecimiento de los casos de COVID. ¿Qué puedes comentar sobre ciertas figuras políticas que abiertamente están burlándose o desafiando a Dios? De nuevo, los políticos en su gran mayoría no dicen nada sin antes tenerlo bien calculado. Ellos conocen a su audiencia, y esto demuestra en quién creen ellos. Y creo que tienen razón, no son tontos en el sentido humano, pues burlarse de Dios, atacar a Dios, desacreditar a Dios, todo esto les hace ganar puntos políticos. Mientras que aquellos que son sensibles a Dios, comprometidos con Dios y que usan la palabra de Dios para formar su opinión y perspectiva política, están siendo marginados, ignorados, y por esto insisto en que debemos ver lo que está pasando en el mundo y no vivir ignorando esto.
3: Correcto, gracias.
2: El engaño. Primera a Timoteo 4:1. Ahora bien, el Espíritu dice expresamente que en los postreros tiempos algunos apostatarán de la fe, escuchando a espíritus engañadores y a doctrinas de demonios. Un elemento importante aquí es que cuando nos apartamos de la verdad, estamos invitando a que entren estas dos cosas, espíritus engañosos y doctrinas de demonios. Al decirle que no a la verdad, estás diciéndole sí al engaño. Eso es lo que está pasando hoy en día. Quizás algunos, puede que dentro de la iglesia hayan no creyentes. De hecho, creo que hay muchísimos no creyentes dentro de la iglesia y todos deben entender esto, que no todo el que viene a un culto religioso o que es miembro de un servicio de una iglesia realmente es miembro del cuerpo de Cristo. Creo que compartí contigo en un video anterior sobre una organización bautista que le preguntó al liderazgo de esa denominación, no solo a feligreses comunes, sino a líderes y pastores, ¿crees que estarás en el cielo? Y la respuesta fue, espero que sí. Esto demuestra que hay una gran carencia de entendimiento sobre lo que hizo el Mesías. El Mesías no hizo lo que hizo para que uno tuviese inseguridad. Yo no lo acepté porque quizás yo espero que sea suficiente, que su obra en la cruz sea suficiente. Y cuando tú respondes, espero que sí, es porque no has entendido la resurrección, que es la confirmación de Dios. Dios lo levantó de entre los muertos, por tanto Dios le dijo que sí, yo acepté esa obra. Así que al creer en la resurrección de la muerte, ya no dirás, espero que yo sí sea salvo, sino que dirás, yo sé que sí lo seré. Esto demuestra la debilidad espiritual de la iglesia en cuanto a lo que dice la Escritura.
3: Absolutamente. Jeremías 14:14. Y me dijo el Señor, mentira profetizan los profetas en mi nombre. Yo no los he enviado, ni les he mandado, ni les he hablado. Visión falsa, adivinación y cosa vana, y el engaño de su corazón, os profetizan.
2: Antes de darte la palabra, Baruch, vemos tanto de esto en tantas supuestas iglesias cristianas. Regularmente oímos que Dios me dijo tal cosa, Dios me dio esta palabra para ti. Sabemos que debemos probarlo todo, pero este es un problema serio estos días. Hay demasiados falsos profetas y también falsos maestros que tristemente viven engañando personas y desviándolas del camino correcto. ¿Qué puedes comentar, Baruch, de este versículo en Jeremías?
3: Estoy de acuerdo. En mi opinión, uno de los mayores problemas que vemos es que aquellos que proclaman ser profetas tienen que ir a una escuela.
2: La escuela de profetas.
3: Sí, no son llamados por Dios, sino que obtienen un certificado.
2: Y deben pagar una enorme suma de dinero por ello.
3: Sí, y este video está siendo grabado en el año 2022, pero en el año 2020 se dictaron muchas conferencias sobre la visión 2020. Y puedo recordar, incluso podemos buscar algunos videos en YouTube con gente proclamando, tú sabes que el 2020 sería el año más grande para el evangelismo, que sería un año genial para la adoración. Ninguno de estos profetas vio lo que sucedería y lo que los gobiernos harían. Y creo que se trata mucho más de lo que los gobiernos han hecho que de la tan cacareada pandemia. Pero, en fin, hay muchísimos falsos profetas.
2: Así es. Segundo de Pedro 2, del 1 al 3. Pero hubo también falsos profetas entre el pueblo, así como habrá entre vosotros falsos maestros que introducirán encubiertamente herejías destructoras, y aún negarán al Señor que los rescató, y acarrearán sobre sí mismos destrucción repentina. Y muchos seguirán sus caminos destructivos, por causa de los cuales el camino de la verdad será blasfemado. Por avaricia os explotarán con palabras engañosas. Por mucho tiempo su juicio no ha estado ocioso y su destrucción no se duerme. Vemos a tantas personas hoy en día buscando sacar ganancias, intentando hacer dinero a costa del evangelio y pervirtiéndolo. ¿Qué piensas, Baruch?
3: ¿No te parece un gran verso que resume dónde estamos actualmente? Esto desafortunadamente describe a una significativa parte de la iglesia, una parte muy grande de la cristiandad visible de hoy, con personajes populares de la televisión y el internet. ¿Qué podemos decir, además de que la palabra de Dios no se trata de proferir algo que surge de mi mente, de mi propia voluntad, sino que se trata de decir lo que en realidad sucederá? La profecía es perfecta. Los profetas siempre son perfectos. Si eres un profeta de Dios, acertarás 100%. No es que estoy creciendo en mi eficiencia y aumentando mis porcentajes, como algunos enseñan. Pero, en fin, la iglesia ciertamente está durmiendo.
2: Correcto. Vamos a darle un vistazo a esto solo porque algunas personas nos han estado preguntando por correo y mensajes con cuáles ministerios deberían tener cuidado o de plano alejarse por completo. Miraremos algunos de ellos. Creo que este sujeto es uno de los más peligrosos que hay, Stephen Furtick. No hace mucho él estuvo alabando una de las canciones de su hijo, que es un rapero, y su canción trataba totalmente de sexo, armas y dinero. Esto también, y por favor les invito a que hagan su propia investigación. Pueden encontrar todos sus sermones en YouTube y verificar todo esto que les digo. En una ocasión, Stephen Furtick dijo que los adictos a la pornografía pueden orar mientras miran pornografía, porque la Biblia lo dice así. Y por supuesto allí está su famosa frase, yo soy Dios Todopoderoso. Tus comentarios sobre Stephen, lo siento, antes de darte la palabra, me he encontrado con personas que intentan defender a Stephen, diciendo que él está aprendiendo y que no deberíamos ser tan duros con él, pero él está específicamente manipulando la Biblia.
3: Yo pienso que, y he visto algunos de sus sermones, no docenas, pero sí he visto uno que otro, y hay una diferencia. Tú puedes darte cuenta, ya no somos hombres tan jóvenes como antes, estamos cerca de los 60 años, y he estado predicando por unos 40 años. Yo puedo ver un sermón y percibir, bueno, esta persona dijo algo que es teológicamente incorrecto, pero fue un error honesto, por falta de conocimiento. Yo soy culpable de eso mismo, y todos lo somos. Pero lo que les diré sobre este individuo, el señor Furtick, es que él todo lo calcula muy bien. Él no hace nada por error. Es que no sabía, yo no entendí bien eso, no. Él todo lo tiene muy bien calculado. Leerá algo, luego saltará 3 o 4 versos y tomará otra porción más abajo con el fin de cambiar el sentido de lo que la Escritura realmente dice. Es una manipulación intencional. No es un error inocente que puede suceder, y también los errores inocentes pueden arrojar consecuencias muy serias. No intento minimizar eso. Pero lo que quiero decir es que él lo hace todo intencional y premeditadamente,
1: esto muestra un gran peligro. Cuando alguien manipula intencionalmente las escrituras con el fin de imponer su punto de vista, consciente de que está en contra de lo que dice la palabra de Dios, ese es un individuo muy peligroso.
2: Así es, gracias. Un viejo amigo, Kenneth Copeland. La razón por la que traigo a Kenneth Copeland de nuevo es porque he recibido mensajes de personas diciendo, ustedes en Amarás a Israel hacen un gran trabajo con la enseñanza bíblica, pero son lo mismo que Kenneth Copeland. Honestamente, puedo decirles que el Ministerio Love Israel no es para nada lo que es Kenneth Copeland. Yo ciertamente creo, y no sé si estarás de acuerdo conmigo, Baruch, pero este es uno de los sujetos que yo realmente creo que de verdad está poseído por Satanás. No es meramente un engañador, sino que está poseído. Es un demente. Existen varios videos de él en los que, profetizando, decía que el COVID-19 había llegado a su fin. Y esto fue en el año 2020. Él sopló y declaró el fin de la enfermedad. En la foto de abajo a la izquierda, se muestra una imagen de un servicio que él sostuvo hace un tiempo atrás y que se supone que era un servicio de comunión. En la mesa estaban los elementos que representan la sangre del cordero y el pan de vida. Pero él, durante el servicio, simuló como si se estuviera cortando la mano, su propia mano, y mezclando su sangre con la sangre de Yeshua. Para mí eso es algo totalmente demoníaco. Pero la gente todavía sigue su ministerio, el cual básicamente es un evangelio de la prosperidad muy centrado en uno mismo, en lo que Dios puede hacer por mí. Me sorprende que la gente siga sin poder notar algo tan obvio, al igual que su orgullo y su autoexaltación. Y de nuevo, vuelvo a traer esta palabra, manipulación. Manipulando a la audiencia para sus propósitos. No busca que la gente siga nada que tenga que ver con integridad, conectado al ministerio, ni nada de eso, sino solamente lo que él quiere que tú hagas por él.
1: Así es, gracias. Benny. Esta mañana conversábamos sobre Benny, quien también soltó una profecía hace un tiempo atrás para decir que el COVID probablemente mataría a unas 5,000 personas a lo sumo. Abajo a la izquierda pueden ver algo que él usualmente hace, agitando su abrigo durante sus cruzadas, y la gente aparentemente cae bajo la unción y el poder del Espíritu Santo, según él. Él es uno de los más prominentes evangelistas de la prosperidad. Yo creo que lo que vemos en sus reuniones es una falsificación del mover del Espíritu Santo. Me tomaré un minuto más, Baruch, pero la gente también defiende a Benny. Yo he asistido a reuniones con pastores y ellos defienden a Benny Hinn. Como dijiste, algunas personas cometen errores cuando predican y enseñan, pero esto es manipulación y engaño deliberado. Varios se me han acercado y me han dicho que él se arrepintió de engañar a la gente para obtener dinero. Él se arrepintió, supuestamente, y creo que apenas una semana después estaba de vuelta a sus trucos de siempre, pidiéndole a la gente que sembrara semillas de $1,000 para que pudiesen recibir sanidad. ¿Qué opinas, Baruch? Lo que diré es que me sorprende que la gente lo escuche y no tenga el discernimiento suficiente para entenderlo. Yo he llegado a una posición ya, no sé si correcta o incorrecta, en la que es que nunca he podido terminar con éxito una conversación con una persona que se encuentra, diría yo, atada espiritualmente a uno de estos individuos. Jamás he podido tener una conversación positiva con ellos sobre el peligro en la teología tan problemática que ellos promueven. Para mí, es casi una situación sin esperanza, aunque con Dios nunca perdemos las esperanzas, pero yo particularmente no he tenido fruto en ese punto al compartir con la gente sobre los peligros de estos individuos.
2: Otros sujetos de los que tenemos que cuidarnos mucho son T.D. Jakes, Joel Osteen y Joyce Meyer. Ellos son conferencistas motivacionales, en mi opinión. Les encanta salir en programas con celebridades. Por ejemplo, T.D. Jakes y Joel Osteen en el programa de Oprah Winfrey, una mujer perversa, y no puedo creer que algunas personas todavía crean que de verdad ella es cristiana. Ella ciertamente es cualquier cosa menos una seguidora de Jesús. Hablaremos de eso un poco más adelante, Baruch, pero ella forma parte de este movimiento interreligioso que proclama que Jesús no es el único camino al Padre o a la salvación. La gente nos pregunta con frecuencia por qué seguimos regularmente promoviendo y hablando sobre estos falsos profetas. Creo que la palabra en Efesios 5:11 es muy clara. No participen en las obras infructuosas de las tinieblas, sino más bien repruébenlas o expónganlas. ¿Qué puedes decir, Baruch? Estoy de acuerdo. Diré simplemente que recibimos comentarios puesto que mencionaste a Diddy Jakes. Él es un afroamericano, pero también hemos mencionado a muchos otros. Sin embargo, nos llegan correos todo el tiempo diciendo que como también lo incluimos a él, somos racistas o que lo estamos destacando a él. Creemos que Dios es el creador de todo ser humano y que Dios maravillosamente ha diseñado a las personas de todos los grupos étnicos, con distintos colores de piel, aunque todos pertenecemos a la misma raza, en un sentido, todos venimos de Adán. Pero el punto es que no se trata de racismo. La motivación para que tú y yo señalemos a estos individuos no tiene nada que ver con cuántos dientes tienen, o si son varones o son hembras, si son calvos o tienen pelo. Tiene que ver con lo que ellos comparten, y creo que la gente inteligente puede notar que no se trata en lo absoluto de que estemos en contra de un color de piel o de otro. Recibimos esa queja todo el tiempo y por eso quise tocar este punto.
4: Absolutamente, gracias.
2: Escuela de Ministerios Sobrenaturales. Vemos aquí rostros familiares como los de Cindy Jacobs y Rodney Howard Brown. De Rodney Howard Brown hablaremos un poco más adelante porque hablaremos sobre la falsificación del movimiento del Espíritu Santo. Pero una mujer que está ganando muchísima popularidad, y eso me impacta realmente, es Kat Kerr, la dama del cabello rosa. Algunas de sus declaraciones han sido tan, pero tan perturbadoras, y aún así la gente la sigue. Según ella, ha hecho múltiples viajes al cielo, casi uno semanal, y dice que Jesús le da tours privados a distintos lugares del cielo. Una de las cosas que ha dicho, y de nuevo hagan su propia investigación, es que Santa Claus vive en el cielo. O que Christopher Reeves, quien fue el actor que interpretó a Superman en los 70, le enseña a la gente a volar en el cielo. Y podría darte muchísimas otras citas de esta mujer, cuya popularidad está creciendo más y más. Estoy impactado, aunque quizás no debería sorprenderme, pero ¿qué puedes decir sobre esto, Baruch, si es que podemos decir algo al respecto?
4: Bueno, de nuevo, nunca dejo de sorprenderme de cómo la gente sigue a este tipo de personas.
2: La verdad, no lo entiendo, no lo entiendo, Cristian, lo lamento.
4: Tranquilo, avancemos. Nuestra audiencia en español nos ha escrito con mucha frecuencia y no queremos rechazarles ni dejarles por fuera. Por eso, aquí tenemos a dos individuos que son falsos maestros y falsos profetas. Se llaman Guillermo Maldonado y Cash Luna. Nada más ese nombre, Cash Luna. Es como el de Creflo Dollar. Ya eso debería darte una pista. Solo quiero comentar brevemente, pues quizás debamos hacer un video completo nada más sobre estos dos individuos en el futuro. Son grandes engañadores. Cash Luna tiene una fuerte sociedad con Hillsong. Y una vez más, todo se resume al evangelio de la prosperidad y al falso mover del Espíritu Santo. Por eso, avanzaremos a este punto ahora. Vamos a mostrar un pequeño video y luego volveremos para hacer comentarios.
5: ¡Rápido! ¡Párate ahí! No te muevas. ¡Párate! ¡Pase de esa Biblia para acá! Allá hay una línea de poder de Dios. Yo lo declaro. Allí hay. ¡Pase! ¡Córrate! ¡Pase! ¡Camina y pase!

0: El Hijo de Dios vive dentro de mí, vive dentro de ti. ¿Recibiste a Jesús hace una semana? Jesús está dentro de ti. El Hijo de Dios está aquí adentro de ti. Luisito, el de la batería, venga, rápido. Pasa esa línea. Ana, venga. Llega hasta donde pueda. ¿Qué te pasó al llegar ahí? Chao, más.
1: Tus comentarios sobre esta falsificación del mover del Espíritu Santo, Baruch. Nada de esto tiene ningún fundamento bíblico. Nada de esto es lo que leemos sobre la iglesia primitiva, con los apóstoles y los discípulos, sobre cómo ellos adoraban y lo que hacían en sus servicios. Esto está totalmente divorciado de la estructura que manejaban los creyentes del primer siglo. Y no debería sorprendernos. Ellos quieren hacer un cambio. Hacen cosas que cambian todo el tiempo con el fin de alejarnos más y más de donde Dios quiere que estemos. Y creo que es importante notar que muchas iglesias pentecostales, tristemente, porque vengo de una iglesia pentecostal, ellas siempre citan el libro de los Hechos, asegurando que debemos estar ebrios en el Espíritu Santo. Ahora están torciendo esa escritura para justificar que la gente se arrastre y dé vueltas por el piso, como si estuviesen borrachos. ¿Cómo eso glorifica a Dios? Siempre le pido a la gente que se pregunte cómo esto glorifica a Yeshua. ¿De verdad esto glorifica a Dios? Pero ellos siempre insisten en hechos, que hablaban en lenguas, que estaban borrachos en el espíritu. ¿Qué puedes comentar al respecto? De nuevo, el libro de Hechos habla sobre cómo el Espíritu Santo se movía en hombres santos, con propósitos de justicia y también con el propósito de bendecir a otros y traerles. Hablamos bastante de esto, traerles a un orden que demuestre y magnifique a Cristo, magnifique al Señor, a Dios el Padre, de un modo que muestre su santidad y pureza. Cuando ves cosas como esta, es realmente estúpido. No sé qué otro término utilizar. No hay nada allí que honre a Dios. Nada allí está dentro del marco de su santidad y justicia. Y nada de dominio propio. Creo que algunas personas quizás estén viendo esto por primera vez. Y quiero decirles que no estamos poniendo al Espíritu Santo dentro de una caja. El Espíritu Santo puede hacer lo que quiera, como quiera y cuando quiera. Pero siempre estará alineado con la palabra de Dios. Él es un Dios de orden, de dominio propio. Y siempre pedimos a la gente que se remita a las Escrituras y examinen el fruto. Aumento del conocimiento y de los viajes. Daniel 12:4. Pero tú, Daniel, cierra las palabras y sella el libro hasta el tiempo del fin. Muchos correrán de un lado a otro y el conocimiento aumentará. Vamos a mirar unas láminas sobre esto, pero ¿qué puedes comentar sobre esta profecía, Baruch? Es un pasaje profético que lidia con guías e información para que podamos saber qué elementos nos indican que nos acercamos a los últimos días y qué sucederá en el mundo para ayudarnos a entender lo que dijo Daniel. El libro de Daniel, durante muchos siglos de la historia humana, no fue un libro capaz de ser comprendido. Por esto dice aquí, séllalo hasta el tiempo del fin. Y ya estamos cerca del fin, así que el libro de Daniel es un grandioso libro para ser estudiado hoy y además sienta las bases para entender apropiadamente el libro de Apocalipsis. Correcto, gracias. Ahora tenemos un gráfico que resalta el conocimiento y cómo se ha incrementado. En el año 1900, el conocimiento se duplicaba cada siglo. En 1945, el conocimiento se duplicaba cada 25 años. En 1982, el conocimiento se duplicaba cada 12 a 13 meses. En el año 2020, IBM predijo que el conocimiento se duplicaría cada 11 a 12 horas. El crecimiento nominal del conocimiento. Es tan cierto lo que Daniel profetizó. ¿Qué opinas tú, Baruch? Exactamente. Hay un libro que fue escrito creo que en los 70, llamado Choque Cultural, y que muestra cómo los cambios pueden suceder de una manera tan rápida que provocan que la gente deje de funcionar normalmente. Y pienso que esa también es una forma de actividad satánica. con la que la gente se siente totalmente abrumada, con una sensación de desesperanza e incapacidad, por lo que se vuelven hacia los demás y simplemente los imitan. Y de nuevo, todo se remite a esa misma presión para que nos conformemos, para que obedezcamos en todo lo que nos ordene esta desgraciadamente impía autoridad, en vez de ser una autoridad temerosa de Dios. Así es, Daniel menciona también que la gente correrá de un lado a otro, y aquí vemos un gráfico que resalta eso. Aunque hubo un declive significativo en los últimos 2 años debido a la pandemia, pero cuando ves el 2019 en este gráfico, 4.5 mil millones de personas viajaron, solo por aire, viajes aéreos, ese año, 4.5 mil millones en 42 millones de vuelos. Cuando miras el año 1950 en ese mismo gráfico, hay un enorme... De hecho, ni siquiera se puede leer el número, pero probablemente en 1950 habrían unos 100 millones de personas viajando. Entonces vemos un incremento de 100 millones de personas viajando en menos de 70 años a 4.5 mil millones de personas viajando. ¿No estamos viendo la profecía de Daniel desarrollarse ante nuestros ojos? Es así, es una señal cuantificable de que lo que Daniel decía está sucediendo en nuestros días. Asombroso. Mencionamos y mostramos esta lámina anteriormente. Todos estos puntitos rojos que ven allí alrededor del planeta Tierra son satélites. Esto que vemos es el mapa de satélites que actualmente, según el reporte que ellos mismos hacen, están flotando alrededor de la Tierra. Es una cantidad fenomenal de satélites que realmente nos muestran que ellos están viendo todo lo que hacemos, ¿correcto? Este es otro signo del aumento del conocimiento. Y una de las cosas que estamos experimentando es que cuando viajas mucho, cuando entregas tu pasaporte, ellos agregan y toman información de allí. Y esto es algo que me hace pensar de nuevo en Yuval y esta habilidad de agregar información, porque ellos quieren saber más y más sobre ti. Sabes, si yo me topo con alguien, espero que esté pasando un buen día, espero que sea un creyente, que esté siendo bendecido y no tenga problemas, pero fuera de eso, no estoy interesado en los detalles particulares de esa persona. Pero los gobiernos, más y más, desean saber todo sobre cada persona. Y, por ejemplo, en Israel, donde yo vivo, no hace mucho tiempo, si tú necesitabas comprar una estampilla postal, ¿sabes lo que tenías que hacer? Ir a la oficina postal y comprar la estampilla. Hoy en día no puedes hacerlo así. Tienes que entrar en una aplicación del teléfono o ir a la oficina postal y hacer una cita. No es simplemente venga y compre. Pasa lo mismo en el banco. Todo lo que quieras hacer está siendo grabado. Yo no tengo nada que ocultar, pero se está convirtiendo en un inconveniente toda esta tecnología que se supone que debería facilitar las cosas, pero es como un boomerang de regreso hacia ti. Todo se trata de monitorear a cada persona y estamos viendo algo que quizás muchos no han notado, pero gente de fe, gente que está comprometida con la palabra de Dios y dice, esta es la verdad de Dios, en esto es lo que quiero basar mi vida. Muchos países están viendo a estas personas como los enemigos y más países los empezarán a ver de esa forma. Correcto, así es. Israel, el pueblo judío, regresando a su tierra. Ezequiel 36:24. Porque os tomaré de entre las naciones, os reuniré de todos los países y os traeré a vuestra propia tierra. Durante la conferencia aquí en Sydney hablaste un poco sobre esto. Hay muchas otras escrituras que hablan sobre esto mismo, pero ¿qué puedes comentar? Sí, hay muchísima escritura profética sobre el regreso del pueblo de Israel a su tierra. Está sucediendo en nuestros días. Está sucediendo incluso en medio del COVID, cuando los aeropuertos cerraron, pero Dios siguió estando en control y muchos nuevos inmigrantes fueron repatriados a Israel cuando ningún otro vuelo tenía acceso. Para mí eso es un testimonio real de que Dios está realmente en el asunto. Él es soberano y lo que Él dice es lo que se hará. Esto comprueba que Dios no ha terminado con Israel. E Israel, sobre su futuro, la importancia tanto de la tierra como del pueblo, es un tema controversial y altamente atacado hoy en día en muchas iglesias y por muchas vertientes del cristianismo. Es una señal de los tiempos este espíritu anti-Israel. Muchos dicen, yo no soy antisemita, pero son altamente anti-Israel Y esa es otra señal de esta convergencia que se está dando. Y vemos que también el crecimiento de la conocida teología del reemplazo ha venido dándose más y más, según la cual la Iglesia ha reemplazado a Israel, una enseñanza totalmente diabólica. Pero sí es cierto que está creciendo fuertemente todo eso. También la gente necesita entender que Israel es una pieza clave en el cronograma profético, por lo que debemos mantener un ojo fijo sobre Israel. Religión única mundial, de la cual habla Apocalipsis 17. Veamos algunas láminas sobre esto. Muchos han visto ya estas láminas y se trata del movimiento ecuménico o movimiento interreligioso o interfe. Cristianos, judíos y musulmanes comparten un centro de fe en Berlín, dice esta noticia. Crislam es un nuevo término que combina el Islam con el cristianismo. El crislamita Rick Warren se asocia con mezquitas para enseñar que Dios y Alá son lo mismo. También vimos a Brian Houston enseñar sobre este tema, no hace mucho, en Hillsong, antes de su partida. Consejo Pontificio para el Diálogo Interreligioso alaba a Buda y convoca a la solidaridad universal entre la Iglesia Católica y todas las religiones. Antes de entrar en el punto de la venida del Hijo del Hombre, el movimiento interreligioso está cobrando mucha popularidad, sentando las bases para los últimos tiempos. Varias personas me han dicho que no deberíamos criticar esto porque se trata de alcanzar al mundo con amor. Pero hay una gran diferencia entre alcanzar al mundo compartiendo el Evangelio de Yeshua y llegar a socializar realmente, compartiendo la fe de estas personas, proclamando que todos adoramos al mismo Dios, porque no adoramos al mismo Dios de los musulmanes o del Islam. Él no es el Dios de la Biblia. Y deberíamos tener mucho cuidado porque todo eso niega la exclusividad de Yeshua como el único camino, que es exactamente lo que busca el enemigo. Y Dios no compartirá su gloria con nadie. ¿Qué puedes comentar sobre estas láminas que vimos sobre el peligroso movimiento interreligioso? Yo realmente quiero enfatizar mi acuerdo con los últimos comentarios que has hecho. Y en segundo lugar, el movimiento interreligioso no se trata jamás de evangelismo. Nunca he sabido ni oído de ninguna reunión interreligiosa en la que alguien haya sido salvo. Todo se basa en afirmar las demás religiones como la verdad. Muy peligroso. No son la verdad, son falsedades. No son de Dios, sino del enemigo. Este movimiento interreligioso está relacionado también con el espíritu del anticristo, lo que muchos eruditos llaman el pluralismo religioso. Al inicio de su gobierno mundial, el anticristo dirá que la gente puede adorar lo que quiera adorar, a su manera, y lo tildará como algo bueno, siempre que nadie diga que su religión es mejor que las demás. A mí no me molesta si alguien me dice, yo formo parte de tal religión y creo que es la correcta. Bueno, precisamente porque eres parte de esa religión, no me sorprende que pienses que es la correcta. Eso no me ofende. Pero ese asunto será muy problemático en los últimos días. Todas las religiones serán afirmadas, pero sabemos algo. Apocalipsis capítulos 13 y 17 hablan del gobierno mundial y que sucederá un gran cambio puesto que el anticristo, inicialmente, durante su entrada al poder, afirmará todas las creencias, pero eso cambiará, al punto que solo permitirá que se le adore a él. Mucha gente no anticipa ni entiende que eso sucederá. Todo se resumirá a que nada más se adorará a una entidad, bien sea a Dios o al anticristo. Serás un servidor del verdadero Cristo o del anticristo. Nada fuera de esos dos extremos será la realidad de los últimos días. Correcto, gracias. Hablemos ahora sobre la venida del Hijo del Hombre. Lucas 21:28. Y habrá señales en el sol, en la luna y en las estrellas, y en la tierra angustia de las naciones, perplejas a causa del bramido del mar y de las olas, desfalleciendo los corazones de los hombres por el temor y la expectación de las cosas que sobrevendrán en la tierra, porque las potencias de los cielos serán conmovidas. Entonces verán al Hijo del Hombre viniendo en una nube con poder y gran gloria. Ahora, cuando estas cosas comiencen a suceder, erguíos y levantad la cabeza, porque vuestra redención está cerca. Muy importante. Dos cosas. Esto sucede a través de gran parte de ese tiempo final, pero cuando leemos allí donde dice, ahora cuando estas cosas empiecen a suceder, el énfasis está en empiecen. Allí debemos levantar la cabeza y mirar arriba, porque nuestra redención, y creo que está hablando de manera específica cuando dice, levanten sus cabezas, allí le habla a la iglesia, en cuanto al rapto. Cuando estas cosas están empezando a suceder, pasaremos grandes pruebas, pero tenemos esa esperanza. Ok, muy bien. Para terminar tenemos Mateo 7:13. Entrad por la puerta estrecha, porque ancha es la puerta y espacioso el camino que lleva a la perdición, y muchos son los que entran por ella. Antes de darte la palabra para tu conclusión final y hablar sobre este versículo en especial, he oído muchos mensajes que pervierten y tuercen la escritura en este pasaje en particular, de algunos pastores muy conocidos. Esto no aplica a ti, pero ellos dicen que el camino y la puerta está bien abierta ahora y que es amplia y disponible para todo el mundo, para que sean salvos. Creo que este es un pasaje clave que debemos tener muy, pero muy presente. Recibirlo como una gran verdad, porque con todo el engaño que hemos señalado en esta actualización profética, tenemos que tener mucho cuidado y mucho discernimiento para poder entrar por esa puerta angosta. Tus comentarios, Baruch. De acuerdo, la puerta estrecha es el Evangelio. Solo somos salvos por la fe en el Mesías Yeshua, Jesucristo. Y esta amplitud y esta gracia amplia que promueven ellos es falsa. La gracia es muy específica. Solo hay un modo de recibir la gracia salvadora de Dios y es por la fe en lo que el Mesías hizo, al entregar su vida, derramar su sangre y morir en ese madero. Interpretar que esto está limitado a un periodo de tiempo o algo así no tiene la menor base bíblica. Lo que les diría es, ¿cuál es la metodología hermenéutica que te permite hacer tal afirmación? Y desafortunadamente, yo veo esto todo el tiempo. Los predicadores dicen algo, pero la iglesia es demasiado pasiva a la hora de pedirles cuenta de lo que dicen. Cuando nosotros enseñamos algo, siempre le pedimos a la gente que lea su propia Biblia y vaya siguiendo la lectura con nosotros. Nos agrada que la gente compruebe y vea por sí misma de lo que hablamos. Y esa es una gran diferencia. Espero que la gente se tome con seriedad la información que has preparado, que hemos tenido el privilegio de discutir juntos hoy. Que todos se enserien en cuanto a la palabra de Dios y la estudien como debe ser. Amén. Hermanos y hermanas, gracias por acompañarnos en la discusión de hoy. Ciertamente la disfruté. Siempre les pedimos que vayan a sus Biblias. Es lo que nuevamente Baruch y yo les insistimos. Hagan su propia investigación y básense siempre en la palabra de Dios, que es lo que realmente importa. Vivimos tiempos sin precedentes. Las cosas se pondrán peor a nivel mundial. Haremos pronto un video sobre el mandato de las siete montañas, que es una falsa doctrina que Betel ha promovido bastante, según la cual todo tiene que estar en orden y bien establecido antes del regreso del Mesías por su iglesia. Pero eso es una falsa doctrina. Gracias a todos, Baruch, gracias por estar aquí en persona. Fue genial poder tenerte acá. Es maravilloso estar aquí. Así que, de parte de Baruch aquí a mi lado y de un servidor en Sydney, Australia, esperamos que hayan sido bendecidos por esta enseñanza y oramos que nos acompañen Dios mediante en la próxima discusión. Hasta entonces, shalom y que Dios les bendiga.
2: 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Que el Señor te bendiga en Yeshua HaMashiach, Jesús el Mesías, mientras caminas con Él. Shalom desde Israel.
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2: Queremos que Dios obre poderosamente en este mundo y bíblicamente. Vemos que desde la ascensión del Mesías, Él ha obrado en lo que se denomina la eclesia local, esa casa de Dios, ese lugar para los que son llamados hacia afuera. Y eso es lo que significa eclesia, los que son llamados hacia afuera. Este término se traduce como iglesia, pero nos hace pensar en personas como Abraham y los que vio Juan en su visión, en el libro de Apocalipsis, los que son llamados afuera, a salir de este mundo hacia su luz maravillosa, para ser testigos de su verdad, de su obra, y hacer esto para darle gloria y honra a Él. Dios obra poderosamente a través de la congregación local. Esa congregación puede ser formal, con su edificio y todo eso. Puede ser gigantesca, con miles de personas. O puede reunirse una vez o pocas veces a la semana en la casa de alguien. Puede moverse de un lugar a otro. Puede ser un grupo de 6, de 10, de 15, 20 o 30 personas, la cantidad que sea. Pero eso es igualmente un movimiento del Espíritu Santo. No hay que menospreciar esas congregaciones pequeñas, congregaciones en casas, porque así fue como empezó inicialmente, y creo que Dios podría estar haciéndonos volver a ese tipo de experiencias. Toma tu Biblia y busca conmigo 1 Timoteo capítulo 3. La semana pasada vimos que Dios dio unas instrucciones. Estamos estudiando las epístolas pastorales. Estamos viendo instrucciones para las congregaciones locales. Y debemos tomar esto como mandamientos divinos, instrucciones que no deben ser infringidas. Quiero compartir con ustedes un relato bíblico. Es del primer libro de Samuel y tiene que ver precisamente con Samuel y también con Saúl. Samuel era un sacerdote. Él tenía un llamado en su vida. Pero el rey fue lo que la gente eligió, Saúl. Y un día, Saúl se alarmó en gran manera porque Samuel le había dicho, «Yo iré y ofreceré los sacrificios antes de ir a la batalla». Samuel era un hombre de palabra. Pero según la perspectiva de Saúl, desde el punto de vista de su mente racional, lo que él creía que era lógico, él había imaginado que Samuel llegaría antes, pero no fue así. Y por eso, como él vio unos individuos que estaban empezando a huir del ejército de Israel, se preocupó y comenzó a ver las cosas con ojos humanos, a pensar las cosas con una mente racional y a comportarse de forma lógica. ¿Y qué ocasionó eso? Un gran fracaso en la vida de Saúl. Samuel llegó ese día, pero después de que Saúl había asumido un rol que Dios le había dicho que no.

0: no le correspondía a él, solo a los sacerdotes. Y este es el gran problema. Una de las cosas que oí la semana pasada de parte de numerosas personas fue: ¿y qué pasa si no hay un hombre calificado? En ese caso, no se puede... No hay excepciones. Debemos ser personas que oyen las instrucciones de Dios, las cuales no son difíciles de entender, y que las implementan. Y si no hay nadie calificado, ese es un llamado a orar y a esperar. Muchas veces esperamos para poder orar, para depender, para demostrar nuestra dependencia, nuestra confianza en Dios. Así que no piensen que si no hay una persona calificada bíblicamente, mientras tanto, meteremos a otra persona. Fue eso mismo lo que pensó el rey Saúl. A Dios le desagradó mucho eso, y él sufrió graves pérdidas. No nos comportemos de una manera que traiga condenación y pérdida. Comportémonos de manera que confiemos en Dios, y eso nos traerá frutos. Primera a Timoteo, capítulo 3. Comienza así. La palabra es fiel. En algunas Biblias dice palabra fiel, y esto nos dice que lo que viene a continuación es confiable. Puedes confiar en lo que Pablo le estaba escribiendo a Timoteo para velar por el bienestar de la congregación local. Así que lo que estamos viendo es una palabra fiel. Segunda parte del versículo 1. Si alguno, está en masculino, por cierto, si alguno, un obispado aspira, hay una posición de obispo, es similar a un pastor, puede que lidere una congregación o que lidere varias, pero si alguien aspira a este puesto, dice aquí, buena obra desea. Es bueno hacer eso, es un trabajo importante. Pero solo porque aspira a eso, solo porque lo desea, no significa que hay que nombrarlo así porque él quiera hacerlo. Tiene que estar calificado. Pasemos al verso 2. Entonces, y en realidad la primera palabra del verso 2 es el vocablo griego dei. Eso se refiere a que algo es absolutamente necesario, algo que es obligatorio, no puede cambiarse ni alterarse. Dei es una palabra muy significativa en griego. Y la palabra entonces, que la ponemos de primero en español, es realmente la segunda palabra del texto griego. Entonces, es absolutamente necesario que el obispo sea irreprensible. ¿Qué significa eso? Significa que no haya algo en su vida que resalte de manera negativa o adversa. Algo que al mencionar su nombre inmediatamente todo el mundo piense en ese error que cometió, en una acción que hizo o dejó de hacer. Algo que pasó y dejó una marca casi irreparable en la reputación de ese hombre. Dice aquí, es absolutamente necesario entonces que el obispo sea irreprensible. ¿Y luego qué más? Bien, ¿quiénes fungen como obispos? Los hombres, y por tanto deben ser hombres de una sola mujer. Esto es algo muy debatido también. Yo tengo amigos cercanos que se divorciaron y son pastores. Yo siento un profundo afecto por estas personas. Son hombres piadosos. Pero estamos en desacuerdo sobre ese tema. No estoy aquí para decirles lo que otras personas creen, ni cómo entienden este pasaje otras personas. Yo debo estudiar las Escrituras, orar a través de las Escrituras y esperar a ver lo que Dios pone en mi corazón. Voy a ser muy claro. Cuando veo este pasaje, Esto me dice que alguien que se ha divorciado no debe ocupar ese puesto. Cuando dice hombre de una sola mujer, significa que es un hombre que no se ha divorciado, que no ha tenido varios matrimonios en su vida. Dos, ya son varios. ¿Qué pasa si el primer matrimonio ocurrió antes de que fuera creyente? ¿Hay alguna escritura que diga que si ocurrió antes de llegar a la fe, no cuenta? No conozco ninguna. No sé de ninguna que diga eso. No podemos crear situaciones que no están mencionadas en la Biblia. Se habla del matrimonio y sabemos que el matrimonio es un pacto. Debe ser alguien que ha sido fiel en ese pacto del matrimonio. Eso es vital. Es un requisito absoluto. Es así como yo entiendo el texto. También hay personas que quieren darle otras interpretaciones a este verso. Pero el matrimonio, y no solo el matrimonio, pues se hablará también de los hijos que viven en la casa. Todos son aspectos que deben ser examinados. Recuerden que los sacerdotes no podían ser sacerdotes si se casaban con una mujer divorciada. Habían reglas muy estrictas respecto a la persona con la que un sacerdote podía casarse. Así que esto tiene una base, un paralelo en la Torá también. Les invito a leerlo en algún momento en el capítulo 21 de Levítico. Pero continuamos ahora. Entonces es necesario que un obispo o supervisor, que esa persona sea irreprensible y hombre de una sola mujer. Hombre está en plural aquí porque estamos hablando de hombres que son obispos, pero tienen que ser de una sola mujer. ¿Importa si algo injusto le sucedió y es inocente? Tengo un buen amigo que está exactamente en esa situación. Él no cometió ninguna falta y su esposa incluso testificó ante la congregación que él es un buen esposo, pero que ella quiere dejarlo. No quiso continuar con el matrimonio. Encontró a otro y se fue. Tú dirás, ¿no es injusto que eso lo perjudicara a él? Bien, les diré algo. El pecado perjudica a personas inocentes. Hay consecuencias. El matrimonio es importante y es también uno de los requisitos para poder ocupar este tipo de cargos. Hombre de una sola mujer. Y luego la siguiente palabra significa estar intoxicado. Así que dice que nunca debe estar intoxicado. Y luego dice, de sano juicio, alguien que piensa bien las cosas. Y pensar bien implica hacerlo de acuerdo a las instrucciones de Dios, a su consejo. No tomar decisiones apresuradas, no tomar decisiones según lo que está de moda, lo que es conveniente, lo que ayuda a los propios deseos, lo que uno cree que es mejor. Nunca hay que tomar decisiones desde tu propio punto de vista. Deben tomarse desde la perspectiva de Dios, buscar su mentalidad, buscar su perspectiva y así tomar decisiones sensatas. Y luego dice otra característica que debe tener esta persona. Es la palabra adecuado o apropiado. Es decir, que cuando alguien vea y trate a esta persona, dirá, sí, puedo ver que él es adecuado para ese puesto, que es un candidato apropiado para este llamado, teniendo en cuenta los requisitos. Luego dice también, alguien que ama a los extraños. Muchos interpretan que esto significa mostrar hospitalidad a los que pasan por el lugar. La razón de esto es para que fuera un testimonio, para que dejara un impacto en esas personas que pasaban por allí y se quedaban uno o dos días. Así que debía ser hospitalario. Y después dice, apto para enseñar. Pues esto es algo fundamental. Veremos hacia el final de la lección que un obispo, un líder, un supervisor, De hecho, el término pastor suele mencionarse como maestro y pastor. No es solo pastor, sino que además sabe cómo hacer uso de la palabra de Dios. Así que debe ser apto para enseñar. Verso 3. Antes leímos que el obispo no debe estar intoxicado. Ahora dice aquí. Y no ser entregado, es decir, que no esté influenciado, que no se deje llevar por el vino. Que el alcohol no gobierne su vida, que no lo conduzca a ningún tipo de decisiones. Les comento que, desde mi perspectiva, yo creo que lo mejor es no ingerir licor nunca. Pero aquí él hace la advertencia de que no esté intoxicado, de que no sea alguien, como dice aquí, que esté entregado al vino. Que no sea golpeador, es decir, que no sea una persona violenta y que no sea codicioso, es decir, que no sea alguien que busque todo el tiempo enriquecerse. Eso es lo que él quería indicar. Más bien, dice aquí, debe ser alguien condescendiente, es decir, que no es alguien que cae fácilmente en conflicto, que no anda esperando siempre una oportunidad para discutir. Dice aquí, que sea condescendiente o gentil, y la siguiente palabra significa algo relacionado con el conflicto, y luego expresa que él no es de esa manera, es condescendiente y no cae fácilmente en conflictos. Y luego dice que no sea amante del dinero, no es codicioso, no busca enriquecerse y no ama el dinero. Y la implicación es que tampoco ama las cosas que el dinero puede dar. ¿Por qué? Porque si ese es su carácter, él comenzará a dirigir la asamblea local con el fin de obtener riquezas, buscando aquello que le dé más ganancias, que le dé más riquezas, que le dé más recursos, más posesiones. Y al final será manipulado fácilmente por la gente y por el enemigo. Así que dice que no sea amante del dinero. Pasemos ahora al verso 4. Ahora hablamos de su vida hogareña, y lo importante es, dice, su propia casa, literalmente es la propia casa de uno, no tiene el pronombre posesivo masculino, sino que dice, la propia casa de uno, bien administrada, que esté gobernando esa casa, su propio hogar, y dice, y que lo haga bien, y que tenga a sus hijos en sujeción, con toda, noten lo que dice, con toda seriedad. La palabra seriedad, algunas Biblias la traducen como honor. Quizá porque está más relacionada con los hijos, pues los hijos deben honrar a sus padres. Pero no es la palabra usual para honor, sino que es la palabra para ser serios. Ver una situación y comprender el valor de esta, comprender lo que está pasando. Dar el justo valor, respetar el asunto como es debido. Y ya que estamos hablando del hogar, la familia es muy importante. Dice aquí, que tenga a sus hijos en sujeción con toda seriedad. ¿Por qué? Porque si alguien, y aparece en masculino nuevamente, si uno en la propia casa no sabe cómo gobernar, es decir, administrar, ¿cómo la congregación de Dios será cuidada? Esto es algo que hay que hacer. Investigar si ese hombre gobierna su casa debidamente, si tiene el respeto de sus hijos, si ellos dan ejemplo también de un testimonio de fe. Si pueden ver eso como algo serio, algo importante, de gran valor. Esto es lo que dice aquí. Ahora pasemos al verso 6. Dice aquí, y sigue nombrando las calificaciones que debe tener un obispo. No un neófito, para que no se infle. ¿Y por qué se inflaría? Por el orgullo. La Biblia dice que el orgullo viene antes de la caída, es decir, que él será juzgado. y dice, no un neófito para que no se infle en orgullo por el juicio en el que él cae ante el diablo. Es decir, que no permita que ese ser diabólico, ese tramposo, ese mentiroso, pueda dominarlo debido al orgullo, pueda controlar su vida y manipularlo, llevarlo a juicio, a la vergüenza, al fracaso, a tener un testimonio impío y traer menosprecio a esa asamblea local. Verso 7. Pero, y vuelve a salir esta misma palabra, pero es necesario, el término griego dei, absolutamente necesario, es una necesidad absoluta. Dice, pero es necesario que él también tenga buen testimonio de los de afuera. Entonces, no se trata solamente de los demás creyentes, sino también que la gente de afuera lo respete. Es decir, fuera de la comunidad de creyentes, fuera de las congregaciones locales, que los que no son creyentes también lo consideren un líder, lo consideren como una persona valiosa, alguien a quien respetar, alguien a quien ven capaz de fungir como líder espiritual en una comunidad local. Es necesario, continuamos leyendo, que él también buen testimonio tenga de los de afuera para que sin reproche, es decir, que en reproche no caiga. Y dice aquí, ni en el lazo o la trampa del diablo. Elijan a alguien que también sepa demostrar su fe en el exterior. Alguien que no sea un neófito. Alguien que tenga buena reputación para que en reproche no caiga, es decir, no caiga en la trampa del enemigo. Ahora pasemos al verso 8. Los diáconos, asimismo. Ya vimos el puesto de obispo, de líder, de supervisor de una congregación local o quizás de varias congregaciones. Pero ahora pasamos al diácono. Un diácono es una palabra griega que significa siervo, pero es un siervo distinguido, un siervo líder. Dice los diáconos, asimismo. Y luego viene otra vez el término que significa tener una mente seria, asignar el justo valor, tener el correcto entendimiento sobre el propósito de este trabajo. Y veremos una palabra muy importante en un momento. Dice, los diáconos asimismo deben ser serios y no ser, y luego aparece la palabra doble lengua. Esto se refiere a alguien que le dice una cosa a una persona y algo distinto a otra. Y esto lo hace porque busca agradar a los hombres y dirá lo que haga falta para que salga bien parado. No le preocupa Dios ni seguir las instrucciones de Dios. Y este es un principio muy, pero muy importante. Los que buscan agradar a Dios se tomarán en serio las instrucciones de Dios. No buscarán alguna excusa, una justificación, algo que ponga en tela de juicio lo que Dios nos dice. Esa persona lo entenderá y más bien pecará de cauteloso hacia el lado más restringido. No queremos irnos demasiado hacia el otro lado. ¿Por qué? Si lo hacemos, estamos en riesgo, así que es mejor pecar de cautelosos que de liberales. Dice aquí, los diáconos, asimismo, sean sensibles, no con doble lengua, no dados al mucho vino, y dice que no sean, y aparece esta palabra que significa alguien que es codicioso o que busca las riquezas. No ocupen esos puestos para enriquecerse. No se trata de eso. Si lo hacen, serán manipulados por el enemigo. Se empezará a deformar su teología y sus convicciones. Se verán envueltos en la duda y harán cosas queriendo agradar a otros porque considerarán que son ellos las fuentes de las bendiciones y no Dios. Estas personas, dice aquí, no pueden ser codiciosas ni buscar enriquecerse. Verso 9. ¿Qué deberían hacer? Dice, tener el misterio de la fe con limpia conciencia. Una conciencia limpia es aquella que no ha sido corrompida por el enemigo. ¿Qué corrompe la conciencia? Las mentiras, la falsedad, eso que está en conflicto con la palabra de Dios. Una mala teología corrompe la conciencia. Así que dice aquí muy claramente que debemos ser individuos que tengan el misterio de la fe con limpia conciencia. Verso 10. Y también estos que cumplen con todos esos requisitos, dice, también estos que sean probados primero, que tengan un testimonio histórico de que cumplen con estos requisitos y que viven su fe. Ese misterio de la fe sin hacer concesiones. Dice, y estos sean documentados, sean probados primero, luego que sirvan siendo sin mancha. La expresión sin mancha o libres de culpa, como la traducen en algunas Biblias, tiene que ver con un animal que va a ser ofrecido en el altar y ese animal pasa por una inspección. Es muy significativo que aparezca esa palabra aquí. Va en línea con todo ese concepto. Que sean probados, que tengan una reputación, un historial, un testimonio, una trayectoria de compromiso demostrado al Señor que comprueba que tiene las cualidades para ser un líder piadoso. Luego dice, que sirvan, y además, y que lo hagan sin mancha, libres de culpa. Verso 11. En el verso 11 aparece el término mujeres. En griego, no hay un término específico para esposa. Así como en hebreo tenemos la palabra isha, mujer, que también puede significar esposa, dependiendo del contexto, aquí estamos hablando de una esposa, pues el contexto así lo demanda. Leamos de nuevo el verso 11. Las esposas, asimismo, sean serias. Tener esa mente de seriedad. Sean serias y no calumniadoras. Es decir, que si hay un obispo o un diácono y sus esposas se ponen a calumniar a otros, ¿qué significa calumniar? Es hablar de un modo que caracteriza negativamente a otra persona, sea necesario o no. Sea verdad o no, uno debe procurar alejarse de eso, no hablar de esa manera, no difamar a otros. Dice aquí, las esposas, asimismo, sean de mente seria y no calumniadoras, y luego sale esta misma palabra, no intoxicadas, sino fieles en todo. Esto es muy importante. Ella también debe tener un testimonio para que su esposo pueda ser elegido para este puesto. Verso 12. Dice, los diáconos sean, y vemos el mismo requisito del obispo, hombres de una sola mujer. Los diáconos deben ser hombres de una sola mujer, y aplica lo mismo de antes. En mi opinión, El divorcio significa que la persona no puede ser pastor, diácono u obispo. Deben ser hombres de una sola mujer. También dice, los hijos sean administrados bien y las propias casas. Es muy parecido a lo que vimos antes. Él debe ejercer un liderazgo de manera adecuada en su hogar y sobre sus hijos también. Verso 13. Porque los que sirven bien, los que habiendo servido bien, dice, adquieren para sí un alto rango o un buen rango. Esta palabra es similar a la milicia, donde hay diferentes rangos. Hay sargentos, capitanes, coroneles, generales. Va ascendiendo. Nosotros debemos madurar y a medida que ejercemos un rol, podemos avanzar a otro de mayor responsabilidad, mayor potencial y cosas así. Bien, dice aquí, porque los que han servido bien o tras servir bien, adquieren para sí un buen grado, un buen rango y mucha confianza en la fe en el Mesías Yeshua. Esa última parte del verso es muy especial, porque nos está diciendo lo siguiente: a medida que sirves bien, irás ascendiendo. Dios te irá dando asignaciones mayores, más responsabilidad, más recursos para llevarlas a cabo. Serás usado en mayor manera por el Señor, y esto te hará madurar y estar confiado, tener confianza en la fe, confianza en el Mesías. ¿Por qué nombra esas dos cosas, confianza en la fe y en el Mesías? Esto hace que nos demos cuenta de que todo gira en torno a Él. Son sus provisiones, es su presencia. Al crecer, la fe no es solo lo que yo creo, sino que la fe se convierte en Yeshua. Él está en nuestra vida dirigiéndola, ministrando nuestra vida. Él se convierte en algo cada vez mayor. Esto es lo que decía Juan el Bautista. Yo debo menguar y Él debe crecer en mi vida. Nos perderemos en Él. Eso es lo que se supone que hagamos, que menguemos para que Él crezca. Verso 14. Ya estamos llegando a la conclusión de este capítulo, y Él va a terminar con unas palabras de condolencia personales para ellos. Es decir, Él sabía que estaban tristes por algo, y le escribía sobre todo a Timoteo, pero eso sería compartido con toda la congregación. Y lo había dicho antes, quiero ir a visitarte, pero vean lo que le dice. Estas cosas a ti te escribo con la esperanza de ir a ti rápidamente, es decir, pronto, enseguida. Pero si me retraso, y pudiera leerse como ya que me he retrasado, no había llegado aún allá. Él quería que supieran algo. Así que les escribo para que sepan cómo es necesario comportarse en la casa de Dios. Y yo subrayaría eso, porque estamos tocando un tema de suma importancia. Pablo estaba diciendo, Timoteo, yo quería ir pronto, rápidamente, hacia ti. Pero, si me retraso, te escribo esto porque quiero que sepas cómo conducirte, cómo comportarte en la casa de Dios. ¿A qué se refiere con la casa de Dios? Dice aquí, otis, esti, eclesia, teu, sontos, que significa que es la iglesia del Dios vivo. Y usó esa misma palabra. Eclesia es el lugar donde se reúnen los que han sido llamados hacia afuera, donde adoran a Dios, donde estudian la palabra de Dios, donde se reúnen para servir a Dios, ejerciendo una influencia en la congregación local. Él dijo, quiero que sepas cómo conducirte y cómo llevar todas las cosas en la casa de Dios. Y quiero que sepas que esa casa de Dios a la que me refiero es esta asamblea local, esta casa del Dios viviente, la iglesia. Y luego dice, esta, refiriéndose a la congregación local, es un pilar y un fundamento. En algunas Biblias dice base. Es un pilar y un fundamento de la verdad. Yo he resaltado esto en mi Biblia. Le puse un asterisco al lado porque es muy importante. Pablo quería que supiéramos que ese es el pilar, el fundamento de la verdad. Si no nos mantenemos firmes en la verdad de Dios dentro de la asamblea local, el mundo no tendrá un pilar ni un fundamento. No se podrá construir nada. Por eso es tan importante que afirmemos la verdad de Dios y que no hagamos concesiones con ella. Me han llegado más respuestas por correo electrónico respecto al mensaje de la semana pasada que tocaba el tema de las mujeres que predican y enseñan a los hombres, y en muchos de estos correos exponían un razonamiento basado en conjeturas humanas, basado en lo que parece correcto según sus propios ojos. Y nunca hablan de la verdad de Dios. Este es el pilar y el fundamento de la actividad de Dios en este mundo. No la infrinjas. Mantente fiel a eso. Sé obediente a eso. El día que deba ir ante Dios y todo el mundo, todos los creyentes, todos compareceremos necesariamente ante el mismo bima del Mesías. Eso lo aprendimos en el estudio de Corintios. Y yo no quiero ir allí y que Dios me diga, ¿tú apoyaste esa posición? Sí, lo hice. ¿Leíste la Escritura? Claro que sí. ¿Qué crees que significa? Bueno, creí que significaba tal y tal cosa. Y entonces, ¿por qué no lo defendiste? No quiero ser alguien que se presente ante Dios y diga, yo sabía eso, pero hice concesiones. Fui muy débil. Tuve mucho apego al dinero, a lo material. Así que me desvié de lo que tú pusiste en mi corazón. Lo que debes tener es temor de Dios. Y yo creo que una muy buena estrategia del enemigo es no hablar mucho del juicio de Dios para que no pensemos en eso y hagamos lo que queremos. Eso es algo muy, pero muy insensato. Es una total insensatez. Debemos entender la palabra de Dios, que es muy clara. Y siempre hay quienes la quieren tergiversar y dicen, sí, pero ¿y si es esto otro? Y estamos viviendo en otros tiempos y la cultura. Ya lo he oído todo, pero no me convencerán de creer algo distinto a lo que está en el texto, porque esto es la obra del Dios viviente. Pasemos ahora al verso 16, nuestro último verso. Y la palabra que sigue tiene que ver con haber hecho una confesión. Se ha hecho una confesión, se ha hecho conocida. Entonces dice, y confesado, o en otras palabras, es un hecho conocido, que grande es el misterio de la piedad. Ahora bien, ¿por qué creen que Pablo haya escogido precisamente este momento para decir eso? Esto debe ser confesado por todos. Deben reconocer que grande es el misterio, y luego está una palabra que significa justamente piedad. En algunas Biblias aparece como fe, pero aquí habla de piedad, y eso se refiere a alguien que está preocupado por desviarse a un lado o al otro y alejarse de lo que Dios dice. A mí me preocupa más el modo en que Dios me ve que lo que ustedes o cualquier persona puedan pensar de mí. Porque ustedes no son mis jueces, ni yo soy juez de ustedes. El nombre Daniel nos recuerda que Dios es mi juez. Yo debo rendirle cuentas a Él. Así que prefiero pecar de cauteloso y decir, el texto decía esto. Y yo creí que eso era lo que significaba, así que fui fiel a lo que el Espíritu de Dios me dio. No hice concesiones. Dice aquí, grande, y la palabra es mega, grande, es el misterio de la piedad. ¿Y qué vemos aquí? Esta es una especie de bendición, una especie de declaración de admiración. Dice, Dios fue manifestado en la carne. Esto es muy importante. Alguien puede decir, la Biblia no habla de la divinidad del Mesías. ¿En serio? ¿Y qué piensas entonces de esto? Dice que Dios fue manifestado en la carne. Y veremos que aquí está hablando de Yeshua, de Jesús. Dice, Dios fue manifestado en la carne y fue justificado en el Espíritu. ¿Qué es justificado? Aquí está hablando de que Dios probó, Dios demostró que todo lo que hizo el Mesías fue justo. Esto es una referencia al Espíritu de Dios cuando fue hasta el cuerpo sin vida de Yeshua y lo resucitó de entre los muertos. Ahora bien, su Espíritu nunca murió, el Espíritu nunca muere, no cesa de existir. Va a uno de dos lugares posibles. No hablaremos sobre el tiempo anterior a este, el Sheol, el seno de Abraham, el Gehinom o el infierno. Pero aquí habla de que Dios se manifestó en la carne y fue declarado justo. Ese que se manifestó en la carne, Yeshua, fue justificado en el Espíritu, refiriéndose a la resurrección y a la confirmación de Dios. Él fue visto por, puede que tu Biblia diga ángeles, lo cual está bien. Quizás la palabra ángeles en este sentido pueda ser la palabra mensajeros, esos apóstoles. Así que podría tratarse de esos siervos mensajeros que lo vieron. ¿Y qué hicieron ellos? Ellos lo proclamaron entre las naciones. Y él fue creído en el mundo, en todo el mundo. Y finalmente, sabemos algo. Esto habla del Mesías, de su encarnación, su crucifixión, su resurrección. Al final habla simplemente de que Él ascendió, Él fue ascendido en gloria. No sé ustedes, pero yo creo en esto. Yo creo que Yeshua es ciertamente Dios. Cuando Él caminó en este mundo, era Dios hecho carne. Yo creo que Dios demostró con la resurrección que Él recibió todo lo que hizo el Mesías. Él resucitó de entre los muertos para dar a entender que Él es el Hijo del Dios viviente. Hubo un testigo que dio testimonio de lo que vio que estaba vivo, que había resucitado de entre los muertos. Lo proclamaron en las naciones y Él fue creído en todo el mundo. Y por supuesto, Dios Padre lo recibió allá en el cielo con la ascensión. Eso es muy importante. Te pregunto algo. ¿Le vas a servir a Él? ¿Lo has aceptado a Él? ¿Le has dado tu vida a Él? De modo que todo lo que Él quiera de ti, tú desees llevarlo a cabo, que desees sujetarte a eso, que esto sea tu mayor deseo. Y cierro con esto. Un amigo de mi familia falleció debido al coronavirus. Tenía 73 años. Servimos juntos y él no era mucho mayor que yo, pero su oportunidad de servirle a Dios aquí había terminado. Él está en el reino de los cielos en este momento. Yo quiero estar consciente de que el tiempo que tenemos podría ser corto y queremos darle uso a esta oportunidad y ser hallados fieles seguidores. Queremos cumplir las instrucciones de Dios. No queremos debatir estas cosas, queremos recibirlas como Dios las ha revelado claramente en su palabra. Queremos implementarlas y tener ese testimonio, un testimonio con una conciencia limpia. Este es el deseo de mi corazón y confío que también será el tuyo. Hasta la próxima semana, cuando nos reuniremos una vez más. Que Dios les bendiga. Shalom desde Israel.
1: Shalom from Israel.
2: 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Shalom desde Israel.
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Malaquías es uno de los últimos profetas menores en el Antiguo Testamento. Malaquías fue un profeta cuya voz resonó en un momento de apatía espiritual y moral en Israel. Aunque el libro es breve, solo hay 4 capítulos, 3 en algunas traducciones, el mensaje de Malaquías fue de gran relevancia. Malaquías significa mi mensajero o mensajero de Yahvé. Este significado es apropiado, ya que el profeta fue un portavoz de Dios para su pueblo. Algunos estudiosos han sugerido que Malaquías podría ser un título más que un nombre personal. Lo que está claro es que Malaquías se presenta como un mensajero fiel, un hombre comprometido con transmitir la palabra de Dios de manera directa y sin adornos. El ministerio de Malaquías tuvo lugar entre los años 460

superficiales. Aunque las ceremonias del templo se habían reanudado, muchas de ellas carecían de sinceridad y reverencia. Había corrupción sacerdotal, es decir, los sacerdotes, que deberían ser guías espirituales, habían caído en la desobediencia y trataban los sacrificios de manera profana. En la época de Malaquías, otro de los problemas que enfrentaba el pueblo era la injusticia social. Había una falta de integridad en las relaciones humanas con un desprecio por la justicia y la equidad. Por último, había deslealtad matrimonial. El divorcio y el matrimonio con mujeres extranjeras eran problemas comunes, lo que llevaba a una pérdida de la santidad del pacto matrimonial. Lo que vivió Malaquías es lo que hoy vivimos en nuestra sociedad. Había una decadencia moral y espiritual, y Malaquías es enviado por Dios. En el capítulo 1 de su libro encontramos varios temas principales que compartía este profeta. Malaquías capítulo 1, versículo 2 en adelante, habla sobre el amor inmutable de Dios. Si tú analizas este libro, te darás cuenta que comienza con una declaración del amor eterno de Dios hacia Israel. Yo os he amado, dice el Señor. Sin embargo, el pueblo responde con incredulidad. ¿En qué nos amaste? Dios les recuerda su elección, esa elección de Jacob sobre Esaú, mostrando que su amor es incondicional, es constante, a pesar de la infidelidad de su pueblo. Este es uno de los temas que puedes encontrar en estos versículos, del versículo 2 al versículo 5. A partir del versículo 6 hasta el capítulo 2, la palabra de Dios nos habla de la corrupción del sacerdocio. Dios reprende a los sacerdotes por deshonrar su nombre al ofrecer sacrificios defectuosos y aceptar animales ciegos, cojos o enfermos como ofrendas. Recuerda que en la palabra de Dios se tenía que escoger el cachorro, se tenía que escoger el animal puro, apartado, sano. Y aquí vemos a los sacerdotes que escogen los animales enfermos, cojos, ciegos. Y esa práctica no solo era contraria a lo que dice la ley de Moisés, sino que también reflejaba una actitud de desprecio hacia Dios. No estaban dando lo mejor a Dios, estaban dando lo peor. Lo enfermo, lo que nadie quiere. Malaquías exhorta a los sacerdotes a honrar a Dios y a cumplir fielmente con su llamado. Ya a partir del capítulo 2 se nos habla sobre la deslealtad matrimonial. Malaquías condena al pueblo por su infidelidad en el matrimonio. Los hombres estaban divorciándose de sus esposas israelitas para casarse con mujeres extranjeras, lo que iba en contra del pacto matrimonial establecido por Dios. Y Malaquías enfatiza que Dios odia el divorcio y llama a la fidelidad en las relaciones conyugales. En el capítulo 3 vemos el día del juicio y el mensajero del pacto. Vemos cómo Malaquías anuncia la venida de un mensajero que preparará el camino para el Señor. Te hago la pregunta, ¿quién es ese mensajero que en el Nuevo Testamento preparaba el camino al Señor? Voz del que clama en el desierto, preparad el camino al Señor, enderezad sus sendas. Escribe en comentarios de quién estamos hablando. El profeta también advierte que el día del juicio será un tiempo de refinamiento para los justos y de castigo para los impíos. Esto lo puedes ver en Malaquías capítulo 3, versículo del 1 al 5. A partir del versículo 6 hasta el versículo 12, Dios acusa al pueblo de robarle al retener los diezmos y las ofrendas. Promete bendiciones abundantes si el pueblo vuelve a ser fiel en sus contribuciones. Ya en este pasaje vemos la relación entre la fidelidad en las finanzas y la experiencia de las bendiciones de Dios.

qué importante es la obediencia en las ofrendas. De esto hablaba Malaquías al pueblo en este capítulo 3, versículo 6 hasta el versículo 12. En el capítulo 3, versículo 13 hasta el versículo 18, Dios asegura que Él tomará nota de los que le temen y honran su nombre. Llega uno de los momentos que a muchos genera controversia. Aunque pueda parecer que los impíos prosperan, el juicio revelará la verdadera recompensa para los justos. Y los impíos que ahora prosperan serán condenados por Dios. El capítulo 4, por último, habla sobre la visión del día del Señor. Un tiempo en el que los malvados serán destruidos como paja en el fuego. Mientras que los justos resplandecerán como el sol, Malaquías menciona la venida de Elías. Es curioso porque la venida de Elías es antes de ese día, lo que también se interpreta en el Nuevo Testamento como una referencia a Juan el Bautista. Hay algunos temas claves que podemos aplicar a nuestra vida sobre los cuatro capítulos de Malaquías. La primera aplicación es la prioridad de honrar a Dios. Así como los sacrificios defectuosos eran una señal de desdén, hoy debemos examinar si nuestra adoración y servicio son agradables a Dios. Fidelidad en las relaciones. Dios nos llama a la lealtad matrimonial, a la santidad en las relaciones humanas. Esto es un principio eterno. Dios nos llama a ser obedientes en las ofrendas, en los diezmos. Malaquías nos desafía a confiar en Dios con nuestras finanzas, reconociendo que todo lo que tenemos le pertenece a Dios. Por último, la esperanza en el juicio de Dios. Vivimos en un mundo lleno de injusticias. Pero podemos estar seguros, podemos confiar en que Dios va a traer justicia a los justos y va a juzgar a los malvados. Yo os he amado, dice Jehová, y dijisteis, ¿en qué nos amaste? Malaquías capítulo 1, versículo 2. Podemos decir que Dios es fiel, pero pide fidelidad de su pueblo. Dios recuerda a su pueblo cuando los ha amado, pero ellos lo han olvidado, han dudado de su fidelidad. A menudo nosotros, en nuestras vidas, también nos preguntamos dónde está Dios en medio de nuestras luchas. Sin embargo, Él nos recuerda que su amor nunca falla. Agradece a Dios diariamente por su fidelidad. No permitas que las circunstancias nublen tu confianza en el amor de Dios. Mantén una actitud de gratitud en todo momento. Dios es fiel, pero exige de nosotros fidelidad. Malaquías también nos exhorta la importancia de dar lo mejor a Dios. Cuando presentasteis el animal ciego para el sacrificio, ¿no es malo? Malaquías capítulo 1, verso 8. Israel ofrecía sacrificios defectuosos a Dios. Se guardaban lo mejor para sí mismos. Y eso refleja una actitud de indiferencia, actitud de deshonra hacia el Señor. No le des a Dios las obras de tu tiempo, tu energía o tus recursos. Ofrécele lo mejor. Dedica momentos de calidad en oración y adoración y sirva a los demás. Hazlo con excelencia, con pasión, como si lo hicieras para Dios. Dios desea una relación de corazón, no una religión vacía. Este pueblo me honra con los labios, pero su corazón está lejos de mí. Dios no busca solo rituales religiosos, Él anhela una relación con nosotros. Quiere nuestra obediencia. Demanda amor sincero, no solo palabras o actos vacíos. No te conformes con asistir a la iglesia sin un compromiso real con Dios. Examina tu corazón.
¿Estás viviendo una fe auténtica o solo cumpliendo reglas? Busca momentos de intimidad con Dios a través de la oración, a través de la lectura de su palabra. Seamos fieles también en el matrimonio, en la familia. Malaquías habla sobre la importancia de la fidelidad en el matrimonio y cómo Dios valora el pacto conyugal. Lo vemos en televisión, en la actualidad hay muchas relaciones que se ven afectadas por infidelidades. De hecho, hay programas en televisión donde van a islas a sufrir tentaciones. Parejas, novios, matrimonios que van a isla a sufrir tentaciones, intercambiando parejas. Esto es lo que vemos en televisión hoy en día. Esto es lo que hay. El divorcio se está incrementando. Las infidelidades en el mundo se están incrementando. Si ya lo vivía Malaquías en su época, hace 2.400, 2.600 años, mira la actualidad que tenemos nosotros. Muchas relaciones se ven afectadas por la infidelidad, por la falta de compromiso. Esfuérzate por ser fiel en tu matrimonio. Honra los compromisos que has hecho con tu pareja, con tus seres queridos. Pon a Dios en el centro de tu matrimonio, de tu hogar, de tu relación. Dios promete bendición. Promete bendición si permanecemos fieles a Él. Traed todos los diezmos al alfolid y hay alimento en mi casa. Y probadme ahora en esto, dice Jehová de los ejércitos. Si no, os abriré las ventanas de los cielos y derramaré sobre vosotros bendición hasta que sobreabunde. Malaquías capítulo 3, versículo 10. Este es el desafío de Dios a su pueblo. Este es el desafío de Dios para ti y para mí, a confiar en Él. Confía en Dios con tus recursos. Preséntaselos a Dios. Dios promete que nunca te faltará nada. Por eso sé generoso con lo que Dios te ha dado. Confía en que Él suplirá tus necesidades cuando das con un corazón sincero y usa tus bendiciones para ayudar a los demás. Recuerda que Dios juzgará la maldad y honrará a los que le temen. Entonces os volveréis y discerniréis la diferencia entre el justo y el malo, entre el que sirve a Dios y el que no le sirve. Malaquías capítulo 3, verso 18. Así concluye Malaquías con su mensaje, con una advertencia sobre el juicio venidero, una promesa de recompensa para los justos. Por eso tenemos que vivir con integridad, aunque otros no lo hagan. Dios está viendo nuestra fidelidad y Dios nos va a recompensar. Confía en Él, porque al final la justicia de Dios es la que va a prevalecer. Este es el mensaje de Malaquías, un mensaje que sigue siendo relevante hoy. Malaquías nos llama a examinar nuestra relación con Dios, nuestra fidelidad en todas las áreas de nuestra vida, nuestra confianza en sus promesas. Que podamos vivir con un corazón sincero, ofreciendo lo mejor a Dios, confiando en que su amor es eterno. Que el Señor nos ayude a honrarle con nuestra vida, a ofrecerle lo mejor, a caminar en fidelidad. Que el Señor nos enseñe a confiar en su amor y a vivir una fe real, genuina.

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1: Shalom y bienvenidos a Vía Haftag Israel, una frase hebrea que significa amarás a Israel. Esperamos que se queden con nosotros durante los próximos 30 minutos, ya que nuestro maestro, el Dr. Baruch, nos compartirá una enseñanza expositiva de la Biblia. 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Aunque todos los cursos en el instituto se imparten en hebreo, el Dr. Baruch se complace en compartir esta enseñanza en inglés con doblaje al español. 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
2: God is able to use
1: Dios es capaz de usar a cualquier persona y no solo a ti. Y Pablo realmente demostró eso con lo que escribió en esta parte final del capítulo 2 de la Epístola a los Filipenses. Porque Pablo entendió que, aunque él estaba en la prisión, eso no significaba que el ministerio estuviese detenido, que nada podría ocurrir en la iglesia mientras él estuviera preso. Él sabía que Dios tenía a otras personas confiables, hombres y mujeres de Dios, que él usa de manera poderosa. Que pueden hacer cualquier cosa que Él hace, ellos también las pueden hacer. Porque cumplir el ministerio, experimentar la victoria espiritual, no depende tanto del hombre, sino que obviamente depende de Dios. Dios puede habitar y moverse y obrar en una amplia gama de individuos diferentes. Cualquiera que sea un creyente, que se haya convertido en un receptor del Espíritu Santo, Dios, por medio de él, hará grandes cosas. Pablo lo sabe, y por eso comparte lo que hace en esta última parte de Filipenses capítulo 2. Dicho esto, toma tu Biblia y ve conmigo allí, al libro de Filipenses capítulo 2. La semana pasada finalizamos el programa hablando de una adoración única, una adoración llena de gozo. Y ahora Pablo habla sobre enviar a alguien, puesto que él está en prisión, y aunque él tiene la esperanza de que no morirá allí, que Dios los sacará, que él irá una vez más a esta misma iglesia y ellos verán su rostro, pero sin embargo, mientras eso ocurre, Pablo quiere hacer algo. Él está pensando en esta congregación y en lo que más le conviene. Leamos juntos el verso 19. Capítulo 2 de Filipenses, verso 19, dice, espero en el Señor Yeshua. Esto nos dice algo. ¿Por qué lo dice de este modo? Espero en el Señor Yeshua. Porque toda esperanza está arraigada en Él, en su señorío, en el hecho de que Él gobierna sobre todas las cosas. Y cualquier cosa que sea hecha tiene que serlo a través de su autorización. Entonces dice, y espero en el Señor Yeshua que a Timoteo pueda enviarles rápidamente a ustedes con el fin también de que yo pueda estar, y es la palabra alma y la palabra buena, buena alma, lo que significa estar de buen ánimo. A eso es a lo que se refiere. Pablo nos dice algo. Al empezar a hablarle a esta congregación y concluir el segundo capítulo, él quiere que entiendan que él está preocupado por ellos, pues ellos no tienen allí a su líder espiritual, que puede hacer tanto por ellos. Así que dice, estoy en cadenas, estoy en prisión. Y por tanto, espero que rápidamente pueda enviarles a Timoteo, a ustedes, con el fin de que yo pueda tener, podríamos traducir esto de un modo muy simple, como estar de buen ánimo. Al saber el estado en el que ustedes se encuentran, entonces él quiere que Timoteo vaya allí y quiere oír de vuelta cómo van las cosas con esta congregación. Insisto, Pablo está en prisión. No era una situación fácil. Parte de estar encarcelado en una prisión romana, solo por ese simple hecho, hace que carezcas de todo, te vuelve alguien necesitado. es una prueba, es una situación difícil. Pero Pablo no está pensando en sí mismo, está pensando en ellos y les dice, estoy preocupado y quiero escuchar cómo están las cosas allá. Verso 20. Porque no tengo a nadie, y usa una palabra que significa de alma igual. Es literalmente lo que dice. Está hablando de alguien que pueda ministrar como Pablo. Alguien que produzca beneficios como él. Porque él sabe la situación de ustedes. ¿Y qué hace él? Última parte del verso. Y él cuidará de ustedes. Él está diciendo, no hay nadie como Timoteo que tenga la misma mentalidad que yo tengo. Y como él conoce la situación que ustedes viven, por tanto, él puede cuidarles a ustedes. Es un término para ministrar. Ustedes le importan y él podrá ocuparse de lo que ocurre en su congregación. Porque todos, básicamente, buscan lo suyo. Entonces, la mayoría de la gente, ¿qué hace? Dice, la mayoría de la gente tiene la tendencia de buscar sus propias cosas y no las cosas del Mesías Yeshua. Tienen mentes egoístas, y esto es cierto si lo entendemos en su contexto. Pablo está admitiendo esto sobre muchos autoproclamados ministros y siervos. Están más centrados en sí mismos que en aquellos a quienes han sido llamados a ministrar, a bendecir, a influenciar para las cosas de Dios. Entonces, muchos están buscando sus propias cosas y no las cosas del Mesías Yeshua. Pero, dice, quiero que sepan que hay pruebas. ¿Qué quiere decir? Él dice, quiero que sepan que con respecto a Timoteo, tengo pruebas, porque ustedes saben que él es como hijo a padre. ¿De qué habla? Pablo habla sobre cómo él tiene esta relación de padre a hijo con Timoteo. Pablo como padre y Timoteo como hijo, ¿qué significa ser hijo? Es quien honra, es quien cumple la obra del padre, es quien le trae gloria al padre. Aquí está simplemente diciendo, no que Pablo quiera gloria, sino que Timoteo se comporta de un modo que le complace a él, es decir, de acuerdo con la voluntad de Dios. Dice, ustedes saben cómo él ha ministrado por el Evangelio para mí, o que conmigo él ha ministrado el Evangelio. Verso 23. Así que a este espero enviarlo una vez que haya visto cómo van mis asuntos. Entonces dice, quiero enviarles a Timoteo a ustedes, pero primero debo ver cuál es mi situación. Porque Pablo, repito, está en prisión. Y él necesita a alguien que cuide de él, que le traiga comida, porque si no, corre el riesgo de morir de hambre. Pablo dice, mi intención es enviarlo rápidamente a ustedes una vez que yo sepa bien cuál es mi situación. Y dice que inmediatamente él lo hará. Verso 24. Pero estoy convencido, es la misma palabra para confiado, estoy confiado en el Mesías de que rápidamente yo también iré a ustedes. Es decir, que él se trasladará hasta allá. Pablo sabe, y lo dijo antes, que este no será su fin, morir en esa prisión, sino que él tiene la esperanza de ser liberado y poder ir. Pero mientras tanto, noten, pero consideré necesario hacer algo que otro individuo, un hombre llamado Epafrodito, mi hermano, mi compañero de trabajo, mi amigo y soldado, a él enviaré. Él es un mensajero y servidor de mis necesidades. Repito, este es aquel a quien enviaré a ustedes. Noten esto. Él comparte algo con Pablo, un gran amor por esta congregación. Y cuando vemos este pasaje de las Escrituras, vemos que las personas que Dios usa de una manera poderosa son las personas que aman a los demás, que tienen la habilidad de quitar su mirada de sí mismos, de sus circunstancias, y enfocarse en otros. ¿No es así como empieza el capítulo 2, mirando al Mesías y recibiendo esta exhortación de que esta mentalidad que estaba en el Mesías Yeshua esté también en nosotros? Quien no pensó en sí mismo, sino que en cambio se humilló y se vació a sí mismo en obediencia, hasta la muerte y muerte de cruz. ¿Con qué inicia este pasaje? Con la exhortación a considerar a otros, estimarlos como más importantes que a nosotros mismos. Esto es lo que hizo el Mesías, que produjo la cruz, que produjo salvación, y eso es lo que Pablo está haciendo también. Lo que vemos aquí es a un hombre que tenía la misma mentalidad. Verso 26. Ya que él tenía gran deseo de verles a todos ustedes, y se angustió profundamente, ¿por qué? Porque ustedes se enteraron de que él estaba enfermo. Y aquí la implicación es que, como ustedes escucharon que él estaba enfermo, ustedes estaban orando, intercediendo, y ahora, verso 27, pues en verdad estuvo enfermo, a punto de morir, pero Dios tuvo misericordia de él, y no solamente de él, sino también de mí. Lo que Pablo dice aquí, y lo aclarará en un momento, es que Dios no solo tuvo misericordia de este hombre, este siervo de Pablo, este compañero de labores en el Evangelio. Pablo dice que él también tuvo misericordia conmigo para no añadir, sigue leyendo, con el fin de que tristeza, que no tenga más tristeza de la que tengo. Es decir, que si este que estuvo tan cerca de la muerte, si hubiera muerto, habría traído más tristeza al apóstol Pablo. Verso 28. Por tanto, rápidamente, dice, lo enviaré con el fin de que él pueda ser visto de nuevo y ustedes se regocijen. Y así también yo no tendré tristeza. Entonces Pablo dice, este es mi predicamento. Quiero que Timoteo, este hombre tan maravilloso con mi misma mentalidad, un hombre fiel, que vaya a ustedes, pero no lo haré hasta que yo entienda bien cuál es mi situación. Mientras tanto, hay otra persona. Ustedes lo conocen, lo aman, y él es, como dijo antes, no solo compañero de trabajo de Pablo, compañero de batalla en este ministerio, sino también le dice de una manera única a esta congregación de Filipos que él es su mensajero. Él es quien toma la verdad bíblica y se las da a ustedes. Entonces dice que él desea ir a verlos. Estaba afligido porque supo que se enteraron de su enfermedad y su cercanía con la muerte. Pero Dios lo sanó y ahora se los envío con el fin de que lo vean y se regocijen. Y al mismo tiempo, yo no tendré tristeza. Verso 29. Por tanto, Pablo les hace una exhortación. Dice, por tanto, recíbanle en el Señor con todo gozo, como merecen las personas de honor. Pablo está diciéndoles, este hombre es un hombre de honor. Recíbanlo, denle la bienvenida, otórguenle lo que es apropiado, como uno al que, y aquí está la clave, como a un representante del reino de Dios. Este hombre ha demostrado a la congregación, demostrado ante el apóstol Pablo, que él está comprometido. Y recuerden estos términos. Pablo no los usa livianamente. Volvamos al verso 25. Cuando habla sobre este hombre, Aparrateus, cuando dice el hermano, quien es mi compañero de trabajo, y mi amigo soldado, y también su mensajero. De una manera única, Pablo les ha dicho que él trabaja conmigo por el bien de ustedes, y por tanto, recíbanle como lo harían con otros hombres de honor. Porque, verso 30, porque, dice, porque por la obra del Mesías, hasta, dice, debido a la obra del Mesías, estuvo próximo a la muerte, exponiendo su vida. Pablo habla aquí sobre este individuo y sobre sí mismo, que comparten la misma apreciación de la vida, que él no vive afanado por las cosas de este mundo. No se preocupó por estar a punto de morir. ¿Cuál es su enfoque? Su enfoque está en la obra del Mesías. Hasta el punto, dice, de estar cerca de la muerte, él menospreció las cosas de la vida con el fin de, y aquí está la clave, de poder suplir el déficit, lo que faltaba en vuestro servicio por mí. Pablo está anunciando de una manera muy eficaz y audaz que este hombre es un individuo que es útil para todos, que no tiene su enfoque en esta vida, no se preocupa por las cosas de este mundo, sino que se preocupa por hacer el ministerio de Dios, por ser alguien que tiene el enfoque en la prioridad correcta. Mira de nuevo el verso 30. Porque por la obra del Mesías se expuso incluso a la muerte, menospreciando las cosas de la vida, con el fin de poder suplir vuestra deficiencia en cuanto al servicio para mí. Dice, él ha sido una bendición para ustedes porque lo que ustedes no han podido hacer por mí, él lo ha hecho. El amor que todos ustedes sienten por mí, pero que no pueden completar, sobre el cual no pueden actuar, este hombre lo ha tomado en sí mismo para hacerlo una realidad en mi vida. ¿Sabes qué nos dice esto? Nos dice que Dios es fiel. Él es un Dios de provisión. ¿Entiendes eso? Que cuando no podamos hacer algo, puede que tengamos una responsabilidad, puede que anhelemos concretar algo, que profundamente queremos hacerlo realidad, pero circunstancias ocurren, algo pasa, lo que sea, y no podemos lograr ese objetivo. Si somos sinceros, y eso realmente ha sido una oposición, una razón legítima que nos lo ha impedido, puedes estar seguro de algo. Dios, quien todo lo sabe, Dios, quien está en todo lugar, Dios, quien no tiene limitaciones, Dios está al tanto de ese problema y utilizará a alguien más. Esto es lo que Pablo está diciendo. En este último verso, o mejor dicho, en estos últimos dos versos, Pablo está revelando la fidelidad de Dios a la hora de proveer para su pueblo. Cuando hay personas que están dispuestas, Dios las usará o usará a otros, si estos no pueden hacerlo, con el fin de que sus propósitos se hagan realidad. ¿Cómo debemos responder a esto? Muy simple. Debemos ser individuos que no tienen miedo, que no se angustian por las cosas, que no se preocupan demasiado por aquello que aparentemente no se nos da. Porque Dios, Él nunca se preocupa por nada en lo absoluto. Y Dios siempre tiene la habilidad, siempre tiene los medios para cumplir lo que Él desea que sea hecho. Y Él puede hacerlo. Por ejemplo, recuerden lo que dijo el Mesías. Cuando Él entró y la gente gritaba, exaltando a Yeshua, y llegaron los líderes religiosos y le dijeron, «Calla a tus discípulos». Pero Él respondió, «¿Saben qué? Si los callan, las rocas estallarán en alabanzas». Dios es capaz de tomar eso que es imposible humanamente hablando y hacerlo una realidad, tanto en la dimensión espiritual como en la dimensión humana. Dios no está limitado. Parte de lo que Pablo les está diciendo, al hablarles sobre este compañero de servicio, este amigo soldado del Evangelio, es decirles que este hombre es la provisión de Dios. lo ha sido para mi vida, cuando ustedes no fueron capaces de ministrarme, cuando ustedes no pudieron suplir para mis necesidades, Dios trajo a este hombre. Y es la misma persona que ahora envío a ustedes, por lo que la implicación es que esto se repite, pues no será su primera vez, ya que él conoce íntimamente a esta congregación. Por esto Pablo lo llama vuestro mensajero. Y Pablo dice que este hombre llegó a mi vida, me ministró cuando ustedes no pudieron, y todo esto es para anunciar y exclamar sobre la fidelidad de Dios. ¿Cuál es la implicación para nosotros? Muy sencillo. Necesitamos aprender de este pasaje a tener confianza, que estemos seguros de que nuestro Dios nos está mirando, que Él está consciente de nuestras necesidades, nuestros apuros, nuestras situaciones. E incluso cuando lo que pensábamos que nos iba a ayudar, a asistir, a proveer para nosotros, incluso si ésta no logra hacerlo, Dios proveerá otra fuente. No tenemos que preocuparnos por la situación. Dios tiene todo bajo control. Y por esto, mientras tanto, esto es lo que deberíamos hacer. Cuando vemos una situación y la miramos y decimos, ¡ay caramba! Esto ya no se podrá. Yo pensé que la provisión de Dios vendría por esta persona, pero ahora eso no va a suceder. En vez de asustarnos y temer y desanimarnos, ¿sabes lo que debemos hacer? Solo cae sobre tus rodillas y empieza a agradecerle y a alabarle y a darle gloria y establece tu confianza sobre Él, porque Él traerá la provisión. La necesidad que tú tienes, Él la suplirá para ti, aunque sea de una manera diferente. Esta es la verdad bíblica. Cuando vemos a la humanidad, la Biblia se refiere a ella como Mitshol. Mitshol se relaciona de manera especial tanto con los hombres como con mujeres. ¿Qué significa Mitshol en hebreo? Un obstáculo, una piedra de tropiezo. Al vivir en este mundo, atravesamos, nos encontramos muchas piedras de tropiezo, muchos obstáculos. Pero ¿sabes qué? Dios no tiene ese problema. No hay Mitshol para Dios. No hay obstáculos, no hay nada contra lo que Él tropiece. ¿Cuál es este pasaje de las Escrituras que yo cito con tanta frecuencia? Con Dios, todas las cosas son posibles. A Dios nunca lo vas a ver preocupado. Él nunca entra en pánico. Él nunca dice, ¿y ahora qué voy a hacer? No vi venir eso. No estaba al tanto. Esas son expresiones en las que Dios nunca piensa, nunca las dice. Porque Dios lo sabe todo y es capaz de hacerlo todo. Si es su voluntad, sucederá. Y lo que agrada a Dios es esto, que nosotros nos afirmemos en expectación. Recuerden lo que Pablo dijo en pasajes anteriores. Dijo, tengo una sincera expectativa y esperanza. Ese es el tipo de cosas que debemos decir nosotros, que tenemos en tal situación una sincera expectativa y Dios la cumplirá. Y en otra circunstancia tenemos la esperanza bíblica arraigada, fundamentada, establecida sobre la palabra de Dios por las promesas de Dios de que Dios responderá de esta forma. Si no lo hace hoy, lo hará mañana. Si no mañana, la próxima semana. Pero en el momento adecuado, Dios se moverá y proveerá. Así que lo que vemos en esta última parte del capítulo 2 de Filipenses es a Pablo hablando sobre provisión. Provisión para el ministerio y el ministerio que se le hará a él. El ministerio que se hará en esta congregación. Que Dios levantará a este hombre y si no es a él, a este otro. Pero siempre habrán personas, siervos de Dios, que él utilizará para sus propósitos. Y nuestra respuesta ante esto debe ser la confianza. Cuando miramos estos primeros dos capítulos del libro de Filipenses, vemos que con mucha frecuencia Pablo lo menciona, a veces depende de la Biblia, lo traducen con distintas palabras. A veces se traduce como confianza, otras veces como esperanza, otras como estar convencido. Como quiera que se traduzca en tu Biblia, es la misma palabra bíblica en griego. Y viene de una plena confianza, absoluta seguridad en que Dios es fiel. Si Dios quiere que algo suceda, si Dios quiere proveer, si Dios quiere que tal ministerio se concrete, no importan los obstáculos, no importa la obra del enemigo, esto se hará. Pero con esto es con lo que quiero concluir. ¡Qué privilegio tan grande! ¡Qué gozo tan tremendo es ser usado por Él! Es lo que vemos también en estos versos, con estos individuos que fueron usados por Dios. ¿Y estos individuos, saben qué? Pablo le advirtió a la congregación, y solo un siervo fiel podría hacer una declaración como esta. Cuando Pablo dice, hagan todo sin quejas ni debates, solo obedezcan. ¿Y saben por qué Pablo hablaba así? Porque esta era su regla para servir a Dios. Él no debatía, él no se quejaba, porque sabía que las oportunidades para obedecer a Dios son fuentes de gozo. ¿Escuchaste eso? Esto es algo que realmente debes aprender. Cada vez que Dios te dé una oportunidad para servirle, ¿sabes lo que te está ofreciendo? Gozo. Y cuando discutimos, cuando nos quejamos al respecto, la oportunidad se va, simplemente expira. Y nos perdemos de aquello que verdaderamente estaba allí para darnos satisfacción, para nuestra alegría, para que nuestro ministerio sea hecho por Él hacia nosotros. Este es el último punto con el que quiero cerrar y es el siguiente. Cuando le ministramos a otros, Dios nos ministra a nosotros. ¿Lo habías pensado? Cuando Dios te da una oportunidad para bendecir, para ministrar a alguien más, lo que está diciendo es, te voy a bendecir y a ministrar a ti. Pero cuando pensamos, no tengo tiempo, esto no es lo que quiero hacer, esto no es adecuado para mí, lo que estamos diciéndole es, Dios, este no es el momento para ministrarme. Esta no es la manera correcta para bendecirme. No quiero tu presencia en mi vida, en este momento. Muy tonto, pero es exactamente como debemos ver la vida. Como oportunidades para ministrar. Oportunidades para recibir la presencia de Dios, su poder, su amor, su provisión en nuestra vida. Seamos individuos, como leímos aquí, que están comprometidos con los propósitos de Dios. Se terminó el tiempo. Hasta la próxima semana. Shalom desde Israel.
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Por causa del gran amor de Dios por cada uno de ustedes, hay beneficios maravillosos y eternos. Lo que me gustaría hacer en esta sesión es simplemente ver algunos de esos beneficios que vienen y se originan porque Dios ha amado al mundo. Dicho esto, toma tu Biblia y ve conmigo al libro de Romanos y vamos a ubicarnos en Romanos capítulo 5. Aquí Pablo está escribiendo y compartirá con nosotros no solo los beneficios del amor de Dios, sino cómo accedemos a esos beneficios, cómo podemos recibirlos. Lo que Dios da, Él no lo da por una temporada, sino que Dios da eternamente. Eso es algo que nos brinda consuelo, nos da seguridad, y estos beneficios son también de motivación para que adoremos a Dios y, como dije anteriormente, para que sirvamos a Dios con fidelidad. Ve conmigo, como dije, al libro de Romanos capítulo 5, y vamos a comenzar en el versículo 1. Vemos que hay algo que Dios espera de su pueblo. La buena noticia es que Dios es quien lo hace. Nunca podríamos lograrlo por nosotros mismos, sino que es un resultado de la obra de Dios, de lo que Él ha hecho y cómo podemos recibirlo. Noten lo que dice el verso 1, Romanos 5:1. Por tanto, y está en voz pasiva, significa que tú no puedes hacerlo, tienes que recibirlo. Por tanto, habiendo sido hechos justos por fe. Literalmente dice, de la fe o desde la fe. Así que la fe es fundamental, y aprendemos eso cuando nos remontamos a la Torá. Porque cuando estudiamos la ley de Moisés, nos damos cuenta de que la justicia no viene por las obras de la ley. La ley no tiene poder para hacer justo a nadie. La ley tiene un propósito totalmente diferente. El propósito de la ley es enseñarnos y definir para nosotros lo que es justo y también lo que es injusto. Y por lo tanto, aprendemos la verdad de Dios, lo que es justo según los estándares de Dios, lo que es injusto, lo que no debemos hacer. Pero, insisto, la Torá no tiene el propósito ni el poder para hacernos justos. Aprendemos de la Torá, en Génesis 15:6, que es por la fe que Abraham fue acreditado o considerado justo. Y esto es lo que vemos aquí, es una verdad de la Torá. Por lo tanto, habiendo sido hechos justos, producto de la fe, y noten el beneficio, por medio de la justicia, podemos tener, noten lo que dice, tenemos paz para con Dios. Esa paz, y cómo concluirá este pasaje si tenemos suficiente tiempo, enfatizará lo que la redención establece. Esta palabra redención está relacionada con el concepto de reconciliación. Y lo que la palabra de Dios nos anuncia y nos confirma es que solo podemos ser reconciliados con Dios, solo podemos ser hechos justos mediante esta obra de redención. Vamos a hablar de lo que comprende esta redención en un momento. Así que dice, por lo tanto, habiendo sido hechos justos, no puedes hacerlo por ti mismo, lo recibes, por medio de la fe, tenemos paz para con Dios. Y esa paz con Dios es a través de nuestro Señor, el Mesías Yeshua, Jesucristo. Así que Él es el instrumento, Él es el siervo que Dios usó para cambiarnos de injusticia a justicia y así establecer para nosotros esta paz con Dios. Mira ahora el verso 2. El verso 2 habla de un beneficio adicional. Nuevamente, hasta que uno es redimido, no tendrá este acceso a Dios. Leemos en el verso 2, por medio de quien también tenemos acceso, de nuevo, a causa de la fe. Y esa fe no solo nos hace justos,
Esa fe no solo nos da acceso a Dios, sino que, noten algo más, tiene un propósito adicional. Dice, para esta gracia en la cual estamos firmes. Lo que vemos aquí es que la gracia obra en nuestra vida. Todos conocemos la verdad. Por gracia han sido salvos. Sí, la gracia nos salva. Pero si limitamos la gracia y nuestro entendimiento de la gracia solo a la salvación, no estamos siendo bíblicamente correctos. Porque sabemos que la gracia de Dios obra en nuestra vida. Esa gracia de Dios nos enseña a negar toda forma de impiedad. ¿Qué significa eso? Que esa gracia que nos salva también obra en nuestra vida para producir un cambio de carácter, para llevarnos a una semejanza con Dios. Es decir, semejanza en propósito y semejanza en carácter. No nos convertimos en Dios, eso sería una herejía, pero llegamos a ser como Dios mediante la gracia. Y dice que esta gracia también nos da la capacidad de mantenernos firmes. ¿Y sabes qué es lo interesante en esto? Esta palabra para estar firmes está en una construcción griega que habla de eternidad. Habla de lo que Dios ha hecho en el pasado. Es decir, por medio de la gracia, Dios nos hizo estar firmes. Eso ocurrió en el pasado. Sigue siendo verdad ahora y será siempre verdad. ¿Qué se transmite aquí? Y no sé por qué a la gente no le gusta este concepto. A mí sí, porque esta promesa, la construcción gramatical de esta palabra para hacernos capaces de estar firmes, habla de lo que haremos por la eternidad. Y esto es lo que me gusta. Eso nos da seguridad. No tenemos que dudar. No tenemos que preocuparnos. No tenemos que estar angustiados. Por medio de lo que el Mesías ha hecho, a lo cual accedemos por fe, y que produce un cambio de justicia en nuestra vida para la eternidad, podemos estar seguros de que Dios no nos dejará, ni nos desamparará, ni nos rechazará, ni existe ningún medio por el cual podamos terminar nuestra relación con Dios. Esa es la verdad del nuevo pacto, y es diferente de la ley de Moisés. Recuerden, si leen sobre el nuevo pacto, verán que había un problema. No con el nuevo pacto, sino con la humanidad, con aquel primer pacto, porque Dios habló en este contexto de pacto, hablando sobre los hijos de Israel, y Él dijo, mi pacto, el cual ellos quebrantaron. Ellos eran culpables, no permanecieron fieles. Y una gran cantidad de ellos nunca recibió la promesa, nunca fueron introducidos a la tierra prometida, no recibieron el resultado de esa redención porque murieron en el desierto. Pero aprenderemos algo. Vamos a ver, por ejemplo, si vienes a Lexington, Kentucky, vamos a estar hablando la próxima semana sobre el beneficio de un pacto mayor. Vamos a ver eso. Si miras el libro de Hebreos, verás que el autor de Hebreos llama a ese viejo pacto uno que era inútil y débil. Era inadecuado. Hablaremos más de eso el jueves por la noche. Pero lo que quiero compartir contigo es que este nuevo pacto logra algo. El autor de Hebreos nos dice en Hebreos capítulo 7, versículo 11, que por medio de este nuevo pacto, que viene a través de un sacerdocio diferente, no un sacerdocio levítico, sino uno del orden de Melquisedec, ese nuevo pacto trae perfección. ¿No te parece maravilloso? Por medio de ese nuevo pacto, podemos ser hechos la perfección de Dios. E insisto, no hay manera de retroceder. Dios no es alguien que da y luego quita. Los dones y el llamado de Dios son ¿qué? Irrevocables. Son eternos.

toda la responsabilidad de mantenerlo. Y aprendemos algo. Cristo lo proclamó en la cruz cuando murió con el propósito de redimirnos y dijo algo, ¿no es cierto? Él dijo, consumado es. Y eso significa dos cosas. Esa palabra significa terminado, concluido, y que fue hecho de manera perfecta. No puede ser cambiado, no puede ser alterado, no se desgasta. Así que algo que no entiendo que algunos enseñan es que supuestamente Dios mantiene nuestra salvación. No sé qué parte de la Biblia habla sobre eso. Nuestra salvación no necesita ser mantenida, porque lo que la sangre del Mesías obtuvo, y hablaremos de su sangre en unos minutos, lo que su sangre obtuvo fue, de acuerdo con el libro de Hebreos, Hebreos capítulo 9, dice que su sangre, no la sangre de machos cabríos, ni de becerros, ni de toros, sino la sangre del Hijo de Dios, compró para nosotros, ¿qué? Redención eterna. Si es redención eterna, no necesita ser mantenida, y por lo tanto debemos tener seguridad. Entonces, noten cómo continúa en este verso, al final del verso 2, hablando del hecho de que vamos a ser hechos estar firmes por la eternidad, porque mi salvación no tiene nada que ver conmigo. Yo no la logré. Él lo hizo. Él lo hizo de manera perfecta y lo hizo de manera eterna. Y por lo tanto, puedo tener confianza en que seré afirmado y ese hecho me da, sigue leyendo, dice, y nos gloriamos, no en nosotros mismos, sino que nos gloriamos en Él o nos regocijamos en la esperanza. ¿Y cuál es la esperanza? La esperanza de la gloria de Dios. Bien, ¿qué nos dice esto? Insisto, siempre debemos usar la Escritura para recibir la comprensión correcta. Cuando se habla de la esperanza de la gloria de Dios, nos lleva de regreso a Génesis capítulo 1. La Biblia dice que fuimos creados a imagen de Dios. Eso no significa en absoluto, esta palabra selem para imagen, no tiene nada que ver con su apariencia. Te aseguro algo, Dios no se parece a ti y tú no te pareces a Dios. La Biblia dice que Dios es espíritu. Cuando dice que fuimos creados a su imagen, la verdad bíblica es esta. Somos llamados a... Esta palabra imagen significa reflejar. Somos llamados a demostrar el carácter de Dios. A través del Espíritu Santo, tenemos el potencial de demostrar también algunos de los atributos de Dios, de ser como Dios. Ese es el testimonio que somos llamados a dar. Y por lo tanto, que esa gloria, dice aquí, que vamos a expresar por nuestra experiencia de salvación, porque hemos sido hechos justos, dice aquí, esta es la esperanza. Lo que él enfatiza es esta fuente de gozo, y esa es la esperanza de la gloria de Dios. Verso 3. Me gusta cómo comienza el verso 3. Pero no solo esto. En otras palabras, hay más. Y lo que vamos a ver es que hay beneficios excesivamente numerosos que, como veremos en un momento, proceden del amor de Dios por nosotros. Así que no solo esto, sino también nosotros nos gloriamos o nos regocijamos, como quieras traducir esta palabra, ¿en qué? En las tribulaciones. Está en plural. Ahora, ¿por qué nos gloriamos o nos regocijamos al pasar por estos tiempos de tribulación? Bueno, ¿qué dice Pedro? ¿O qué dice Santiago? Que fuimos tenidos por dignos de padecer. Nosotros, si estamos motivados por el amor de Dios, hablamos de esto, lo vimos en la vida de Jonatán en una sesión anterior, seremos odiados, seremos atacados, seremos rechazados. Todo eso confirma quiénes somos en el Mesías.

0: que no pertenecemos a este mundo. ¿De qué hablábamos anoche? Si perteneciéramos a este mundo, el mundo amaría lo suyo, pero no lo hace, porque no estamos en pacto con este mundo. No tenemos una ciudadanía global. Eso es falso. Tenemos como creyentes una ciudadanía de reino, y por lo tanto, nos regocijamos en esta abundante tribulación. ¿Por qué? Bueno, si Dios permite algo, y hablaba con un buen amigo mío, y este hombre está en una situación muy difícil. Él tiene carencias en su vida. Muchas cosas le faltan. Y él me dijo algo muy cierto. Yo sé que Dios no es la fuente de estos problemas, pero Dios tuvo que permitirlos. Y si Dios los ha permitido, debe haber un propósito detrás de ellos. Dios nunca da su permiso para que algo suceda, a menos de que haya un propósito, y debemos afirmar que ese propósito es que tú seas bendecido. Así es Dios. La mayoría de ustedes saben que las oraciones hebreas siempre comienzan con «Bendito eres tú, oh Señor, nuestro Dios». Esa es su naturaleza. Dios siempre. Si tú, y este es un gran sí condicional, si tú estás en una relación de pacto con Él, ese pacto obliga a Dios, y Él lo hace con gozo. Tú entras en un pacto con Él, y Dios se ha obligado a sí mismo a hacer dos cosas. A bendecirte, Él ama hacer eso. Y en segundo lugar, llevarte a sus promesas. Y las promesas de Dios son todas buenas. Por lo tanto, mira la Escritura. Dice aquí que si pasamos por estas tribulaciones, este concepto de abundante tribulación, ¿qué dice? Sabiendo que la tribulación produce, y está en la forma causativa, estas tribulaciones por las que pasamos, ellas obran, ellas producen, son la fuente de, noten la siguiente palabra, paciencia o perseverancia. Esto nos dice algo. Si Dios está detrás, si Dios está obrando y Él promete que lo está haciendo, y tú estás pasando por dificultades, pruebas, aflicciones, problemas, lo que sea, este es el asunto. La mayoría de las veces, esta es nuestra oración. Dios, sácame de aquí. Y Dios no va a responder esa oración, porque si Él ha permitido, insisto, Él no es quien causa estas cosas. Tenemos un enemigo. Pero si Dios ha permitido que pasemos por este tiempo de dificultad, Él tiene un propósito para ello. Eso es lo que estamos afirmando. Y no seremos llevados al final hasta que aprendamos lo que Dios quiere enseñarnos. No podemos acelerar las cosas. No podemos zafarnos antes. Tenemos que aprender. Entonces, ¿cuál es la oración correcta? Cuando pasamos por estos tiempos difíciles, y por supuesto, es más fácil para mí estar aquí de pie y decirles esto ahora, que si yo estuviera en medio de una gran aflicción, problema, dificultad o prueba. Es difícil. No quiero ser o sonar insensible o frío ante esta realidad. Pero entiende que si estás en uno de esos periodos de tiempo, tienes que orar de manera diferente. No decirle, Dios, sácame de aquí, sino, Dios, ¿qué quieres enseñarme? ¿Qué cambios quieres producir en mi vida? Porque si estoy pasando por esto, hay un propósito, y ese propósito está relacionado con un cambio. Y lo primero que Dios quiere que hagamos es perseverar o resistir. Eso es lo que la tribulación produce en nosotros, un espíritu de perseverancia. Y luego, mira el verso 4. No termina allí. No solo perseveramos y esto trae el final. Hay otras cosas que Dios quiere hacer. Hay otros beneficios que Él quiere producir. Y de nuevo, vamos a ver en un momento que toda la motivación de Dios para permitir estas cosas, para hacer estos cambios, es porque Él te ama. Y el amor de Dios está conectado, espero que ya lo sepas, con sus propósitos y su voluntad. Si estás pasando por una dificultad, Dios te está preparando y perfeccionando para que tengas lo que necesitas a fin de que puedas cumplir exitosamente su propósito y su voluntad. Hay una razón detrás de eso. No es sufrimiento por el simple hecho de sufrir. Y dice aquí, no sé cómo lo traduzca tu Biblia, pero dice, pero la perseverancia, ¿qué producirá? Creo que algunas Biblias dicen carácter, pero esa no es realmente la mejor traducción. Es la palabra griega de la que obtenemos el término en español para documentar. Significa poner algo a prueba. Estas cosas, cuando pasamos por ellas, por supuesto que son dolorosas. Claro que nadie las quiere, pero si Dios las ha permitido, tienen un propósito adicional, y ese es documentar o probar que estamos en la fe, que estamos comprometidos, que somos diferentes al mundo. ¿Por qué? ¿Qué pasará en los últimos días? La Biblia es muy clara en este asunto. Habrá algunos que estarán cargados con los afanes de este mundo. Ese no debería ser tú, porque a nosotros no nos importan las cosas de este mundo. Todo lo que está conectado con este mundo es maligno, es falso, o ciertamente podemos concluir que está por desaparecer. Este mundo no tiene nada que permanezca, solamente el pueblo de Dios. Y esa perseverancia nos hará vencedores, lo cual hemos sido llamados a demostrar. De eso está hablando el pasaje. Pero la perseverancia va a documentar, y la documentación de nuestra fe, como mencionó antes, va a regresar a nosotros. Va a documentar que tenemos esperanza. ¿Y qué significa esto de que tenemos esperanza? Tenemos que aprender que cualquier esperanza que tengamos no estará conectada con el mundo. Nuestra esperanza debe estar en el reino, porque tenemos una mentalidad diferente. Aprendimos esto, por ejemplo, en el libro de Kohelet, que llamamos Eclesiastés. Salomón, el autor de este libro, tenía luchas. Él tenía riqueza, tenía poder, tenía posesiones, tenía todo lo que un hombre podría desear en este mundo. Pero Salomón vio todo eso. ¿Y cuál fue su palabra favorita? Vanidad. Futilidad. Nada de eso le aportó nada. ¿Por qué? Él consideró todo como vanidad porque nada permanecía. Nada era duradero. Nada era eterno. Cuando oímos la palabra eterno, ¿en qué debemos pensar? En el reino. Salomón entendió que las cosas de este mundo, toda su riqueza, todo su poder, todas sus posesiones, todo el honor que recibió como rey, él entendió que nada de eso era eterno. Todo aquello desaparecería, todo llegaría a su fin. Eso lo llevó a un estado de depresión. Él quería algo que permaneciera, algo duradero, algo que conservar por la eternidad. El mensaje que debes entender es que no hay nada en este mundo que puedas tocar, que puedas tener, que puedas poseer, que permanezca para siempre. Todo se va a desgastar y se desgastará rápido. Y aún antes de que desaparezca, no te va a satisfacer. Es solo a través de esta perseverancia, cuando documentamos que pertenecemos al reino de Dios, que se producirá, mira al final del verso 4, eso producirá una esperanza, y de nuevo, es una esperanza de reino. Por lo tanto, verso 5. Pero la esperanza, esa esperanza de reino, no produce vergüenza. ¿Qué busca enseñarnos esto? Cuando tengo una mentalidad mundana, cuando busco las cosas de este mundo, al final, si consigo lo que quiero, lo vimos con Jonatán, si conseguimos lo que queremos, ¿cuál será el resultado, la conclusión? Vergüenza. el resultado no será lo que deberíamos estar buscando. ¿Qué es qué? La gloria de Dios. Para eso fuimos creados. Para eso existe la humanidad. Para que seamos instrumentos que reflejan la gloria de Dios. Cuando tenemos una mentalidad de reino, estaremos comprometidos con la gloria de Dios. Pero cuando tenemos una mentalidad terrenal, como gran parte de la iglesia actual, estaremos enfatizando la gloria de este mundo, la cual será cortada. ¿Y qué es lo que va a traer el fin de este mundo? El juicio de Dios. Cuando Dios mire a este mundo y lo evalúe, y lo hará, Él tiene un día apartado como su día de juicio. Él derramará su ira y este mundo ya no existirá. Aquí no hay nada que sea eterno. Todo es vanidad y está arraigado en la vergüenza. Pero mira la siguiente parte del verso 5. Pero, una palabra muy importante. Pero, el amor de Dios, esto es lo que trae el cambio. Puedes decirte a ti mismo, realmente no sé lo que quiero. Dios sabe lo que necesitas. Dios sabe qué es lo mejor para ti. Y todo eso está ligado a un hecho, y es que Dios verdaderamente te ama. Y Dios quiere bendecirte, y quiere ponerte en una posición en la cual puedas recibir sus promesas. Así es Él. Recuerda lo que hablamos anoche. ¿Qué necesita Dios? Nada. ¿Qué quiere Dios? ¿Hay algo que falte en su vida? No. Así que cualquier cosa que Dios te ordene hacer, no tiene nada que ver con Él, con que le falte algo, con que necesite o quiera algo. Él es perfecto. Cualquier cosa que Él te diga a ti, es para tu beneficio. Está ligado al deseo de Dios de bendecirte y de llevarte a heredar sus promesas. Y sus promesas principalmente no son promesas terrenales, sino que son promesas de reino. No son para este mundo, sino para una gloriosa transición que vendrá. Eso es lo que debería interesarnos. Y aquí está la prueba. Insisto, mi intención no es insultar a nadie. Pero si tienes una mentalidad de reino, vas a estar muy interesado en los últimos días. ¿Por qué? Porque los últimos días representan la transición. Si estás emocionado por algo en el futuro, si conoces las señales y los tiempos, vas a estar al tanto de los eventos que ocurrirán. Piensa en los niños pequeños. Cuando quieren algo, se ponen muy, pero muy atentos. Comienzan a observar y a buscar ciertas pistas que les lleven a su objetivo. Si somos creyentes, si somos siervos del Rey de Reyes, Él tiene un reino. Por tanto, si de verdad nos interesa el reino, estaremos interesados en los eventos de los últimos días que tienen que pasar para que el reino de Dios sea establecido. Así que noten lo que dice. Pero el amor de Dios, esto marca la diferencia. Es su amor el que causa este cambio. Pero el amor de Dios fue derramado en nuestros corazones por el Espíritu Santo, el cual ha sido dado a nosotros. Nuevamente, ¿en quién está el énfasis aquí? Bueno, el resultado. Y quiero darles un versículo solo para documentar esto. Uno que he compartido muchas veces. Hoy es Shabbat, pero si no fuera Shabbat, diríamos este verso cada día en la sinagoga, en el servicio de la mañana. Pero en Shabbat lo decimos, así como cada día, pero lo decimos en el servicio de la tarde. ¿Cuál es ese verso? Es un verso de promesa, de que Dios enviará un Redentor desde Sión, es decir, con el propósito de Sión, y Sión es un sinónimo de reino. Este Redentor viene otra vez para establecer su reino, y Él hará algo específicamente con Israel. No tenemos que adivinar, no tenemos que especular, está escrito. Él apartará el pecado, es decir, Él se encargará del pecado de Jacob, de Israel. No sé por qué tantos en la iglesia cristiana rechazan esto. Incluso leemos sobre este verso en el Nuevo Testamento, en Romanos 11. ¿Qué dice Dios allí? De nuevo, Él lo deja muy claro. Y de hecho, hay una organización en Israel, y es una organización que siempre cita este verso maravilloso, y dice, todo Israel será salvo. Pero lo que ellos quieren decir con eso no es lo que Dios quiere decir. Mañana en Huntsville voy a estar hablando acerca de la unidad que todos tenemos en el Mesías. Y, por lo tanto, realmente no hay diferencia entre una persona judía que cree y una persona no judía que cree. Todos experimentamos la misma redención. Todos tenemos la misma fe y por ese medio somos traídos a la misma familia de Dios. Así es como Dios obra. En otras palabras, Él nos hace uno. Así que somos unificados. Ahora, en este pasaje, y estoy hablando de Isaías 59:20, dice, y vendrá un redentor desde Sion y apartará el pecado de Jacob. Nos está llamando a esperar que Dios actúe en los últimos días y sabemos cuándo. Si leemos cuidadosamente Romanos 11, Dios revela algo. Existirá lo que se llama la plenitud de las naciones. En el tiempo que vivimos en el presente, Dios está enfatizando lo que siempre ha sido su deseo, bendecir a las naciones. Ahora, ¿cómo son bendecidas las naciones? De la misma manera que hemos venido leyendo, por la fe, por su obra de redención, por la gracia de Dios. Pero Dios siempre quiso bendecir a las naciones. Para eso Él creó de manera especial a Israel, pero Israel no siempre ha sido fiel. Y así como Israel, vemos a la iglesia. ¿Ha sido la iglesia una representación fiel de un siervo de Dios? No. ¿Por qué? Porque la iglesia está compuesta de seres humanos. Israel también está compuesto por seres humanos. Y los seres humanos tendemos a fallarle a Dios. Así que si eres parte de la iglesia, no apuntes tu dedo hacia Israel. Y si eres parte de Israel, no apuntes tu dedo hacia la iglesia, porque Dios ha entregado a todos nosotros al fracaso, al pecado y a la vergüenza, para que sepamos que todos tenemos algo en común. Todos necesitamos desesperadamente la gracia de Dios, su perdón, y estamos hablando de toda la humanidad. Así que Dios dice que viene un tiempo cuando la plenitud de las naciones se completará. Y entonces, ¿qué hace Dios? Él se volverá, Romanos 11, Él se volverá y fijará su atención en Israel. ¿Por qué? Para recordarnos que Dios no ha reemplazado a Israel con la iglesia. Eso es falso. Esa es la posición número uno del cristianismo hoy en día, la teología del reemplazo. Y déjame decirte, ve a Sudamérica, ve a Europa o ve a Asia. Esa mentalidad también domina las iglesias allí. Y es trágico, porque es totalmente antibíblico. Lo que la iglesia a veces olvida son las promesas proféticas de Dios. De esto habla Pablo en Romanos 11, cuando dice que en los últimos días, después de la plenitud de los gentiles, después de que Dios se vuelva hacia Israel, Él enviará al Redentor y habrá un remanente de Jacob. Dios siempre trata con un remanente de la gente. Él salvará a un remanente, ¿y cómo? Por el mismo mensaje del Evangelio. Solo hay una manera de ser salvo, y ese mensaje del Evangelio nos fue dado, mira el texto a mitad del verso 5, por causa del amor de Dios que fue derramado en nuestros corazones por medio del Espíritu Santo. Y si miras en Isaías 59 y el verso siguiente, el 21, se habla de un pacto que está relacionado con la redención, cuyo resultado es la dádiva del Espíritu de Dios. A eso es a lo que se refiere aquí. por medio del Espíritu Santo, ¿cuál es su propósito? Traer el orden de Dios a nuestra vida. Para eso nos fue dado. Verso 6. Acabamos de hablar del amor de Dios y noten lo que demuestra el amor de Dios. Dice, porque aún el Mesías. Estamos hablando del amor de Dios y el enfoque está ¿en quién? En Cristo, el Mesías. Nosotros, siendo débiles, espiritualmente débiles, esa palabra para débiles también puede significar enfermos, enfermos espiritualmente. Pero, de acuerdo con un tiempo señalado, Él, hablando del Mesías, Él murió en favor ¿de quién? De los impíos. Es una palabra que si haces un buen estudio de ella, es lo opuesto, una negación de lo que Dios desea. Cuando Él te mira a ti y me mira a mí, y evalúa nuestra vida, Él ve exactamente lo que no quiere ver. En otras palabras, estamos enfermos espiritualmente, somos débiles, lo hemos decepcionado, somos desobedientes, y la única razón por la cual Dios no nos destruye es porque Él ha derramado su amor. Y es este amor el que Él ha derramado en nuestros corazones. ¿Por qué en nuestros corazones? Todo en la Escritura está escrito por una razón. El corazón está relacionado con nuestra manera de pensar. Él ha derramado su amor para que pensemos diferente, para que entendamos quiénes somos. Somos personas enfermas espiritualmente, débiles espiritualmente, pero en el tiempo señalado, en favor de los impíos, el Mesías murió. Verso 7. Ahora hablará de cuán único, cuán peculiar es el amor de Dios. Es algo único. ¿Y dónde encuentras el amor de Dios hoy en día? Solo en un lugar. En su pueblo. Eso es lo que fuimos llamados a hacer. ¿Recuerdan lo que estudiamos anteriormente en el Evangelio de Juan, capítulo 15? Que somos llamados a demostrar el amor de Dios. Somos nosotros. Por lo tanto, verso 7. Porque raramente, esto significa casi nunca, porque raramente, en favor de un justo, alguna persona moriría o entregaría su vida. Pero, en favor de alguno, y la palabra aquí es bueno, de alguno bueno, tal vez alguien se atrevería a morir. Pero noten la diferencia. La primera palabra del verso 8. Literalmente es la segunda en griego que siempre debemos traducir primero. Es esta conjunción de contraste. Es raro que un ser humano muera, incluso por un individuo bueno. No está en nuestro interés. No queremos morir. Pero, mira el verso 8. En contraste con lo que acabamos de leer, dice, más Dios, y esta siguiente palabra, quizá tu Biblia dirá, muestra o demuestra. Pero si haces un buen estudio de esta palabra, está compuesta de dos palabras griegas. Las palabras estar de pie y estar con. Esta es la imagen que Pablo nos comparte. Dios ve a alguien que es detestable, que es un fracaso, que es débil, que es un impío. ¿Y qué hace Dios? Dios va y se pone de pie junto a esa persona. ¿Por qué? Porque Él ama. Y por lo tanto, Dios, con respecto a los que son impíos, que son pecadores, noten el verso 8, pero Él se pone de pie con, y luego vemos la palabra Él mismo se pone de pie, junto a aquellos a quienes ama. Él nos ama, aun siendo nosotros pecadores. Aun cuando somos pecadores, Dios va y se pone a nuestro lado, porque el amor de Dios lo impulsa. Y es este amor lo que llevó al Mesías a la cruz. y dice aquí, en nuestro favor, por nosotros. Eso es lo que hace el amor de Dios. No me lleva a pensar en mis propios intereses, mis propios deseos, lo que me complace a mí, sino que me lleva, como hablamos de la gracia, a estar comprometido con los propósitos de Dios. Mira el verso 9. Por tanto, mucho más. ¿No te gusta esto? Es decir, no es suficiente. Aquellos de ustedes que acaban de celebrar la Pascua, ¿cuál es esa canción que siempre cantamos? Dayenu, que significa es suficiente. No tienes que hacer más. Esto ha sido suficiente. Pero nunca es suficiente con Dios. Es lo que dice el verso 9. Por tanto, mucho más. Así es como Dios da. Ahora, habiendo sido hechos justos, esa misma verdad, somos hechos justos. Y Él quiere decirnos cómo. En su sangre. Eso es una expresión de redención. Descubrimos que solo la redención produce justicia. Bueno, no quisiera decir mucho sobre lo que compartiré en Lexington, pero solo voy a compartir un punto. Y es que si te han enseñado que el Mesías vino a este mundo con el fin de cumplir la ley de Moisés, eso no es verdad. Porque vamos a ver cuál es el objetivo de la ley de Moisés. Ahora, la ley de Moisés es verdadera, es buena, es santa, expresa justicia. No te hace justo, pero nos enseña qué es la justicia. Mas en cuanto al objetivo de la ley, la mayoría no lo conoce. Si lees Levítico, en los capítulos del 1 al 7, vemos una serie de diferentes korbanot, diferentes sacrificios, diferentes ofrendas. Y si lees lo que dice la Escritura, esos sacrificios tienen un propósito. ¿Y cuál será? La expiación. La expiación nunca producirá perfección. Por eso es que veremos que Dios, al mirar esta primera ley, vio que era inútil. No estaba cumpliendo su propósito porque la expiación. ¿Sabes lo que es la expiación? La expiación es una cobertura. No produce nada definitivo. Porque cuando nuestros pecados son expiados, todavía están allí. Y por lo tanto, el día de la expiación, aunque era un día muy especial, el día de la expiación solo aplazaba el castigo por un año, ¿correcto? Si lees la liturgia, ese cántico en la sinagoga dice, de este día de expiación hasta el siguiente día de expiación, un año es su fecha de vencimiento. Si no hubiese otro día de expiación, ¿qué pasaría? Castigo, su juicio. Así que la expiación nunca es el objetivo de Dios, porque la expiación no produce perfección. Lee Hebreos 7:11. ¿Cuál es el objetivo de Dios? Allí dice que el objetivo de Dios es la justicia. Bien, la justicia es el resultado de lo que este caballero dijo. Él dijo redención, pero la redención produce justicia. Por eso el Mesías no fue crucificado en el día de la expiación. Fue crucificado el día de la Pascua, el día de la redención. Y esto es lo que Dios enfatiza. Él miró, vio cuán detestables somos todos, pero aún así, el amor de Dios lo impulsó a venir y ponerse de pie con nosotros y morir por nosotros, para que pudiéramos experimentar esta redención. Dice en el verso 11, por tanto, mucho más, habiendo sido justificados ahora en su sangre, y esa sangre que dice tu Biblia, ¿cuál es el resultado? ¿Ha traído qué? ¿Qué dice? ¿Tu Biblia dice eso? La mía no. ¿Cuál de sus Biblias dice el término salvos? Es salvos. ¿Por qué está eso allí? Porque la redención es buena. Porque la redención, esta palabra salvación, está relacionada con victoria. Si buscas la palabra salvación, este término Yeshua, en hebreo, te dará una definición. Y una de las palabras será Nitzajón, que está relacionada con eternidad y victoria. ¿No te parece bueno eso? ¿Qué es la salvación? Es nuestra victoria eterna. Eso es lo que hace el Mesías. Eso es lo que hace la redención. Y nos salva. No sé por qué dice nos reconcilió en ese caso, en el verso 9. Tal vez estamos mirando al siguiente verso, el 10, que dice nos salvó por medio de él. ¿Y de qué nos salvó? De su ira. Solo la redención hace eso, no la expiación. La expiación aplaza el juicio de Dios, pero no elimina su juicio. Pero por la redención, por medio de esta victoria eterna de la salvación, nunca jamás experimentaremos la ira de Dios. Hemos sido redimidos de esa ira. Ese pago o redención es un pago que se ha hecho. ¿Y cuál fue ese pago? Su sangre. Es la única respuesta. Mira el verso 10. Porque siendo enemigos, esa era nuestra condición anterior, en lo natural, como seres humanos, nacemos en este mundo como enemigos de Dios. Entendamos eso. Y no importa si eres judío o gentil. Si eres un ser humano, naciste como enemigo de Dios. ¿Qué significa eso? Que necesitas redención. Pero Dios te ama. Él vendrá y se pondrá a tu lado. Él demostrará su amor. Él entiende tu necesidad y ¿qué está dispuesto a hacer? Porque si enemigos, o si siendo enemigos, por medio de esa redención, ese es el contexto, por esa salvación, dice ahora, fuimos reconciliados con Dios por la muerte de su Hijo. Pero sigue mejorando. Vemos una expresión familiar, mucho más que solo ser reconciliados, lo dice otra vez. Hemos sido salvos por ¿qué? Por su vida. Si lo lees en griego, está en el caso dativo. Eso significa que no solo es salvos por su vida, sino que hemos sido salvos por el propósito de su vida. ¿Qué quiere decir eso? Que vivimos para que Él viva en nosotros. Es lo que vemos en otra parte de la Biblia, que ahora como creyente, mi vida está escondida. Cuando miras a un creyente, no deberías verlo a él. Nuestra vida ahora está escondida en el Mesías. ¿Dónde está nuestra vida? Bueno, la Escritura dice que cuando el Mesías aparezca, hablando del arrebatamiento, cuando Él aparezca otra vez, entonces y solo entonces, nuestra vida será manifestada. ¿Cómo? En ese nuevo cuerpo, ese cuerpo de reino. Así que tú ahora mismo eres una obra en proceso. Lo que vas a hacer aún no se conoce. No lo conocen los que están a tu alrededor, pero nosotros sabemos lo que seremos porque creemos en la predestinación. Pero no en la necedad que inventó Juan Calvino y lo que él dice sobre la predestinación. Eso no es bíblico. No hay manera de probar eso, lo que él cree. Él dice que la predestinación es que Dios ya decidió que tú estarás en el reino de Dios, pero hey, tú, no, tú no. No existe verso en la Biblia que diga eso. Mira y estudia la palabra predestinación en la Biblia. Es la palabra griega proorizo. Se deriva de una palabra que significa ver por adelantado. Y si miras la predestinación en la Escritura, solo es relevante para los que ya están en Cristo, es decir, en el nuevo pacto. Si tú no estás en el nuevo pacto, no hay predestinación para ti. No importa quién creas que eres, elegido o no elegido, no hay predestinación. Bíblicamente, la predestinación es solo para los que están en el Mesías, en el nuevo pacto. ¿Y qué es la predestinación bíblicamente? No dice nada. Mira el contexto donde aparece esa palabra. No dice nada sobre quién estará en el cielo y quién no. Ese es un concepto inventado por el ser humano. Pero te digo algo. Los inventos judíos de la mente del hombre no agradan a Dios. Y los inventos cristianos de la mente del hombre tampoco agradan a Dios. Lo único que agrada a Dios es lo que leemos en su palabra. Y cuando analizas la predestinación, esto es lo que es. Dios ha predeterminado que los que están en el Mesías vamos a ser como el Mesías. Que cuando obtengamos ese cuerpo nuevo será incapaz de pecar. Estará perfectamente diseñado para el reino de Dios y para la eternidad en ese reino. Y ese reino es un reino de justicia y rectitud. Ahora mismo, nosotros, como habíamos comentado antes, ahora mismo, basado en lo que dice Romanos capítulo 3, hemos sido imputados con la justicia del Mesías. ¿No es una buena noticia? Esto nos dice, y cuando hablamos del nuevo pacto, es un pacto tan superior, porque el antiguo pacto era un pacto que producía expiación. ¡Bú! No es suficiente. No te hace perfecto. Solo aplaza el castigo de Dios. Pero este nuevo pacto, cuando lo leemos bíblicamente, ya sea en Hebreos 8 o en Jeremías 31, tiene dos elementos clave. El primero es que todo pecado es perdonado. En Lexington hablaremos del hecho de que si miras el antiguo pacto, la ley de Moisés, no trató con todo el pecado, ¿cierto? Trató solo con un tipo de pecado, con el pecado bishgagá, que es el término hebreo para definir aquel pecado no intencional. Esa expiación, que es inadecuada, insuficiente, era solo para esos pecados que cometiste por accidente, que no tenías intención de hacer. Eso no es buena noticia para mí, porque ¿es Dios fiel? ¿Es verdadero? Y como creyente tengo el Espíritu Santo, y el Espíritu Santo es siempre fiel. Eso puede ser una mala noticia para mí. ¿Y qué quiero decir con eso? Él es siempre fiel para convencerme de la verdad. Así que ahora hay tentación en mi vida. Estoy pensando cometer un pecado. El Espíritu Santo interviene y siempre me dice, esto es pecado. Esto va a desagradar a Dios. Esto va a producir vergüenza en tu vida. Esto va a producir incomodidad y desagrado. ¡No lo hagas! ¿Pero qué hacemos como necios seres humanos? Lo hacemos de todos modos. ¿Por qué? Así que, comprendamos algo. Como receptor del Espíritu Santo, ¿por qué querría volver a la ley de Moisés? Solo trata con pecados no intencionales. Como creyentes, todos mis pecados hoy en día son intencionales. El Espíritu Santo es fiel. Me dice, no hagas eso. Y voy como un necio y lo hago. Ya no hay bishgagá para el creyente. Somos rebeldes. Pecamos intencionalmente. Pero la buena noticia es esta. Bajo el nuevo pacto, no por la ley de Moisés, ni por los sacrificios que se ofrecían en el altar. Ahora, por el nuevo pacto, encontramos la promesa de un Dios que no puede mentir. Y Él promete algo. Él promete perdonar todo pecado. ¿No es maravilloso? Es muy superior a la ley de Moisés. La ley de Moisés es buena. Me enseña lo que está bien y lo que está mal. Me enseña las expectativas de Dios. Pero la ley de Moisés no puede salvarme a mí ni cambiarme. Solo me grita cuando la leo. Eres pecador, eres injusto y te diriges a la condenación eterna. Eso es lo que proclama la ley de Moisés. Pero gracias a Dios que hay un gran sumo sacerdote. No del sacerdocio levítico, sino del orden de Melquisedec. ¿Qué significa eso? Mi rey justo. Él es el rey de la justicia. ¿Y qué significa eso? Que Él puede tomarnos a nosotros, que somos un fracaso, que somos detestables ante Dios, y Él, como es el Rey de justicia, puede hacernos justos. Así que todo mi pecado es perdonado. De hecho, dice al final de ese nuevo pacto, que todo mi pecado es olvidado, que dice, no me acordaré más de tus pecados. Buenas noticias, ¿verdad? Así que todos mis pecados son perdonados, intencionales o no intencionales, todos ellos. Todos son olvidados. ¿Y qué significa eso? Significa que cuando tú y yo, no importa quiénes seamos, todo el que le dice que sí al Evangelio, todo el que acepta el amor de Dios, creyendo que Él dio a su Hijo para nuestra salvación, lo que significa es esto. Cuando yo me presente ante Dios, ¿dónde pasaré la eternidad? Dios me mira a mí, te mira a ti, a todo creyente. No importa de qué nación seas, qué idioma hables, de qué color seas, nada de eso es importante para Dios. Si eres parte del pueblo del Evangelio, del nuevo pacto, todos tus pecados son perdonados y todos tus pecados son ¿qué? Olvidados. Y hay algo mejor. Porque cuando Él me mire a mí y a ti, Él verá una sola cosa, la justicia de su Hijo. ¿Qué tan justo es Cristo? Es perfecto. Así que yo me presentaré ante Él con todos mis pecados perdonados y olvidados. Él me mirará y solo verá la justicia de su Hijo, su justicia perfecta. Pero hay algo que me molesta. Hace un tiempo, y algunos de ustedes son parte de los bautistas del sur. Amo a los bautistas del sur. Pero quiero recordarles que a los bautistas del sur les encanta hacer encuestas. Y eso es bueno. Les encanta la información y eso es bueno. Ellos hicieron una encuesta hace un tiempo y le preguntaron a líderes en iglesias, pastores, diáconos, ancianos, maestros de escuela dominical, en iglesias que se encontraban entre las primeras 50 más importantes de los Estados Unidos. Y les preguntaron, pastor o líder, ¿estará usted en el reino de Dios? ¿Sabes cuál fue la respuesta número uno? Espero que sí. ¡Qué respuesta tan mala! ¡Terrible! Porque cuando me presente ante Dios, sabré algo. Todos mis pecados fueron perdonados. Dios no se acuerda más de mis pecados. Él me mira y no me ve a mí. Ve la justicia misma de su Hijo. Todo esto debería llevarme a decir, yo sé que estaré en el reino de Dios. ¿Por qué? No tuvo nada que ver conmigo. Él no dijo, ganaste tu entrada al reino de Dios. No. Todo es por su gracia, por su perdón. Es su justificación, esta reconciliación de la que hemos hablado. Dice mucho más, habiendo sido reconciliados, somos salvos, dice, para el propósito de su vida. ¿Qué significa eso? Para que vivamos como Él vive. Último verso, verso 11. Y no solo eso, sino que aún más, también, somos hechos para regocijarnos o para gloriarnos, y nuestra gloria no es por nosotros, porque yo no me salvé a mí mismo. Mi estilo de vida no influyó para nada en mi salvación. Yo era injusto y no tenía conexión con su justicia, pero mucho más ahora, somos llevados a regocijarnos en Dios, por medio de nuestro Señor el Mesías Yeshua, Jesucristo, por medio de quien, ¿y qué se enfatiza aquí? Ahora hemos recibido, y esta palabra es la reconciliación. Una y otra vez, cuando miramos esta palabra reconciliación, para ir cerrando, nosotros no nos reconciliamos a nosotros mismos. No tenemos el poder ni el potencial para hacerlo. Tenemos que ser reconciliados con Dios. Y la razón por la que eso se vuelve una posibilidad para la humanidad está basada en una sola cosa, en que Dios te ama. Y Dios, aun cuando todavía somos pecadores, hizo algo. Él estuvo dispuesto a acercarse a nosotros. ¿Y cómo se manifestó ese acercamiento? Cuando murió en la Pascua para cumplir la obra, si creemos en la Biblia, la obra de redención eterna. Así que como creyentes, no insultemos a Dios. No lo hagamos. No digamos que el Mesías murió en la Pascua para que yo experimente la expiación. Muchas veces vemos que aunque la palabra es diferente, no es expiación. Algunas Biblias en inglés y en español también cometen el mismo error. Traducen el término como expiación. Eso es terrible. Incluso los calvinistas utilizan el término expiación limitada. ¿Por qué limitada? No hay limitación en la expiación porque el Mesías no hizo nada relacionado con la expiación. Lo que el Mesías hizo en la cruz es una obra de redención, comprando para nosotros una redención eterna, de modo que podamos tener una esperanza eterna, una que nunca nos decepcionará, una que nos llevará a la intimidad con Dios por siempre, en la cual seremos bendecidos por Dios para siempre y en la cual tendremos una cosa muy importante y es acceso a todas las promesas de Dios. Eso es lo que el Mesías logró para nosotros. Y la motivación para que Él hiciera eso en nuestro favor fue únicamente por causa de su amor. El amor que fue derramado en cada uno de nuestros corazones, pero debemos tomar una decisión. ¿Voy a recibir ese amor? ¿Aceptarlo? ¿O voy a rechazarlo? El amor de Dios es muy poderoso. Pero Dios nos ha dado a cada uno de nosotros el poder decir que sí. O, si escuchamos a nuestra carne, diremos, no, yo me haré responsable de mi propia salvación. Te digo algo. Esa es una fórmula para el fracaso eterno. Padre Dios, te alabamos porque tú nos has amado, porque has demostrado ese amor. Has probado tu amor por nosotros, para que podamos convertirnos en tu pueblo por la eternidad, y para que tengamos a ese gran sumo sacerdote, aquel que traspasó los cielos, el que entró en este mundo para entregar su vida, de modo que podamos experimentar la redención eterna. A Él sea la gloria, porque Él puso en acción tu amor por nosotros. Que su nombre sea eternamente alabado. Y el pueblo de Dios dice, amén.
1: Amen.
2: 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Que el Señor te bendiga en Yeshua HaMashiach, Jesús el Mesías, mientras caminas con Él. Shalom desde Israel.
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0: Normalmente les diría bienvenidos a Israel, pero hoy estoy en Irlanda, así que desde aquí bienvenidos a esta nueva edición de Cortos del Apocalipsis. En esta ocasión nos enfocaremos en los primeros versículos de Apocalipsis capítulo 1 para que tengamos un entendimiento correcto de cuál es el propósito de este libro y también de a qué audiencia está dirigido. Toma tu Biblia y ve conmigo a Apocalipsis capítulo 1. Vemos algo consistente entre las tradiciones de Israel. Por ejemplo, probablemente sepas que cada Shabbat, así como en los días festivos, existen lecturas especiales de la Torá y también de los profetas. ¿Y cómo sabemos lo que se lee? Porque cada porción tiene títulos o nombres. Y usualmente encontramos que el nombre dado a una porción de la Torá para una determinada semana se basa en la primera palabra del texto o en ese primer verso, quizás en la primera frase importante, algún término significativo. Y de este modo estaremos hablando hoy del Apocalipsis, que en inglés se llama Libro de la Revelación. ¿Por qué se llama Libro de la Revelación? Debido a que, fíjense allí como dice Apocalipsis 1, verso 1, donde leemos la revelación del Mesías Yeshua. La pregunta que creo que debemos hacernos es esta. ¿Por qué hay necesidad de una revelación del Mesías Yeshua? Pues ya lo conocemos, ¿cierto? Ya hemos aprendido sobre él. Tenemos los evangelios que nos cuentan todo lo que necesitamos saber sobre la persona y la obra del Mesías. Yo creo que este libro de la revelación tiene gran importancia para nosotros, específicamente para todo aquel que esté vivo y que sea su discípulo en los últimos días. Su objetivo es que tengamos un entendimiento correcto sobre el Salvador resucitado, quién es Él, a qué se ha sometido, a la voluntad de su Padre Celestial, y cómo debemos responder ante Él, así que es necesario que tengamos un entendimiento apropiado, que conozcamos la identidad correcta de quién es Él, y lo que hará cuando regrese por segunda vez con el fin de hacer tres cosas. ¿Qué tres cosas? Primero, a derrotar a los enemigos de Israel. Y estos enemigos están en contra de los propósitos de Dios. Verás, estos enemigos saben algo. El importante rol que Israel jugará, tanto el pueblo judío como la tierra de Israel, el importante rol que Israel jugará en los últimos días. Así que el enemigo buscará destruir al pueblo judío, atacar la tierra de Israel, con el fin de impedir el propósito de Dios. ¿Y cuál es ese propósito? Es un propósito maravilloso, establecer su reino para que sus verdaderos discípulos puedan experimentar bendiciones eternas y recibir las promesas de Dios. Este es el propósito del reino. Sabemos que Yeshua regresará, y me refiero a su segunda venida, no a nuestra esperanza bendita, el rapto, sino a la segunda venida, al final de la semana 70 de Daniel. Al final de esos últimos 7 años, Él vendrá. Primero, a destruir a los enemigos de Israel. Segundo, vendrá a traer salvación. Sabemos que un tercio del pueblo judío, aquellos que sigan vivos y hayan sobrevivido a lo que conocemos como el tiempo de la angustia de Jacob para el pueblo judío, ese tercio mirará a aquel que fue traspasado y lo recibirán, entendiendo quién es, lo que hizo hace 2000 años, y lo recibirán como su libertador, o más específicamente, como lo llama Isaías, como su redentor. Y lo tercero que el Mesías vendrá a hacer será a establecer su reino. Entonces, debemos tener un entendimiento correcto del Mesías, y por esto es que este libro fue escrito. Leamos de nuevo el verso 1. La revelación del Mesías Yeshua, la cual Dios le dio, y fíjense, ¿qué Dios le dio a quién? A los lectores de este libro, a todo el que responderá en obediencia ante su revelación, ante su verdad, la que Dios le dio para manifestar a quién. Estas palabras son muy importantes, donde dice la audiencia a la que se dirige este libro y se dirige a sus siervos. Así que te haré una pregunta muy importante. ¿Eres un siervo del Mesías? No te estoy preguntando si quieres ser salvo, si quieres evitar el castigo del infierno, o si quieres las bendiciones de Dios. No te estoy preguntando nada de eso. Te estoy haciendo una pregunta muy diferente. ¿Eres un siervo o sierva del Mesías? Aquí hay un principio bíblico que aprenderemos en este pasaje. Dios quiere revelarnos algo, como dice aquí, manifestarnos algo. Y la única manera como podemos entender y tener una percepción de la revelación de este libro es si deseamos servirle a Él. Estas son las personas a quienes Él les está escribiendo. Una vez más, para manifestar a sus siervos qué cosas son necesarias que sucedan y que sucedan rápidamente. No se trata de la palabra pronto, es decir, estas cosas, cuando Juan las escribió, él no estaba prometiendo que sucederían pronto. Lo que dice el texto es que ellas sucederían rápidamente. ¿Y qué significa eso? Eso tiene una aplicación muy importante y es la siguiente. Si no estamos listos, si no tenemos el entendimiento correcto, la perspectiva correcta, si no estamos preparados, cuando estas cosas empiecen a ocurrir, si no las entendemos, si no estamos atentos a las señales, entonces no podremos comprender lo que está ocurriendo y no podremos responder adecuadamente, no podremos servirle como Él nos ha ordenado servirle. Entonces nos estará manifestando aquí, nos estará revelando qué cosas son necesarias que ocurran rápidamente y vemos que estas cosas han sido declaradas, han sido testificadas, selladas o certificadas por Dios y dice que Él las ha enviado a través de su mensajero a su siervo Juan. Entonces, este mensajero que fue enviado a Juan es el mismo término para ángel. Dios utilizó un ángel para comunicarle a su siervo Juan, todas estas cosas con el fin de que tú y yo podamos entenderlas. Y no solo significa que podamos entenderlas, sino que la implicación es que tenemos que entenderlas si queremos responder de una forma que glorifique a nuestro Padre Celestial. Pasemos al siguiente verso, verso 2. Quien ha dado testimonio de la palabra de Dios y del testimonio del Mesías Yeshua. Espero que noten dos cosas aquí. Espero que noten la relación entre el testimonio del Mesías y la palabra de Dios. Estos dos elementos están estrechamente relacionados. Muchas veces en la Escritura vemos al Mesías decir, «Estas cosas he hecho con el fin de que la Escritura sea cumplida». Lo mismo sucede aquí. De lo que esto se trata es del cumplimiento, de cumplir en última instancia lo que debe suceder con el fin de que el reino sea establecido. Entonces, ¿quién ha dado testimonio de la palabra de Dios y del testimonio del Mesías? A quien, además, él vio. ¿Cómo lo vio? Bien, el libro de Apocalipsis es un libro de visiones. Visiones que vienen de Dios por medio de su siervo, de ese mensajero, ese ángel, y que fueron dadas a Juan con el fin de que Juan las pudiese escribir, puesto que nos incumbe a nosotros conocer estas cosas, y de nuevo, solo tendremos discernimiento para entenderlas si existe en el fundamento de nuestras vidas el deseo de obedecerle a Él. No si solo queremos ser salvos, si no queremos ser castigados por nuestro pecado, si no queremos experimentar el infierno. Por supuesto que no queremos nada de eso, pero lo que producirá la habilidad de comprender el libro de Apocalipsis y tener la fuerza y el poder para aplicarlo a nuestras vidas es si tenemos realmente el deseo de servirle a Él. Y luego leemos, continuando en este mismo pasaje, mira por favor el versículo 3. Me gusta el versículo 3 por esa primera palabra que presenta. Está en griego, obviamente, porque el libro de Apocalipsis fue escrito en griego, pero esta palabra tiene su contraparte en hebreo. En hebreo la palabra es ashrem, ¿qué significa? Significa tanto ser feliz como ser bendecido. Probablemente al ser bendecido, el resultado de ser bendecido es la felicidad. Y Dios nos dice cómo podemos experimentar esto. Muy claramente leemos, feliz es aquel que lee. Aquel, principalmente, se refiere a aquel hombre que lee en la congregación local. Las iglesias locales de aquel entonces se parecían mucho a las sinagogas, en las que había una persona específicamente designada y tenía la responsabilidad de leer la palabra de Dios. Es lo mismo aquí, de nuevo. Bendito es aquel que lee y aquellos que escuchan las palabras de esta profecía. Fíjense que se trata de un libro de profecía, y la profecía, cuando la vemos históricamente a lo largo de la Tanaj, la Biblia hebrea, vemos que tiene dos propósitos relacionados entre sí. Uno es que la profecía da como resultado arrepentimiento. Lo diré de nuevo. La profecía da como resultado arrepentimiento. Y por medio del arrepentimiento, su resultado es el orden de Dios. Lo diré de nuevo. La profecía produce arrepentimiento en el pueblo de Dios con el fin de que el orden de Dios pueda ser experimentado. Y es en el orden de Dios, que está relacionado con la voluntad de Dios, donde hallamos esa paz, ese gozo, encontramos la provisión de Dios, recibimos su poder, recibimos la perspectiva correcta. Así que todo esto es fundamental para ser capaces de caminar en obediencia con Dios. Entonces, bendito y feliz es aquel que lee y aquellos que oyen, y este término significa oír con la intención de implementar y obedecer las palabras de esta profecía. Y noten lo que dice, y aquellos que guardan estas cosas que han sido escritas en ella, en esta profecía. ¿Qué se supone que hagamos? No se trata solo de oír, ni de decir, sí, yo creo todo eso, sino también, noten la palabra que aparece en el verso 3, donde dice, que guarden las cosas que han sido escritas en ella, o sea, en esta profecía. ¿Por qué? Al final del verso 3 lo dice, porque el tiempo está cerca. Ahora, estoy consciente de que esto se escribió hace unos 2,000 años atrás, pero ¿cómo sabemos que el tiempo está cerca en el presente? Gracias a las otras profecías, a lo que está pasando en el mundo. Cuando observamos el mundo y lo que está sucediendo, podemos ver proféticamente que estamos acercándonos a los últimos días. Se están dando cambios muy significativos por todos lados. Necesitamos tener discernimiento para entender que estos cambios nos están indicando que los últimos días se acercan. Pasemos ahora al verso 4. El verso 4 nos dice, y vamos a dedicarle varios episodios de cortos del Apocalipsis a las siete iglesias de Asia Menor. Así que no invertiré mucho tiempo en ese punto, pero leamos el verso 4, que dice, Juan, el autor de este libro, quien recibió la visión por parte de este ángel que fue enviado por Dios, Juan, a las siete iglesias en Asia. Noten que estas iglesias no están en la tierra de Israel, sino en Asia. ¿Qué nos dice esto? Que están en el exilio. ¿Por qué eso es importante? Porque este libro fue escrito para aquellos que están en el exilio espiritual. ¿Qué quiero decir? Que estamos en este mundo, pero ¿cuál es nuestro hogar? El reino de Dios. Entonces fue escrito para personas que a pesar de tener esa esperanza, esa promesa del reino, todavía están en este mundo. Y este libro nos relatará los eventos que darán como resultado el establecimiento del reino de Dios. Miren de nuevo el verso 4. Leemos, Juan, a las siete iglesias en Asia, gracia a ustedes y paz de aquel siendo, o de aquel que es, de aquel que era, y se trata del mismo sujeto, el que ha de venir, y de los siete espíritus. ¿Por qué siete? El siete es el número que representa la santidad. Les he compartido muchas veces que la santidad está relacionada con el propósito de Dios. Se nos dice aquí que estos siete espíritus, aunque realmente es uno solo, el Espíritu Santo, pero aquí se llama los siete espíritus porque Él es aquel que produce el orden de Dios. Los siete espíritus que están delante, y noten cómo termina el verso 4, delante de su trono. Espero que hayan estudiado lo suficiente el libro de Apocalipsis para que sepan en cuanto a la suprema importancia que tiene la palabra trono, especialmente en este libro de Apocalipsis. La vemos repetirse muchas veces en todo el libro. De hecho, en un solo capítulo, el término trono aparece 12 o 13 veces. Y de esto es de lo que literalmente se trata el libro del Apocalipsis. Los eventos que deben suceder y que darán como resultado un cambio. ¿Qué cambio? Que el trono de Dios que está en el cielo sea traído a la tierra. Y con ese cambio de lugar, del cielo a la tierra, de ese trono, ¿qué podemos entender de allí? Que recibiremos el gobierno justo de Dios, es decir, el establecimiento de su reino. Entonces hay un exilio, pero ese exilio será resuelto para el pueblo de Dios con el establecimiento de su reino cuando su trono descienda sobre la tierra. Verso 5. Y del Mesías Yeshua. ¿Quién es el Mesías? Dice, el testigo fiel. Todo lo que él hizo fue el resultado fiel de la voluntad de Dios. Él cumplió de manera perfecta la voluntad de Dios. Así que él es el testigo fiel, el primogénito de entre los muertos. Él tiene preeminencia en todas las cosas. La frase primogénito de entre los muertos nos habla de su victoria. Él fue levantado de entre los muertos y en este nuevo estado, en un estado único, otros fueron levantados de entre los muertos en el Antiguo Testamento, pero nadie en esta nueva forma de reino. El Mesías, quien nació en este mundo en un cuerpo humano normal, ese cuerpo murió, pero lo que resucitó fue resucitado de una manera única y simboliza esa misma nueva vida, ese cuerpo nuevo que nosotros también tendremos. Así que ser el primogénito de entre los muertos significa que Él derrotó la muerte. ¿Y a qué se relaciona la muerte? Al pecado. Él derrotó la muerte y el pecado con su resurrección, y luego dice, y aquel que gobierna, gobierna sobre los reyes de la tierra, hablando sobre su victoria, que le da autoridad absoluta sobre todas las cosas. A quien nos amó, al que nos amó, y la siguiente palabra es una palabra para liberación. Un término que significa ser librados y que a la vez implica destrucción. Este término nos habla del hecho de que Él nos ha librado y que ha destruido, nos ha dado libertad, ¿de qué? De nuestros pecados. ¿Y cómo lo hizo? Bien, la manera más común como se identifica a Yeshua en el libro del Apocalipsis es como el Cordero. El Cordero es un animal de sacrificio, el cual se sacrifica con un propósito, la redención. Por esto también hablamos del Mesías como nuestra Pascua. Él nos ha dado redención eterna y Él lo hizo, noten lo que dice la Escritura, Él nos ha desatado, nos ha liberado, nos ha separado, en otras palabras, de nuestros pecados. ¿Y cómo lo hizo? Por medio de su sangre. Y nos ha hecho. Ahora, en el Antiguo Testamento se habla sobre algo y la cita está en Éxodo 19:6, un gran pasaje que dice que Dios dice que nos convertirá en un reino de sacerdotes. Y eso es cierto, pero aquí encontramos que las palabras cambian un poco. Dice aquí que Él nos hará, cuando lo leemos en el Textus Receptus, y lo que pasa es lo siguiente. El Nuevo Testamento griego de Nestle Allen se apega literalmente al texto del Antiguo Testamento de Éxodo 19:6. Pero muchas veces hemos visto que Juan toma un pasaje del Antiguo Testamento muy conocido y lo altera. ¿Para qué? Para tomar esa verdad y darnos nueva revelación, para enseñarnos un principio adicional. Y eso es lo que vemos aquí. Dice, para hacernos reyes y sacerdotes. No un reino de sacerdotes, eso lo seremos, pero además reyes y sacerdotes. ¿Por qué? Yo creo que esto apoya lo que veremos más adelante en el libro de Apocalipsis, en Apocalipsis capítulo 20, donde dice que gobernaremos y reinaremos con él. ¿Qué significa eso? Tiene que ver con ser reyes. Entonces, él nos hará tanto reyes como sacerdotes para Dios, su Padre. Y luego dice, ya para concluir, y para él, es decir, para Dios el Padre. Todo lo que el Mesías hizo, el Hijo de Dios, era para honrar a su Padre. En otras palabras, para darle gloria a él, y esto es lo que deberíamos nosotros hacer. Y el propósito de esta victoria es que podamos pasar a una condición en la que solamente podamos darle honor y gloria a Dios. Leemos de nuevo, dice, él, verso 6, nos ha hecho reyes y sacerdotes para Dios. Y en referencia a Dios dice, su Padre, a él sea la gloria y el dominio. Este término significa poder, y aquí habla de que Dios es soberano, todopoderoso. A él sea la gloria y el dominio, literalmente, por las eras de las eras, que es un modismo que significa para siempre. Esta frase, para siempre, como ya hemos dicho, es un término de reino. Este mundo en el que vivimos es temporal. Este mundo en el que vivimos experimentará la ira de Dios. Y les compartiré que la única manera que existe para poder librarnos de la ira de Dios y no experimentar su juicio es cuando entendemos exactamente lo que dice la Escritura, la manera en la que podemos encontrar separación y libertad de nuestros pecados es una sola, por medio de su sangre, literalmente en su sangre. Solo de esa manera podemos experimentar la redención eterna, que nos separará de nuestros pecados. Él pagó el precio para que podamos tener vida eterna en el reino de Dios. Y el libro de Apocalipsis, el libro de la Revelación, es un libro lleno de ánimo. ¿Por qué? Porque en él aprendemos los eventos que deben suceder, una palabra muy importante, que deben suceder con el fin de que este cambio de reino ocurra. Entonces, hazte la siguiente pregunta. ¿Estoy listo para este cambio de reino? Sé qué es lo que debe suceder para que cuando vea estas cosas, y concluiré con este verso, pues verás, el Mesías dijo algo. Por ejemplo, en Lucas 21, él dijo esto. Cuando vean que estas cosas inician, él insta a cobrar ánimo, nos insta a levantar nuestras cabezas. ¿Qué significa eso? A prepararnos para que Dios nos dé su reconocimiento. Cuando estas cosas empiecen a suceder, prepárense porque poco después, claro que habrán obstáculos que tendremos que vencer. Este libro está escrito para los que son vencedores. Lo vemos en los capítulos 2 y 3, cuando él le habla directamente a las 7 iglesias de Asia Menor. Sabemos algo. Por medio de la fe, de nuestra fe en Dios, de nuestra rendición a él, él nos dará el poder y la sabiduría para vencer todas las cosas y poder ser hallados fieles. ¿Qué significa eso? Que no importa lo que ocurra alrededor nuestro, oye bien, no importa lo que ocurra alrededor nuestro, en nuestras vidas o en nuestros seres queridos y familiares, lo que sea. Todas estas cosas tristes son temporales, todo eso pasará. Y vamos a ver algo que debe emocionarte, pues vamos a ver una restauración plena y absoluta en el reino de Dios. Y por esto es que debemos tener mentalidad de reino siempre. Y ese es el propósito de este libro de Apocalipsis, enseñarnos lo que ocurrirá antes del establecimiento del reino. Y mientras más comprendemos la verdadera revelación del Mesías Yeshua, mejor preparados estaremos para obedecer los propósitos de Dios. Cierro con esto hasta el próximo episodio y por esta vez les digo Shalom desde Irlanda.
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2: If you have accepted the gospel,
3: si tú has aceptado el Evangelio, entonces tienes un amigo maravilloso, y me refiero, por supuesto, al Espíritu Santo. Cuando uno cree y experimenta la salvación, la regeneración, el que uno se convierta en una nueva criatura, es el resultado del Espíritu Santo entrando en la vida del creyente. Y el Espíritu Santo tiene muchos objetivos, pero, en líneas generales, busca hacer una cosa, y esta es llevarte a cumplir la voluntad de Dios, que reflejes el orden de Dios, sus propósitos, en tu vida, que cumplas su voluntad, y debido a que tú le obedeces, tu vida se convierta en un testimonio, tu vida se convierta en un ejemplo de la justicia de Dios, de la gloria de Dios, de la fidelidad de Dios. Así que no podemos hacer nada que agrade a Dios en la carne. Es solo cuando caminamos en la unción del Espíritu Santo que podremos ser un instrumento útil para Dios. Bien, toma tu Biblia y ve conmigo al libro de Romanos, capítulo 8. Libro de Romanos, capítulo 8. Iniciaremos donde quedamos la semana pasada, en el verso 26. Y allí, Pablo nos está hablando sobre una carencia que tenemos, algo en lo que no estamos bien, en lo que somos inadecuados. ¿Y sabes de qué se trata? De la incapacidad de orar efectivamente. Noten lo que nos dirá. Él nos dirá que hay momentos en nuestras vidas en los que simplemente no sabemos cómo orar adecuadamente. Iniciemos. Leamos juntos el verso 26. Romanos 8, 26, donde dice, y asimismo también el Espíritu ayuda. Algunas Biblias lo traducen como nos asiste, y eso está bien. Pero analicemos esta palabra. Es una palabra interesante. Esta palabra significa tomar o recibir, y junto a ella está el término para recibir a alguien ante ti o a tu lado. Y luego vemos una tercera palabra allí, y es la palabra junto. Esto es lo que el Espíritu Santo hace. Él nos ve luchando en nuestra fe. ¿Y qué hace? Nos lleva cerca de Él. Es una manera de decirlo, pues por supuesto el Espíritu Santo habita dentro de nosotros, pero cuando somos traídos a Él, quiere decir que nos acercamos a Él en propósito, en el mismo objetivo. Estar unidos a Él significa que Él se moverá en nuestra vida para que tengamos el mismo propósito y el mismo resultado, el cual es servirle a Dios, glorificarlo y darle honor a su nombre. Mira de nuevo nuestro texto. Leemos. Del mismo modo también el Espíritu ayuda nuestras debilidades. Ahora, por nuestra cuenta, somos inadecuados. Tenemos debilidades, flaquezas, cosas en las que simplemente no podemos lograr el éxito, y por nosotros mismos no podemos hacer la voluntad de Dios. Por esta razón, nos ha dado su Espíritu, y cuando leemos en el libro de Génesis, vemos que el Espíritu Santo estuvo allí durante la creación. La Escritura dice, Ruach Elohim, Merajefet Aupeneim Hamay, el Espíritu de Dios flotaba sobre las aguas, y Él empezó a moverse. Dios habló, Él se movió, ¿y qué pasó? En vez de el mundo reflejar un desastre, vacío, desordenado y demás, ocurrió un cambio, y la creación de Dios empezó a tomar forma. y empezó a reflejar el propósito para el cual fue creada. Y todo esto aconteció por la palabra de Dios y el Espíritu de Dios. Por esto, la Escritura y el Espíritu Santo son ambos tan vitales. Si queremos caminar en el orden de Dios, cumpliendo sus propósitos, estando en la voluntad de Dios y experimentando las bendiciones de Dios. Sin el Espíritu, nada de eso podría ser una realidad. De nuevo, y asimismo, el Espíritu ayuda a nuestras debilidades, porque ¿qué orar? Como es necesario, lo estoy traduciendo muy literalmente. Reiteramos. Dice, porque qué orar como es necesario, no lo sabemos. ¿Te sientes identificado con eso? Quizás haya algo sucediendo en tu vida o en la vida de alguien que aprecias, y estás comprometido en orar por esa situación. Pero este es el problema. Aquí está la debilidad. No sabes qué decir. ¿Cómo orar? Esto es lo que la Escritura está identificando. Dios sabe eso. Entonces, mira lo que dice la Escritura. El Espíritu Santo quiere ayudarnos en nuestras debilidades, en nuestras flaquezas, en esos puntos inadecuados de nuestra vida. Y leemos, porque qué orar como es necesario. Y esta frase que dice, como es necesario, es una frase que se refiere a algo que tiene que suceder para que la voluntad de Dios pueda manifestarse, para que ésta se lleve a cabo y se haga realidad. Así que, ¿cómo debemos orar? No lo sabemos. Entonces, ¿qué ocurre? El mismo Espíritu, ¿qué hace? El mismo Espíritu intercede por nosotros. ¿Y cómo lo hace? Con gemidos que son ininteligibles para nosotros. Es decir, que no los podemos entender. Ahora, hay un debate, y no voy a profundizar en ese debate en este momento, pero algunos miran este verso y dicen que esto es solo el Espíritu Santo. Él trayendo sus oraciones, esas peticiones que van alineadas a nuestro deseo de servir a Dios, de obedecer a Dios. Pues como no sabemos orar efectivamente, entonces Él toma el control. Pero ¿es Él quien está haciendo estos sonidos indecibles? ¿O Él obra a través de nosotros y en nosotros, pero somos nosotros quienes oramos? Realmente eso no es importante. Lo importante es esto. El Espíritu Santo nos ayuda. Él nos asiste. Queremos hacer la voluntad de Dios, pero no sabemos orar efectivamente. Así que leemos aquí que Él intercede por nosotros. Y lo hace con estos gemidos ininteligibles, bien sea que los expresemos con nuestras bocas o de cualquier otra manera. Eso es lo menos importante. Lo que yo sé es que Él me ayuda y hace mi oración más efectiva. Él toma lo que Dios quiere oír y, por tanto, Dios responderá de acuerdo a esos gemidos, a esa intercesión que Él hace por mí. Y luego vemos en el verso 27, ¿por qué es más efectivo? Y aquel que escudriña los corazones. Creo que esta es una referencia y el contexto lo confirmará, que nos habla de Dios Padre. Dios Padre es quien escudriña los corazones. Cuando oramos, el origen de esta oración está en el corazón del hombre. Entonces, noten el contexto. La oración y de inmediato pasa a hablar de aquel que escudriña el corazón. Y este que escudriña el corazón sabe cuál es la mente del Espíritu. ¿Cuál es la mente del Espíritu? Bueno, Dios el Padre conoce la mente del Espíritu Santo y nos dirá cuál es. Veámoslo. Está aquí. Porque de acuerdo con Dios, es decir, de acuerdo con la voluntad de Dios, así es como el Espíritu Santo está intercediendo en lugar nuestro, por la voluntad de Dios, los propósitos de Dios. Así que aquel que escudriña los corazones, él conoce cuál es la mente del Espíritu. Porque de acuerdo con Dios, es decir, el Espíritu, de acuerdo con Dios, con su voluntad, Él intercede en nombre de ¿quién? De los santos. Es muy importante que veamos cómo los creyentes, los hijos de Dios, son llamados en este verso. Son llamados los santos. ¿Por qué será? La palabra santo, tanto en hebreo como en griego, nace de la misma raíz original que es santidad. Un santo literalmente es una persona santificada. Y he compartido con ustedes muchas veces que la mejor manera como podemos comprender el término santo es algo que está de acuerdo al propósito de Dios. La santidad siempre tiene que ver con la sumisión a los propósitos de Dios. Entonces, Él intercede de acuerdo con la voluntad y propósito de Dios en la vida de los creyentes, pero aquí los llama santos porque habla de personas comprometidas con el propósito de Dios. Los santos siempre quieren vivir en la voluntad de Dios. Verso 28. Romanos 8:28 es un versículo muy conocido. Lo quiero traducir como siempre procuro hacer, de la manera más literal posible. Pero quisiera enfatizar que necesitamos fijarnos en el orden original de las palabras, pues muchas veces, cuando leemos una traducción, el orden de las palabras cambia, y a veces eso podría darnos una comprensión incorrecta. Veamos entonces cómo está escrito aquí, en griego. Verso 28. Y sabemos que a aquellos que aman a Dios. Estoy seguro que conoces este verso. Vamos a ver que en este verso dice, todas las cosas obran para bien. Mucha gente escucha eso, cree entenderlo y dice, al final todo estará bien para mí. Pero eso no es lo que dice la Escritura en lo absoluto. Nos gusta oírlo, nos gusta creerlo, pero no es verdad. No creas en falsedades, no creas en escrituras que han sido sacadas de contexto y torcidas. No, la palabra de Dios es precisa. Esto es lo que dice. Y nosotros sabemos que, para aquellos que aman a Dios. Así que lo primero que debemos responder, si queremos que esta escritura tenga relevancia para mí, si quiero reclamar esta hermosa promesa de que todas las cosas obran para bien, lo primero es preguntarme, ¿de verdad amo a Dios?

todas las cosas, me gusta esto, todas las cosas obran para bien. Es decir, si yo amo a Dios, lo que ocurra en mi vida, Dios puede usar eso para el bien. Es decir, sus propósitos emergerán de cada situación. Pero entendamos algo. No basta que simplemente amemos a Dios. Ese es el primer elemento que debemos marcar en la lista. Así como el piloto que sube a un avión repasa una lista de elementos para verificar si el avión está listo para volar, que es seguro, bueno, tenemos aquí una lista también. Y el primer elemento es, ¿amamos a Dios? Pero ¿qué más dice? Si todas las cosas van a obrar para el bien en nuestras vidas, eso es para quienes, de acuerdo con el propósito de Dios, son llamados. Así que debes pensar en esto. Sí, yo amo a Dios, maravilloso. Tengo el deseo de obedecerle, genial. Pero, ¿estás demostrando un llamado conforme al propósito de Dios? Es decir, que no se haga lo que yo quiera, Dios, lo que me complazca a mí, lo que parece justo ante mis ojos, sino que, Dios, yo estoy comprometido con tu propósito, con lo que tú tienes planeado. A eso es a lo que quiero dedicarme. Así que, para que todas las cosas obren para el bien de la vida de un creyente, esta persona debe amar a Dios y también ser llamada de acuerdo con sus propósitos. Ahora pasemos al verso 29. En el verso 29, inicia algo que estoy seguro que muchos de ustedes han oído. Es un término teológico y me refiero a la predestinación. Este término aparece en la Biblia, pero este es el problema. La manera en la que los teólogos, con frecuencia, hablan de la predestinación, no es lo que dice la Escritura sobre eso. Esto es lo que la mayoría de la gente piensa cuando escuchan sobre la predestinación. Ellos creen que Dios ha predestinado, como sinónimo podríamos decir predeterminado, quién entrará al cielo y quién no, y que es una decisión unilateral de Dios. Él eligió a algunos para el cielo y, siendo así, por defecto, eligió a otros para el infierno. Ahora, ¿eso es lo que la Escritura dice aquí? Pues estemos muy seguros de algo, y si nos da tiempo, revisaremos otro pasaje de la Biblia, Efesios 1, del 4 al 5. ¿Por qué? Porque allí Pablo también habla sobre la predestinación. La palabra original en el texto bíblico significa algo. Significa simplemente ver algo de antemano. La palabra es pro-orao. Ahora, existe otra forma de este término que también aparece y es pro-orizo. Una implica ver algo antes de tiempo, previamente, y la otra está muy relacionada. Tiene la misma raíz de orao, pero con un final diferente, y ese final diferente nos brinda un matiz, un significado ligeramente distinto. Así es como podemos entenderlo. Digamos que conocemos a una persona, un sastre, que quiere confeccionar un vestido. Así que esta persona ya sabe el tipo de ropa que el cliente quiere y va a la tienda de telas y compra un patrón. Cuando tú tienes un patrón para un vestido, tú sabes antes de tiempo cómo lucirá ese vestido, porque el patrón determina su forma. La ropa que te pondrás será la materialización de ese patrón. Así que puedes tener una idea muy acertada de cómo ese vestido se verá. La predestinación es justo eso. Y quiero decir que un gran elemento de la predestinación, de hecho, si te fijas en el verso que mencioné, Efesios 1, del 4 al 5, el énfasis de este pasaje que habla de la predestinación está en el término en el Mesías. ¡Qué aspecto tan importante! En el Mesías, de hecho, te diré lo siguiente. La predestinación no tiene la menor relevancia hasta que tú llegas a estar en el Mesías, hasta que tú aceptas el nuevo pacto. La predestinación hasta ese momento es irrelevante. ¿Por qué? Porque la predestinación es lo siguiente. Es que aquellos que están en el Mesías van a ser como el Mesías. ¿Significa que serás un Dios o un ser divino? No. Pero serás como Él en esto. Tú tendrás la

0: mente del Mesías, tendrás los deseos del Mesías y reflejarás el carácter del Mesías. Es decir, tú serás transformado, recibirás un nuevo cuerpo y te convertirás en un ser justo de reino. De eso es de lo que realmente se trata la predestinación. ¿Cómo vamos a ser en Cristo? De eso está hablando aquí. Verso 29. Porque a quienes Él de antemano conoció. Estamos hablando del conocimiento previo de Dios, que es un conocimiento perfecto. Simplemente les diré que la predestinación no es por accidente que aquí estemos hablando sobre conocer de antemano. El conocimiento previo es un gran componente de la predestinación. Aquellos a quienes Dios conoció previamente, ¿y qué conoció? Conoció la sinceridad de sus corazones. Hemos leído hoy que Dios es quien escudriña los corazones, y por el corazón Él conoce todo sobre ti. Y, por tanto, la Escritura dice, miren el verso 29, porque a quienes Él de antemano conoció, también predestinó. ¿Qué es la predestinación? ¿Es determinar quién estará en el cielo y quién estará en el infierno? De eso no es de lo que se habla aquí. ¿Qué dice el pasaje? También predestinó. ¿Qué predestinó o predeterminó? Para que fuesen hechos conforme a la imagen de su Hijo. Eso es predestinación. Dios ha predestinado. Es una promesa, es algo que Él guardará. Que todo aquel, oigan bien, todo aquel que está dentro de una relación de nuevo pacto con Dios por medio del Evangelio, por medio del Mesías Yeshua, esa persona será transformada conforme a la imagen, al reflejo, será semejante en conducta y en carácter al Mesías Yeshua. Eso es lo que ha sido predeterminado. Se ha predeterminado que para todo aquel que está en el Mesías, en Cristo, ese será su futuro garantizado. Y por tanto, Dios dice sobre esto, vemos aquí un proceso. Y para comprenderlo bien, leamos el verso completo. El verso 29. Porque a los que antes conoció, también predestinó para que fuesen hechos conformes a la imagen de su Hijo, para que Él sea, para que el Mesías sea, el primogénito entre muchos hermanos. Así que el Mesías, Él es el primogénito entre muchos hermanos. Todo esto nos comunica que vamos a ser como Él. De nuevo, no seremos dioses, eso es herejía, pero nos convertiremos como Él en propósito, en pensamiento, en carácter, en obras. Eso es lo que dice. Ahora pasemos al verso 30, donde dice, y a los que predestinó, a estos también llamó. Él tiene ese patrón predeterminado para lo que uno, en última instancia, llegará a ser. El estado eterno que tendremos todos los que estamos en el Mesías. Y estas personas a quienes conoció de antemano y predestinó, dice aquí, a estas también llamó. Y por cierto, la Escritura dice que Él ha llamado a muchos, pero escogido a pocos. Así que es un llamado que ha sido proclamado, y aquellos que quieran responder al llamado basado en su libre albedrío, lo vemos en el jardín. Dios no causó que el hombre pecara. Nosotros utilizamos nuestro libre albedrío. Lo vemos en Adán. Y, por lo tanto, aquellos a quienes predestinó, a ellos también llamó. Y a los que llamó, dice, que Él justificó. Es decir, los hizo justos. Y a aquellos a quienes justificó, Él también, ¿qué? Él también glorificó. Entonces es un proceso. Aquellos que están en el Mesías fueron conocidos de antemano por Dios, Él predestinó lo que serían al final y por tanto los llamó, los justificó y en última instancia, ¿qué pasará? Él los glorificará, es decir, que nosotros expresaremos la mismísima gloria de Dios cuando estemos en ese estado perfecto y seamos semejantes a Él. De eso se trata la predeterminación. Ahora, Pasemos a una escritura más. Vayan conmigo a Efesios, capítulo 1. Solo leeremos dos versos muy rápidamente. Efesios 1, verso 4. Noten lo que dice. Así como Él nos escogió. Y muchos dirán, ahí está, Dios simplemente, de acuerdo con su voluntad, escogió a unos sí y a otros no. Pero el problema es que la Escritura no dice eso. Escuchen lo que dice la palabra de Dios. Tal como Él nos escogió, lean bien, en Él. No dice que Él nos escogió para que estuviéramos en Él, sino que nos escogió en Él. Esa elección no ocurre sino hasta que estamos en Él. La frase en Él confirma que Dios nos ha escogido. Repasemos el texto. Tal como Él nos escogió en Él, ¿cuándo? Antes de la fundación del mundo. ¿Cómo es posible? Porque Dios tiene conocimiento perfecto de todo el futuro. ¿Y para qué nos escogió? Dice aquí. Para que seamos santos y sin mancha ante Él, en amor. Todo esto es un resultado del amor de Dios. Dios ama a todas las personas, pero no todas las personas pueden recibir el amor de Dios. Solo experimentarás el amor de Dios bajo una relación de nuevo pacto con Él. Así que dice que Él nos escogió antes de la fundación del mundo para que seamos santos, apartados para sus propósitos, y sin mancha delante de Él, en amor. Entonces vemos que aparece a continuación la palabra predestinación. Verso 5. Habiéndonos predestinado, ¿cómo? En la adopción por medio del Mesías Yeshua, en Él. Noten eso. Hablamos la semana pasada que con el fin de ser hijos de Dios, pasamos por un proceso de adopción. Y ese proceso de adopción involucra una cosa, Pablo lo enseña, y me refiero al Evangelio. Es solo por medio del Evangelio que, noten cómo termina esta escritura, dice, Él nos predestinó para la adopción. ¿Cómo somos adoptados? Por medio del Mesías Yeshua. No es por una decisión unilateral de Dios en la que Él predeterminó que unos serían los elegidos y otros no. Eso no está en la Escritura. No es el significado del término bíblico elegidos. Dice, para adopción en, por medio de, como resultado de, ¿qué? Del Mesías Yeshua. Y esto es lo que dice, en Él. ¿Cómo se puede resumir todo esto? Nada bueno sucederá en tu vida, desde una perspectiva de reino, hasta que tú estés en Él. En el Mesías. Y solo hay una forma de estar en el Mesías. Por medio de la fe. Recibir la gracia de Dios. La única manera, escucha bien, la única manera para recibir la gracia de Dios es por medio del mensaje del Evangelio. ¿Qué nos dice Lucas en Hechos capítulo 4, verso 12? Dice que Yeshua es el único nombre. Llámenlo Yeshua, o Jesús, o Jesus, cualquiera sea tu idioma. Es solo por ese nombre, el nombre del Mesías, en el cual podemos ser salvos. Solo por Él, no hay otro camino. Y déjenme decirles algo más antes de terminar. Llegará un momento muy pronto en el que por decir que Yeshua es el único camino, serás catalogado como un fanático religioso. Empezarás a ser marginado. Descubrirás que una gran cantidad de denominaciones cristianas empezarán a alejarse de esa convicción. Pero tú no lo hagas. No dejes de creer que el Mesías es el único salvador y que el Evangelio es el único mensaje de salvación, la única verdad que nos permite llegar al Mesías para poder experimentar ese futuro maravilloso que tenemos de que seremos como Él y estaremos con Él por la eternidad.
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2: La Biblia nos habla de la verdad de la Escritura. Y cuando nos desviamos de la revelación de la Palabra de Dios, cuando hacemos que la Palabra de Dios diga cosas que nosotros queremos que diga, eso nos deja en una posición muy peligrosa. Bueno, hemos estado estudiando el Evangelio de Juan en el capítulo 8 por algunas semanas ya. Y una de las cosas que hemos visto es que hay líderes que están rechazando al Mesías. Y estos líderes han conspirado en su contra, estos líderes quieren arrestarlo y finalmente ejecutarlo. En otras palabras, ellos han rechazado al Hijo unigénito de Dios. Hoy en día existen muchos teólogos, muchos de ellos provienen de una postura que se llama teología del reemplazo. Ellos usan Juan capítulo 8 para hablar de Israel como un pueblo rebelde que rompió el pacto. Ahora, lo que necesito compartir contigo es esto. Aunque Israel sí rompió el pacto, Dios no lo hizo. Dios es fiel. Dios prometió que siempre existiría un remanente de su pueblo. De la misma manera, y pueden ver esto en el Antiguo Testamento, en el libro de Primera de Reyes, o también lo pueden ver en el Nuevo Testamento, en el libro de Romanos, capítulo 10. Ahí encontramos cómo Dios nos dice que Él no ha abandonado a su pueblo, que existe un remanente. ¿Recuerdan a Elías? Elías sintió, oh, yo soy el único que queda de tu pueblo. Y Dios le dice, yo tengo 7,000. Ahora, no sabemos si esos eran literalmente 7,000 o nos estaba hablando simplemente del número 7, refiriéndose a la perfección, que existe ese remanente perfecto que aún está allí. Pero ese no es el interés de nuestra discusión en este momento. Lo que necesitamos notar es que existe un remanente con el que Dios aún mantiene el pacto. El problema es este. Nunca vemos en la Escritura que Dios dice que Israel ha roto el pacto hasta el punto en el que las promesas del pacto se han vuelto nulas e inválidas. Verán, Juan capítulo 8 es comúnmente usado para hacer referencia a la desobediencia del pueblo judío. Pero eso no es lo que encontramos aquí. Quien diga eso no ha leído correctamente la Escritura. Ellos vienen con una posición predeterminada que está en contra de Israel, que yo diría que está enraizada en un antisemitismo espiritual y no acepta lo que dice la palabra de Dios, porque hemos visto previamente en Juan capítulo 7 que dice, y muchos del pueblo judío creyeron en él. Eso era Juan capítulo 7. Y en Juan capítulo 8, vean dónde estamos, Juan capítulo 8, versículo 30. Acabamos de terminar el pasaje en el cual Yeshua le habla a los líderes diciéndoles, a menos que crean en mí, ustedes van a morir en su pecado. Pero encontramos al final de esa lección anterior, Juan capítulo 8, verso 30 nos dice, y muchos creyeron en él. ¿Quiénes fueron estos muchos creyentes? Bueno, Juan nos va a responder eso en nuestro estudio de hoy. Así que vean conmigo Juan capítulo 8 y vamos a comenzar en el verso 31. Por tanto, dijo Yeshua a aquellos que habían creído en él, a los judíos. Ahora, existían muchos creyentes judíos. Entonces, el problema es este. Estos teólogos que usan Juan capítulo 8 para decir, aquí vemos que el pueblo judío rechazó a Yeshua, ellos no aceptaron a Jesucristo y por eso son un pueblo que rechazó el pacto y la esperanza del pacto y la promesa de la tierra de Israel para el pueblo judío son inválidas y vacías. ¿Y qué pasa con el hecho de que muchos de los judíos creyeron? ¿Por qué el rechazo de unos cuantos líderes? Proporcionalmente había menos líderes que gente en la multitud. ¿Por qué entonces el rechazo de los líderes cancela la fe de las masas? De los muchos que creyeron en él. Vean de nuevo. Entonces Yeshua, verso 31, habló a los que creyeron en él del pueblo judío. Si ustedes permanecen en mi palabra, verdaderamente serán mis discípulos. ¿De qué nos está hablando aquí? ¿Está hablando de que podemos perder nuestra salvación? No, este pasaje no debe ser usado para eso. Él nos está hablando acerca de un verdadero discípulo. Un discípulo que ha hecho un verdadero compromiso, que realmente cree en Yeshua. ¿Qué hará? Permanecerá en la palabra del Mesías, si verdaderamente es un discípulo. Así que está hablando de una condición normativa. Aquellos que creen en él, verdaderamente permanecerán en su palabra y conocerán la verdad. Entonces, aquí vemos algo. Si regresamos al principio de todas las lecciones que hemos estudiado durante las últimas semanas, vemos un proceso. Es un proceso que comienza cuando decimos, yo quiero glorificar a Dios. Yo quiero hacer su voluntad. Ese es el deseo de mi corazón. Cuando tienes ese deseo, eso produce una revelación. Tú entenderás las enseñanzas de Yeshua. Cuando entras en contacto con la Escritura, con la revelación de los evangelios, tú vas a percibir eso, con el fin de que puedas responder a ello. Porque ya has dicho, yo quiero servir a Dios, quiero obedecerle, quiero reconocer su autoridad en mi vida, quiero llevar gloria a su nombre. Es por eso que el resultado de ese deseo, cuando comienzas a ver en su palabra, es iluminación. Dios te dará revelación y a través de esta revelación de la verdad, tú te encontrarás en una posición para ejercer la fe. Entonces dice, vas a creer y al creer eso hará que permanezcas en su palabra. Y al hacerlo, tú conocerás la verdad, es decir, la verdad espiritual. Y la verdad los salvará. Ahora, este término salvar realmente significa los hará libres. Y eso lo podemos entender como libertad. Existe una palabra muy importante en hebreo y es la palabra jirut. Jirut es usada por los sabios para hablar de la condición espiritual de Israel al salir de Egipto. Ahora, el concepto de redención es exactamente lo que el éxodo de Egipto representa. Los sabios lo llaman la primera redención. ¿Y ellos salieron de allí para qué? Si leen bien en el libro de Éxodo, ellos salieron de allí para adorar a Dios. Y Dios iba a hacer algo. ¿Recuerdan lo que dice? Él le dice a Moshe Rabenu, es decir, Moisés, le dice, Moisés, tú y el pueblo me van a adorar en esta montaña. Esa montaña con el arbusto en llamas, ¿cuál era la montaña? El monte Horeb. ¿Cuál es el otro nombre para el monte Horeb? El monte Sinaí. ¿Y quién recibió el pueblo en el monte Sinaí? Las leyes de Dios. Así que quiero que vean algo. Esta libertad, esta independencia que tenemos, es para recibir los mandamientos de Dios, para aplicarlos a nuestra vida. ¿Por qué? Porque es lo correcto. Ahora, alguien podría decir, ¿nos estás diciendo que somos salvos por los mandamientos? No, no eres salvo por los mandamientos. Pero siendo salvos, somos llamados a responder a los mandamientos de Dios, a ser ejemplos de fidelidad y a ser un ejemplo de fidelidad de acuerdo a la palabra de Dios. Y cuando ves en la palabra de Dios, ya sea en el Nuevo o el Antiguo Testamento, ¿saben qué encontramos? Imperativos. ¿Y saben qué son? Son un término gramatical para los mandamientos. Vas a encontrar a lo largo del Nuevo Testamento lo que se te manda a hacer y aquello que se te manda a no hacer. Entonces, en este pasaje, cuando nos habla de libertad, no es una libertad para hacer lo que yo quiera hacer. Él no te liberó para que hagas tu voluntad. Porque cuando se nos deja por nuestra cuenta, estamos en tinieblas, estamos en la carne y vamos a gratificar los deseos de la carne. Pero cuando hemos sido redimidos, tenemos intimidad con Dios. Somos llamados a adorarle a Él y eso no es solamente palabras y oraciones, es una vida, es vivir una vida que complazca verdaderamente a Dios con nuestra conducta. Y para hacer eso, necesita ser conformado a la palabra de Dios. Dice aquí en el verso 32, y conocerán la verdad, y la verdad los hará libres, les dará libertad. Y ellos le respondieron diciendo, nosotros somos la semilla de Abraham, y nunca hemos sido esclavos de nadie. Ahora, imagínense eso. Los líderes están hablando y están diciendo, ¿nos estás hablando de liberarnos? Nunca hemos sido sirvientes de nadie. Aquí hay un problema. Ellos están tan desviados. Ellos dicen cosas sin siquiera pensar los hechos de la historia. ¿Qué es lo que está ocurriendo en esta época? ¿Quién está gobernando sobre Israel? El Imperio Romano. De hecho, ellos son un pueblo que está bajo opresión. Ellos quieren libertad, pero están diciendo que nunca han sido sirvientes de nadie. Bueno, quizás alguien pueda hacer un caso diciendo, bueno, incluso cuando el Imperio Romano es quien los controla, ellos en realidad no, ellos, el pueblo judío, realmente no está en esclavitud. Y yo estaría en desacuerdo con eso, pero de igual manera aceptémoslo. Pero ellos dicen, nunca. ¿Y qué pasa con Egipto? ¿Qué pasa con el periodo de los jueces? Vemos que en muchas oportunidades en la historia de Israel, el pueblo judío ha estado oprimido. Pero en este caso, Yeshua no está hablando ni siquiera de esta esclavitud física a manos de los egipcios o algún otro pueblo. Él está hablando de estar esclavizados espiritualmente al pecado. Y ellos ignoraron la verdad física, los hechos históricos, y ellos ignoraron por completo la verdad espiritual, que ellos están en la esclavitud del pecado. Entonces aquí encontramos, nunca hemos sido esclavos de nadie, entonces ¿cómo es que dices que seremos libres? Verso 34. Y Yeshua les respondió, en verdad les digo, que cualquiera que cometa pecado es esclavo del pecado. Él lo deja muy claro aquí. ¿De quién está hablando y de qué está hablando? Todo aquel que peca es esclavo del pecado. Ahora, ¿cuántos pecados hacen falta? Solo uno. Eso abre la puerta y debido a ese primer pecado en el jardín del Edén, es que somos nacidos en esclavitud y debemos ser liberados. Y es por eso que vino Yeshua. Él no vino la primera vez con el propósito de condenar. Él vino la primera vez con el propósito de libertar, para justificarnos. Y no somos justificados por la ley ni por la obediencia a los mandamientos. Somos justificados por la gracia de Dios. Y la fuente de la gracia de Dios es la sangre del Mesías. De la misma manera en que la fuente de la redención de Egipto, ser liberados de ser esclavos del faraón, fue la sangre del Cordero. Y es por eso que al principio del Evangelio de Juan, lo que vemos es que cuando Juan el Bautista vio a Yeshua llegando al río Jordán, y el río Jordán era un lugar de transición para el pueblo judío, Yeshua venía para un momento de transición, un momento para proclamar las buenas nuevas de Dios, que la salvación está disponible. Y es por eso que Juan dice que Él es el Cordero de Dios. Y ese término Cordero, como hemos hablado, está relacionado de forma única con un Cordero de Pascua, un Cordero con el propósito de redención. Así que una vez más dice, y cualquiera que hace pecado es un esclavo del pecado. Pero el esclavo no permanece en la casa para siempre. Lo que está diciendo es, ustedes son esclavos del pecado, y como esclavos no permanecerán en la casa. Ahora casa, este término aquí, es único, porque en griego podemos tener la palabra hilerón, que significa templo. Pero en hebreo, la palabra más común para templo es bayet o Bet HaMikdash, que significa la casa santa. ¿Por qué es importante esto? Esto es importante porque sabemos que el templo era conocido por ser el lugar donde Dios habita. Y aquí nos está diciendo, ustedes sirven en el templo, pero como sirvientes no van a permanecer en la casa para siempre. Debe haber una transformación. Ustedes tienen que convertirse en algo más. Deben convertirse en hijos. Fíjense en lo que dice él en el verso 35. Pero el siervo no permanece en la casa para siempre, pero el hijo permanece para siempre. Ahora, este término para siempre está también relacionado con el reino. Así que en este pasaje, una y otra vez, está tratando de enfatizar una perspectiva de reino. Lo que le está diciendo al pueblo es, ustedes no tienen la esperanza de un futuro de reino. Puede que estén en el templo ahora. Puede que, por la naturaleza del templo, siendo la casa de Dios, piensen que están conectados con él. Pero ese no es el caso. No eres más que un sirviente. No están conectados eternamente al amo. No tienen conexión legal a él. Así que nos dice en este pasaje, noten el verso 36. Así que, si el Hijo los libera, ustedes con toda certeza serán libres. El Mesías continúa. Yo sé que ustedes son la semilla de Abraham, pero eso de semilla de Abraham, ¿qué significa? Él está hablando de eso en una forma física, carnal. Les está diciendo, yo sé a lo que se refieren cuando dicen somos la semilla de Abraham, que ustedes por nacimiento son descendientes de Abraham, Isaac y Jacob, que ustedes son judíos. Pero eso por sí solo no es de ninguna manera una promesa de reino. Él dice, ustedes deben ser no la semilla de Abraham, sino que usa un juego de palabras. La semilla de Abraham necesitan una conexión con la semilla de Abraham. No se trata de la conexión física, sino la espiritual. Ahora, este término, semilla de Abraham, en griego, sperma Abraham, o en hebreo, será Abraham, es un término que es usado en referencia al Mesías. Entonces nos dice, yo sé que físicamente tienen una conexión con Abraham, pero ustedes no son la semilla de Abraham. Lo que significa, ustedes no tienen la conexión con la verdadera semilla de Abraham, a la que Pablo llama en Gálatas capítulo 3, versículo 16, el Mesías. En otras palabras, aquel que está hablando, Yeshua. Así que una vez más, Yeshua dice en el verso 37, yo sé que ustedes son la semilla de Abraham, pero están buscando matarme porque mi palabra no tiene lugar en ustedes. Ahora, vemos que existen ciertos lugares en la Escritura en los que debemos hacer una pausa y preguntarnos,

Yeshua para sus enseñanzas. ¿Sabes qué pasará? Vas a experimentar cosas y vas a querer más y más y vas a crecer y madurar. Eso es lo que nos promete. Pero estos individuos simplemente no han hecho un lugar para su palabra. Verso 38. Porque lo que he visto del Padre, eso hablo. Y por tanto, ustedes, lo que ven de su Padre, eso ustedes hacen. Ahora, él está estableciendo una dicotomía nuevamente. Él dice, yo pertenezco a mi Padre. Y vamos a ver de quién está hablando. De Dios. Pero también dice, ustedes pertenecen a su Padre. Y es un Padre diferente. Él nos está mostrando algo que es muy importante y en lo que nos vamos a enfocar en los próximos minutos. Y eso es que solo puedes tener un Padre espiritual. Solo puedes tener un Padre de reino. Aquel que es el Señor de señores, el Rey de reyes, o Ha-Satán, o Satanás. Uno de estos va a ser tu influencia espiritual. Vas a pertenecer a uno de estos dos reinos, ya sea el reino de Dios o el reino de este mundo, que tiene un príncipe y es Satanás. Y este mundo va a llegar a su fin con el juicio de Dios. Saben, hace meses estudiamos sobre el juicio de Dios. De hecho, no solamente vimos su juicio con el propósito de arrepentimiento, sino también su ira consumidora. Y cuando vimos su ira derramada de la manera en la cual lo hace, no hay duda de que es obra de Dios. El hombre no puede hacer tales cosas. Y lo que encontramos en este pasaje es que Dios está revelando a sí mismo espiritualmente a través de la verdad, de una manera asombrosa, poderosa y clara. Dice entonces, veamos una vez más aquí, dice, yo sé que ustedes son la semilla de Abraham, pero buscan matarme, dice, porque mi palabra no está en ustedes. Verso 38. Porque lo que veo del Padre, mi Padre, esto hablo. Y ustedes, lo que ven de su Padre, eso hacen. Y ellos respondieron y le dijeron, nuestro Padre es Abraham. Ahora, ¿cuál es el problema? Él está tratando de comunicarles cuál es su problema. Ellos están pensando solo en la carne, que ellos son la descendencia física de Abraham. Cuando él hace mención del Padre y del Padre de ellos, no está hablando de ningún ser físico en el sentido de carne y hueso. Él está hablando de la dimensión espiritual. Solo pueden tener un Padre espiritual, ya sea Dios o Satanás. Y eso se verá claramente en este pasaje de la Escritura. Así que dice en el versículo 39, ellos respondieron y le dijeron a él, nuestro padre es Abraham. Por eso Yeshua les dijo, si ustedes fueran hijos de Abraham, es decir, si fueran realmente descendientes de él, no en la carne, sino con base en lo que Abraham representa. ¿Y qué es eso? La fe. Cuando vemos que se menciona a Abraham en la Escritura, lo que debe venir a nuestra mente es la fe. ¿Y qué es la fe? Es responder a la revelación de Dios, responder a la verdad, y ellos no lo están haciendo. Entonces dice, si ustedes fueran hijos de Abraham, las obras de Abraham ustedes harían. Pero ahora ustedes están buscando matarme. Un hombre que solo les ha hablado la verdad a ustedes, siendo aquel que ha escuchado de Dios. Esto no lo hubiera hecho Abraham. Así que lo que él está diciendo es esto. Si ustedes son la semilla de Abraham, Abraham aplicó la fe. ¿Qué es la fe? La fe es la verdad de Dios. Y lo único que Yeshua ha estado haciendo es hablarles la verdad a ellos. Pero ellos no la están recibiendo. Ellos no están ejercitando la fe. Por eso él dice, ustedes no son la semilla de Abraham. No son descendientes de él desde un punto de vista espiritual. ¿De quiénes son descendientes ellos? Eso lo veremos ahora. Miren conmigo el verso 41. Dice,
Ustedes, las obras de su Padre,

0: padre hacen? Y ellos le dijeron a él, tú no has sido, mejor dicho, nosotros no hemos nacido como resultado de un adulterio, porque tenemos un solo padre. Lo que quieren decir es, nos has malentendido, no somos descendientes del adulterio, nosotros tenemos un solo padre. Y el problema es lo que ellos piensan de sí mismos. Dice, tenemos un solo padre, Dios. Pero Yeshua les dice, verso 42, si Dios fuese su padre, entonces ustedes me amarían. Esta es la clave. Lo que él está diciendo es una gran revelación. Si alguien realmente pertenece a Dios y están siguiendo la revelación de Dios, están fundamentando sus vidas en la verdad de Dios. Están dando ejemplos de la fe, de la misma fe de Abraham. ¿Qué harían? Ellos amarán a Yeshua. Esa es una ley, es un principio. No existe otra forma de interpretarlo. Si nosotros conocemos la verdad de Dios, esa verdad nos va a traer a Yeshua en un compromiso, y ese compromiso lo vemos aquí con la palabra amor. Dice, si Dios fuese su padre, entonces ustedes me amarían, porque yo de Dios he salido, y no he venido por mi propia cuenta, sino que aquel, haciendo referencia a Dios, me ha enviado. Así que una y otra vez en este pasaje de la Escritura vemos este concepto resurgiendo, aquel que me ha enviado. ¿Qué trata de hacer? Lo que él está tratando de comunicar a esa gente es, sigan mi ejemplo. Yo les estoy demostrando a ustedes que yo no estoy aquí hablando por mi propia iniciativa, diciendo las cosas que yo quiero decir, diciendo cualquier cosa originada en mí. Él dice que ha hecho algo, ¿y qué es? Bueno, en el judaísmo existe una palabra. La palabra es bitul, y significa cancelar algo. Déjenme darles otro ejemplo del significado de esta palabra. En el libro de Filipenses, capítulo 2, está este gran pasaje que los teólogos llaman kenosis, lo que significa vaciar algo de todo. Y eso es lo que el Mesías ha hecho. Él se ha vaciado a sí mismo de todo para poder estar completamente comprometido con las cosas de su Padre Celestial. Y lo que está diciendo a estas personas es, a menos que ustedes tengan este mismo compromiso, no van a estar ejercitando la fe. Y por eso estarán en la oscuridad, y en la oscuridad ustedes van a ser engañados. ¿Y quién es el gran engañador? Y veremos más de esto la semana que viene, que se trata de aquel que habla mentiras, Satanás. Entonces, una vez más, cuando vemos este pasaje de la Escritura, vemos solo una cosa, y eso es elección. Tú vas a escoger ya sea a Yeshua con base en tu deseo de complacer a Dios, de glorificarlo a Él, servirle y reconocer su autoridad en tu vida. Esas cosas dan como resultado una transformación. O vas a mantener tus propios propósitos y planes, y al hacer esto te vas a encontrar en la oscuridad. Y cuando estás en la oscuridad, no puedes comprender. Y cuando no puedes comprender, fácilmente eres engañado. Te vas a encontrar en las garras del enemigo. Y él podrá entonces usarte para sus propósitos. La verdad de la Escritura es esta. No existe un lugar intermedio. La Biblia dice, ustedes están conmigo o en mi contra. Así que déjenme concluir con esta pregunta. ¿A quién le perteneces? ¿A quién estás siguiendo?
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1: 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Esperamos que se queden con nosotros durante los próximos 30 minutos, ya que nuestro maestro, el Dr. Baruch, nos compartirá una enseñanza expositiva de la Biblia. 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
2: We serve a wonderful God.
3: Nosotros servimos a un Dios maravilloso y perfecto. Y mientras más lo estudiamos en la Escritura, más podemos apreciar su inmenso y permanente amor. Pero la pregunta es, ¿qué debemos hacer nosotros para ubicarnos en una posición en la que podamos recibir el amor de Dios? Solo hay una respuesta para esta pregunta, por medio de una relación de pacto. Cuando uno entra en un pacto de esta magnitud, y para que quede claro, estamos hablando de una relación bajo el nuevo pacto, de la cual enseñó Jeremías en Jeremías capítulo 31, cuando habló no solo de la fidelidad de Dios para mantener ese pacto, sino que una de las partes claves del pacto es el perdón perfecto de Dios. El perdón es vital. Es vital recibirlo, pero también es vital demostrar este perdón hacia los demás. Toma tu Biblia y ve conmigo al libro de Mateo, capítulo 18. Libro de Mateo, capítulo 18. La semana pasada vimos cuán serio resulta si nos comportamos de tal forma que nos convertimos en una influencia negativa hacia los demás, especialmente de aquellos a quienes la Biblia se refiere como los pequeñitos, y eso puede significar un niño pequeño o alguien que es inmaduro en la fe. Una de las cosas que Dios hace es lo que la Biblia define como edificar. Eso significa construir. Podemos decir en otras palabras que Dios hace madurar a su pueblo de pacto, lo hace crecer y no le agrada que nada detenga, obstruya o perjudique ese crecimiento. Debemos ser personas que, en efecto, jueguen un rol positivo, tengan una influencia piadosa sobre otros, especialmente sobre aquellos que son jóvenes en la fe y sobre los niños pequeños. Empezaremos, como dije, en este capítulo 18, desde donde lo dejamos la semana pasada. Lee conmigo el verso 10. Esto es algo serio. Acabamos de ver en la conclusión del estudio anterior que Dios nos revela datos sobre un lugar al cual conocemos como el infierno y habla sobre este de dos formas. Él habla de él como un fuego y como un fuego eterno. Eso es exactamente en lo que uno normalmente piensa cuando piensa en el infierno, que es un castigo eterno, un fuego y, como el término eterno lo indica, es algo que continúa por siempre y siempre. Esa es la consecuencia eterna para todo aquel que no esté en una relación de pacto con Dios por medio del único mensaje de salvación, y estoy hablando del Evangelio, el que se enfoca en el Mesías Yeshua, Jesucristo. Noten lo que dice aquí en el verso 10. Inicia con un mandamiento. Dice, miren, y lo hace muy personal. Dice, miren ustedes, y esto significa, más les vale estar atentos a esto. Estén conscientes de esta verdad bíblica que Dios le ha dado a la humanidad. Dice en el verso 10, miren ustedes que no desprecien, y esta palabra para despreciar significa brindarle poca consideración a algo. Pensar que algo no tiene la importancia suficiente. La palabra despreciar en español es una palabra dura. Y en efecto tiene relación con el significado de esta palabra en griego. Así que, no menosprecien, no traten como algo insignificante, ¿a quién? Dice aquí, miren bien, estén conscientes de esto, que no desprecien a uno de estos pequeñitos, porque les digo a ustedes que sus ángeles en el cielo, y esto es importante, nos enseña una verdad bíblica, y esta es que los pequeñitos, y si lo tomamos basado en el contexto, que estamos hablando de niños pequeños, dice que los niños pequeños, sus ángeles, es decir, que ellos tienen protección angelical, que Dios ha designado, Él ha ordenado y enviado ángeles con el fin de asistir, proteger y cuidar a los niños pequeños. Yo personalmente creo que estos ángeles son asignados específicamente a niños individualmente, y estos ángeles están con ese niño cuando es pequeño y sigue con él al crecer. Hay una maravillosa declaración aquí al continuar leyendo. Una vez más, cuídense bien de no despreciar a uno de estos pequeñitos, porque les digo que sus ángeles en el cielo, y tenemos una expresión que significa siempre. Esto es exactamente como debemos entenderlo, en todo momento. ¿Y qué sucede con estos ángeles en todo momento? Sigamos leyendo. Ellos ven el rostro de mi Padre en el cielo. Muchos de ustedes conocen lo que se conoce como Birkat Kohanim, es decir, la bendición sacerdotal que leemos, por ejemplo, en el libro de Números, capítulo 6, hacia el final del capítulo, en la que la palabra de Dios dice, el Señor te bendiga y el Señor te guarde. El Señor haga brillar su rostro sobre ti. También dice, muchos lo traducen diferente, pero dice que el Señor levante su rostro, su semblante hacia ti. Y el punto aquí es muy sencillo. Cuando vemos esta expresión sobre ver el rostro del Señor, recuerden de qué hablamos. Estamos hablando de la bendición sacerdotal. Así que cuando la Escritura dice que sus ángeles siempre ven el rostro de mi Padre en el cielo, lo que quiere decir es que Dios siempre bendice la obra de este ángel, lo que Él está haciendo, lo que estos ángeles están obrando, con el fin de proteger, cuidar y guiar a estos niños pequeños, para darles seguridad. ¿Para qué? Para que el ministerio pueda cumplirse, que ellos puedan llegar a la fe, o que puedan crecer en la fe, que puedan ser siervos valiosos del Dios viviente. Dios bendice a los ángeles de estos niños pequeños, con el fin de que la voluntad de Dios no sea perjudicada por el enemigo o por cualquier otra influencia en el mundo. Ahora, leamos el verso 11. El verso 11 no aparece en todos los manuscritos, pero en el Textus Receptus, el texto griego que yo uso, sí está. Y nos afirma algo. Noten lo que dice el verso 11. Porque el Hijo del Hombre ha venido, es decir, ha entrado a este mundo, ha venido, el Hijo del Hombre ha venido para salvar al perdido. Y yo haría un buen estudio de esta palabra perdido desde un punto de vista gramatical. ¿Por qué lo digo? Porque es muy inusual. Está en tiempo perfecto. ¿Qué significa eso? Nos habla sobre una situación o condición que fue verdad en el pasado, sigue siendo real en el presente y continuará así en el futuro. Y a menos de que algo ocurra, esta persona estará perdida por la eternidad. Por esto, lo que la Escritura nos está diciendo es que por esta razón Yeshua fue enviado a este mundo con el fin de salvar a aquellos que estaban perdidos, siguen perdidos y seguirán estando perdidos a menos de que algo cambie esta situación. ¿Y qué sería esto? Solo existe un mensaje de esperanza. Solo existe un elemento que puede cambiarte de estar perdido a ser hallado. Y este es el maravilloso mensaje del Evangelio del Mesías Yeshua, que se enfoca en su muerte en la cruz, en su sepultura y que en el tercer día se levantó de entre los muertos, significando la victoria, y aquí está lo más importante, la victoria sobre la muerte. Y la muerte es sinónimo de pecado. Por lo tanto, por el ministerio del Hijo del Hombre, y hablo de su Espíritu, a lo que la Biblia se refiere como el Espíritu Santo. Cuando el Espíritu Santo está en tu vida, y tú estás experimentando su unción, su liderazgo, su ministerio, tú descubrirás que vas a perseverar, vas a permanecer y vas a cumplir los planes de Dios. Avancemos al siguiente verso. Leamos, por favor, el verso 12. Ahora Él nos dará un ejemplo. Y es muy importante que entendamos la cultura, porque si no entendemos la cultura, nos vamos a perder el verdadero mensaje de este tipo de parábolas. A pesar de que no es llamada parábola, esto es ciertamente el ejemplo perfecto de lo que es una parábola. Leamos ahora el verso 12. ¿Qué piensan ustedes? Y quiere que consideremos algo. Recuerden, él está hablando con individuos que vivían en esa cultura, en ese tiempo. Ellos entendían muchas cosas que se han perdido en nuestra cultura con el pasar de los años. Él quiere que consideremos esto desde el contexto correcto. Una vez más, verso 12. ¿Qué piensan ustedes? Si un hombre tuviera, y este es cualquier hombre, no importa de quién se trata, no es nadie en particular, simplemente es un ser humano. Si cierto hombre tuviese 100 ovejas, y una de ellas, presten atención, esta palabra para estar descarriada, no implica salir descarriado, sino que algo o alguien la hace descarriar. ¿Por qué razón se descarriaría esa oveja? Está en pasivo, lo que significa que algo o alguien ha actuado de una manera que ha arrastrado a la oveja, a esta oveja, lejos del rebaño. Esta palabra que significa hacer descarriar también se relaciona con ser engañado. Así que, si este hombre, presumiblemente estamos hablando de un pastor, si él tuviera 100 ovejas y una de ellas es engañada, miren ahora la segunda parte del verso 12. Aquí es cuando la cultura es tan importante, porque leemos que dice, ¿acaso no deja las 99 en la montaña? Algunas traducciones dirán, ¿acaso no deja las 99 y va a la montaña? Pero eso no es lo que dice. Dice que Él deja las 99 en la montaña. Esto es formulado como pregunta, queriendo decir que obviamente esto es lo que el pastor haría. Pero yo discutiría basado en la cultura que un pastor no tomaría una decisión así. Porque a pesar de que alguien que ha sido engañado presumiblemente se verá perdido, se quedará solo sin el beneficio de tener un pastor, luego será devorado por algún lobo o algún animal de quien sería presa y por tanto sería destruido. Pero aquí está la clave. Cuando dice, ¿acaso no deja las 99? La mayoría de los pastores no harían esto. Entonces, ¿por qué lo dice el Mesías? Porque Él es el buen pastor. Y el buen pastor es único. La razón por la que es único, lo vemos, por ejemplo, en el Evangelio de Juan. Es porque Él no es como los asalariados. Porque Él ama a las ovejas, a todas ellas. Y es ese amor tan fuerte por cada oveja individualmente, el que causa que deje a las 99, que tome ese riesgo tan enorme, con el fin de salvar a la que se extravió. Cuando lo leemos conociendo la cultura, que dice, ¿acaso no deja las 99 en la montaña? Probablemente no, pero el buen pastor hará justo eso, y se irá buscando a esta. Y lo dice nuevamente en pasivo, que ha sido engañada. Leamos el verso 13. Y si la encuentra, de cierto les digo que él se gozará por ella más que por las 99 que no fueron engañadas. ¿Por qué? Porque estaba tan triste por aquella que se había extraviado. Recuerden el contexto. Dios odia. Es una palabra muy fuerte, pero es adecuada. Dios odia el engaño. Odia la influencia impropia que hace descarriar a la gente de la verdad. Porque cuando se desvían de la verdad, ¿qué les pasará? Se hallarán en una posición muy peligrosa. Y será solo cuestión de tiempo para que se encuentren con el enemigo, y el resultado de ese encuentro será desastroso. Por esto es que repasemos el verso 11, que dice, el Hijo del Hombre ha venido a salvar a aquellos que se han perdido. Él es el buen pastor, y por aquel que se perdió, aun a expensas de un gran riesgo, él saldrá a buscarle, dejando al resto. ¿Por qué? Debido a este amor de pacto. Esto es lo que la Escritura nos dice. Una vez más, leemos. De cierto les digo que él se goza por causa de aquella de la que ha encontrado, más que por las 99 que no fueron engañadas. Así, pasemos al verso 14. Así, no es la voluntad de mi Padre, delante de mi Padre en el cielo. Quiero enfatizarlo porque la mayoría de las traducciones no lo hace. Dice delante, lo que significa bajo su dominio, bajo su autoridad. No es la voluntad delante de Dios, y este verso contiene grandes implicaciones teológicas. Vemos algo. Este verso nos ayuda a entender la visión correcta de la soberanía de Dios. Dios siempre es soberano, pero la soberanía de Dios no significa que Él hace todo lo que quiere. Bien, su voluntad en última instancia se cumplirá. ¿Por quién? Por su pueblo de pacto. Pero la voluntad de Dios no desea que nadie se pierda. ¿Aprendimos esto? El Hijo del Hombre ha venido con el fin de salvar al que se ha perdido. No solo a algunos de los perdidos, sino a todos. Pero hay parámetros, hay reglas, leyes espirituales que gobiernan esto. Y por lo tanto, leamos este texto con cuidado. Una vez más, Él se regocija más por esta que ha encontrado que por las 99 que no fueron engañadas. Así, verso 14, no es la voluntad de mi Padre celestial delante de Él, de su Padre que está en los cielos, que uno de estos pequeñitos perezca, que se pierda. Y esta palabra para perecer significa ser destruido. Ahora viene otro pasaje muy importante. Inicié hablando sobre el perdón, y la razón de eso es que ahora vamos a hablar sobre el perdón. Uno de los atributos claves de Dios es la misericordia. Él es misericordioso, y esa misericordia produce en ti y en mí el perdón. Sin este perdón, no tendríamos esperanza. Estaríamos perdidos eternamente y pasaríamos toda la eternidad en el fuego que no tiene fin. Pero, ¿qué hace Dios? Él nos perdona y nos ha ordenado que debemos ser personas que también saben perdonar. Miren ahora el verso 15. Pero, si tu hermano pecare contra ti, él es culpable, él peca contra ti. ¿Qué debemos hacer? ¿Quejarnos? ¿Criticar al hermano? ¿Buscar venganza? No, esto no es lo que dice la Escritura. El Mesías no nos trató de esa forma y se supone que nosotros seamos como él. Por lo tanto, si tu hermano pecare contra ti, ve, literalmente significa vete de aquí. Y esto implica que tú debes recorrer esa milla extra, esa milla incómoda. Esto te saca de donde tú naturalmente quieres estar, lo que es cómodo y fácil para ti. Entonces dice, vete de aquí y escucha esta palabra y repréndelo. Esta es una palabra de convicción. Háblale de un modo que él caiga abajo, y escucha con cuidado, bajo la convicción de Dios. No le hables de un modo que lo aleje de la voluntad de Dios. Háblale de un modo que traiga verdadera convicción sobre él. Entonces dice, repréndele, y esto debe hacerse entre tú y él a solas. Verso 15, segunda parte. Si a ti él escucha, has ganado a tu hermano. Maravilloso. Verso 16. Pero si no te oye, toma a una o dos personas más, y la implicación es que ellas vayan contigo, con el fin de que, y la siguiente palabra significa declaración o proclamación. Pero ¿sabes qué es interesante? Que esta misma palabra puede referirse y ser usada para señalar la punta de una espada. La punta de una espada es ciertamente algo que intimida. Es serio el tener una espada apuntando hacia ti. Algunas Biblias simplemente dicen testimonio, pero es una proclamación que apunta directamente al problema en cuestión. Entonces leemos. Toma contigo a uno o dos más, es decir, a una o dos personas más, con el fin de que toda palabra queda establecida sobre la declaración de dos o tres testigos. ¿De qué está hablando aquí? De la verdad. Eso es lo que nos interesa, que hayan testigos, y en este caso, ellos oirán el problema. Quizás ellos sean testigos o tengan evidencia de primera mano sobre el asunto. Puede que lo hayan presenciado directamente, que hayan oído al respecto y puedan dar una opinión de lo que está bien y lo que está mal. Pero la clave aquí es esta, que la palabra quede establecida. ¿Qué palabra? La palabra de la verdad, la palabra que se relaciona con los propósitos y la voluntad de Dios. Pasemos al verso 17. Pero si él no los escuchare, dilo a, y luego dice la iglesia o la congregación. Dile esto a la iglesia. Pero si tampoco a la iglesia esta persona quiere oír, que sea para ustedes como, y esta siguiente palabra significa lo que muchas Biblias traducen como gentil o pagano. Lo que significa literalmente es uno que no vive bajo una relación de pacto con Dios. Una persona que ha comprobado no tener una relación correcta con el Dios viviente. Entonces, trátenlo como una persona que no tiene un pacto con Dios, o como dice aquí, como un cobrador de impuestos. ¿Qué significa eso? Uno que ha abandonado al pueblo del pacto para unirse al enemigo, en este contexto, al imperio romano. De cierto les digo, verso 18, que todo lo que ustedes ataren sobre la tierra, y esta es una declaración muy importante que debemos entender correctamente, todo lo que ustedes ataren sobre la tierra, literalmente dice, será hecho. ¿Qué será hecho? Y todas las traducciones y comentarios que veo no lo entienden bien. Esta siguiente frase que dice, habiendo sido atado en el cielo, noten cómo lo traduje. Habiendo sido atado está en el tiempo perfecto. ¿Qué significa? Algo que ocurrió en el pasado, está activo hoy y seguirá vigente en el futuro. Noten lo que dice. Todo lo que ustedes ataren sobre la tierra será hecho. ¿Por qué? Porque ya ha sido atado en los cielos. ¿Qué busca decirnos esto? Esto nos comunica que debemos entrar en acuerdo con Dios. ¿Oíste bien? Se supone que nosotros debemos ser personas que lo que atemos está siendo atado a la luz de la voluntad de Dios, los propósitos de Dios, lo que la palabra de Dios revela. Esta es una escritura que con mucha frecuencia es desprovista de su verdadero significado. Mira de nuevo. Todo lo que atares sobre la tierra quedará hecho, habiendo sido atado en el cielo. Y todo lo que desataren, liberaren sobre la tierra, así será. ¿Por qué? Porque ya ha sido desatado en el cielo. Verso 19. De nuevo les digo que si dos de ustedes, y aquí está el punto importante, entran en acuerdo sobre la tierra, aquí no dice que entren en acuerdo mutuamente. Eso es importante. Lo que dice, si te fijas bien, de nuevo les digo a ustedes, ¿por qué aparece el término de nuevo aquí? Porque se relaciona a lo que acabábamos de decir en el versículo anterior sobre desatar y atar. De nuevo les digo a ustedes que si dos de ustedes entran en acuerdo sobre la tierra, con respecto, y noten la siguiente frase, muchas Biblias dicen todo. Si lo vemos detenidamente, se trata en realidad de dos palabras. La frase en griego es pantos pragmatos. Pantos significa todo o cada uno. Por esto muchas Biblias dicen simplemente que si dos o tres de ustedes entran en acuerdo en la tierra con respecto a cualquier cosa, entonces el Padre Celestial hará que suceda. Pero eso no es lo que dice. ¿Crees que Dios simplemente dirá, ya que dos o tres de ustedes se pusieron de acuerdo en algo, yo me obligaré a mí mismo a cumplirlo? Yo veo muchas veces a creyentes, o supuestos creyentes, que entran en acuerdo porque desean algo, y ciertamente no es la voluntad de Dios. Debemos usar un poquitín de lo que se conoce en hebreo como sejo, entendimiento, para interpretar esto apropiadamente. La palabra aquí, noten lo que dice. De nuevo les digo que si dos de ustedes entran en acuerdo sobre la tierra con respecto a cualquier, y la siguiente palabra es pragmatos, ¿qué significa? Es la palabra de la que viene el término pragmático. Y algo pragmático es algo que ha sido investigado enteramente de acuerdo con los hechos y de acuerdo a la realidad. Y por lo tanto, uno toma una decisión o una acción con el deseo de que tal hecho, o el deseo de uno, lo que sea mejor, se cumpla. ¿Y quién es ese uno? Noten lo que dice aquí en la Escritura. Si ustedes entran en acuerdo sobre la tierra, dos de ustedes, con respecto a cualquier cosa, a todo lo que sea pragmático, si ustedes piden, si lo piden, será hecho por mi Padre en el cielo. ¿Por qué? Vamos a aprender la semana que viene cuando retomemos por qué Dios responderá y cómo entender correctamente esto de todo aquello que sea pragmático para Dios, de acuerdo con lo que Él considera adecuado. Shalom desde Israel.
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1: 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Esperamos que se queden con nosotros durante los próximos 30 minutos, ya que nuestro maestro, el Dr. Baruch, nos compartirá una enseñanza expositiva de la Biblia. 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Aunque todos los cursos en el instituto se imparten en hebreo, el Dr. Baruch se complace en compartir esta enseñanza en inglés con doblaje al español. 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Aquí está Baruch y la lección de hoy.
2: Do you want to be different?
3: ¿Te gustaría ser diferente? Déjame enfocarte esa pregunta de otro modo. ¿Te gustaría vivir una vida que le agrade a Dios? ¿Una vida en armonía con su voluntad y perspectiva? Porque mi impresión es que muchos creyentes, realmente, si hablaran con honestidad, no dirían, sí, yo quiero estas cosas, sí, quiero agradar a Dios. No, lo que yo escucho con mucha frecuencia es esto, que nuestra visión, nuestro compromiso, que nuestra adoración a Dios y nuestro amor por Él, está todo basado en que Él haga cosas que nos complazcan a nosotros. Y eso no es adoración. Esa no es la mentalidad de un verdadero discípulo. Estoy muy preocupado con la adoración hoy en día, porque la gran mayoría de las canciones contemporáneas hablan solo de lo que Dios ha hecho por mí, o lo que Él está haciendo por mí, o de lo que haría por mí. Cuánto me ama y cosas así. Y el problema es este. Todo es yo, yo, yo y yo. La adoración apropiada se trata de alabar a Dios primero y principal por quien Él es. Y debemos entender que la adoración y un estilo de vida de verdadera adoración tiene que ver con nosotros haciendo su voluntad, nosotros comportándonos de un modo que le agrade a Él. Así que te pregunto de nuevo, ¿realmente quieres hacer su voluntad? ¿Realmente quieres ver las cosas desde su perspectiva? Porque si Él va a revelar su verdad para ti, tú debes estar listo para recibirla, con el deseo, con el objetivo de llevarla a cabo. Y esto puede tratarse de una enseñanza difícil de obedecer. Toma tu Biblia y mira conmigo el libro de Mateo, capítulo 5. Iniciamos con este asunto la semana pasada, mencionando un par de frases, pero quiero regresar porque se trata de una declaración muy importante. Él dice en Mateo 5:43, ustedes han oído que ha sido dicho, ama a tu prójimo y odia a tu enemigo. Y eso tiene sentido, pero yo les digo a ustedes, amen a sus enemigos, y este texto en griego dice, y bendigan a quienes les maldigan. Esto es importante, bendigan. Este término bendigan no solo significa díganle cosas buenas, sino que la palabra bendición aquí tiene que ver con comportarse de un modo que las cosas buenas de Dios sean dadas a ellos. Es una palabra de grandes implicaciones que demanda un compromiso con la otra persona. Entonces dice, ustedes han oído que se ha dicho, ama a tu prójimo como a ti mismo, es lo que dice la Torah, viajafta la areja camoja, y odia a aquellos que sean tus enemigos. Pero el Mesías dice, y es un mandamiento, son sus instrucciones para nosotros, pero yo les digo a ustedes, amen a sus enemigos y bendigan a aquellos que les maldigan. Y luego la palabra es kalos. Kalos significa algo que es bueno. Recuerden, las cosas que son buenas, bíblicamente hablando, esta palabra bueno siempre está conectada, y espero que a estas alturas ya sepas esto, pues lo digo con frecuencia. Lo bueno siempre está vinculado con la voluntad de Dios. Aquí dice, lo bueno hagan a aquellos que les odian, es decir, preocúpense. Quizás ellos te odien, puede que sean tus enemigos, puede que estén obrando en tu contra. ¿Cuál es mi llamado? Mi llamado es comportarme de un modo que sea una bendición para ellos, que cause una influencia en sus vidas, que produzca cambios en sus vidas de modo que ellos puedan ser bendecidos por Dios. Y esto va más allá para decir no solo eso, sino también hagan el bien a aquellos que les odian y oren por quienes los persiguen a ustedes. Y esta oración no es Dios, destrúyelos, sino que por el contrario, es una oración a la luz del contexto que estamos observando aquí. Orar por ellos, interceder por ellos. Muchas veces la persona se comporta de manera hostil porque está herida. Cuando alguien es cruel contigo, injusto, cuando se opone a ti, cuando actúa de un modo que demuestra ser tu enemigo, puede encontrarse de hecho en medio de un profundo sufrimiento y dolor. Puede que estas personas hayan sido empujadas a actuar de esa manera y crean que así es como deben comportarse. Hablaba con una persona que estaba compartiendo su testimonio y él confesó justo eso, que él fue criado para actuar de un modo según el cual, si él no iba y peleaba por lo que quería, jamás lo poseería. Que todo el mundo estaba en su contra y por lo tanto él tenía que tomar los asuntos en su propia mano para asegurarse de obtener lo que necesitaba. Y él veía la vida así, hasta que llegó a la salvación, siempre de manera negativa, siempre de un conflicto al otro, pensando que todos estaban en su contra. Así fue criado. Su familia no le demostraba amor, bondad, preocupación. Su padre no fue su proveedor y desde muy temprana edad tuvo que vérselas por sí mismo y por lo tanto era un sobreviviente. Pero al llegar a la fe entendemos algo. No estamos en una situación en la que tenemos que sobrevivir en nuestra propia fuerza. ¿Por qué? Tenemos un Padre celestial. Y muchas veces eso es exactamente lo que debemos decirnos a nosotros mismos. Algo está sucediendo, me siento vacío, tengo una necesidad y no veo la manera cómo poder suplirla. Entonces, ¿qué debo hacer? Allí debo entender que tengo un Padre celestial que me ama y que va a proveer para mí todo lo que necesito para caminar con Él. No dije que proveerá todo lo que yo quiero, ni tampoco todo lo que yo necesito físicamente. Él proveerá todo para que yo pueda caminar con Él para hacer su voluntad y traer honor y gloria a su nombre. Y si al hacer eso, yo pierdo mi vida, está bien, porque estar ausentes de este cuerpo significa estar presentes con Él. Así que no tengo preocupaciones. Yo tengo a uno que es quien me guía, quien me guarda, y me encanta esta escritura. El Señor Dios de Israel, la Biblia dice que aquel que guarda a Israel ni se adormece ni se duerme. Él no está descansando. Él nos cuida. ¿Para qué? Para que no tengamos que preocuparnos sobre cuidarnos a nosotros mismos. Y debido a que ya no tengo que preocuparme por cuidarme a mí mismo, puedo ahora actuar de un modo que ame a mi prójimo como a mí mismo. Y también ame y elogie y bendiga a mis enemigos. Entonces dice, oren por aquellos, verso 44, oren por aquellos que los persiguen. Y dice la misma palabra, aunque realmente es una palabra distinta en griego que traducimos utilizando un sinónimo para perseguir. Aunque en ella hay una pequeña variación. Una significa perseguir con el fin de obtener algo, y la otra es tratar de manera cruel, amarga, hostil, porque tú les desagradas. No importa cuál sea el caso. Si son hostiles porque les desagradas, o si son crueles y te persiguen porque quieren obtener algo de ti, o porque eres un obstáculo para ellos, dice que sin importar nada de eso, oren por estos individuos. Verso 45. Dice, así es como se convertirán en hijos de su Padre que está en el cielo. ¿Qué significa esto de hijo? Dos cosas. He mencionado anteriormente que hijo, cuando escuchamos esa palabra, un hijo es un siervo. Un hijo cumple, participa y eventualmente toma el control de los asuntos que tienen que ver con los objetivos de su padre, la voluntad de su padre. Al crecer y madurar, él se convierte en aquel que cumple el propósito de su padre. Entonces, un hijo es un siervo. Lo que nos dice aquí, y en toda esta escritura, en todo el Sermón del Monte, pero especialmente desde el verso 43 en adelante, es que se supone que nos comportemos de una manera muy distinta al mundo, muy distinta a lo que parece correcto ante nuestros propios ojos. Dice, así es que ustedes se convierten en hijos de Dios. Y digo hijo no de un modo masculino absoluto que excluya a las mujeres. De ninguna manera. Hijo es simplemente un modo coloquial de decir siervo. Era el hijo quien de modo único asumía el llamado de su padre, tomaba el rol de su padre. Bíblicamente, como creyentes, tanto hombres como mujeres, somos llamados a ser hijos de Dios, siervos de Dios. Y del mismo modo, este término hijo tiene otro significado muy relevante, y es que un hijo es también, y espero que igualmente sepan lo que voy a decir, ser hijo es también ser heredero. Vamos a servir a Dios, pero entendamos que al servir a Dios también habrá una herencia que vamos a recibir. ¿Por qué nos dice esto? Él nos enseña así es como debes servir. Y por cierto, si lo haces, vas a tener una maravillosa herencia. Entonces, se resume en esto. ¿Realmente crees que existe una herencia? ¿Realmente crees que esta era llegará a su fin? ¿Y que nuestra vida en este mundo es un suspiro? ¿Y te preocupa la eternidad? Te pregunto de nuevo. ¿Realmente cuál es la máxima perspectiva que tienes de tu propia vida? ¿Es que mi vida es un suspiro y que pronto se va? Lo cual está bien porque mi énfasis está en la eternidad, en el reino de Dios, o, en realidad, si verdaderamente fuéramos obligados a decir lo que creemos en lo más profundo, esto sería, bueno, espero que haya de verdad un reino. Espero que estas cosas que están escritas en la Biblia sean verdad. Quiero creerlas. He aceptado el Evangelio, pero realmente no estoy seguro sobre estos galardones del reino, estas bendiciones, estas promesas y todo. Y debido a esto, siento presión en este mundo. Tengo la sensación de que el tiempo se está acabando para mí, y así es. Y por lo tanto, me preocupo por obtener, lograr, alcanzar cosas. Porque quizás este sea el final de todo. Existe una frase bastante conocida de un comercial de televisión que dice así. Solo vives la vida una vez, y luego vendrá el fin. Por lo tanto, debes procurar obtener toda la satisfacción, usa la palabra gusto, todos los gustos que puedas antes de que todo se termine. Esta es una manera incorrecta de mirar la vida. Estoy seguro que fue un comercial muy exitoso, ya que así es como el mundo ve la vida, como algo temporal, como algo que se acaba. El mundo nos da miedo, hay escasez, hay demasiadas personas en el mundo y por lo tanto debo esforzarme para lograr lo que quiero. Esta es una visión incorrecta. El reino en el que creemos es un reino de abundancia. No existe escasez alguna en el reino y por tanto, no debemos preocuparnos por lo que tenemos o no tenemos en este mundo. Viviendo así, nos enfocaremos más bien en bendecir y ayudar a otros. Así que leemos, vayamos a las Escrituras en el versículo 46, dice, o mejor volvamos al verso 45, así se harán hijos de vuestro Padre que está en los cielos, porque, nos dice, el sol, su sol, y ahora hablamos del astro mayor, el sol, él causa que el sol brille sobre malos y buenos. Así es Dios. Él nos bendice a todos en este mundo. Y la lluvia cae sobre justos e injustos. Porque si tú amas solo a quienes te aman, ¿qué recompensa tendrás? Es decir, Si tú eres alguien que amas solo a quienes se hacen amar, amas a quienes te aman a ti, ¿has hecho realmente algo fuera de lo común? De hecho, ¿qué dice aquí? Si así es como te comportas, no se comportan del mismo modo. Los recaudadores de impuestos no actúan igual. Verás, un recaudador de impuestos era alguien que básicamente cometía traición en contra de su propio pueblo. Él se había convertido en un siervo, un empleado del Imperio Romano. Y lo que eso significaba era esto. Ahora él tenía la autoridad del gobierno romano en su vida y podía utilizar esa autoridad. O sea, él podía decir, estos no están pagando sus impuestos, no están cumpliendo sus obligaciones para con el César, y este recaudador de impuestos podía ejercer su autoridad para presionar a alguien y amenazarlo con el poder de echarlo en la cárcel si no pagaban lo que le correspondía. ¿Y cómo se ganaba su salario un recaudador de impuestos? Ellos no recibían sus ingresos del Imperio Romano. O sea, el Imperio no les asignaba un salario. ¿Cómo subsistían entonces? Bien, esta era la realidad de un recaudador de impuestos romano. Esta persona recibía un área y tenía que recaudar cierta cantidad de dinero. Con eso cumplían la cuota del Imperio Romano. Y cualquier monto que recogiesen por encima de esa cuota era su salario. Así que el sistema los obligaba a abusar, de modo que tenían que usar su autoridad para amenazar a la gente, tenían que generar miedo entre el pueblo de ser echados a una prisión y ser golpeados, castigados por Roma por no pagar sus impuestos, con el fin de que ese miedo hiciera que la gente pagara. Y procuraban extraer tanto como fuera posible de cada individuo. Entonces, dice aquí, hasta un recaudador de impuestos, alguien que es tan egoísta, alguien que traiciona a su pueblo, alguien que le ha vuelto la espalda a la nación de Israel, esta nación de pacto, con el fin de perseguir a su pueblo y favorecer a los romanos opresores, alguien que hace eso, aún él tiene la capacidad de amar a quienes les aman a ellos. Si te comportas así, ¿qué crédito te mereces? ¿Cuál crees que será tu recompensa si te comportas igual que un recaudador de impuestos? Una vez más dice, verso 46, porque si aman a aquellos que los aman a ustedes, ¿cuál será su recompensa? Dice, ¿no hacen también lo mismo los recaudadores de impuestos? Y además dice, si ustedes saludan, esta también es una declaración importante en cuanto a la cultura. Tenemos una expresión en la cultura judía que dice, Trishat Shalom. Trishat Shalom, usualmente abreviada simplemente como Dash, diríamos Timsor Dash Le Valech, que se traduciría como, dale saludos a tu esposo. Aquí está lo importante. Trishat Shalom significa solicitar, buscar, suplicar Shalom. ¿Qué es Shalom? La voluntad de Dios. Entonces, lo que dice aquí es, uno que diga Trishat Shalom, uno que salude, que ofrezca este saludo pidiendo que la voluntad de Dios sea sobre tu hermano solamente, si eso es todo lo que te interesa, que alguien de tu agrado reciba las bendiciones de Dios, ¿qué has hecho en abundancia? ¿Qué has hecho más allá de lo normal? Dice, ¿no hacen también? Y tenemos un cambio si miras al Nuevo Testamento griego, Nestle Allen, su traducción dirá, ¿no hacen los gentiles también esto? Si miras el Textus Receptus, simplemente repite la misma palabra, recaudadores de impuestos. Pero captamos la idea. Incluso una persona pagana, incluso una persona que traiciona a su pueblo, se comporta de esta manera. Así hacen ellos. Y luego dice, por lo tanto, llegamos al verso 48. El verso 48 para muchas personas es un versículo muy controversial. De hecho, para muchos creyentes, esta idea, esta barra que Dios ha colocado para ti y para mí, simplemente la rechazamos y decimos, no, eso no es para mí. Pero lo es. El verso 48 es vital. Debemos aceptar esto y comprender que es nuestro llamado. Déjame preguntarte, ¿no has oído la escritura que dice que con Dios todas las cosas son posibles? Y la pregunta que debo hacerte en este momento es, ¿crees eso? ¿Que con Dios todas las cosas son posibles? Y más allá, ¿realmente crees la historia de la creación? Estas personas que dicen, bueno, tú sabes, yo creo que el mundo fue creado, sí, por Dios, pero en billones y billones de años, o que simplemente hubo este gran Big Bang y luego algo ocurrió, y Dios restauró el mundo. ¿Acaso no dice la Escritura, vayan y repueblen, restablezcan? No, no dice restablezcan, dice llenen la tierra. Ese término restablecer está basado en una falsa doctrina. Verifiquen el hebreo original. No dice repueblen o restablezcan, dice llenen la tierra. Si tienes un problema creyendo que Dios creó los cielos y la tierra, y todo lo que está en ellos, y que trajo todo este orden y esta creación en 6 días, entonces tendrás un problema con lo que crees en cuanto a la segunda creación, y me refiero al gran reino de Dios. Lo que crees sobre la creación es muy importante, porque ¿cómo Dios trajo el orden, la perfección, todo lo bueno a este mundo? Por cierto, nosotros los seres humanos dañamos todo con el primer pecado, pero el jardín del Edén fue una creación cuando Dios dijo, «He aquí, es bueno, muy bueno». Fue debido a su obra. ¿Y cómo Dios trajo orden a esta creación? Muy simple. Simplemente habló. ¿Cómo Dios inició la creación? Simplemente habló. Dios puede hacer cualquier cosa por medio de su palabra y puede traer grandes cambios. Una de mis historias favoritas en el Antiguo Testamento es sobre el tiempo cuando los hijos de Israel estaban muy asustados por sus enemigos y estaban siendo asediados y sitiados por sus enemigos. Y el pueblo tenía tanta hambre y se estaban comiendo hasta la cabeza de los burros. De hecho, llegó a darse canibalismo entre el pueblo de Israel. Tenían tanto miedo de sus enemigos, estaban tan desesperanzados, hasta que vino el profeta. Y el profeta dijo, mañana, comida, lo que significa algo muy costoso en ese momento. La gente estaba comiendo cosas que ni siquiera son kosher, porque morían de hambre. Y el profeta llegó y dijo, a esta hora mañana el precio de la comida en la puerta será este. ¿Comida en la puerta? No hay comida. ¿Cómo podrá haber comida en la puerta y cómo será tan económica? ¿Cómo vamos a regresar a lo que éramos antes del asedio? ¿Qué hizo Dios? Simplemente habló. Y Él creó una situación en la que todos los enemigos, ese ejército numeroso que había colocado un sitio alrededor de los israelitas, escucharon un ruido, tuvieron miedo y empezaron a huir de ese lugar. Pero la gente dentro de los muros de la ciudad ni siquiera lo sabía. Pero estaban algunos leprosos afuera, quienes fueron a suplicar misericordia, ya que ellos también tenían hambre. Y dijeron, ¿cuál es la diferencia? Vamos a pedirle misericordia a nuestros enemigos para que nos den algo de comer, porque de cualquier modo vamos a morir. ¿Y qué pasó? Llegaron para encontrar que el enemigo se había ido, y que había comida en abundancia, y comieron, y fueron a contárselo a los líderes de Israel. Y la gente salió y empezó a comer, y tal como lo dijo el profeta, el precio de la comida volvió a la normalidad. Dios lo hizo, en un chasquido. Entonces, ¿crees de verdad que Dios puede hacer todas las cosas? Yo lo creo. Y si Dios puede hacer todas las cosas, significa todas las cosas. Él puede traer un cambio de justicia, un cambio de perfección a mi vida. ¿Por qué lo digo? Miremos nuestro último verso hoy, Mateo 5, 48. Hay un mandamiento aquí, y debemos entender que es realmente un mandamiento. Dice, por tanto, sean ustedes perfectos. Es la misma palabra que fue dicha por el Mesías cuando antes de morir en la cruz dijo, consumado es. Te aseguro, Él terminó su obra y la terminó de manera perfecta. es decir, de un modo que cumplió la voluntad de Dios. Te diré algo, tú y yo podemos cumplir la voluntad de Dios para nuestras vidas, y Dios desea ayudarnos, asistirnos. Él nos unge para poderlo lograr. El verso 48 es un verso que debemos mirar, estudiar, meditar, orar, porque sea hecho realidad. Y cada mañana recordar cuál es nuestro llamado. Él dice, por lo tanto, sean ustedes perfectos. ¿Perfectos cómo? ¿Según mi concepto de lo que es perfecto? ¿Según lo que el mundo ve como correcto o bueno o adecuado? No. Dice, así como vuestro Padre. Entendamos algo. Él pudo haber dicho perfectos así como Dios es perfecto, pero ¿por qué se refiere a Dios como Padre? ¿Cuál es la razón? Porque siempre que nos encontramos con el término Padre en las Escrituras, es referencia a Dios el Padre. ¿Sabes en qué deberías pensar? En un proveedor. Un padre es un proveedor. Y Él proveerá todo. Escucha bien. Él proveerá todo lo que necesitemos con el fin de servirle. ¿Cómo? Servirle de manera perfecta. No digas, bueno, es que soy solo un pecador, salvo por la gracia, por lo tanto nunca podré hacer nada realmente bueno, justo o perfecto. Sí puedes. ¿Por qué? Porque no eres tú haciéndolo, sino el Espíritu de Dios que habita en ti. Así que toma este verso en tu corazón. Este es el objetivo, es lo que nos esforzamos por lograr y es lo que Dios espera de nosotros. ¿Fallaremos al intentar cumplirlo? Con frecuencia lo haremos, pero ¿lo lograremos? Sí, habrán momentos en los que caminaremos en perfección y alabaremos a Dios porque se trata de su obra en nosotros. Dice, por tanto, sean perfectos así como vuestro Padre, este proveedor, así como vuestro Padre en los cielos es perfecto. ¿Qué nos dice esto? Nos dice que se supone que seamos como Él. Que se supone que hagamos su obra y todo, escucha bien, todo lo que Dios hace, lo hace perfecto. La pregunta que debemos hacernos es, ¿nos estamos esforzando? ¿Tenemos la aspiración de ser perfectos? No según la perspectiva del mundo, sino según la perspectiva de Dios, haciendo la voluntad perfecta de Dios. ¿Cuándo fue la última vez que oraste, Dios, úsame para que yo pueda de manera perfecta cumplir tus propósitos hoy? Así es como un siervo fiel de Dios ora, vive y mantiene su esperanza. Bien, que Dios te bendiga ricamente. Hasta el próximo programa. Shalom, desde Israel.
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1: 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Shalom desde Israel.
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1: Shalom, bienvenidos a Be'ahata Israel, una frase hebrea que significa amarás a Israel. Esperamos que se queden con nosotros durante los próximos 30 minutos, ya que nuestro maestro, el Dr. Baruch, compartirá una enseñanza expositiva de la Biblia. El Dr. Baruch es el profesor principal del Instituto Sera Abraham, con sede en Israel. Aunque todos los cursos en el Instituto se imparten en hebreo, el Dr. Baruch se complace en compartir este video semanal en español. 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Una sola palabra, loveisrael.org. Aquí les dejo con el maestro Baruch y la lección de hoy.
2: Cuando miramos la palabra de Dios, vemos que las personas que tienen una relación personal con el Mesías Yeshua tenían poder. Es decir, que Dios los usó para lograr cosas. Desafortunadamente, hoy no estamos viendo las mismas señales y prodigios. No estamos viendo el efecto del Espíritu Santo en la medida en que lo vimos en el primer siglo. No estamos viendo su poder siendo liberado a través del cuerpo de creyentes. Y aunque puede haber varias razones para eso, una de ellas es el hecho de que hoy en día el cuerpo de creyentes es analfabeto teológicamente. Es decir, no estamos aprendiendo la verdad teológica. No nos enseñan las doctrinas que tienen que ver con la verdad de las Escrituras. Aplicarlas a nuestra vida para que el poder pueda ser liberado y las personas puedan ver la gloria de Dios a través de su pueblo. Bueno, lo que vamos a hacer hoy es comenzar un estudio de varias partes de la epístola de Pablo a los Efesios. Entonces, con eso dicho, saque su Biblia y mire conmigo al libro de Efesios, capítulo 1. Ahora, una vez más, tal como vimos en nuestro estudio de Gálatas, Pablo está muy preocupado de que se le entienda como un apóstol. Ahora tenemos que entender lo que Pablo quiere decir y lo que no quiere decir. Cuando Pablo usa el término apóstol, no está tratando de impresionar a la gente con algún título. Lo que está tratando de compartir con las personas que Dios lo envió. Que no es un título que está enfatizando, sino un cargo, un rol, un servicio al que ha sido designado. Entonces leemos en el versículo 1, Pablo, apóstol del Mesías Yeshua, por medio de la voluntad de Dios para los santos, los que están en Efeso aún es la palabra kai en griego. Usualmente significa y, pero aquí puede significar algo que produce una cualidad enfática. Él dice, incluso los santos en Efeso, él quiere enfatizar los que son fieles en el Mesías Yeshua. Ahora, ¿qué cosas podemos sacar de este primer versículo? Es la relación entre la fe y los santos. Solo a través de la fe, ¿y en qué consiste la fe? La gracia de Dios. Y es esa gracia la que produce un cambio, como veremos. Es lo que causa una transformación en el hombre interior. Eso nos hace ser una nueva creación. Así enfatiza a los santos, pero luego nos dice por qué son santos, y eso es porque creyeron en Dios. Pasa al verso 2. Él dice, gracia a ti y paz. Y es este el orden correcto. Casi sin excepción, él habla sobre la gracia y luego paz. Porque sin la gracia de Dios no hay paz. Y la paz no es la ausencia de violencia, todo lo contrario. Paz es el cumplimiento de la voluntad de Dios, y hasta que seas receptor de la gracia de Dios, nunca serás capaz de llevar a cabo sus propósitos, sus planes, que es cumplir su voluntad. Entonces, gracia a ti y paz de Dios, nuestro Padre y Señor Yeshua el Mesías. Ahora vemos un cambio. Anteriormente, mencionó previamente a Dios primero y luego a Yeshua, y ahora vemos todo lo contrario. Para mostrar la intimidad de la unión entre Dios el Padre y Dios el Hijo. Hablando de Dios una vez más, dice, el Dios bendito y Padre de nuestro Señor Mesías Yeshua. ¿Y cuál es el deseo de Dios? ¿Qué les está enseñando Pablo en esta epístola? Que Dios quiere hacer algo, que Dios quiere, y mira lo que dice en el medio del versículo 3, el que nos ha bendecido con toda bendición espiritual en los cielos. Ahora, nota esa frase, en los cielos. En los cielos es sinónimo del reino. Entonces, lo que Pablo está tratando de decir o compartir aquí, usando ese término en los cielos, es que necesitamos tener una perspectiva del reino. Lo que Dios va a hacer es bendecirnos para que podamos ejemplificar, demostrar la verdad del reino, ese carácter de reino del que hablo tanto. Entonces, una vez más, quien nos ha bendecido con toda bendición espiritual en los cielos, en el Mesías. Ahora, dicho sea de paso, esta es la segunda vez que vemos esta expresión, en el Mesías. Quiero compartir con ustedes que en este primer capítulo, Pablo usa la expresión en el Mesías o en Yeshua una y otra vez. De lo que él está hablando aquí es de la salvación. Esta es una gran epístola que nos describe la verdad de la salvación. Y lo que él quiere decir es que no hay salvación fuera del Mesías, que tienes que estar en él. Y no solo se trata de la salvación, sino del resultado de la salvación, que es la santificación. Este cambio, por el cual la voluntad, los propósitos, la santidad, la justicia de Dios y su gloria se manifiesta a través de su pueblo. Entonces, ¿todo es condicional en qué? En él. Que estamos en el Mesías Yeshua por medio de la fe que fue puesta a nuestra disposición por la gracia de Dios. Entonces Él nos bendijo con cada bendición espiritual, una bendición del reino, pero tiene que ser en el Mesías. Verso 4. Ahora, en el versículo 4, encontramos un término muy significativo. Muchas veces, y muchas Biblias, quieren usar el término Dios elegido. Esto está bien mientras comprendamos lo que es este término. Es la palabra bíblica para simplemente elegir. Que Dios eligió, y debemos recordar que todo lo que se dice en este pasaje de las Escrituras tiene que ver con aquellos. Es solo relevante para aquellos que están en Él. ¿Cómo nos encontramos en Él? Ejerciendo la fe. ¿Quién es la fuente de esa fe? Dios es. Dios proporciona fe, pero, no obstante, debemos apoderarnos de ella. Ahora, debemos ser muy cuidadosos con esto. Sabemos que la salvación, y veremos esto especialmente cuando entremos en el capítulo 2, es un resultado de la gracia de Dios. Pero alguien que recibe esa gracia de ninguna manera puede decir que participó en la salvación. Que porque la recibió, él hizo parte del trabajo de salvación. Lejos de eso. Ahora tenemos que realizar otra doctrina, y esa es la doctrina de la depravación total. ¿Por qué es eso importante? Bueno, hay un grupo que dice que alguien es totalmente depravado. ¿Por qué? Bueno, debido al pecado original. ¿Y esa depravación total significa qué? Significa que esa persona no puede hacer nada que sea bueno. Bueno, si se refiere a la depravación total basada en el hecho de que no podemos salvarnos, estoy de acuerdo con eso. Pero tenemos que entender lo que revela la Escritura.

para comprender lo correcto y lo incorrecto. No completamente, no completamente, pero esa conciencia puede usarse con el propósito de decir sí a la gracia de Dios. Y cuando alguien lo hace, Dios lo elige. Ahora, ¿esa elección sorprende a Dios? Vamos a ver que Dios conoce todas las cosas. Pero solo porque Dios sabe todas las cosas, no significa que haya causado todas las cosas. Alguien dirá, bueno, ¿eso no ataca a la soberanía de Dios? De ningún modo. Una de las cosas importantes para darse cuenta acerca de la soberanía de Dios es que la soberanía de Dios no es socavada con el libre albedrío. ¿A qué nos referimos con eso? Bueno, se aclarará en un momento, pero mira nuevamente el versículo 4. Así como Él nos ha elegido, esta es una frase familiar, tercera vez, solo que nos ha elegido en Él. Esa selección se produjo porque estábamos en Él. ¿Y qué traerá esta elección? Bueno, la gente dice, bueno, es una doctrina de elección. Está bien, Dios nos escogió. Pero esta elección tiene implicaciones. Y estas implicaciones se vuelven realidad. No sorprenden a Dios. Dios siempre supo lo que serían y quiénes serían los destinatarios de ella. Pero todo se convirtió en una realidad para una persona, el individuo, porque esa persona se encontró en Él. Mire nuevamente el versículo 4. Así como nos eligió en Él antes de la fundación del mundo. Esto es lo que Él nos eligió. Mira, aquí está el problema. La gente quiere leer salvación en esto. No deberíamos. Lo que Él está hablando aquí no es simplemente de quién va a ser salvo y quién no. Él está hablando específicamente con aquellos que están en Él. Es decir, esto solo es relevante para quién, creyentes. ¿Y qué ha elegido Dios? Dios no ha elegido quién va a estar en el cielo y quién no. Él sabe, pero eso no es lo que ha elegido. ¿Por qué digo eso? Porque dice que muchos son llamados. ¿Llamados a qué? Llamados a arrepentirse. Llamados a convertirse en sus seguidores. Pero pocos son elegidos. ¿Por qué? Porque ellos no responderán a la fe. Ellos no tomarán esa gracia de Dios. No utilizarán ese matzpun, esa conciencia, y responderán al mensaje del Evangelio. Así que mira cuidadosamente el versículo 4, versículo 4 y 5. La clave teológica verdadera se revela en estos pasajes. Así como Él nos eligió en Él, y esto era una realidad, no sorprendió a Dios. Él lo sabía desde antes de la fundación del mundo. ¿Qué eligió? No quien estaría en el cielo, sino que Él nos eligió. Aquí está ser santo e intachable ante Él en amor. Ahora, permítanme simplemente decir que esta expresión en amor corresponde con el hecho de que habló en el Mesías, en el Mesías, en el Mesías. Nos dice cómo nos convertimos en los recipientes del amor es estar en Él. Pero esta es la clave. Dios ha escogido a aquellos que están en Él para que sean irreprensibles y justos delante de Él. Como dice aquí, ser santo e irreprensible delante de Él en amor. Verso 5. Ahora, en el versículo 5, encontramos otras de esas palabras teológicas pesadas. Y de la misma manera, hay quienes quieren usar el término elección y traer un montón de confusión teológica a eso. De la misma manera, la palabra que vemos en el versículo 5, ellos quieren sacar del contexto y hacer que diga algo que no es. ¿De qué palabra estoy hablando? Predestinación. Déjame hacerte una pregunta. Cuando escuchas el término predestinación, ¿en qué piensas? ¿Cómo se enseña en muchos círculos teológicos es esto? Que Dios ha predeterminado, predestinado, predeterminado. ¿Qué es lo que Él predetermina? ¿Quién estará en su reino y quién no? No es cuando puedes derivar en ninguna parte de las Escrituras. Ciertamente no en este lugar donde aparece el término predestinación. Antes que nada, lo que me gustaría hacer es preguntarle a la gente literalmente, ¿cuál es esta palabra predestinación en el lenguaje bíblico? ¿Cómo se compone de lo que funciona? Bueno, cuando lo miramos, es la palabra proorizo. Eso es importante. Orizo proviene de la palabra orao. Lo que significa es esto. La palabra pro significa antes y la palabra orao significa ver. Entonces dice, lo que Dios ha visto de antemano. ¿Qué es lo que ha visto? Bueno, solo lo que hemos aprendido. Dios ha visto de antemano quién será santo e irreprensible en Él. No es una palabra causal. Dios simplemente

0: simplemente lo vio. ¿Y por qué lo vio? Porque Él es el autor de eso. ¿Por qué es eso tan importante? Él lo ha hecho realidad. Él ha presentado el Evangelio, los medios para hacerlo realidad. Pero una vez más, todo lo que estamos estudiando solo es relevante para quién, para aquellos que están en Él. Así que mira de nuevo el versículo 5. Esta palabra proorizo, esta palabra orizo, nos dicen los eruditos, tiene que ver con cortar un patrón. Fue usado fuera del lenguaje bíblico, que es el griego del Nuevo Testamento. Fue usado en griego para hablar de hacer algo como un patrón. Un patrón para un vestido, una prenda de algún tipo. Y lo que significa es esto. La persona hace este patrón y puedes ver de antemano cómo se verá la prenda. Y eso es lo que Dios ha hecho. Él ha visto antes lo que los que están en el Mesías van a hacer. ¿Y qué es eso? Ahora mira ese versículo. Porque nos ha visto de antemano para la adopción. Para la adopción por medio de, aquí está, por medio del Mesías Yeshua, para Él. Y eso es muy importante. Algunos dirán en Él. Es una palabra diferente. Hemos hablado y hablado acerca de cómo dice en Él, en Él, en Él, en el Mesías. Pero aquí hay algo diferente. No es la palabra an, sino la palabra eis, que es para. Entonces, todo esto es una realidad que Dios traerá en la vida del creyente para Él. ¿Qué significa eso? Debido a lo que ha hecho el Mesías, Él se ha ganado eso, no nosotros. Esa es la depravación. No pudimos lograrlo, así que Él tuvo que hacerlo. Verso 5. Por vernos de antemano y por la adopción de, por su adopción, convirtiéndose en sus hijos adoptivos. Eso es lo que significa por medio del Mesías, Yeshua, para Él, de acuerdo con el buen placer de su voluntad. Estos son los propósitos de Dios. Así que todo esto está sucediendo, y lo que nos enseña es esto. No está hablando de quién va a estar en el cielo y quién no. Lo que Él ha predestinado, podríamos decir, es esto. Para todos en Él, eso es, en el Mesías, que seamos santos y sin mancha. Eso es lo que la predestinación es. Aquellos que están en el Mesías han sido predeterminados. Ese patrón ha sido cortado para, como vamos a ver. ¿Y qué es eso? Que vamos a ser como Él. Continúa con el versículo 6. Ahora, esa realidad es solo cuestión de que se realice. Dios ya lo ve. Es una cuestión de un hecho para Él. Y cuando nos damos cuenta de la verdad, ¿cuál es el resultado? Mira el versículo 6, para alabanza de la gloria de su gracia. Así que debemos alabarlo. Esta verdad va a manifestar su gloria, pero está todo enraizado ¿en qué? En su gracia. Ahora permítanme detenerme por un momento y vamos a ver en este pasaje cómo la gracia aparece una y otra vez. ¿Por qué es eso? Bueno, dos cosas se juntan. Hemos hablado acerca de cómo aparece esta frase en Él aparece. Y ahora esta frase gracia, ¿cómo entramos en Él? Por la gracia de Dios. Usando esa brújula moral, esa verdad ética que Dios ha plantado dentro de cada persona, esa conciencia, para que cuando la palabra de Dios nos hable, que no paremos al Espíritu Santo, que no lo contristemos, que no nos rebelemos contra Él, que no endurezcamos nuestros corazones, pero más bien que nos sometamos. Esto es lo que la conciencia nos induce a hacer. Nuestra naturaleza carnal puede rechazar eso y muchas personas lo hacen, pero tenemos la habilidad de Dios para recibir su verdad. Entonces, el versículo 6, para alabanza de la gloria de su gracia que Él, y alguna Biblia simplemente dicen que fuimos aceptados. No dice eso. Es la misma palabra para gracia, pero simplemente en la forma verbal. Entonces todo esto sucedió porque literalmente dice que Él había tenido gracia con nosotros. ¿En qué? ¿Cómo Él tuvo gracia? ¿Cuál fue la manifestación de esta gracia? Aquí está, en esa misma frase, en la persona del amado. Y algunas escrituras agregan al amado, el Mesías Yeshua. Verso 7, en lo que tenemos, y esta es la gran palabra, hablamos de eso hace unas semanas cuando estábamos estudiando el libro de Jonás. Hablamos sobre la superioridad de ese término, redención, y vemos que hay una relación entre la gracia y la redención. Así que note el resultado, el versículo 7, en quien este Mesías Yeshua, en quien tenemos la redención, ¿Y cómo se produjo esa redención? Se produjo por buenas obras, ¿no? Eso no es lo que dice. Sucedió esta redención a través de su sangre. Y es solo por su sangre que encontramos el perdón de los pecados de acuerdo a la riqueza de, y regresamos a donde comenzó este versículo, su gracia. Entonces, su gracia tiene muchos resultados en nuestra vida. Causa la salvación, trae redención. ¿Y qué es la redención? Bueno, la redención y la salvación están intrínsecamente relacionadas. Pero la redención habla del hecho de que nos convertimos en la propiedad de Dios por su compra, que nos convertimos en propiedad de Él con la expectativa de que glorifiquemos a Dios con nuestra vida. Es por eso que alguien responde a la gracia de Dios, porque desean alejarse del pecado, tanto un estilo de vida pecaminoso como las consecuencias del pecado, y quieren volverse a Dios y manifestar su gloria. Así que fíjense en lo que dice. Porque ustedes han sido redimidos. Tenemos redención por medio de su sangre, el perdón de nuestras ofensas según la riqueza de su gracia. ¿Qué? Verso 8. ¿Qué? Y me encanta esta palabra. Esta palabra es sobreabundante. Eso es que Dios fue extremadamente grande en esta gracia. Entonces, ¿qué sobreabunda en nosotros con toda sabiduría y todo conocimiento? Ahora, aquí hay una verdad importante. Si esta gracia fue solo para el propósito de la salvación, eso es solo para el propósito de entrar en el reino de Dios. ¿Por qué sería tan importante que tengamos la abundancia de sabiduría y conocimiento? Porque esta gracia no solo tiene una influencia salvadora en nuestra vida, sino también una santificadora. ¿Qué significa eso? Esta gracia te distingue para los propósitos de Dios. Que podemos servirle. ¿Dónde? En esta edad presente. Que podamos manifestar su carácter, esto es, manifestar su gloria, para que otros se vuelvan hacia Él. Así que nota que leemos. Verso 8. Que sobreabundó en nosotros con toda sabiduría y conocimiento. Verso 9. Que nos dio a conocer el ministerio de su voluntad. Ahora Pablo, por los próximos versículos, va a estar hablando del misterio. Y vamos a ver que este misterio tiene que ver con el Mesías y su papel en traer no solo la salvación de Israel, y esto será claro en el capítulo 2, sino también la salvación a las naciones. ¿Y por qué eso es tan importante? Porque, como hemos dicho en nuestro estudio de Jonás, Israel no fue creado. Dios no entró en un pacto con Israel solo por el bien de Israel, sino también por las naciones. Y ahora es el cuerpo de los creyentes, lo que el mundo llama y usa la palabra iglesia, y hablaremos sobre el significado de esa palabra en las próximas semanas. Él usará el cuerpo de creyentes para cumplir el llamado de Israel. No para reemplazar a Israel, sino para cumplir el llamado de Israel y posicionar a Israel. Eso es provocar a Israel en los últimos días a tomar el llamado y llevarlo a cabo también. Así que el versículo 9, y Él nos dio a conocer el misterio de su voluntad según su beneplácito, el cual preparó de antemano, aquí está. Él lo configuró de antemano. Todas estas cosas están determinando qué. Mira cómo termina el versículo 9, en Él. Así que una y otra vez, todas estas cosas van a suceder, pero todas ellas están condicionadas a estar en Él. Sin estar en Él, las promesas de Dios, los propósitos de Dios, la voluntad de Dios, no se realizará en tu vida. Ahora las personas oyen eso y quieren decir, bueno, esperen un segundo, Dios es soberano. ¿Cómo puede ser que los propósitos y planes de Dios no se hagan realidad en la vida de una persona? Por rebeldía, por orgullo. Por aquellos que endurecieron su corazón, y no es Dios. Uno de los principios importantes de las Escrituras es ver por qué alguien tiene un corazón duro, y es porque rechazan la revelación de Dios, al igual que Faraón. Bueno, avance al versículo 10. Vemos aquí, para, y algunas Biblias dicen dispensación. Es la palabra que obtenemos, la palabra en inglés, economía. Y está hablando aquí en ese sentido. La economía es manejo. Entonces, habla en el versículo 10, para el manejo o la administración del cumplimiento de los tiempos que traerá. Y aquí hay una palabra muy importante. La mayoría de las Biblias lo dejan afuera. Es la palabra cabeza, traer todas las cosas bajo su cabeza. Esto es su señorío. Entonces, una vez más, lo que vemos es esto, que en Él que tenemos el privilegio de someternos. Es solo por la gracia de Dios que tendremos la capacidad de someternos y seremos sometidos. Él hará esto con todas las cosas, traer todas las cosas bajo su cabeza, en el Mesías, esas cosas en el cielo y aquellas cosas en la tierra, y termina, ¿cómo? En Él. Quiero decir, una y otra vez en el lenguaje bíblico, algunas traducciones al inglés, debido a la redundancia, lo omiten, pero en el lenguaje bíblico, la frase en Él, en Él, en Él, aparece una y otra vez. Decirnos que toda esta verdad depende de estar en Él, dejarlo a nosotros mismos, nuestra propia imaginación, nuestra propia voluntad, nuestra propia sabiduría, ninguna de estas cosas van a hacerse realidad. Bueno, continúe con el versículo 11, en el cual también, y este es un término importante, en el cual también tenemos la herencia, ¿verdad? Dice, en Él que también tenemos la herencia. ¿De qué? Algo muy importante. Lo que Dios ha predeterminado. ¿Es eso lo que dice? No. Es la misma palabra mencionada, ver de antemano. Esta herencia, y déjame compartir contigo que esta herencia está relacionada con el reino, entonces, lo que Dios tiene para nosotros está ligado al reino, y todas estas cosas Él ha visto de antemano. Él los conoce, y todo esto está ligado a nuestra herencia. Y es por eso que dice en el versículo 11, en el cual también tenemos una herencia que ha sido predeterminada o vista de antemano, de acuerdo con lo que Él ha establecido de antemano. Dios lo puso en su lugar. Ahora, una de las formas que podemos ver esto es en lo siguiente. Dios ha creado su reino. Sabemos que dice en el libro de Apocalipsis que su reino descenderá del cielo. Entonces, todo eso es una realidad. Él lo ha visto porque es una realidad incluso hoy en día, y esa es nuestra herencia. No es algo que no se haya producido. Es una realidad y podemos heredarla, pero ¿cómo? ¿Qué dijo? Él dice, lo que funciona en todas las cosas de acuerdo con el propósito y su voluntad, para que, esto es lo que amo, para que seamos la alabanza de su gloria, que Él tiene de antemano. Ahora, ¿qué significa eso? Bueno, la palabra esperanza está relacionada con la promesa en el lenguaje bíblico. Así que Dios ha establecido estas promesas de antemano. ¿Dónde? Principalmente en el pacto de Abraham. Dios las ha hecho realidad. Están ahí por herencia. Dios las ha visto de antemano. Él las ha marcado. Y están todas atadas ¿a qué? Una cosa. Note lo que leemos. Todo está ligado a que nosotros, que estemos en Él, y el resultado de eso es la alabanza de su gloria. ¿Qué tenemos qué? Antes esperábamos eso. Lo hemos visto escrito anteriormente, y todo se produce. Observe cómo termina. Verso 12. ¿Cómo? En el Mesías. Ahora, un gran ejercicio es repasar estos primeros 12 versículos del capítulo 1 de Efesios y ver cuántas veces se menciona esa frase, en Él, se menciona. Porque todo lo que Dios ha predeterminado está condicionado a estar en Él. Bueno, mi tiempo se acabó. Hasta la próxima semana. Y presionamos adelante en el capítulo 1 de Efesios.
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1: Dicho presente y adoramos al Señor. Amén.

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1: Shalom y bienvenidos a Vía Haftah Israel, una frase hebrea que significa amarás a Israel. Esperamos que se queden con nosotros, ya que nuestro maestro, el Dr. Baruch, nos compartirá una enseñanza expositiva de la Biblia. El Dr. Baruch es profesor titular del Instituto Sera Abraham, con sede en Israel. Aunque todos los cursos en el instituto se imparten en hebreo, el Dr. Baruch se complace en compartir esta enseñanza en inglés con doblaje al español. Para más información, visítenos en amarasaisrael.org o descargue nuestra aplicación móvil Mi Estudio Bíblico. Aquí está Baruch y la lección de hoy.
2: Cuando escuchas el término pureza teológica, ¿qué viene a tu mente? La mejor respuesta es una palabra, verdad. Necesitamos conocer la verdad, porque la verdad nos hará libres. La verdad producirá cambio en nuestra vida, nos convertirá en más que vencedores. Tomen sus Biblias y vayan conmigo al libro de Apocalipsis, capítulo 3. Libro de Apocalipsis, capítulo 3. Hemos estado estudiando las siete iglesias de Asia Menor, y hemos visto que Dios tenía un mensaje específico para cada congregación. Pero estos mensajes también son apropiados para todos los creyentes, y estos mensajes nos ayudan a preparar para los días finales, para que podamos vivir y tener un testimonio que glorifique a Dios, le agrade y tenga un impacto entre otros creyentes. Por eso es que conocer la verdad es tan importante. Vayamos al versículo 1, capítulo 3, versículo 1. Al mensajero de la iglesia de Sardis, escribe: así dice el que tiene los siete espíritus de Dios. ¿Recuerdan que hemos hablado que el siete está relacionado con la santificación? Ser apartado para un propósito. Cuando hablamos del espíritu, hablamos del equipamiento necesario para que seamos fieles a Dios, para que caminemos en obediencia. Lo que está diciendo aquí es esto: que Él es el que tiene los siete espíritus de Dios, esa perfección, ese poder, el mismo Espíritu de Dios que trae orden justo a nuestra vida para que podamos ser fieles a las cosas de Dios. Dice también aquí, y las siete kohabim, las siete estrellas. Entonces está hablando de los líderes. ¿Cuán importante es el liderazgo para comunicarle la verdad a la gente para que puedan obedecerle y ser un testimonio para las cosas de Dios? Seguimos leyendo, porque conozco tus obras, que tienes nombre de que estás vivo, pero he aquí, estás muerto. Nuevamente, les invito a imaginar que a su congregación llega un mensajero de Dios y dice: ustedes creen que están vivos, pero están muertos. ¿Por qué está muerta esta congregación? Porque no entienden la verdad espiritual, principalmente la profecía. Y una de las cosas que produce muerte espiritual en nosotros, es decir, que no seamos útiles para Dios, que no seamos vasos e instrumentos que pueda Dios usar para sus propósitos, es que no conozcamos la verdad profética. Más adelante veremos, cuando lleguemos a la segunda parte del libro de Apocalipsis, que hay una conexión entre la profecía y el testimonio o carácter del Mesías. Entonces, si no entendemos la verdad profética de Dios, no seremos capaces de vivir una vida que da testimonio de nuestra fe en el Mesías Yeshua. Entonces, aquí nos dice: yo sé que tienes nombre de que vives, pero estás muerto. ¿Cuál es la solución? Verso 2. Esta palabra en el verso 2 es importante porque vemos al Mesías usándola en sus enseñanzas sobre los días finales. Me refiero a cuando el Mesías profetizó sobre los días finales. En mi texto, es una palabra que significa ser diligente, pero también es una palabra de advertencia. Muchas veces es traducida como cuidado, escuchen, sean valientes, o simplemente sean diligentes. Entonces debes hacerte esta pregunta: ¿realmente soy diligente en las cosas de Dios? ¿Soy alguien que percibe las cosas desde la perspectiva de Dios? ¿Reconozco las señales que Dios quiere que vea proféticamente para que yo pueda ubicarme en un lugar de obediencia? Bueno, ¿qué dice aquí? dice, ten cuidado y fortalece lo que queda, aquello que resta, lo que le queda en su tiempo cercano a la muerte. No ha muerto, pero se acerca a la muerte, porque no he hallado tus obras completas delante de Dios. Entonces, esta congregación en Sardis recibe uno de los mensajes más duros, porque no están modelando la vida. No están siendo diligentes en las cosas de Dios. No tienen conciencia de la verdad profética. ¿Por qué sigo refiriéndome a la verdad profética? Veamos el verso 3, allí está la respuesta. Dice, recuerda aquello que has recibido. ¿Qué cosa? Proclamación. Se refiere a la proclamación profética, las cosas que Dios va a establecer. Les puedo decir lo siguiente, cuando no estudias las profecías, no pensamos en los días finales. Cuando no pensamos en los días finales, no podemos prepararnos para lo que está a punto de ocurrir en nuestra generación. Y cuando no estamos pensando en estas cosas y no estamos preparados, somos fácilmente derrotados. No vamos a manifestar la gloria de Dios como estamos llamados a hacerlo. Recuerden cómo se les llama a estas congregaciones. Son llamadas candeleros o lámparas. En el lenguaje bíblico, menorá es algo que debería manifestar la gloria de Dios. Y si no estás manifestando la gloria de Dios, no estás siendo un ejemplo de la vida abundante, sino un ejemplo de la muerte. Entonces dice, recuerda lo que recibiste y lo que oíste. Dice, guarda estas cosas. Y luego dice uno de sus mensajes favoritos para la iglesia, arrepiéntete. ¿No es interesante? Les está diciendo, arrepiéntete, arrepiéntete, arrepiéntete. A creyentes, porque nuestra vida no está alineada con la verdad profética. Y les dice, si no, es decir, si no son diligentes, si no se cuidan, no pierdan de vista esto, dice, vendré sobre ti como un ladrón en la noche. Hagamos una pausa. Si le preguntas a la mayoría de los creyentes, ¿cómo será el regreso del Mesías? ¿Con qué compararías su regreso? Ellos responderían como un ladrón en la noche. Pero esa no es una forma en la que debemos responder o pensar. Por ejemplo, si ven en Lucas, allí nos habla de aquellos que están listos, aquellos que se han preparado, aquellos que están vigilando. Dice que el Mesías vendrá, se ceñirá y Él mismo nos va a servir a nosotros. Esta es la verdad. El Mesías no vendrá como un ladrón en la noche para sus seguidores fieles. Eso es lo que nos dice. Veamos otra vez el texto. Verso 3. En el medio del verso dice, si no te arrepientes, si no eres diligente, dice, vendré sobre ti como un ladrón y no sabrás a qué hora vendré a ti. La conclusión es esta. Si estoy viviendo una vida rebelde, si estoy apagando al Espíritu Santo, si no estoy dispuesto a arrepentirme ante la verdad de Dios, ¿cuál es el resultado? Él vendrá como ladrón en la noche. Pero si yo me arrepiento, si yo respondo la verdad, entonces yo seré consciente de los tiempos, seré consciente de la cercanía. Dirás, ¿puedes mostrarme eso en otra escritura? Claro que sí. Vayamos por favor al libro de Primera de Tesalonicenses capítulo 5. En este pasaje de las escrituras, Pablo está hablando sobre los últimos días. De hecho, en muchas partes de la primera y segunda de Corintios, habla de los últimos días. Quiero que vean el capítulo 5. Primera de Tesalonicenses, capítulo 5. Noten lo que dice aquí. Está hablando sobre los días finales, como ya les dije. Está hablando de las cosas que van a ocurrir. Y permítanme buscar el pasaje. Dice aquí en el versículo 1, acerca de los tiempos y las épocas, dos cosas específicas. ¿Por qué dice eso? Porque vendrá algo llamado dolores de parto, aquellas cosas que prepararán a este mundo para los días del fin. Vemos que dice, acerca de los tiempos y las épocas, no necesito escribirles a ustedes, mis hermanos. ¿Por qué dice esto? Esto lo dice porque ya todo ha sido escrito. Los profetas ya han revelado estas cosas a la gente. Dice aquí, por favor, vean en el verso 4, quiero tener la cita correcta, dice en el versículo 4, porque ustedes, mis hermanos, no están en tinieblas para que ese día venga sobre ustedes como un ladrón. Lo repetiré. Pero ustedes, hermanos, no están en tinieblas para que este día venga sobre ustedes como un ladrón. ¿Por qué? Verso 5. Porque ustedes, todos ustedes, son hijos de luz. Y como hijos de luz, son hijos del día. Aquí establece una verdad muy importante. Así como lo vimos en Apocalipsis capítulo 3, y vamos a regresar a ese pasaje, aquellos que son diligentes en las cosas de Dios, aquellos que lo obedecen, déjenme darles un ejemplo de esto. Muchas veces cuando le preguntamos a alguien, ¿con qué compararías los días finales? Mucha gente dice, con los días de Noé. ¿Recuerdan lo que dice la Escritura? En los días de Noé, hasta el momento mismo en el que las aguas del diluvio llegaron, la gente se estaba casando y se estaba dando en matrimonio, ¿verdad? Pero no fue el caso de Noé. ¿Sabía Noé cuándo comenzaría el diluvio? Sí, lo sabía. ¿Por qué lo digo? Porque si observan en el capítulo 6 del libro de Génesis, encontrarán 7 días antes, que es el 7, santificación, ser apartado. 7 días antes de que llegara el diluvio, Dios habló con Noé. Él no lo sabía 8 días antes, no lo sabía un mes antes o un año antes, pero 7 días antes Dios habló con Noé y le dijo, toma tu familia, que todos juntos sumaban 8, porque 8 es el número para lo nuevo, 8 es el número de la redención. Le dice, toma tu familia, estas 8 almas, y entra en el arca. Obedecieron y entraron allí. Dice, porque en 7 días vendrá el diluvio. Aunque el diluvio tomó al mundo por sorpresa, no tomó por sorpresa a Noé y a su familia. De la misma manera, en los últimos días, nosotros sabemos, por medio de las señales, los tiempos, las cosas que ocurren, nosotros sabremos que el regreso del Mesías, y aquí me refiero al rapto, sabremos que está cerca. Sabremos la hora y el día, la Biblia dice que nadie sabe, pero ¿reconoceremos la época y los tiempos que se aproximan? Sí, lo sabremos.

parando, dice, pero hay algunos que no han lavado sus vestiduras y por eso no estarán listos. Mitad del verso 4. Para que caminen conmigo en vestiduras limpias. Para que, literalmente dice, sean dignos de esto. Lo que está diciendo aquí en todo este mensaje es muy sencillo. Le está diciendo a la gente, ustedes tienen que ser diligentes. Ustedes necesitan responder a la verdad bíblica. Necesitan reconocer los indicadores proféticos para saber dónde nos encontramos en la línea del tiempo de Dios para poder estar listos y estar ubicados en el lugar donde seamos hallados dignos. Hoy te quiero preguntar algo muy importante. ¿Estás listo para los cambios que Dios promete que van a ocurrir? Por ejemplo, de Primera de Tesalonicenses 5, que leímos hace unos minutos, Pablo hablaba, tal como habló el Mesías, sobre los últimos días como los dolores de parto en una mujer. Lo que quiero que entiendas es que estos dolores de parto son indicadores. Estos dolores de parto nos dicen lo que va a ocurrir. Y la clave es que cuando una mujer entra en labor de parto, ¿qué hace? Ella se prepara. Por ejemplo, ella va al hospital porque hay cosas que empezaron a ocurrir que no ocurrían antes en esa forma. Cuando comenzamos a ver estas cosas, necesitamos responder. Pero aquí está la verdad bíblica. Si no estamos preparados para esa respuesta, no podremos hacerlo. Una de las cosas que nos dice la Escritura acerca de los últimos tiempos es que usa la palabra rápido o pronto. Esto no significa necesariamente que es inminente, es decir, que va a pasar mañana. Cuando dice pronto o he aquí vengo pronto, lo que quiere decir es que, y no pasen esto por alto, una vez que estos cambios comiencen, todo pasará muy rápido. Y si no estamos conscientes de esto, bueno, este es un ejemplo que uso con frecuencia. Recuerdo cuando vivíamos cerca de un lugar con un pequeño parque de diversiones. Cuando mi hijo estaba muy pequeño, de 2 o 3 años, le encantaba visitar ese parque de diversiones por una razón. Le encantaba el dispensador de goma de mascar. Para obtenerlas debía insertar 4 monedas porque le gustaba una bola de goma de mascar muy grande. Ni siquiera podía meterla en su boca, pero eso no es lo que realmente él quería. Lo que realmente le gustaba era meter las 4 monedas, girar la perilla y así una bola de goma comenzaba a salir. Y era un cilindro que comenzaba arriba y era muy alto, más alto que yo. Y comenzaba a bajar muy lento y luego aceleraba. No solo aceleraba, sino que el círculo se hacía cada vez más pequeño y cada vez iba más rápido y la rotación era cada vez más corta, y ya al final simplemente caía. Yo veo eso como un ejemplo perfecto de lo que va a ocurrir en los últimos días. Las cosas comenzarán a cambiar, pero si no estamos conscientes de eso, no estaremos prestando atención porque al principio se mueve muy lento, y luego se moverán más rápido, y aún así, para el momento en el que podamos responder, llegará al punto de ser una caída abrupta y no seremos capaces de responder. Por eso estos mensajes, si observan bien, encontrarán que todos tienen algo en común y es que nos preparemos para el futuro y si lo ven proféticamente, hay una palabra que Mesías usó muchas veces para hablar de los últimos días. Es la palabra hebrea, o mejor dicho, la palabra griega, dei, que significa que es absolutamente necesario. Estas cosas deben ocurrir. No hay forma de cambiarlo. Estas formas van a pasar. ¿Por qué usa esa palabra? Para decirnos, no piensen que habrá un cambio y que estas cosas no van a ocurrir. No cometan el error que el judaísmo rabínico ha cometido. Esto es lo que los rabinos enseñan. Cuando los rabinos ven las profecías, ellos ven escenarios. Así que lo que han dicho y enseñado a muchos seguidores del judaísmo es esto. Que ese escenario que muestra cosas malas, estas cosas del tiempo del fin, la persecución, estos tiempos de tribulación para Jacob, todas estas cosas han sido canceladas.
Ese no es

0: es el escenario que veremos. Lo que le dicen a la gente es que un día el Mesías vendrá y en un instante él establecerá una nueva realidad que no será percibida antes de que ocurra y solo va a pasar. Pero yo les digo que el no estar preparados para los días del fin es la peor situación que puede ocurrirle a alguien. Porque cuando están preparados solo para tiempos buenos delante de ellos y comienzan a ver tiempos de dificultad en vez de tiempos buenos, entrarán en pánico, comenzarán a dudar, comenzarán a tener una falta de confianza y dirán, tal vez lo que Dios dijo no es verdad. Y comenzarán a ser arrastrados de un lado a otro por cualquier corriente. ¿Qué dice la Escritura? Dice que cuando digan paz y seguridad, y esto es lo que los rabinos dicen en la actualidad, lo que vendrá será destrucción repentina. Y eso es lo que se avecina, lo hemos visto en muchos lugares. Volvamos a nuestro texto. Nos dice aquí que debemos caminar en una forma que nuestras vestiduras sean limpias y que seamos dignos de esto. Verso 5. A aquel que venza, le daré que se vista con vestiduras blancas y no borraré su nombre del libro de la vida. Ahora, esa expresión representa problemas para muchas personas, pero hay que entender lo que dice. Uno de los problemas teológicos que está resurgiendo es el calvinismo. ¿Por qué lo digo? Bueno, con frecuencia ese término calvinismo es un sinónimo de predestinación. Y uno de los resultados de la predestinación es este, que Dios ha escogido algunas personas para su reino y Dios ha escogido otras personas para la condenación. Eso no es lo que vemos en la Escritura. Ya hemos hablado de esto, que de acuerdo con Ezequiel, el deseo y la voluntad de Dios es que todos se arrepientan y encuentren vida. Eso es lo que Dios quiere. Hablemos de otro principio y lo aprendemos de los rabinos. Los rabinos hablan de recompensas en el reino de Dios y hablan de cómo Dios, cuando Él crea un individuo, cuando esa alma entra en un cuerpo en el momento de la concepción, Dios tiene un propósito perfecto para esa persona. Y esto es lo que quiero que vean. De acuerdo a los rabinos, Dios ya ha creado todas las recompensas para esta vida. Si esa persona camina en obediencia, estas serán las recompensas. Pablo retoma esa idea cuando habla de sufrir pérdida. Cada vez que en mi vida me rebelo, peco, apago al Espíritu Santo, que voy a la izquierda cuando Dios dice a la derecha, que doy marcha atrás cuando Él dice que marche adelante, ¿qué pasa? Sufro una pérdida. Eso lo que nos demuestra es la fidelidad de Dios. Él ya ha preparado todo, pero depende de mí si voy a obedecer y recibir o rebelarme y sufrir pérdida. ¿Por qué digo esto? Bueno, miren la Escritura nuevamente. Dice en el verso 5, aquel que venza se vestirá de vestiduras blancas. Él caminará en la justificación de Dios. Eso es lo que simbolizan las vestiduras blancas. Ahora puedo decirles algo más. Veamos la parte final. No borraré su nombre del libro de la vida. Esto nos dice la Escritura. La Escritura no dice que cuando una persona es salva, su nombre es escrito en el libro de la vida. Todo lo contrario. Dios puso el nombre de todas las personas en el libro de la vida. Pero cuando rechazamos al Mesías, ¿qué pasa? Su nombre es borrado. Y eso es lo que está diciendo esta Escritura. Las vestiduras blancas son sinónimo de justificación, porque yo no soy quien se viste por su propia voluntad con estas vestiduras blancas. Lo que veremos que ocurre en Apocalipsis 7 es que le fue dado a cada uno una vestidura blanca para que la vistieran. ¿Por qué? Debido a la justificación, a la obra del Mesías. Entonces, estas personas que rechazaron el Evangelio, que se rebelaron contra la gracia de Dios, ¿qué pasa? Bueno, Dios borrará su nombre. ¿Por qué? Bueno, nos estamos adelantando, pero recuerden que habrá ese juicio del gran trono blanco. Y lo que pasará es que vendrán delante de este trono de juicio y serán juzgados de acuerdo a sus obras. Y la pregunta es esta. ¿Son sus obras suficientes para entrar en el reino de Dios? La respuesta será que no lo son. Ese es el libro. Dice que los libros se abrirán y allí están registrados todos los hechos, todos los pensamientos y todas las palabras que han hecho o pronunciado alguna vez cada persona. Y cada persona que se presentará ante el juicio del gran trono blanco será inadecuada e insuficiente en sus obras. La persona entonces preguntará, ¿hay alguna otra forma en la que pueda entrar en el reino de Dios? Habrá otro libro allí que se abrirá, y es el libro de la vida del Cordero. Y buscarán si su nombre está allí, y esto es la verdad de lo que pasará. El nombre estará allí, porque el Mesías desea que todos vengan a la salvación. Pero en el caso que alguien rechace ese ofrecimiento, Dios no lo quiera, el resultado de rechazar el Evangelio es que su nombre será borrado del libro de la vida. Y más adelante veremos que el libro de la vida es llamado el libro de la vida del Cordero, es decir, que los nombres de las personas que no serán borrados serán de aquellos que conozcan al Cordero. Con este término Cordero se refiere a la Pascua, y la Pascua representa la fiesta de la Pascua, que es la redención. Aquellos que su nombre esté escrito en el libro de la vida del Cordero serán aquellos que experimenten la redención del Mesías Yeshua. Bueno, vamos concluyendo. Veamos nuevamente y dice, y yo confesaré su nombre delante de mi Padre. Vean que los que tengan una relación con el Mesías, el mejor resultado de eso será que cuando estemos delante de Dios para ser juzgados, y dice aquí que todos serán juzgados de acuerdo a sus obras. No hablamos del gran trono blanco del juicio, sino del primer juicio. Lo que pasará, según dice la Escritura, es que todo el juicio, toda autoridad para juzgar se le ha dado al Hijo. Y cuando estemos delante de Él, Él confesará nuestro nombre como su redimido. Como uno de aquellos por los que Él ha entregado su sangre para la justificación. Dice entonces, y me encanta este verso, al final del versículo 5, confesaré su nombre delante de mi Padre y delante de ¿quién? Delante de los ángeles. ¿Por qué? Bueno, piensen en la justificación, la salvación y los ángeles. Pienso en el libro de Lucas, en el que habla del gozo de ellos por una persona que se arrepiente, es decir, alguien que llega a la fe en Mesías Yeshua y cómo los ángeles del cielo se regocijan. Y de eso habla este pasaje. Cuando Mesías confiese su nombre delante de Dios, el Padre, y delante de los ángeles, ¿qué harán los ángeles? Se regocijarán. Verso 6. Aquel que tiene oídos, que oiga lo que el Espíritu dice a las congregaciones. Una vez más, este mensaje no es para esta congregación únicamente y para nadie más. Tampoco este mensaje es apropiado únicamente para una cierta dispensación de tiempo. No. Estos mensajes son apropiados para todos los creyentes en todos los tiempos porque son la clave para prepararse para los días finales. Mi oración es que podamos tomar estos mensajes y guardarlos en nuestro corazón y responder en obediencia para poder estar listos para los últimos días.
1: 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Que el Señor te bendiga en Yeshua HaMashiach, Jesús el Mesías, mientras caminas con Él. Shalom desde Israel.
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1: 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Esperamos que se queden con nosotros durante los próximos 30 minutos, ya que nuestro maestro, el Dr. Baruch, nos compartirá una enseñanza expositiva de la Biblia. 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Aunque todos los cursos del instituto se imparten en hebreo, el Dr. Baruch se complace en compartir este video semanal en inglés con doblaje al español. 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
0: ¿Qué te hace sentir avergonzado? Muchas personas se preocupan tanto por cómo los ven los demás que dejan de prestar atención e incluso de pensar en cómo los ve Dios. Es un error cuando permitimos que la sociedad nos avergüence y no pensamos en que nos comportamos de una manera que nos avergüenza delante de Dios. Déjame hacerte una pregunta. ¿Estás dispuesto a defender tu fe? En el periodo del tiempo en el que vivimos, podemos ver cambios en este mundo. La Biblia habla de cómo en los últimos días habrá una gran transformación, no para el bien, sino para el mal. Habrá un tiempo en el que el mundo llamará bien a lo que está mal y mal a lo que está bien. Y por tanto, la pregunta que tenemos que hacernos es, ¿estamos dispuestos a defender la definición de Dios del bien y del mal? ¿Estar dispuesto a testificar algo que le desagrada, pero el mundo puede amarlo y quiere abrazarlo, y decir, no, eso está mal? Y de la misma manera, ¿estamos dispuestos a decir que no es la voluntad de Dios? Yo creo que necesitamos ser personas que estén dispuestas a defender la fe. ¿Sabes que hay un gran en Estados Unidos ahora mismo? Yo vivo en Israel, veo las noticias americanas y parece que en las noticias y diferentes historias en los medios de comunicación hay un énfasis en algo que hace 10 años, hace 5 años, para mí, hace unas semanas, nunca había oído hablar antes, y este es el concepto de transgénero. Consigue toda esta atención cuando hablamos de un porcentaje relativamente pequeño, muy pequeño, de la gente. ¿Por qué recibe tanta atención? Debido a lo que es la esencia de todo este debate. Aquí está la verdad bíblica. Hay un joven, Dios lo hizo varón, y dice, ¿sabes qué? Yo decidiré quién soy. No voy a dejar que los deseos de Dios, la voluntad de Dios, los actos de Dios determinen nada sobre mí. Yo tomaré esa decisión. Y de la misma manera, hay una chica joven que dice lo mismo. Quiero elegir ser un hombre. Todo esto son simplemente actos de rebelión contra el orden de Dios, el plan de Dios y lo que Dios ha hecho. ¿Y qué está pasando? El mundo lo está abrazando. Y vamos a ser nosotros los que digamos, ¿sabes qué? Nosotros defendemos el orden de Dios. Lo que es importante para nosotros es lo que Dios ha dicho y hecho, no los pensamientos y las rebeliones de los seres humanos. Si no estamos dispuestos a fijar posición a favor de Dios, no tendremos intimidad con el Mesías Yeshua. Saquen sus Biblias y miren conmigo en el libro de Juan, el Evangelio de Juan, y vamos a comenzar donde lo dejamos la semana pasada, en el versículo 35. Y recuerden lo que había pasado. Este hombre que había nacido ciego, pero que había recobrado la vista, fue llamado a testificar, y así lo hizo. Y él habló de Yeshua, que nadie que sea un pecador podría haber hecho un acto como este. Señaló que nunca nadie había nacido ciego y que luego habría sido sanado de eso. Y por tanto, este tiene que ser alguien que adore verdaderamente a Dios, que desee hacer la voluntad de Dios y a quien Dios escuche. Bueno, cuando este hombre dijo eso, los líderes, los judaístas, los fariseos que estaban allí, ¿qué hicieron? Bueno, veamos el versículo anterior, el verso 34, dice al final, y le echaron fuera, afuera. Hablamos de la doble redundancia que tiene énfasis en el exterior. Fue totalmente expulsado como un marginado, algo con lo que él estaba muy familiarizado. Y mientras estaba afuera sufriendo las consecuencias de un testimonio apropiado, ¿qué pasó? Miremos ahora el verso 35. Yeshua escuchó que había sido expulsado afuera, la misma frase, echado fuera, Cuando Yeshua escuchó esto, note y recuerda que la palabra escuchar usualmente viene con una respuesta. Él escuchó y por lo tanto respondió. Aquí está el principio. Es cuando estamos dispuestos a sufrir por un testimonio correcto que Dios va a escuchar eso. Yeshua va a responder a eso y noten lo que dice aquí. Cuando Yeshua se enteró de que fue echado fuera, noten lo que dice, y él, miren esta palabra, y es una conjunción, une lo que escuchó con lo que está haciendo. Nos dice que lo que ocurrió fue un resultado de lo que Yeshua escuchó. ¿Y qué ocurrió? Bueno, notemos en el verso 35, y Yeshua, al encontrarlo, le dijo, ¿crees en el Hijo de Dios? Ahora noten, en este pasaje, Yeshua es llamado rabino, es llamado por su nombre, es un hacedor de milagros, es referido como un profeta, pero ahora, una terminología o un término muy importante está siendo usado para describir a Yeshua. Yeshua lo usa él mismo, dice, ¿tú crees en el Hijo de Dios? Hagamos una pausa porque ese término, Hijo de Dios, aparece en algunos lugares del Nuevo Testamento y siempre señala a dos cosas, la divinidad del Mesías. La segunda cosa es que el Hijo de Dios es el que hace las obras de Dios. Está inherentemente ligado a un llamado mesiánico. Así que Yeshua le dice dos cosas. ¿Crees en el Mesías? Y segundo, ¿crees que el Mesías es divino? Y noten la respuesta. Contestó él y dijo, ¿quién es él, Señor? Ahora, subrayemos este término Señor. Puede significar en el idioma griego simplemente un término de respeto, como Señor en español. Entonces él dice, ¿quién es él, Señor? Él respeta a Yeshua y dice, ¿quién es este para que yo pueda creer en él? Así que vemos aquí que este que nació ciego, pero ahora ve, quiere creer en el Mesías. Y él entiende y está dispuesto a aceptar la divinidad del Mesías. Si no tenemos un Mesías divino, no tenemos esperanza. Una de las cosas a las que se refiere este término Hijo de Dios es la encarnación, es decir, que Dios se hizo carne. No lo vean de forma equivocada. Mucha gente piensa que un hombre se convirtió en Dios. En ninguna parte de las Escrituras se enseña eso. Dios se hizo hombre, nunca dejó de ser Dios, nunca dejó de ser divino, pero tomó carne humana. Así que habla de la encarnación. Ahora permítanme señalar algo. El judaísmo no tiene un concepto teológico conocido como la encarnación. Ellos creen que el Mesías es simplemente un ser humano, un hombre obediente, un hombre fiel, pero de todas formas solo de carne y hueso. Pero aquí está el problema, la inconsistencia. Permítanme darles un ejemplo. Si le preguntaran a cualquier rabino ortodoxo, rabino, dígame, ¿sabe dónde vendrá el Mesías? ¿Cuándo vendrá? ¿A dónde vendrá? Todo rabino le diría, bien, eventualmente vendrá al Monte de los Olivos, porque dice, Nuvoatosha Zahara, la profecía de Zacarías, de que sus pies se pondrán en la cima del Monte de los Olivos. Pero si miramos ese pasaje del capítulo 14 de Zacarías, no dice eso. ¿Saben lo que dice? Dice, Dios, Hashem, usando ese sagrado nombre de cuatro letras de Dios, va a estar en el Monte de los Olivos. Pero el judaísmo rabínico y el cristianismo, y yo estoy de acuerdo con ambos en esto, en esta situación, ambos creen que se trata de una referencia al Mesías. Y tienen razón. De la misma manera, hay pasajes que hablan de que Dios es nuestro Redentor. Y luego dice, bien, el Mesías es el Redentor. ¿Cómo podemos explicar eso? Bueno, algunos simplemente dirán, bueno, Dios envía al Mesías, pero no dice eso. Dice, Dios es el Mesías. Dice que Dios es el Redentor. Por lo tanto, la única manera que podamos entender esto es a través de la doctrina de la encarnación. Y eso es exactamente a lo que se hace referencia aquí cuando dice el Hijo de Dios. Entonces a este hombre le contestó y le dijo, ¿quién es él, Señor, a fin de que yo crea en él? Y Yeshua le dijo, el que tú ves es él, y el que te habla, ese es él. Ahora, hay una construcción muy importante aquí en este texto. Dice, el que ves es él, y el que está hablando contigo. Ahora, subrayen esa frase, contigo. Los rabinos te enseñarían que cuando respondemos a Dios, Dios está siendo el sujeto, y decimos con ustedes o con nosotros, Dios con nosotros. Bueno, el término que debe venir a nuestra mente es Emmanuel. ¿Qué significa Emmanuel? Dios conmigo, Dios con nosotros. Y realmente es un nombre bíblico que explica la encarnación. Es el nombre del Redentor. Es el nombre del Mesías, Emmanuel. Ahora, eso no significa que Yeshua no sea su nombre, pero también Emmanuel es un nombre dado al Mesías. Habla de la obra redentora, que a través de la redención estaremos con él. Así que en este pasaje de la Escritura, Yeshua dice, lo ves a él, y al que te habla, ese es él. Y por lo tanto, fíjate en la respuesta del ciego. Este dijo, yo creo en él, Señor. Esa es la misma palabra, pero es llevada a un cumplimiento superior. ¿Cómo puedo estar tan seguro de eso? Bueno, fíjate en toda la frase. Este ciego que ahora ve dice, yo creo en el Señor, y él lo adoró. Es porque adoró a Yeshua que podemos ver que esta palabra Señor significa Señor como el Señor Dios Todopoderoso. Apoya el concepto del Hijo de Dios. Es la respuesta apropiada al saber que el Mesías es divino y al conocer al Mesías personalmente. Así que repasemos por un segundo qué fue lo que vimos. Vimos que fue este gran acto de testimonio, esta audacia de este hombre que había recobrado la vista, declarando públicamente ante los poderosos líderes del pueblo judío, diciendo, no, no estoy de acuerdo con ustedes, no hay manera de que este pueda ser un pecador, más bien este es el que adora a Dios, desea hacer su voluntad y Dios lo escucha. Y así es como se hizo este milagro. Pues bien, el liderazgo lo expulsó, pero Yeshua vino a él y lo encontró. Y hubo un acto de gran revelación. Aprendió que el que lo sanó, el que lo hizo ver, no era solo el Mesías, sino que entendió ahora que el Mesías es el Hijo de Dios, que es divino, y la manera correcta de responderle es lo que le dice. Creo en el Señor y lo adoró. Entonces, si crees en Yeshua correctamente, ¿qué vas a hacer? Vas a adorarlo. Hay otros que dirían, eso es herejía, eso es idolatría. Estamos llamados a adorar a Dios y solo a Dios. Y no adoramos al Mesías. Pero hay un problema. ¿Cuál es ese problema? Daniel capítulo 7, porque Daniel capítulo 7, hablando acerca de un verso que usualmente está asociado con la venida del Mesías, pero en realidad es un verso que habla acerca del Mesías viniendo ante el Anciano de Días, es decir, el Dios Todopoderoso. ¿Y qué dice sobre el Mesías? Pues bien, en ese pasaje, en Daniel capítulo 7, versos 13 y 14, dice que todas las naciones, pueblos, idiomas y lenguas van a adorar al Mesías. Así que esto es simplemente ser profético. Si entendemos las verdades proféticas de las Escrituras, vamos a entender que es apropiado adorar al Mesías. Así que este de aquí, ¿qué hace? Él cree en él y lo adora. Y noten el resultado en el verso 39. Ahora bien, aquí es a donde se dirige este pasaje. Recuerden, cuando Yeshua dijo antes, él dice, yo soy la luz del mundo. ¿Cuál es el propósito de esta revelación? El propósito es este: que podamos responder obedientemente. Hay una palabra que necesitamos entender que Yeshua la va a usar en un momento. ¿Cuál es esa palabra? Veamos el verso 39. Yeshua dijo: para juicio yo he entrado en este mundo, para juzgar. Cuando oímos eso, ¿qué se nos viene a la mente? Normalmente pensamos en el juicio como un castigo, pero el término juicio tiene un par de interpretaciones diferentes. Sí, es un juicio en el sentido de que a veces es un castigo, pero aquí se está usando para poner las cosas en orden. El juicio puede ser visto como una decisión apropiada. Así que viene a este mundo para poner las cosas en orden. Su juicio va a convertir las cosas en ¿qué? Lo que es correcto. ¿Y cuál es la relación entre esas dos cosas? Bueno, todo este pasaje durante las últimas 4 semanas hemos estado estudiando en el capítulo 9 de Juan acerca de uno que nació ciego, lo que significa que no hay esperanza de recuperar la vista. Alguien puede perder la vista y recuperarla, pero nadie que haya nacido ciego ha visto jamás hasta ese día. Y lo que la Escritura está tratando de decirnos es esto: para aquellos de nosotros que estábamos en tinieblas, a través del ministerio de Yeshua podemos ver las cosas desde la posición ventajosa de Dios. El término juicio aquí es el orden de Dios. El juicio de Dios, las reglas de Dios, sus estatutos, su perspectiva. Por eso es que el Mesías dice, y no lo dice hasta que este hombre entiende su verdadera identidad, que Yeshua es el Hijo de Dios, que es el divino siervo de Dios, que es el Mesías. Solo hasta entonces le dice, veámoslo una vez más, versículo 39. Yeshua dijo: para juicio he entrado a este mundo para que vean los que no ven. Así que déjame preguntarte, ¿ves las cosas desde la perspectiva de Dios o estás en la oscuridad? Puede que seas espiritualmente ciego, así como este hombre era físicamente ciego, sin ver las cosas desde el punto de vista de Dios, confundido sobre la vida. ¿Por qué estoy en este mundo? ¿Cuál es toda la razón por la cual he nacido? ¿Qué debo hacer? ¿A qué debo entregar mi vida? Y estamos confundidos debido a la oscuridad espiritual. Pero vemos algo en el judaísmo llamado Kao Vehomar. Si Él puede sanar al que nació ciego, puede sanarnos de las tinieblas espirituales. Puede darnos iluminación, revelación, para que podamos ver las cosas desde la perspectiva de Dios. Pero la pregunta es, ¿estamos dispuestos a reconocer esa ceguera en nuestra vida? ¿Que no sabemos la verdad y que necnecesitamos desesperadamente saber esa verdad? Entonces, ¿qué es lo que dice? Para juicio he venido a este mundo, para que los que no ven, vean. Y los que están viendo, para que sean cegados. Esta es la verdad. Estos líderes, y vamos a ver la conexión entre el liderazgo aquí en un momento, estos líderes estaban rechazando al Mesías. Y es a través de su rechazo al Mesías, esos que pensaban que conocían la verdad, que veían las cosas desde la perspectiva de Dios, que eran los que enseñaban a otros supuestamente los caminos de Dios, cuando rechazaron al Mesías, ¿qué pasó? Dice que se quedarían en la oscuridad, se extraviarían en el engaño. Si vas a recibir consejo o guía de alguien, lo mejor es que sea alguien que reconozca el señorío del Mesías Yeshua y la divinidad de Yeshua, que Él es el Hijo unigénito de Dios. Porque si no, ¿qué dice Yeshua aquí? Bueno, los que están espiritualmente ciegos y lo reconocen y vienen a mí, yo les daré iluminación. Les haré ver las cosas correctamente desde mi punto de vista. Pero aquellos que piensan que están bien y que están bien por sí mismos, que no quieren tener nada que ver con el Mesías Yeshua, les dice que estos van a ser, ¿qué? van a ser cegados. Esto es lo que dice a este grupo de personas, que habrá ciegos que verán y aquellos que piensan que ven serán ciegos. Miremos ahora el versículo 40. Él está diciendo todo esto y lo hace con estos líderes todavía alrededor. Cuando Yeshua vino y encontró a este que había sido sanado por él, algunos de los líderes se habían quedado. Observen lo que sucede. Dice, y algunos de los fariseos oyeron estas cosas, los que estaban con él, estando con este ciego, y le dijeron a Yeshua, ¿estamos ciegos? Y Yeshua les dijo, si ustedes fueran ciegos, no hubieran pecado. Es decir, si fueras ciego y reconocieras tu ceguera, podrías encontrar los medios para el perdón de tus pecados. ¿De qué estamos hablando? Si admites tu ceguera espiritual, encontrarás iluminación del Mesías. ¿Vas a poder confesarlo como Mesías? ¿Y cuál es el propósito del Mesías? Bueno, recuerden cómo empezó todo este capítulo. Este hombre estaba sentado junto al camino, mendigando. Y a Yeshua le preguntaron quién pecó, cuál era el origen, el pecado. ¿Cómo lo sanó Yeshua? Bueno, le dijo, voy a escupir, y él lo hizo en el suelo. Voy a poner este suelo maldito, es decir, esta carne humana maldita, sobre tus ojos, vas y te lavas. Esta eliminación de la carne humana pecaminosa, de eso se trata. Ese es su propósito. Así que cuando entendemos a Yeshua, podemos tener el mismo efecto en nuestra vida. Podemos tener esta naturaleza humana, esta naturaleza carnal pecaminosa, removida de nuestra vida, dándonos el potencial de caminar con Dios. Ese es el milagro que Yeshua puede hacer aquí. Él puede tratar con nuestra pecaminosidad, esa naturaleza que se opone a Dios. Y si no lo hace, vamos a permanecer en la oscuridad. Así que dice, si fueran verdaderamente ciegos, lo reconocerían, entonces no tendrían ningún pecado. Lo que significa que él se habría ocupado de ello. Pero ahora, porque dicen vemos, es decir, ¿sabes qué? Nosotros entendemos mejor que tú. Nosotros conocemos la verdad y tú no la conoces. Tú eres simplemente uno que eres un pecador. No eres el enviado de Dios, no sigues la Torá, eres rechazado por Dios. Bueno, dijeron estas cosas porque, si recuerdas, hablaban de él como de un demonio. Eso es lo que pensaban, porque pensaron que estas cosas que él dice están en tinieblas y sus pecados permanecen en ustedes. Esta es la revelación de este pasaje. A través de la luz, recuerden lo que dice la Escritura. Yeshua hablando dice, yo soy la luz del mundo, y somos llamados a entrar en la luz. Y al hacer esto, podemos ver a Yeshua y el propósito, ¿para qué? Muy importante. En este texto, vemos varias veces que Yeshua habla de sí mismo. Yo soy el que fue enviado al mundo. Yo soy el que fue enviado al mundo. ¿A qué fue enviado al mundo? Bien, él fue enviado con el propósito de pecado, para ocuparse del pecado, pagar el precio del pecado, posicionarnos en un lugar donde estemos a salvo de las consecuencias del pecado. ¿Y cuál es ese lugar? El reino. Aquí es donde vamos a ir. Vamos a ver la próxima semana, cuando comencemos nuestro estudio de Juan capítulo 10, el resultado de ver las cosas desde el punto de vista de Dios. Hay seguridad en eso. Cuando digo seguridad, no significa que no seremos perseguidos, que no tendremos dificultades o que no tendremos los ataques del enemigo, sino que tendremos un defensor, y ese defensor es ese gran pastor. Lo que vemos en el Evangelio de Juan es a Yeshua presentándose de muchas maneras diferentes. Él dice, yo soy el pan de vida, yo soy el camino, yo soy la luz. Él dice, yo también soy, como veremos, el buen pastor. Y todas estas cosas hablan de cómo Él quiere trabajar en nuestra vida para que podamos mostrar fidelidad. Y es a través de la fidelidad que nos convertimos en instrumentos de Dios que manifiestan su gloria. Y cuando manifestamos la gloria de Dios, bueno, eso trae una respuesta maravillosa de Dios. ¿Qué respuesta? La mejor manera de decirlo es la intimidad. Y con la intimidad con el Señor hay todo este gozo, hay todo este contentamiento, esa paz que sobrepasa todo entendimiento, y vamos a ser personas que estén contentas y alegres, y el mundo se sentirá completamente confundido por ello. ¿Cómo puedes pasar por estas cosas y estar contento? ¿Cómo puedes pasar por estas cosas y no estar deprimido o enojado? ¿Cómo es que sufres, pero no te quejas? Pablo sabe la respuesta a eso. Eso es porque hay una comunión que proviene del Mesías cuando sufrimos por Él. Así que, habrá sufrimiento en el mundo. Puedes sufrir a causa del pecado, y qué pérdida de tiempo, qué pérdida de vida. O puedes ser perseguido por la causa de justicia. Pero el resultado de eso, bien, el resultado es lo que satisface, da gozo, trae paz y nos hace ser testimonios poderosos para Dios. ¿Qué aprendimos hoy? Cuando testificamos apropiadamente, ¿qué sucederá? Eso trae a Dios a nuestra vida. Yeshua nos encuentra. ¿Sabes lo que realmente hizo? Se reveló a este hombre. Y teniendo a Yeshua revelándose a sí mismo, revelándose a nosotros, bien, déjenme decirles, nada es mejor que llegar a conocer al Hijo resucitado de Dios mejor y mejor y mejor. Hacerlo, bueno, déjame decirte, le da sentido a esta vida. Nos da un gran deseo, no para esta vida, sino para la vida venidera. Y nos veremos a nosotros mismos siendo conducidos a estar listos para ese día. Cuando esa gran transición venga, y este mundo no será más, y el reino será establecido. Permítanme preguntarles esto para concluir. ¿Están listos para ese día? ¿Para esta gran transición? ¿Tienen confianza en que han sido preparados por el Espíritu de Dios? Si no, no importa lo que logren en este mundo, todo será en vano. Bueno, se me acabó el tiempo. Hasta la semana que viene. Gracias por vernos.
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1: It is a good thing that we...
2: Es algo muy bueno que testifiquemos de nuestra fe. Y a lo que me refiero es a compartir con otros que somos creyentes en el Mesías Yeshua, que somos discípulos del Señor Jesucristo. Debemos compartir esto con otros, pero no solo con palabras, sino también con nuestra conducta. Es decir, la gente debe ver cómo nos comportamos, las decisiones que tomamos, cómo ordenamos nuestra vida, cómo administramos nuestra vida, y deberían ver que hay algo muy notable en nuestras vidas, que vivimos de manera diferente a aquellos que le pertenecen al mundo. Y esta diferencia se debe totalmente a nuestra fe en el Mesías Yeshua, que creemos la verdad de Dios y aplicamos esa verdad a nuestra vida. De esto es de lo que hablaré en esta sesión. Vamos a compartir acerca de ser un administrador de Dios. Entendamos algo. Dios le ha confiado a cada ser humano talentos, es decir, tenemos habilidades. Algunos tendrán más habilidades que otros, pero todo el mundo tiene un potencial. La pregunta es la siguiente, y especialmente para los creyentes, porque se nos ha dado más, ¿qué quiero decir? Como creyentes en Dios, el Mesías Yeshua dice, «No los dejaré huérfanos, me voy a preparar un lugar para ustedes», y dijo que vendría luego para llevarnos, de modo que donde yo estoy, ustedes también estén por siempre y para siempre. Geniales noticias. Pero mientras tanto dice, voy a enviar al Consolador. Este es su Espíritu, el Espíritu del Mesías, su Espíritu Santo, el Espíritu de Dios. Y Él nos moverá, nos guiará, nos iluminará, nos enseñará, de modo que podamos ser útiles, que podamos ser productivos para Dios, que podamos ser buenos administradores de todos nuestros talentos, todos nuestros recursos, toda nuestra habilidad, que podamos traer todo bajo la autoridad de Dios y producir mucho fruto por el bien del reino. Ese es nuestro llamado. Entonces te pregunto, ¿cómo te encuentras tú en relación a esto? ¿Eres verdaderamente un buen administrador de lo que Dios te ha confiado? Vamos a ver en este capítulo 25 del Evangelio de Mateo, un relato, una historia. Muchos ven esto como una parábola, aunque no dice explícitamente que sea una parábola, pero yo creo que sí lo es. El Mesías está enseñándonos principios de una historia, y estos principios deberían gobernar tu vida y la mía. Vayan conmigo a ese pasaje, Mateo capítulo 25. Recuerden que Mateo 24 se trató por completo de señales proféticas con respecto al establecimiento del reino de Dios y lo que ocurrirá a futuro. Ahora estamos aprendiendo en el capítulo 25 sobre cómo tomar esa verdad y cómo ella debería impactar y cambiar nuestra vida para que vivamos, y aquí está la clave, para que vivamos de una forma notoriamente diferente, para que tengamos un testimonio no solo de palabras, sino también de conducta. Que la gente pueda ver que ordenamos, administramos nuestra vida y los recursos que tenemos de una manera muy, pero muy distinta al resto del mundo. Leamos entonces Mateo 25, verso 14. Porque tal como un hombre que emprende una travesía, llamó a sus siervos y les entregó bienes. Esto significa que le entregó sus posesiones, sus activos, sus recursos. Probablemente, no todos ellos, pero un porcentaje de ellos. Y descubrimos en el verso 15 que dice que a uno le dio 5 talentos. Al segundo le dio 2 y al otro, al tercero,

0: Le dio uno. Antes de avanzar, debemos entender lo que significa un talento. En este caso, no estamos hablando de un talento personal, alguna habilidad, alguna cualidad que alguien pueda tener, sino que estamos hablando de una unidad de peso. En el idioma bíblico, un talento es una unidad para medir cuánto pesan las cosas. Y obviamente, si estamos hablando de oro o de plata, mientras algo más pese, más valor tendrá. Así que un talento es una medida. Y él le dio 5 de estas medidas a uno, 2 de estas medidas a otro individuo y una más de estas medidas a un tercer individuo. Y entonces, ¿qué pasó? Miremoslo de nuevo, el verso 15 completo. Y le dio 5 talentos a uno, le dio 2 talentos a otro y un talento a otro. Y dice que a cada hombre, conforme a su, y la palabra literalmente es poder, pero en este caso probablemente quiera decir conforme a su habilidad, a su capacidad. Entonces el que recibió 5 tenía mayor capacidad para manejarlos, pero no obstante, todos ellos, y esto es importante, todos recibieron algo. Así que luego de repartir esos talentos, esos 5, 2 y un talento a estos 3 siervos, noten lo que dice al final del verso 15. Y él se fue de inmediato. Verso 16. Ahora vamos a ver, después de recibir de su señor, del amo de esa propiedad, lo que ellos hicieron. Vamos a ver de qué forma cada uno de ellos actuó, cómo manejaron los bienes que le fueron confiados. Verso 16. Pero aquel que había recibido 5 talentos se fue. ¿Y qué hizo? E hizo negocios con ellos. Es decir, él trabajó con ellos. Él comerció con ellos. Utilizó estos recursos para actividades de negocios. ¿Y qué dice al final del verso 16? Y él hizo otros 5 talentos. Entonces este hombre, que tenía 5, ahora gracias a sus actividades comerciales, duplicó su dinero. Ahora tiene un total de 10 talentos. Así que le fue muy bien. Avancemos al siguiente. Vemos aquí, en el verso 17, que del mismo modo, o de manera similar, también, aquel que tenía 2, él ganó también otros 2, en la misma medida. Así que ahora concluimos que este hombre tenía 2, pero ahora tiene 4. Él obtuvo una ganancia de 2 más para sumar un total de 4. Verso 18. Pero aquel que recibió 1 se fue y cavó en la tierra y escondió el dinero. Literalmente, esta es la palabra plata. Normalmente, un talento es una medida para la plata. Así que él escondió la plata que le pertenece a su amo. Verso 19. Ahora, el amo se fue. Y vemos que el primero duplicó sus bienes de 5 a 10. El segundo de 2 a 4. Pero este, ¿qué hizo? Él no tuvo ninguna ganancia. Él no se comprometió. Él no trabajó ni emprendió ningún negocio. Todo lo que hizo fue cavar un agujero, enterrar ese dinero, cubrirlo y no hacer más nada hasta ahora. Y noten algo, leemos el siguiente verso, el 19. Pero con mucho tiempo, eso significa después de que pasó mucho tiempo, el señor de estos siervos regresó y tomó con ellos una cuenta. Es decir, que él quería arreglar sus cuentas, saber qué hizo cada uno de estos 3 siervos con esos bienes. ¿Qué tipo de administradores fueron? ¿Fueron exitosos? ¿Trabajaron duro? ¿Qué hicieron con lo que él les había confiado? Y veremos qué respondió el amo a cada uno de ellos. Mira ahora el verso 20. Y aquel que había recibido 5 talentos vino y trajo 5 talentos más, diciendo, Señor, muy importante, Señor, 5 talentos a mí me diste. He aquí, 5 talentos de ganancia obtuve con ellos. Así que él simplemente está informándole que él obtuvo 100% de ganancia. Él duplicó el dinero y noten la respuesta del amo, del Señor. Verso 21. Y el Señor, su Señor literalmente, le dijo, bien hecho. Es una palabra para bueno. Es la misma palabra a la que el Evangelio se refiere, las buenas nuevas. Y le dice, bien hecho, siervo bueno y fiel. Sobre poco eres fiel, pero ahora él dice, sobre mucho a ti te pondré. Entonces, debido a que este hombre fue exitoso, productivo, utilizando sus talentos con el fin de obtener ganancias, al 100%, duplicando su dinero, él le dice, se te dio un poco nada más, pero ahora tú tendrás mucho. Te estoy poniendo a ti, y esta palabra a ti es enfática aquí, te estoy poniendo a ti sobre mucho. Y noten la parte final del verso. Él le dice, verso 21. Allí le dice a él, entra en el gozo de tu Señor. ¿No es un pasaje maravilloso? Entra en el gozo de tu Señor. Cuando estamos comprometidos con los planes de Dios y nuestra vida refleja eso, cuando entremos en el reino de Dios será un lugar de gozo. Él compartirá no solo sus bendiciones, no solo el cumplimiento de sus promesas, no solo estaremos en el reino de Dios, sino que vamos a recibir el gran gozo del Señor. ¡Qué esperanza tan maravillosa! Una esperanza segura que tenemos si somos buenos administradores de lo que Dios nos ha confiado. Ahora, avancemos al verso 22. Y aquel que recibió 2 talentos, llegó y dijo, Señor, 2 talentos a mí me has dado. He aquí, 2 talentos adicionales saqué de ganancia con ellos. Entonces, él presentó el mismo rendimiento, el mismo resultado. Duplicó el dinero. Y una vez más, del mismo modo, a pesar de que él solo trajo 4, comparado con el otro que había traído 10, noten que la respuesta es la misma. Verso 23. Su señor le dijo, bien hecho, siervo bueno y fiel. Sobre poco has sido fiel, ahora sobre mucho yo te pondré. Y de nuevo dice literalmente, sobre mucho a ti te pondré. Entonces, es la misma bendición de recibir más. Del mismo modo que hubo una ganancia para el amo, ahora él beneficiará de una manera aún más abundante a este siervo. Lo pondrá sobre mucho. Y del mismo modo, ¿qué más dice? Mira al final del verso 23. Entra en el gozo de tu Señor. Verso 24. Entonces, los dos primeros son muy parecidos. Diferente cantidad de talentos, diferentes capacidades, diferentes inversiones. Pero, sin embargo, ambos fueron igualmente fieles. Y Dios se sintió igualmente complacido con ellos. Y ambos recibieron una respuesta parecida. Pero fíjense en el tercero. Él se comportó de una manera distinta. ¿Qué hizo? Verso 24. Pero aquel que había recibido 1 talento vino y dijo, debemos detenernos por un momento porque hay un cambio muy significativo. Vimos que con respecto a los dos primeros, dice, aquel que recibió cinco, aquel que recibió dos, pero aquí tenemos una construcción gramatical muy significativa para esta palabra recibir. Este que recibió uno, ¿qué hizo? El cambio en la gramática dice que a este le gustaba su status quo. Él no hizo nada para producir un cambio. Lo que era, es, y lo que es, seguirá siendo. No hay cambios. Él no afectó sus bienes en lo más mínimo. Y esto describe un gran problema. Y este problema es cuando nuestra fe no genera ningún cambio. Cuando somos creyentes, cuando somos parte de una situación, miembros de una familia, parte de un negocio, lo que sea que seamos, parte de una comunidad, de una iglesia local, pero nuestra fe y nuestra presencia allí no cambia nada, simplemente mantenemos las cosas como están y no hay diferencia con respecto a cómo actúa el mundo. Cuando nos comportamos de ese modo, Dios no estará agradado. Así que veamos la siguiente frase, verso 24. Este que había recibido un talento, vino y dijo, Señor, él lo llama Señor, pero ¿es él realmente un siervo de este amo? Le dice, Señor, sabiendo que tú eres difícil, y esto puede significar un hombre duro o severo, sabiendo que tú eres un hombre severo, y dice que cosechas donde no sembraste, y que recoges donde no esparciste, dice, verso 25, tuve miedo. Pero, ¿tenía realmente miedo? Si este hombre realmente acostumbra, y estoy hablando del Señor, del amo en este caso, en este relato el tercer siervo dice, yo te conozco, sé que eres un hombre duro, difícil, severo, y que acostumbras a cosechar donde no sembraste, y a traer o recoger frutos donde no esparciste. Este hombre está acostumbrado al éxito, a las ganancias. Si él sabía eso, ¿por qué? ¿Por qué hizo lo que hizo? Dijo, sabiendo esto, me fui y escondí tu talento en la tierra. ¿Qué bien traería eso? ¿Qué tipo de ganancia produciría tal acción? La respuesta es ninguna. ¿Está este hombre tomando decisiones? ¿Se está comportando de un modo que agradará a su Señor? Y obviamente la respuesta, y la veremos sin la menor duda, la respuesta es no. Él dice, he aquí, tú tienes lo que es tuyo. Entonces, lo que hace es lo siguiente. Él dice, he enterrado esta plata que te pertenece. Era un talento en peso. Y ahora toma lo que te pertenece. Ten de vuelta lo que me diste. ¿Cumplirá eso las expectativas de su amo? No lo hará. Él se sintió muy descontento con este siervo. ¿Y cómo lo sabemos? Leamos ahora el verso 26. Pero su amo, respondiendo, le dijo, siervo malo y perezoso. Así que, siervo malo y perezoso, tú sabías, y esta es una palabra muy importante, tú sabías que yo cosecho donde no he sembrado y que recojo donde no he esparcido. Él dice, tú me conoces y conoces lo que acostumbro a hacer, que yo siempre busco ganancias. Y ahora tú vienes a darme el mismo dinero que te confié de vuelta. Él dice, tú sabías esto. Pero esta palabra para saber o conocer es muy importante. ella es, y por esta razón es que debemos prestar atención a la gramática, porque esto está en pluscuamperfecto. Y el pluscuamperfecto es un tiempo que habla de algo que es remoto, algo que está distante. En este caso, él de verdad no sabía. Su conocimiento estaba muy, pero muy distante. Él no sabía quién era su amo. Ahora, él aparentemente lo sabía, pero no en la práctica, no de corazón, no de un modo que afectara su conducta. Él no hizo lo que le agradaba a su amo. Él le dice, tú sabías que yo cosecho donde no sembré y que recojo donde no esparcí. Y dice, por lo tanto, no era necesario que tú llevaras el dinero, mi plata, a las mesas, eso significa a los bancos, para que cuando yo llegara, recibiera lo que es mío, con intereses. Él dice, por lo menos eso habrías podido hacer. Eso ni siquiera te hubiera exigido el menor esfuerzo. Y esta es la enseñanza. Si eso es lo que él quería, lo habría podido hacer él mismo. Lo habría podido depositar. No hubiese habido diferencia alguna entre dárselo a ese siervo o dárselo al banco. Al menos con el banco, dice, se hubiesen producido intereses. Hubiese obtenido alguna ganancia. Yo estoy acostumbrado a ganar, a que las cosas salgan bien. Pero este siervo no se comportó de ese modo, y noten el verso 28. Por lo tanto, palabras muy importantes. Esto nos ayuda a entender el carácter del Mesías, para que cuando vayamos ante su presencia no nos sorprenda y tengamos una comprensión clara de su carácter y sus expectativas para con nosotros. Leemos. Por lo tanto, quítenle a él ese talento, ese único talento, y dénselo a aquel que tiene 10 talentos. ¿Por qué? Verso 29. Porque a quien tenga todo, le será dado en abundancia. Entonces, a aquel que lo tenga, todo le será añadido a él en abundancia. Pero a aquel que no tenga, aún lo que tiene, le será quitado. Eso puede ser sorprendente para ti. Esto puede diferir del concepto que tienes sobre Dios. Tenemos una persona que tiene 10 talentos, y él le va a quitar ese talento a este siervo que solo tiene uno para dárselo al que tiene 10. ¿Y qué hará luego con ese siervo que no fue productivo? Presta atención. Esto debería hablarnos. Esta es una conclusión que debería producir un cambio en cómo muchas personas piensan, para que vivamos de una forma que demuestre nuestras buenas habilidades como administradores, que busquemos ser productivos para los propósitos del reino. Leamos ahora el verso 30. Y a ese siervo que es inútil, dice, a este siervo inútil, arrójenlo a las tinieblas. Y dice, a las tinieblas de afuera, a la oscuridad de afuera, donde está el llanto y el crujir de dientes. Noten algo aquí. Con frecuencia vemos al Mesías hablando sobre dos posibilidades. No lo pierdas de vista. Debes prestar gran atención a esto. El Mesías habla sobre dos posibilidades. ¿Cuál es la primera? Tener gozo en su reino, que Él nos llevará al lugar de su gozo. ¡Qué esperanza tan maravillosa! Pero la otra posibilidad, y solamente hay dos, no hay lugares intermedios. Él dice, tomen a este siervo inútil, este que no produjo nada, este que no actuó a la luz de lo que él conocía con respecto a mí, y dice, échenlo a las tinieblas de afuera, donde será el llanto y el crujir de dientes. Esto debería llamar tu atención. Ahora te diré que realmente solo existen dos clases de personas. Habrá un tipo de persona que escucha sobre llanto y crujir de dientes, será arrojado a las tinieblas de afuera para siempre y siempre, y esa persona se burlará de eso. Él realmente no lo cree. Él dirá, ese no es el Dios en el que yo creo. Ese es el Dios del Antiguo Testamento. Ese no es el Mesías. ¿Quién habla? ¿Quién dice esto? Es Yeshua. Este es realmente el Dios de la Biblia. El problema es que, con mucha frecuencia, hay personas que distorsionan el carácter de Dios, el carácter bíblico de Dios. Habrán personas que simplemente se burlarán de esto, pero habrán otros que dirán, «Oh, Señor, yo no estoy siendo un buen administrador. No estoy siendo un mayordomo fiel de lo que Dios me ha confiado». El Espíritu Santo me guía en un sentido, pero yo soy rebelde a su voz y termino haciendo lo que quiero. Y estoy aprovechándome de la gracia de Dios. He malversado los recursos, los bienes que Dios me ha confiado, ya sean financieros, ya sean físicos, ya sean intelectuales, o bien se trate de alguna habilidad, algún talento. Usa lo que Dios te ha dado para su gloria, porque ciertamente hay un día de juicio que viene y tú vas a encontrarte a ti mismo en uno de dos lugares. Si no eres un creyente, estarás frente al juicio del gran trono blanco y al final serás expulsado, tal como dice aquí, a las tinieblas de afuera, donde habrá llanto y crujir de dientes por siempre y siempre. La segunda opción es que te presentes ante el juicio del Mesías para buscar tu galardón y tendrás la oportunidad de testificar lo que el Mesías, su espíritu, ese espíritu de verdad y de justicia que colocó dentro de ti, lo que Él, ese Espíritu Santo, lo que Él produjo en tu vida. Tú no querrás llegar allí y no tener nada que mostrar. Tú no querrás tomar lo que Dios te ha dado y enterrarlo en el suelo para devolverlo igual como lo recibiste. Queremos ser fructíferos. Queremos ser exitosos y prósperos en las cosas de Dios, en las cosas del reino, para su gloria.
1: For his glory.
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1: Shalom y bienvenidos a Vía Haftah Israel, una frase hebrea que significa amarás a Israel. Esperamos que se queden con nosotros durante los próximos 30 minutos, ya que nuestro maestro, el Dr. Baruch, nos compartirá una enseñanza expositiva de la Biblia. El Dr. Baruch es profesor titular del Instituto Sera Abraham, con sede en Israel. Aunque todos los cursos en el instituto se imparten en hebreo, el Dr. Baruch se complace en compartir esta enseñanza en inglés con doblaje al español. 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Aquí está Baruch y la lección de hoy. En el programa de hoy, iniciaremos uno de los capítulos más importantes del libro de Hechos, el capítulo 15. Es conocido como el Concilio de Jerusalén. Muchas veces cuando la gente se congrega para establecer un comité, un concilio, una organización, lo que resulta no es algo que agrada a Dios. Pero aquí veremos una excepción. Esta es una reunión gobernada por el Espíritu Santo. Significaba el cumplimiento de profecías y apuntaba hacia otro cumplimiento mayor de profecías en los últimos días. Toma tu Biblia y ve conmigo a ese capítulo, Libro de Hechos, capítulo 15. Shaul HaShaliach, es decir, el apóstol Pablo, había llegado a la fe hacía muchos años, aproximadamente 14 años atrás, y ahora está ascendiendo a Jerusalén motivado por una situación, un problema, ya que habían personas de Jerusalén pertenecientes a la congregación de creyentes en Jerusalén, que estaban en desacuerdo, y aquí está la clave, con el evangelio que Pablo predicaba. Ahora debemos y veremos varios ejemplos de esto. Por esto es tan importante que dejemos que la Escritura nos hable y no simplemente seguir la corriente de lo que escuchemos a otras personas decir. Si entras en el Internet y buscas los comentaristas más importantes del Nuevo Testamento, específicamente por el libro de los Hechos, descubrirás algo. Muchos de ellos, no todos, pero muchos, lo interpretan mal. Ellos te dirán que esta sección del libro de los Hechos tiene que ver sobre cómo instruir a los creyentes gentiles sobre cómo deben comportarse luego de llegar a la fe, y eso es incorrecto. Este pasaje no tiene como asunto principal la manera como los creyentes gentiles deberían vivir. En cambio, se trata sobre la proclamación del evangelio, un evangelio adecuado. Y lo que debemos entender, y no debería sorprenderte, es que el evangelio para los judíos y el evangelio para los creyentes es el mismo evangelio. Y más allá, ese mismo evangelio resultará trayendo el mismo resultado en nuestras vidas. Y no hablo solamente sobre un resultado de salvación, lo cual es obvio, sino también un resultado en el comportamiento. Pero este mensaje, este pasaje, el concilio, no se trata de cómo un creyente gentil debe vivir tras llegar a la fe. En cambio, tiene que ver con cuál es el evangelio auténtico, con proclamar las buenas noticias y, si es necesario o no, agregarle más elementos al evangelio. ¿Basta solo con el mensaje de la gracia y de la fe en el Mesías Yeshua? ¿Basta con creer en su muerte, sepultura y resurrección como pago de nuestro pecado y la seguridad de vida eterna? ¿Es eso todo? ¿O ese evangelio está incompleto y necesitamos agregarle otras cosas como la circuncisión y cargar el yugo de la Torá sobre nosotros? Esa es la pregunta. Quizás no estés de acuerdo con esto, quizás hayas escuchado otras cosas sobre este evangelio. Recuerdo que hace varios años me invitaron a una congregación para hablar en la mañana y el pastor me había dicho que después de almorzar, porque íbamos a comer juntos, y después de comer se reuniría un grupo para estudiar este pasaje de las Escrituras, porque había un gran conflicto con respecto a este mismo asunto dentro de esa congregación. Y el problema era este. ellos no entendían la enseñanza simple, la que es revelada claramente en el texto, que es el verdadero asunto del pasaje, y no es otro, sino cuál es el auténtico evangelio. Si no lo has hecho aún, de nuevo te invito a buscar Hechos capítulo 15, versículo 1. Rav Shaul, el apóstol Pablo, junto a otros como Bernabé, han estado enseñando, compartiendo, evangelizando, y estaban bajo ataque. Y vemos que este es el resultado. Hechos 15, verso 1. Ciertos hombres, no dice quiénes eran, sabemos por el libro de Gálatas, puesto que habla sobre el mismo evento, allí descubrimos que estos estaban bajo la cobertura de Santiago y su congregación. Eso no significa que Santiago avalara lo que estos ciertos hombres creían y lo que hacían, pero ciertamente provenían de esa misma congregación de creyentes en Jerusalén, en la que Santiago era el líder. Verso 1. Y ciertos hombres que descendían de Judea. Bien, Judea, un área grande. Pero específicamente descubrimos más adelante en el libro de Gálatas que ellos venían de Jerusalén. ¿Y qué hicieron? Estaban enseñando a los hermanos que a menos de que ustedes se circunciden de acuerdo con el rito de Moisés, es decir, a menos de que se circunciden como enseña la ley, Moisés es sinónimo de la ley, aquí está la clave, ustedes no pueden ser salvos. Entonces, ¿cuál es el problema? El asunto no se trata de cómo ellos deben vivir como creyentes, los creyentes gentiles. Ese no es el asunto. Hacia el final, veremos un versículo que trata sobre eso. Pero ese no es el asunto de todos los otros 20 versículos anteriores de este estudio. Y lo que debe enfatizarse es que 20 de estos 21 versículos que veremos hoy no tratan sobre cómo uno debe vivir después, y quiero enfatizar eso, después de llegar a la fe. Por el contrario, 20 de estos versos tienen que ver con el evangelio auténtico, sobre qué debe presentarse con el fin de que una persona crea. Se trata sobre la salvación, como dice el primer versículo, mira de nuevo. Y ciertos hombres que descendían de Judea enseñaban a los hermanos, ya veremos de qué hermanos se trata en un momento, pero la respuesta es hermanos gentiles, que si ustedes no se circuncidan, de acuerdo a la ley de Moisés, esta palabra podría traducirse como ley, estatuto o ritual. No es la palabra normal para ley o Torá, sino que es una referencia a un edicto que deriva de la Torá. A menos de que se circunciden, de acuerdo como dijimos con el ritual de Moisés, aquí está la clave. Ustedes no pueden, y esto es muy importante, ustedes no pueden, es imposible que sean salvos. Verso 2. Por lo tanto, término importante, como resultado de esta declaración, según la cual uno no puede ser salvo sin la circuncisión, entonces no se trata de que luego de llegar a la fe, tras estar totalmente justificados por la gracia, por la fe, ¿debería uno considerar circuncidarse con el fin de agradar a Dios, para obedecer a Dios? Estas son preguntas interesantes, pero ellas no son relevantes en Hechos capítulo 15. Hechos 15 solo trata de lo que hablaremos el día de hoy, y esto es en qué consiste el auténtico evangelio. Y lo que estos individuos de Judea decían era que si una persona no se circuncida, no puede ser salva. Es decir, el reino de Dios no es para los gentiles. Una persona, si es gentil, tiene primero que circuncidarse, jurar obediencia a la Torá, tomar el yugo de la Torá y habiéndose circuncidado primero, entonces es cuando estarían listos para ser evangelizados. Esa es la pregunta, y veremos la respuesta en unos minutos. Pero avancemos al verso 2. Por lo tanto, como resultado de esta declaración, se levantó o fue creada, y está en pasivo este verbo. Así que lo que pasó luego pasó por esta declaración, y esta es una construcción gramatical importante. Ella une lo que viene a esta declaración. Si no prestamos atención a las leyes de la gramática, nos vamos a confundir. De nuevo, por lo tanto, habiéndose levantado, basado en esta declaración, habiéndose levantado, y la palabra es una posición. Esta es una de las palabras griegas que pueden traducirse como tomar una postura o posición. Entonces, lo que se levantó a causa de esta declaración era una posición. Usualmente, esta es una palabra de conflicto, de asumir una posición en contra de algo. Y más adelante, seguimos leyendo, hubo también una discusión mutua. Esta discusión mutua, y digo mutua porque hay un prefijo en este verbo, que exige que notemos que es una calle de dos vías, hay una discusión activa. Y descubrimos algo más sobre esta discusión. Era una que tenía no solo argumentos que iban y venían, sino que también, intrínsecamente dentro de esta palabra, está implícito el deseo de una solución, de un resultado. Esto es bueno, y la razón por la que lo enfatizo es porque estos no son individuos que simplemente quieren generar conflictos, que solo disfrutan el pelear, que se deleitan en todo el proceso de causar discusiones. Este no es el caso. Ellos querían una solución, pero la querían con base en hechos, con base en la verdad de las Escrituras. Entonces vinieron, como veremos en un momento, decidieron ir a Jerusalén para resolver esta situación. Por lo tanto, se levantó una posición y una discusión mutua. Y no era pequeña. Es decir, no era solo un grupito de personas, sino que se trataba de una amplia discusión, una gran discusión que se produjo por este asunto, entre Pablo y Bernabé y ellos. ¿Quiénes eran ellos? Estos individuos que habían descendido de Judea. Estamos hablando, y tomaremos el término del libro de Gálatas, de los judaizantes. A mí no me gusta este término, pero lo usaré para que identifiquen de quiénes hablamos. Estas eran personas que vinieron diciendo que a menos de que uno se convirtiera, por así decirlo, al judaísmo y se hiciera judío, no era un candidato para la salvación. Ese era el asunto. Pero esas cosas adicionales, circuncidarse y tomar ese yugo, jurar lealtad a la ley de Dios como tu patrón, tu estilo de vida, tu norma de conducta, eso no es parte del evangelio. ¿Pueden ser parte de la vida de los creyentes? Sí, pueden ser. ¿Debería? Eso es un tema aparte. Lo trataremos en su debido momento. Pero el centro de este pasaje es si esto es necesario para ser salvo. Así que Pablo y Bernabé tenían una posición basados en lo que habían venido enseñando al evangelizar, en cómo habían venido evangelizando, contra estos ciertos individuos que habían descendido de Judea. Y leemos aquí algo muy importante, que ellos se comprometieron con algo. Esta palabra simplemente significa colocar, pero se usa como un modismo para decir que se comprometieron a subir. ¿Quiénes? Pablo y Bernabé designaron un momento, en otras palabras, para subir con algunos otros de ellos y de los apóstoles y de los ancianos en Jerusalén para tratar esta cuestión, este asunto de interés, esta discusión que estaba sucediendo. Aquí tenemos el tiempo designado para ascender con el fin de resolver este asunto. Y aquí está la clave. ¿En qué lugar? En Jerusalén. Bien, permítanme salirme por una breve tangente para decir lo siguiente. Estos creyentes, los apóstoles, el hecho de que fueran a Jerusalén demuestra algo. Que todavía tenían en el centro de su fe, pese a tener esta nueva revelación de Dios, Jerusalén seguía siendo fundamental. Si se tomaban decisiones importantes, debían ser tomadas en Jerusalén, debido a la importancia de este lugar. Pasemos ahora al verso 3. Por lo tanto, leemos aquí que aquellos que fueron enviados por la congregación, literalmente los que fueron enviados previamente por la congregación, atravesaron o pasaron por Fenicia y Samaria. Y la mejor manera de traducir la siguiente frase es que ellos iban narrando. La palabra narración no es solamente contar una historia, sino que, analizando bien esta palabra, tiene que ver también con detallar, narrar algo en detalle. No es solamente contar una historia, sino contarla de manera específica. Y eso es lo que estos individuos iban haciendo. Aquellos que atravesaron Fenicia y Samaria iban detallando, hablando, pero de manera específica, sobre el arrepentimiento. Esta es la palabra griega epistrefo y significa volverse sobre. Muy importante, volverse sobre. Veremos algo que he mencionado anteriormente y seguiremos diciéndolo a futuro. Y me refiero a que normalmente se dice volverse a, en nuestro idioma decimos volverse al Señor. Pero en griego es siempre volverse sobre. Y hablábamos la semana pasada sobre el fundamento. Colocarnos sobre el fundamento correcto, y de eso se habla también en este pasaje. Mira de nuevo, leemos. Y ellos iban detallando sobre el arrepentimiento, sobre volverse sobre, y dice aquí el arrepentimiento de los gentiles. Y se generó un gran gozo entre todos los discípulos. Esto es grandioso. Ellos oyeron que los gentiles, no los compatriotas judíos, sino los gentiles, se estaban arrepintiendo. Y en este contexto, sí, es el arrepentimiento de los pecados, pero también el volverse sobre el mensaje del Evangelio. Así que, en otras palabras, esta idea de arrepentimiento implica aquí el concepto de la salvación. Ellos estaban siendo salvos y, de nuevo, el arrepentimiento es fundamental. Entonces, el arrepentimiento de los gentiles y todos los hermanos sintieron un gran gozo. De nuevo, todos los hermanos se llenaron de gran gozo. Verso 4. Ahora, llegando a Jerusalén, fueron recibidos por la congregación y por los apóstoles y por los ancianos. ¿Y qué hicieron? También ellos proclamaron lo que Dios había hecho con ellos. ¿Qué tenemos aquí? Muy sencillo. Tenemos un asunto de testimonio. Ellos contaban no lo que ellos habían hecho, sino lo que Dios había hecho a través de ellos, y la implicación es el mensaje, el evangelio, que iban compartiendo, la metodología que causó que gentiles creyesen en este Mesías judío, este Hijo de Dios, quien murió sobre un madero, fue sepultado, pero se levantó de nuevo. Entonces hubo gran gozo por esto, después de que llegaron a Jerusalén y vemos que fueron recibidos por la congregación, por los apóstoles, por los ancianos, y proclamaron lo que Dios había hecho por medio de ellos. Verso 5. Y se levantaron ciertos hombres de la secta de los fariseos que habían creído. Estos fariseos habían creído. ¿En qué habían creído? En el Evangelio. Pero lo que estamos viendo es esta disensión, esta discusión que tenían para la que necesitaban una solución. Era debido a que estos fariseos, a pesar de que aceptaron que Yeshua era el Mesías, que Él vino, murió, fue crucificado, sepultado y que resucitó, ellos creyeron todo eso, pero querían agregar, como ya dijimos, y muchos de ustedes lo saben, querían agregar que la circuncisión y que la confesión de recibir la Torá como estilo de vida eran requisitos necesarios para ser salvos. Y aquí está la clave, con el fin de predicárseles el Evangelio. Ellos decían, y atención, esta no es la verdad, pero es lo que estos individuos de la secta de los fariseos decían. Ellos decían que predicar el Evangelio debe también incluir la necesidad de ser circuncidados y la necesidad de tomar el yugo de la Torá sobre esta persona antes de que reciban las buenas noticias de la obra del Mesías, de lo que Él hizo sobre la cruz. Y cuando añadimos cualquier cosa a la obra del Mesías, bueno, es algo incorrecto y es una presentación defectuosa del Evangelio. Mira de nuevo. Ellos contaron lo que habían hecho, Bernabé y Pablo y otros apóstoles,

dicen que es un deber ser circuncidado y proclamar también guardar la ley de Moisés. Y aquí vemos un cambio. Si vuelven al verso 1, tenemos la palabra ephei, la que traduje como ritual, como costumbre o estatuto de la ley. Pero aquí tenemos la palabra nomos, en modo acusativo, entonces es nomón, y se refiere a la ley, a la Torah, Torat Moshe, la ley de Moisés. Verso 6. Y los apóstoles y los ancianos estaban reunidos y ellos vieron en torno a este asunto. Es decir, quisieron llevar este asunto a un consejo. Entonces un grupo decidió subir a Jerusalén para buscar solución. Cuando llegaron fueron recibidos y ahora el asunto está siendo discutido. Y aquí en el verso 6, lo que leemos es que los ancianos, apóstoles y líderes de la comunidad creyente en Jerusalén se reunieron con el fin de analizar, de tomar consejo con respecto a este asunto que se había suscitado. Verso 7, leemos. Y aconteció que se levantó gran contienda. Esta es la misma palabra que nos hablaba sobre una discusión mutua, una de gran importancia y que implica un gran conflicto. Bien, sea que estas personas no eran amables unas con otras, eran hostiles unas con otras, o se caían mal unas a otras, no lo sabemos. Mi sospecha es que ese no era el caso. Pablo habla duramente en su contra, pero la motivación era hablar duramente en contra de lo que ellos estaban enseñando. En un sentido, estos eran hermanos que tenían una confusión. Eran sinceros, pero estaban sinceramente equivocados. Tenían creencias, pero sin el fundamento correcto. Entonces, una gran contienda simplemente significa que este asunto era muy importante y que tenían un amargo desacuerdo en ese sentido. Pero eso no significa necesariamente que hubiese enemistad entre ellos. Entonces leemos, una contienda, gran contienda se levantó entre ellos, hasta que, mira al final del verso 7, Pedro se levantó y les dijo, varones hermanos, ustedes conocen, y de nuevo, esta no es la palabra normal para conocer, esta es una palabra para conocer algo muy bien, habiéndolo estudiado con mucho detenimiento. Entonces dice, ustedes saben que desde los días pasados, desde días antiguos, que Dios en nosotros, entre nosotros, había escogido que por mi boca, que los gentiles escucharan la palabra del Evangelio y que leyeran. ¿De qué está hablando? Bien, de lo que hablamos en el libro de Hechos anteriormente. ¿Recuerdan? Cuando Pedro, en Hechos capítulo 10, recibió ese mensaje y viajó a Cesarea para proclamar el mensaje del Evangelio a Cornelio y a otros. ¿Y qué sabemos? Pedro no dijo nada sobre, oh, ustedes necesitan ser circuncidados. Él no dijo eso. Ustedes tienen de ahora en adelante que cumplir la Torá. Tampoco dijo eso. Ni tampoco dijo que ustedes antes de recibir la salvación deben ser circuncidados los varones y que todos tenían que tomar un juramento de obediencia a la ley antes de yo poderles compartir estas buenas noticias que les tengo. Eso no sucedió. Pedro está testificando de su experiencia en el libro de Hechos capítulo 10, cuando simplemente habló sobre la obra del Mesías, no de lo que tenemos que hacer, circuncidarnos o de lo que tenemos que pactar, un juramento de obediencia a la ley. Él no dijo nada de eso. Su enfoque estaba en la todo suficiente obra del Mesías Yeshua, en lo que Él hizo sobre la cruz y que Dios confirmó al levantarlo de entre los muertos. Eso fue todo lo que Él indicó para el perdón de los pecados, para la justificación. Pedro dice, todos ustedes conocen que sucedió entre nosotros que Dios me escogió a mí.

0: para que por mi boca los gentiles escucharan la palabra del Evangelio y creyeran, y que Dios conoce los corazones. Bien, no es un accidente que esta expresión esté aquí. Son literalmente dos palabras, el término del cual obtenemos la palabra cardio, cardíaco, para el corazón, y la palabra ginosco, para conocer. De allí viene la palabra gnóstico, que es una especie de conocimiento místico o escondido, pero viene de esta misma raíz que significa conocer. Entonces estamos hablando del Dios que conoce los corazones. Cuando Dios conoce un corazón y siempre lo hace, cuando ve dentro del corazón de un individuo, por eso es que muchas veces decimos, recíbelo en tu corazón. Es una referencia a la mente, a recibirlo, aceptarlo, creer en él. El Mesías conoce, y aquí dice que Dios conoce el corazón cuando alguien es sincero o no lo es. Y dice que él testifica a ellos. ¿Cómo testifica? Dios, quien conoce el corazón de estas personas, él testifica cómo, dándoles a ellos el Espíritu Santo, tal como también a nosotros. ¿Cuál es el fundamento de la declaración de Pedro? ¿Por qué se levantó? Porque quiso dejar en claro que cuando los gentiles oyeron el mismo Evangelio, y aquí está la clave, los judíos lo oyeron habiendo sido circuncidados, habiendo tenido la ley en sus manos. Ellos simplemente oyeron el mensaje del Evangelio, lo que me he referido como la muerte, sepultura y resurrección del Mesías, confesarlo a él para el perdón de los pecados. Y lo que encontramos es que los judíos fueron salvos por ese mensaje. Y ahora Pedro dice que la misma cosa, el mismo Evangelio, yo proclamé, y los gentiles fueron salvos. Y la confirmación de esto es que ellos recibieron al Espíritu Santo. Avancemos al verso 9. Y él no, refiriéndose a Dios, él no hizo diferencia alguna o distinción. Dios no hizo distinción entre nosotros y ellos. Mismo mensaje, mismos resultados, creer y recibir al Espíritu Santo. Por medio de la fe somos salvos, habiendo sido justificados de sus pecados por la gracia de Dios, por el derramamiento de su sangre. Lo que dice aquí es que él no hizo distinción entre nosotros y ellos, porque aquí está la clave, por fe. No por la fe en la circuncisión, no por ningún pacto de obediencia para guardar la ley de Moisés. No. Dice aquí, y no podemos agregarle ni quitarle a las Escrituras, simplemente dice que por la fe, él purificó sus corazones. Entonces, Dios conoce el corazón, lo que hay adentro. Él puede limpiar el corazón, y mira el verso siguiente, el 10. Por lo tanto, ahora, ¿por qué prueban a Dios al poner un yugo sobre, dice, sobre el cuello de los discípulos? Uno que ni los padres, o ni nuestros padres, ni nosotros, hemos sido capaces de llevar. Él les dice, esperen un segundo, cualquiera puede ser circuncidado, pero este yugo de la Torá, nosotros no pudimos llevarlo, ni nuestros padres pudieron llevarlo. Así que, si eso es un requisito para la salvación, déjenme decirles, agregar eso destruye el mensaje del Evangelio, porque nadie sería salvo. ¿Por qué? Porque nuestra salvación estaría basada en las obras, y esa no es la salvación del Nuevo Testamento, y por cierto, tampoco es la del Antiguo Testamento. Porque en Jeremías se revela que Dios nos perdonará de nuestros pecados y los arrojará lejos, porque por gracia hemos sido salvos, ese es el mensaje. No por la circuncisión, ni por ningún pacto de obediencia. Entonces, miremos de nuevo, verso 10. Por lo tanto, ¿por qué prueban a Dios? ¿Por qué hacen esto al colocar un yugo sobre el cuello de los discípulos, el cual ni nuestros padres ni nosotros fuimos capaces de llevar? Verso 11. Pero a través de la gracia del Señor Yeshua, el Mesías, nosotros creemos para salvación. Muy importante. Nosotros creemos, ¿y qué más? Noten lo que dice. Pero, y esta palabra demuestra un contraste. En contraste con lo que estos judaizantes decían sobre la circuncisión y la ley, en contraste con eso, ¿cuál es el verdadero mensaje del Evangelio? El auténtico Evangelio dice, pero a través de la gracia, gracia del Señor. ¿Por qué está eso aquí? Porque demuestra la autoridad de Yeshua, su autoridad para salvar. Entonces, por gracia, dice aquí, por la gracia del Señor Yeshua, el Mesías, nosotros creemos para salvación, para ser salvos. Y dice, también, o podría decirse, todo aquel que de este modo, también ellos. Es una expresión extraña que simplemente significa todo el mundo por este mismo medio, nosotros y ellos también. Entonces, esta es la tercera vez que vemos en el texto que el medio de la salvación, el mensaje del Evangelio, lo que necesita hacerse es lo mismo para los judíos y también para los gentiles. Y les diré algo más. Después de haber sido salvos, también sigue siendo lo mismo. Esa salvación debería manifestarse a sí misma de la misma forma en la vida de un judío que en la vida de un gentil. Ya no somos más dos pueblos, sino un solo pueblo bajo la autoridad de Dios. ¿Significa esto que los judíos dejan de ser judíos? No es así. ¿Significa que los gentiles dejan de ser gentiles? Tampoco es así. Ninguno pierde su identidad ni su origen étnico. Eso permanece igual. Bien seas judío, árabe, latino o de cualquier parte. Eso queda igual. ¿Y sabes qué? Debe quedar igual. Porque parte del mensaje de los profetas es que Dios hará algo, a lo cual se aludirá en unos minutos, que Dios llamará para sí a un pueblo de toda lengua, nación, tribu y pueblo. Así que si todo el que cree se hace judío, no tendríamos esa descripción. Dios quiere ver una diversidad, porque el mensaje del Evangelio, estaba yo enseñando hace poco sobre el libro de Romanos, capítulo 1, verso 6, que habla sobre el Evangelio, el poder de salvar a todo pueblo, al judío primero y también al gentil. Un aspecto de ello es que el Evangelio es para la humanidad y por lo tanto habrá una diversidad de las naciones. Y vemos esta palabra remanente y la veremos también dentro de un poco, un remanente de las naciones. Entonces dice, ¿por qué prueban a Dios? Si más bien es por la gracia de nuestro Señor el Mesías Yeshua que nosotros creemos para salvación, para ser salvos. Cada uno dice, todos nosotros, también ellos, del mismo modo. Avancemos al verso 12. Y toda la multitud quedó en silencio. Y escucharon a Bernabé y a Pablo contar lo que Dios había hecho, cómo él había hecho señales y milagros entre los gentiles por medio de ellos. Entonces, vemos aquí cómo Pablo y Bernabé hicieron que la gente quedara en silencio. Y entonces, miren el verso 13. Y después del silencio, es decir, después de este testimonio de las señales y milagros que Dios hizo a través de ese evangelio auténtico, libre de la circuncisión y libre del yugo de la Torá, cuando oyeron esto, todos quedaron en silencio. Y esto creó la oportunidad, noten lo que dice, después de quedar en silencio, Jacob o Santiago, Jacob respondiendo dijo, verso 13 al final, varones hermanos, escúchenme. Verso 14. Simón ha expresado, ha dicho, ha resumido, y de nuevo es una palabra que implica detallar cómo Dios primero ha hecho algo. Muchas Biblias dirán que Él ha visitado. Y esa realmente es la palabra que emplea el Antiguo Testamento cuando se refiere a este evento. La palabra visitar, que Dios se ha acercado, ha entrado a la humanidad. Pero en griego el término toma un aspecto adicional. La palabra visitar está bien, pero lo hace de una manera escrutinadora. Leemos aquí. Y Dios hizo algo. Después de oír esto, dice que Simón detalló cómo Dios primero, y utiliza la palabra escéptico. Escéptico principalmente significa ser muy cuidadoso para tomar decisiones. Y Dios es cuidadoso en sus decisiones. Y leemos aquí, para tomar de las naciones un pueblo para su nombre. Estos individuos que mencionan el nombre de Dios, y en este caso es Yeshua, porque no hay otro nombre bajo el cielo por el cual podamos ser salvos. Entonces, él fue escéptico, él probó, él discernió. El Dios que conoce el corazón, él discernió al tomar a gente de las naciones, un pueblo para su nombre. Verso 15. Y con esto concuerdan, es decir, las palabras de los profetas, lo traduciré mejor. Las palabras de los profetas concuerdan con esto, porque tal como está escrito, después de estos tiempos, yo levantaré y edificaré el tabernáculo de David, el que estaba caído. Esto viene del libro de Amós, del profeta Amós, capítulo 9. Y si lo ves, verás algo, que Dios está trayendo juicio, una ira consumidora sobre los edomitas, los hijos de Esaú. Pero a la vez está tomando un remanente de las naciones. Habiendo tomado un remanente de Israel, que ha creído y que fielmente ha cumplido la voluntad de Dios. Esta escritura ha sido magníficamente elegida por Santiago, porque describe apropiadamente lo que Dios está haciendo. ¿Por qué tabernáculo? El tabernáculo de David. El tabernáculo de David tiene que ver con adoración. Levantar este tabernáculo para que la gente se congregue en un solo lugar. Anoche, en nuestro centro de estudios aquí en Israel, enseñábamos en el libro de Isaías, capítulo 36, y allí se habla sobre Hizquiyahu, es decir, Ezequías, y de cómo Ezequías hizo algo. Él derribó los lugares. Yo diría que estos eran lugares paganos. Otros dirán que eran lugares de adoración al Dios verdadero, pero que estaban en puntos equivocados, en estos lugares altos. Él los derribó. De cualquier forma, Ezequías, y dijo que solo en Jerusalén, en el altar de Dios, es donde se debería adorar al Señor Dios, al Dios de Israel. Él los trajo a todos a un solo lugar. ¿Cuál es el propósito? Adorar. Ese es el propósito. Y lo que Santiago decía es esto, que hay un remanente de nosotros y un remanente de ellos. Nosotros somos los que llevamos el mensaje y el remanente de ellos son los que responden a ese mensaje. En esencia, ambos han respondido a los propósitos de Dios para crear para sí un pueblo que lo adore, y es lo que significa ese tabernáculo de David que estaba caído. ¿Qué significa? Que la adoración estaba suspendida, pero serían los creyentes quienes restablecerían esa fe adecuada que conduce a la adoración a Dios. Y las cosas que fueron destruidas, esas ruinas, dice que esas mismas ruinas él ha reparado y las ha levantado. Muy importante. Una palabra de ortodoxia, por así decirlo. Entonces, él las ha reparado y levantado de manera que aquellos, y noten esto, aquellos que son el remanente de los hombres, aquellos que están buscando al Señor de todas las naciones, dice aquí, entre quienes es llamado o sobre los cuales es llamado mi nombre por ellos. Entonces, ¿qué ha hecho Dios? Y el griego es un poco confuso, pero dice aquí que aquellos que están buscando, ¿quiénes son ellos? El remanente de los hombres, es decir, de la humanidad, que están buscando al Señor de todas las naciones del mundo, y hacen esto sobre los cuales es llamado mi nombre, por ellos, diciendo, Señor, tú has hecho estas cosas. Insisto, Dios está obrando. Esta es una verdad profética de Amós y de otros profetas, que Dios hará esto, elegirá para sí, buscando el corazón, el Dios que conoce el corazón del hombre, elegirá para sí a estos individuos por medio del Evangelio, de entre las naciones que claman a su nombre y buscan adorarle. Verso 18. Conociendo del pasado que Dios es aquel que obra en esto, que todo esto es su obra, no de nosotros, sino de Dios. ¿Por qué esto es importante? Muy sencillo. Porque Santiago está diciendo que lo que Pablo y Bernabé y Pedro les han compartido, todo tiene que ver con la obra de Dios. Él es el que hace estas cosas. Llama a la gente, los salva, los justifica, los perdona, simplemente por medio del mensaje del Evangelio que fue confiado al pueblo judío para compartir. Y un remanente lo está recibiendo, así como también un remanente de las naciones. Entonces dice, todo esto es su obra. Verso 19. Por lo tanto, yo hago algo. Y esta es la palabra crino, que es un término para juzgar. Hasta este punto la gente ha dado testimonio, pero ahora Santiago, como líder de la congregación de Jerusalén, y aquí es donde necesitamos traer las discusiones a la casa de Dios, a la congregación de los redimidos, con el fin de que ellas puedan arreglarse de acuerdo a la verdad de las Escrituras. Entonces, descubrimos, mira el verso 19, que por lo tanto yo, Santiago hablando, por lo tanto yo juzgo que no deberíamos molestar o afligir. Algunas Biblias dicen que no debemos perturbar a aquellos que de entre los gentiles, que están ¿qué? Que están volviéndose sobre, esa misma palabra, arrepentimiento. Volviéndose sobre, y lo interesante es que, lo he dicho antes, existe una diferencia entre el Nuevo Testamento griego, llamado griego koiné, y el griego conocido como el griego clásico. Esto no sería permitido en el griego clásico porque hay una redundancia en el texto. ¿Qué quiero decir? La palabra para volverse tiene un prefijo adherido a ella y ese prefijo es sobre. Entonces, si ya apareció antes, no necesitarías de nuevo usar el prefijo para el objeto directo. Pero en el Nuevo Testamento griego, lo tenemos dos veces y esa redundancia no es un error, sino que busca enfatizar. Entonces dice, yo juzgo en este asunto que no debemos cargar a quienes de los gentiles se estén volviendo sobre Dios. Y dice, sino en cambio debemos escribirles que deben abstenerse. Ahora, en el Nuevo Testamento hebreo se utiliza la palabra delech, que significa estar muy alejado, pero en español diríamos abstenerse. Esta palabra abstenerse se refiere a algo que está prohibido. No es una sugerencia. Dice que ellos deben abstenerse, deben mantenerse muy lejos, que deben considerar estas cosas como prohibidas. ¿De qué habla? E insisto, si entras en el internet y buscas a los comentaristas, y no me refiero a cualquier comentarista que escribe algo como podría ser yo, o gente de alguna otra iglesia, algún líder o pastor, lo que sea. Me refiero a personas que son eruditos, que han enseñado en seminarios y universidades teológicas y que se han forjado un nombre por años o décadas o más de 100 años quizás, alcanzando un grado de lo que diríamos prominencia. Lo interesante es este desacuerdo que existe entre ellos y la divergencia en cuanto a lo que se considera que este pasaje enseña y a lo que Santiago dice. Lo que Santiago dice no es tanto lo que se menciona en el libro de Levítico, sino en cambio, lo que él menciona tiene que ver con la cultura. Y de nuevo, ¿estamos hablando sobre los judíos en su mayoría aquí? No es así. No estamos hablando sobre individuos judíos, sino de gentiles. Y bíblicamente hablando, cuando los gentiles se mencionan, usualmente tiene un contexto de abudá será, es decir, idolatría, adoración extraña, ídolos y cosas semejantes. La idolatría tiene que ver obviamente con ídolos, pero también con inmoralidad sexual. Existían las llamadas prostitutas rituales. Así que vemos una extrema perversión. Y una de las cosas que también se hacían era no solo la adoración de ídolos y la prostitución ritual, esa inmoralidad sexual, sino también sacrificios, sacrificios de animales, sacrificios de sangre. Y todo esto es importante porque de lo que Santiago está hablando aquí, él está hablando de la necesidad de que las personas dejen la idolatría con el fin de recibir el Evangelio. Tú puedes hablarle a la gente sobre Yeshua, puedes compartir todas estas verdades bíblicas, por qué la idolatría está mal, lo que Dios ha hecho, todo eso es lo que hacemos con la gente que está involucrada en idolatría. Pero cuando llega el tiempo de la salvación, de guiarles a una nueva relación de pacto con Dios por el Evangelio, ellos deben entender algo, que Yeshua no es una deidad pagana más, que él no busca simplemente ser uno más de sus dioses. En segundo lugar, tiene que haber un acuerdo de que este tipo de adoración pagana se detendrá, no va más, que está prohibido. Y eso es lo que dice aquí. Estas cosas que escribe aquí, mira con cuidado que dice que se abstengan, que se mantengan lo más alejados posible. ¿Está prohibido? ¿Qué? La impureza. Algunas Biblias dicen la contaminación. Me gusta eso. La contaminación espiritual. O simplemente el tumá, la inmundicia de la idolatría. Y esta es una declaración general. Realmente es un resumen que da inicio al pasaje. No puedes tener nada que ver con la idolatría. Es decir, las prácticas idólatras son incompatibles con la verdadera fe, con la adoración adecuada a Dios. Entonces, no puedes ir al templo de Zeus una mañana y a la casa de Dios al día siguiente. Estas cosas son antagónicas. Estas cosas son inconsistentes. Es lo que Santiago está diciendo para los gentiles. Con el fin de predicarles el mensaje de salvación, ellos deben entender que la idolatría no puede ser parte de su nuevo estilo de vida nunca más, para ser un candidato para el Evangelio. Y me dirás, bien, ¿puedes compartirme un poco más de lo que estás hablando? Estás en el punto de guiar a alguien a la salvación y le preguntas, ¿crees en el Mesías? Y él dirá, oh sí, creo en él. ¿Crees que murió en el madero? Sí, lo creo. ¿Crees que resucitó? Sí, lo creo. ¿Reconoces tus pecados? Sí, los reconozco. ¿Y crees que por su sangre tus pecados son perdonados? Sí, lo creo. Pero después de hacer esta declaración, voy a volver para adorar a todos estos otros dioses y hacerles ofrendas. No, estas cosas deben quedar en el pasado. La persona que está predicando el Evangelio debe asegurarse de que quien responda al mensaje entienda que su vida pasada es justo eso, su vida pasada, y que no se puede mezclar la idolatría con el Evangelio. Ese es el meollo de lo que Santiago está diciendo. Entonces escribe a aquellos, y esto es lo que dice, expresémoslo bien. Verso 20. Escríbeles que se abstengan de la contaminación de los ídolos, y de la inmoralidad. Esta palabra porneas es siempre referida a la inmoralidad sexual y luego utiliza la palabra aquí para estrangulado y finalmente para sangre. Esto es lo que nos dice. Tienes que deshacerte de los ídolos. La idolatría no puede tener lugar en tu vida. No puedes practicar inmoralidad sexual de manera idólatra o de ninguna otra manera, obviamente. Y no deben hacer, ¿qué? Estrangular. Al sacrificar animales, generalmente los estrangulan para mantener la sangre dentro. Y luego se comerían esa sangre. Pero lo que Santiago en este caso dice es que todas estas cosas, torturar animales o comer su sangre, está prohibido. Eso es lo que dice. Todo esto, los primeros 20 versos, tienen que ver con una auténtica presentación del Evangelio. Si alguien, y aquí está la clave, si alguien es un verdadero candidato para el Evangelio. Eso es lo que estamos viendo aquí. ¿Estás listo para dejar la idolatría? ¿Habiendo entendido quién es el Mesías y lo que ha hecho y lo que ofrece? ¿Habiéndote convencido de esto, estás dispuesto a dejar la idolatría y seguirle a Él? Si lo estás, aquí está la invitación. Y podemos orar juntos y puedes ser salvo. Ese es el tema. Pero a partir del verso 21, el asunto cambia. Santiago dice, habiendo llegado a la fe, y esto es importante, habiendo llegado a la fe, ¿qué pasa después? Porque Moisés, desde tiempos antiguos, desde generaciones antiguas, en cada ciudad, tiene quienes le proclamen en las sinagogas durante cada sábado, cuando es leído. ¿Qué implica esto? Muy sencillo. La implicación es que tras haber sido salvo, alguien puede ir a la sinagoga, puede escuchar la enseñanza de la Torá y puede, bajo el liderazgo del Espíritu Santo, aplicar esa Torá a su vida, aplicar las leyes, las instrucciones de Dios, del Antiguo Testamento, a su vida, de una manera guiada por el Espíritu y con el fin de glorificar a Dios. Esa es la intención del verso 21. Pero los otros 20 versos anteriores todos tratan, y veremos más al respecto la semana que viene cuando continuemos en la segunda mitad de Hechos 15. Veremos que todo esto tenía como fin la instrucción para presentar el Evangelio. No tiene nada que ver, y quiero enfatizarlo, no tiene nada que ver con cómo se debe vivir luego de haber sido salvo. Esta es una excelente pregunta, pero no es el asunto de Hechos, capítulo 15.
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1: 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Esperamos que se queden con nosotros durante los próximos 30 minutos, ya que nuestro maestro, el Dr. Baruch, nos compartirá una enseñanza expositiva de la Biblia. 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
2: Una de las mejores formas en las que puedes invertir tu tiempo es en oración. Pero esto solo será cierto si estás orando correctamente. ¿No sería grandioso si tuviésemos un solo pasaje de la Escritura? No hablo de algo largo de múltiples capítulos, sino de apenas un breve pasaje de la Escritura que nos enseñe desde la perspectiva de Dios, con las palabras del mismísimo Mesías, sobre cómo orar. Y si pudiésemos entenderlo, y de hecho podemos, si fuéramos lo suficientemente firmes para aplicarlo a nuestras vidas, sería algo revolucionario, transformador, que nos cambiará. Esto es justo lo que tenemos en este pasaje de las Escrituras, en el libro de Mateo, capítulo 6. Aquí encontramos la oración del Señor. Muchos de nosotros podemos recitarla de memoria, pero la pregunta es, ¿realmente la entendemos? ¿Comprendemos por qué estas palabras están aquí? Y las estamos aplicando en nuestras vidas de modo que nuestras vidas sean realmente transformadas por el poder de la oración? Bien, dicho esto, tomen sus Biblias y vayan conmigo al libro de Mateo, capítulo 6. Mateo, capítulo 6. Iniciaremos en el versículo 9. Iniciamos este versículo la semana pasada, donde vimos un mandamiento, y justo eso, un mandamiento del Mesías. Miren con atención este pasaje. Leemos. Por tanto, así deben orar. No es una sugerencia. Él nos está diciendo, esta es la manera en la que deben orar. Todas nuestras oraciones, y podemos orar por una variedad de cosas, pero todas nuestras oraciones, en última instancia, deben alinearse con esta verdad, estos objetivos, esta revelación. Es cómo oramos, los motivos de nuestra oración y la revelación que debemos tener cuando oramos. Así que dice, una vez más, verso 9, por tanto, así deben orar. Padre nuestro, aquel en el cielo. ¿Por qué dice Padre nuestro? Primero y principal, hemos hablado de esto muchas veces, al ver la palabra Padre, ¿qué debe venir a nuestra mente? Proveedor. En oración encontramos la provisión de Dios. Si no somos personas que oran fielmente, no esperemos mucho en el sentido de provisión. Pero una vez nos comprometemos, si tú estás a cargo de algún ministerio, eres el líder de una congregación, algún grupo de estudio, lo que sea, debes entender cuán importante es la oración. Porque tú, como líder, una de las cosas en las que piensan en primer lugar las personas que ocupan el liderazgo es en los recursos. ¿Tengo lo suficiente? ¿Logrará esta organización cumplir sus obligaciones financieras? Y una de las formas como podemos lograrlo es en oración. Cuando oramos, podemos esperar la provisión de Dios si oramos adecuadamente. Y todo el propósito de nuestro estudio de hoy es dedicar esta lección a aprender cómo orar efectivamente. Por tanto, así deben orar. Padre nuestro, aquel en el cielo. Él es nuestro proveedor, Padre proveedor, pero noten, aquel en el cielo. Estoy traduciendo esto muy literalmente. Aquel en el cielo. Él está sobre nosotros. Esto habla sobre autoridad, pero también Él está en una dimensión diferente. Por tanto, no acudimos a Él como cuando vamos a pedirle ayuda a un amigo. No pensamos en él simplemente como un hermano o como nuestro papi, por así decirlo, sino que él es nuestro Padre que está en el cielo. Ese término cielo debe de inmediato comunicarnos respeto. Este Padre es nuestro Padre celestial. Él demanda y merece el mayor de los respetos. Nuestro Padre, aquel en el cielo, y luego dice algo. Santificado sea tu nombre. Esa palabra santificar es una palabra antigua de nuestro idioma que tiene relación directa con la palabra santo. Lo que estamos diciendo aquí es santo es tu nombre. Esto significa que Dios es un Dios que tiene propósito. La santidad siempre está relacionada con propósito. También está conectada con la santificación. La santificación es ser apartado para un propósito específico. Cuando decimos, santo es tu nombre, santificado sea tu nombre, lo que estamos diciendo es el carácter de Dios. El carácter de Dios es manifestado en nuestra vida por sus propósitos. Es solo cuando nuestro carácter manifiesta el de Dios, entonces y solo entonces estaremos equipados para los propósitos de Dios. Una de las cosas que esta oración me enseña es que cuando voy delante de Dios, debo orar, Dios, quiero reflejar tu carácter. Tus atributos, tu naturaleza, cómo te comportas, quiero demostrar esas mismas cosas en mi vida. Ese es mi objetivo. Si no es allí donde empezamos, entonces todo lo demás se cae a pedazos. Entonces decimos, Dios, santo es tu nombre. Continuamos, dice, tu reino venga, tu voluntad sea hecha. Noten, una de las primeras cosas que dice es reino. No solo ese reino allá arriba, sino que queremos que venga acá. Debemos entender esto de dos maneras. En primer lugar, hay un cumplimiento futuro. Queremos que el reino de Dios sea establecido, obviamente. Pero también queremos que la autoridad del reino, la realidad del reino, el poder del reino, el carácter del reino sea manifestado. Por eso es que oramos. Que todo sea traído bajo la autoridad del reino. Si alguien está enfermo, queremos que ese poder sea manifestado en su situación. Ese poder sana, restaura, echa fuera todo aquello que es contrario a la voluntad de Dios. Entonces, que tu reino venga y noten que tu voluntad sea hecha. Hay una estrecha relación entre la voluntad de Dios y el establecimiento de su reino, y que la realidad de su reino sea manifestada en una situación. Así que, si no estoy interesado en la voluntad de Dios, detente, porque te has descalificado a ti mismo de ser verdaderamente un hombre o una mujer de oración. Primero y principal, las oraciones que serán ungidas por Dios, las que serán respondidas por Dios con poder y con su provisión poderosa, tienen que estar relacionadas con su voluntad. Tenemos un objetivo de reino, y ese objetivo de reino siempre es una manifestación de la voluntad de Dios. Dice, y tu voluntad sea hecha como en el cielo sobre la tierra. Verso 11. Cuando esto es por lo que estamos orando con sinceridad objetivamente, yo quiero que una santa perspectiva se instale en mi vida, en esta situación, en este problema, en lo que sea. Quiero que la santidad sea manifestada. Quiero que autoridad de reino sea dado, ese poder. Quiero que la voluntad de Dios sea hecha. Es solo cuando tenemos esta mentalidad que podemos avanzar al verso 11. ¿De qué habla el verso 11? Bueno, léelo con detenimiento. Dice, nuestro pan diario, sustento. No esperes que Dios provea. No esperes que Dios satisfaga tus necesidades. No esperes que Él sea un Dios genial.

libro. No entienden este libro, no conocen el plan de Dios. Se burlan de las profecías. Y cuando tienes esa mentalidad, lo que Dios dirá es, ¿tu provisión diaria? Vas a tener que buscarla en otro lugar. Yo no satisfaré tus necesidades ni responderé como quiero responderte, porque estaremos rechazando verdades fundamentales. ¿Por qué nos ha salvado? ¿Por qué nos ha hecho parte de su familia? Verso 11. Nuestro diario pan, dánoslo, ¿cuándo? Hoy. Busca la provisión de Dios para el día de hoy. Entiende que Dios, una de las razones por las que Él no da, y hablo como organización, como ministerio, es decir, es raro cuando alguien viene y te dice, ¿sabes qué? Hoy es primero de enero y ya tengo todo lo que necesito para este año que inicia. El presupuesto está completo y no necesito preocuparme porque todos los recursos ya han sido provistos. Eso no sucede. Siempre estamos batallando en oración y por medio de la oración pidiendo a Dios que supla. ¿Qué? ¿Las necesidades de mañana? No, Él dice, danos hoy nuestro diario pan. Y luego dice algo más. Si queremos esta provisión, tenemos que ser personas que están preocupadas por la voluntad de Dios. Pero también hay otro aspecto, y este es una relación con Dios. Una relación que se establece por el perdón. Nunca subestimes el perdón, el poder del perdón, y lo que hace el perdón por otros cuando tú los perdonas y cuando tú has sido perdonado por Dios. El perdón es maravilloso. Y por tanto dice en este pasaje muy claramente, verso 12, y perdona nuestras deudas, nuestras obligaciones incumplidas, y esto está relacionado con el pecado, como también nosotros perdonamos a nuestros deudores. Por estas cosas en las que no te hemos cumplido, por estas cosas que hemos roto, por estas cosas equivocadas que tenemos en nuestras vidas en tu contra, Dios, o en contra de otros, te pedimos perdón. Pero ese perdón no estará ahí para nosotros si no estamos dispuestos ¿a qué? A perdonar a nuestros deudores, a quienes han actuado de mala manera contra nosotros. Una de las cosas que pasa es, y entiendo que esta declaración resulta controversial para algunos, pero óyale bien, es muy importante. Nada sucede en vano. Todo lo que ocurre tiene que ver con la providencia de Dios, bien que Dios sea el causante de ello o que Él lo permita, y si Él lo permite, es con un propósito en tu vida. Así que, digamos que una persona hace algo malo en mi contra. A todos nos pasa. Desafortunadamente, a veces yo soy quien, o tú eres quien, le hace algo malo a otra persona. Pero en este ejemplo, alguien me ha hecho algo malo a mí, algo desagradable. Bien, Dios permite que suceda esto. No estoy diciendo que Él lo cause, pero Él permite que suceda. Y me permite a mí darme cuenta de lo sucedido. Yo entiendo que esta persona no ha sido amable conmigo. Esa persona ha pecado en mi contra. Esta persona me ha ofendido de algún modo. El hecho de que tengas conciencia de ello tiene un propósito y una unción en sí mismo. ¿Por qué? Con el fin de que tú puedas perdonar a esta persona y recordar el perdón que Dios te ha dado a ti. Debemos recordarlo constantemente porque estamos en necesidad de perdón constantemente. Debemos recordar el perdón de Dios. Entonces, cuando alguien actúa negativamente en mi contra, cuando alguien peca en mi contra, lo primero que hago es decirme a mí mismo, bueno, Dios, el hecho de que tú lo hayas permitido y hayas causado que eso llamase mi atención, significa que debo recordar cuán grande es mi deuda contigo y cuánto necesito tu perdón. Dios puede usar estas cosas para nuestro bien, para recordarnos de lo que dice aquí. Se supone que seamos personas que perdonen, y cuando tengo eso presente, eso me hace perdonarles de un modo mucho más sencillo.
No sentiré peso.

0: pesar por tener que perdonarlos, sino que es como dice aquí. Si no estoy dispuesto, entonces no recibiré su perdón en una situación determinada. No estoy hablando de la salvación, de que perderé mi salvación, sino que cuando caminamos en falta de perdón, esto trae efectos adversos a nuestras vidas. Queremos perdonar y experimentar el perdón de Dios. Verso 13. Dice aquí, y no nos dirijas a la tentación. De nuevo, esta es una declaración controversial, pero tenemos que entenderla adecuadamente. Dios no causa la tentación. Dios no dice, voy a poner a esta persona en una situación donde sea tentada a pecar. Eso no es lo que dice. Lo que dice es esto. Dios, no me permitas, esa es la implicación de esta oración. No me dirijas a la tentación. Dios, no me permitas ser sometido a la tentación. Protégeme de eso. No queremos experimentar la tentación, así que oramos a Dios. Dios, guárdame de la hora de la tentación. Y continúa. Sino que libéranos, ¿de qué? Del mal. ¿Ven cómo la Escritura se engrana? Aquí nos están enseñando dos cosas. En esta oración que dice, no me dirijas a la tentación, sino líbrame del mal. Hallamos algo. Dios está enseñándonos que cuando enfrentamos la tentación, y nos pasa todo el tiempo, ¿no es así? Experimentamos ese deseo. Algo sucede que despierta esta pasión que sentimos por cualquier cosa. Puede ser esta actividad o aquella actividad, pero somos tentados a hacer algo. Y lo que quiere que entendamos es que esa tentación atrae el mal. Cuando dice, líbrame del mal, está diciendo, si tú sucumbes a la tentación, no solo estarás haciendo algo malo, sino que por medio de la tentación vas a experimentar el mal si caes en ella. Harás lo malo y también recibirás lo malo. ¿Por qué es importante? Por esta razón. Es cuando yo entiendo que al caer en la tentación no solo estoy haciendo algo malo, sino que voy a encontrar lo malo en mi vida, voy a orar de manera mucho más diligente para que cuando suceda la tentación, pueda tomar la decisión de huir rápidamente. Un pasaje muy importante vemos aquí, cuando dice, verso 13, y no nos dirijas a la tentación, sino líbranos del mal, porque tuyo es el reino. Y aquí nos está enseñando otro principio. ¿Cómo puedo yo vencer la tentación? ¿Cómo podré no experimentarla? ¿O cómo podré tener victoria sobre ella? Bueno, lo primero que menciona es el reino. Dios, tú tienes un reino. Cuando yo enfrente la tentación, y toda persona la enfrenta, de hecho, los creyentes son más tentados que los no creyentes. ¿Por qué? Los no creyentes ven en la tentación una oportunidad. Nosotros entendemos que es una oportunidad incorrecta. Es algo que va en contra de los propósitos de Dios, los planes de Dios, aquello a lo que somos tentados a hacer. ¿Y cuál es la solución? ¿Dónde comienza la victoria sobre la tentación? En huir, obviamente, pero a veces somos demasiado débiles para huir. ¿Qué debemos pensar entonces? Justo esto. En el reino. Cuando yo tengo mentalidad de reino, cuando pienso en las cosas del reino, ¿sabes qué? Entenderé cuán pálidas, cuán carentes de valor, cuán engañosas, cuán corruptas son las cosas de este mundo. Cuando hablamos de tentación, la tentación significa obtener algo del mundo. Escribe eso, toma nota. Toda tentación se trata de obtener algo del mundo. Bien sea lograr cosas mediante mecanismos mundanos o hacer algo que es mundano en sí mismo. Y cuando somos tentados, debemos hacer justo lo que dice la Escritura. Porque tuyo es el reino. Dios, tú tienes un reino. Y ese reino y las cosas conectadas a ese reino son mucho mejores. Estas cosas son falsas, son un engaño, son corruptas, mentirosas. Yo quiero el reino. No quiero conformarme con una imitación. No me conformaré con algo que se acabará, que me dejará al final sintiéndome peor y vacío. No, yo quiero algo que me satisfaga, ¿Y qué será? Las promesas del reino. Así que dice, tuyo es el reino. ¿Y luego qué? Y el poder. Si quieres el poder del reino en tu vida, sé una persona con mentalidad de reino, así de simple. ¿Quieres el poder del reino? Piensa de acuerdo con el reino. Cuando te esfuerces por el reino, deseando tener carácter de reino, vivir la realidad del reino, la autoridad del reino en tu situación, cuando ese es tu objetivo que dice aquí, también tendrás poder, porque tuyo es el reino, el poder y, cuando ese poder es manifestado, cuando se manifiesta el poder del reino, ¿cuál es el resultado? ¿Qué es lo próximo que dice? Y la gloria. Porque tuyo es el reino, el poder y la gloria. ¿Por cuánto tiempo? Aquí está la diferencia. Por siempre. Amén. Créelo, es verdad. Eso es lo que significa amén. Créelo porque es verdad. Aquí está la enseñanza. Estoy en un momento de tentación. ¿Y qué debo hacer? Empiezo a pensar. ¿Con qué me está tentando el enemigo? ¿Qué me está prometiendo? ¿Con qué me está seduciendo? ¿Es un engaño? ¿Es una falsificación? ¿Me dejará vacío? Y cualquier gratificación que me brinde será temporal. Vendrá y se irá. Y al final, eso traerá lo que vimos en el verso anterior. Me traerá el mal. Cuando yo sucumbo a la tentación, estoy invitando al mal a mi vida. Esto es lo que el Mesías nos dice acá. Pero cuando yo tengo mentalidad de reino, tengo acceso al poder y ese poder manifestará la gloria de Dios. Esa es la bendición de la fidelidad. La gloria de Dios se manifiesta. ¿Y qué más dice? Dice aquí, no solo eso, sino que será por siempre. Verso 14. Porque si perdonan las transgresiones de los hombres, dice, Él también les perdonará. ¿Quién es Él? Su Padre Celestial también les perdonará a ustedes. Pero si ustedes no perdonan las transgresiones de los hombres, tampoco su Padre Celestial perdonará sus transgresiones. ¡Qué declaración tan importante! Debemos ser personas, en efecto, perdonadoras en naturaleza. Y que perdonemos rápido, porque si no lo hacemos así, la falta de perdón traerá un efecto negativo sobre nosotros. Entendamos lo que está diciendo. La razón por la que concluye esta oración de este modo es porque nuestra relación con otros es crítica con respecto a nuestra relación con Dios. Relaciones rotas, conflictos con otros, y sabemos que, hablando del matrimonio, la Biblia dice que cuando un esposo está en conflicto con su mujer, cuando la relación no está en paz, eso estorba sus oraciones. Eso es cierto, pero entendamos que cuando estoy en conflicto con otras personas, eso también afectará mi vida de oración. Bien, ¿hacia dónde nos dirigimos? No tendremos tiempo para desarrollarlo a profundidad, pero miremos brevemente el verso 16. Este verso, luego de haber hablado sobre la oración, sobre cómo orar, ¿ahora de qué hablaremos? Hablaremos del ayuno. Y vemos algo. Vemos que el ayuno y la oración siempre van de la mano. Verás, algunos de los manuscritos griegos hablan sobre el ayuno, pero no añaden la palabra oración. Si ves los más antiguos, el Textus Receptus, allí sí se incluye el ayuno y la oración. ¿Por qué? Desde una perspectiva judía, culturalmente, bíblicamente hablando, nunca hay ayuno si no hay oración. ¿Por qué? Si tu ayuno es simplemente dejar de comer, no estás ayunando. Estás haciendo dieta. Es todo lo que es. No habrá nada espiritual en tu ayuno, en lo absoluto. Ayunar, dejar de comer, siempre para nosotros tiene que ver con nuestra vida de oración. El ayuno y la oración van de la mano. Yo ayuno porque eso impactará mi habilidad para orar. No voy a confiar en mi carne porque mi carne se debilitará, porque tengo hambre. Estoy vacío. El ayuno demanda que yo descanse en el espíritu, no en el cuerpo. Y la oración será más ungida. No serán oraciones motivadas o basadas en lo natural, sino en lo sobrenatural. Entonces, dice aquí, empecemos con el verso 16. Dice, y siempre que ayunen, y la implicación es que debemos ayunar. Existe el ayuno en comunidad cuando lo hacemos de manera pública y toda la comunidad ayuna en ciertos días. Por ejemplo, en Purim. Si desconoces el tema, tiene que ver con el libro de Esther. Y sabemos que Esther ayunó 3 días, por lo tanto, antes de que llegue el día festivo, cuando recordamos la victoria que Dios le dio a su pueblo en los días de Mordecai y Esther, y recordando eso, hacemos un ayuno comunitario. Y hay otros eventos en el calendario bíblico. Por ejemplo, en el libro de Zacarías, él menciona 4 días de ayuno. Y estos días de ayuno son igualmente acompañados por la lectura de las Escrituras y la oración. Así que no existe ayuno sin oración. Y lo veremos en la Escritura, una vez más. Siempre que ayunen, no sean como, y de nuevo lo dice, no sean como los hipócritas. Es decir, pudiéramos ayunar de una manera incorrecta. Y del mismo modo que un ayuno apropiado tendrá un magnífico, un cambio poderoso en nuestra situación y en nuestras oraciones, cuando ayunamos inapropiadamente, un ayuno incorrecto traerá un inconveniente mayúsculo. Será algo que no agradará a Dios, algo que no cumplirá su objetivo. Por tal razón, es muy importante que aprendamos a ayunar adecuadamente, y eso es lo que trataremos en el próximo estudio, cuando avancemos en este 6 capítulo del libro de Mateo, aprendiendo más del Sermón del Monte para recibir sabiduría y vivir correctamente. Cerramos con esto. Hasta la próxima semana. Shalom desde Israel. Shalom from
1: Israel. 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
2: Cuando alguien decide seguir a Dios, puede ser una decisión muy difícil. También puede ser muy peligroso, tal y como lo vimos en nuestro salmo acerca del rey David. Cuando David se rindió ante el propósito de Dios, se encontró a sí mismo enfrentando oposición. Y una de las cosas significativas es que cuando David oró, no solo habló de un enemigo, sino de enemigos en plural. Y vamos a ver que muchas personas estaban en contra de Rob Shaul, que es el apóstol Pablo. También aprenderemos que él habló de una manera que fue capaz de demostrar que de lo que lo acusaban no era cierto. Él aún era fiel a la verdad de la ley, la revelación de los profetas. Sin embargo, ellos lo querían llevar a la muerte. ¿Y por qué? Por el hecho de no someternos ante la verdad de Dios, lo cual es una invitación para que el enemigo venga, nos ciegue y nos use para sus propósitos en lugar de los propósitos de Dios. Dicho esto, toma tu Biblia y busca conmigo en el capítulo 23 del libro de Hechos. Libro de Hechos, capítulo 23. Terminamos la semana pasada viendo cómo Pablo continuaba en Israel. Él está haciendo una petición, y esa petición es que las personas puedan escuchar su testimonio. Él ha compartido esto delante del Sanedrín, el liderazgo judío. Él lo ha hecho incluso ante la autoridad romana también, y ahora continúa en nuestro capítulo de esta semana, el capítulo 23 del libro de Hechos. Noten cómo comienza. Pablo, de pie ante este grupo del Sanedrín, los líderes de Israel, tanto los líderes judíos como los oficiales romanos. Observemos qué hizo. Dice, y Pablo, y esta es una palabra que significa ver o mirar, y la implicación de esta palabra es mirar con gran detenimiento. Pablo se levantó antes de hablar y se detuvo a mirar a estos individuos en el Sanedrín, y dijo algo. Ahora, la mayoría cree que esta pausa para ver detenidamente no era tanto para evaluarlos, sino para hacer una pausa y verlos detenidamente con la intención de que ellos escucharan con atención lo que él tenía que decir. Y noten que su actitud no presentaba un sentido de enojo o amargura. Miren lo que dice una vez más. Dice, hombres hermanos. Entonces, él habla de ellos de tal forma que la primera palabra es un término de respeto. Podríamos traducirlo como caballeros. Y la segunda palabra es un término de cariño. Él está diciendo, yo soy uno de ustedes, yo soy parte de su familia. Y a lo que se refiere aquí es al hecho de que él también es un discípulo de Moshe. O sea que él no se ha apartado de su gente. Él es parte de la congregación de Israel. Y él dice, mientras continúa su discurso, y el griego aquí puede lucir un poco extraño, cortado, pero tiene gran significado. La primera cosa que dice es, yo, con toda buena conciencia. Pablo aquí está diciendo, quiero que entiendan que de todo lo que les voy a decir, me siento bien en mi interior. estoy en buena conciencia, lo que significa que yo creo con todo mi corazón, y podríamos decir que Él sabe que lo que Él ha hecho, de lo que Él es acusado, Él no es culpable. Y también dice aquí, usando esta palabra, una palabra que se usa para ser ciudadano. Quizás tu Biblia lo traduzca de manera diferente, pero la palabra que usamos en nuestro idioma para política o político es la palabra que vemos aquí. Y habla acerca de ser un ciudadano. Y él dice, yo en buena conciencia fui un ciudadano ante Dios. Significa que él está declarando algo. Y la mayoría de las traducciones omiten esto. Él está diciendo, yo entiendo la comunidad del reino de Dios. Ahora, hay una relación entre el reino de Dios e Israel. Por lo tanto, lo que él está diciendo es, si hablamos de ser ciudadano de la comunidad de Israel en torno al establecimiento del reino de Dios, él dice, mi conciencia está limpia. Yo soy un ciudadano fiel de Dios. Yo entiendo que es a Él a quien pertenecemos, que nosotros somos el pueblo de Dios. Y además dice, así ha sido hasta el día de hoy. Dice, y entendamos esto, Pablo tenía muy buena reputación, tanto entre los creyentes de su persecución, como también entre los líderes judíos. Él era alguien que estaba familiarizado con el Sanedrín desde que era joven, y aquí probablemente han pasado más de 14 o 15 años desde que él llegó a la fe. Y sabemos que él estaba con el Sanedrín. Hablamos de esto la semana pasada cuando recordábamos la muerte de Esteban. Él conocía a algunos de estos individuos y les dice, ¿saben? Nada ha cambiado en cuanto a mi lealtad hacia Dios, sino que Dios me ha manifestado la verdad, su verdad. Y les dice, yo aún soy fiel a lo que siempre he querido ser, un buen ciudadano del reino. Él dice, nada ha cambiado hasta el día de hoy. Veamos ahora el verso 2. Cuando digo nada ha cambiado, Pablo, incluso cuando él estaba persiguiendo a los creyentes, su motivación era ser fiel a Dios, pensaba él, aunque estaba equivocado. Pero él estaba comprometido con Dios. Él estaba sirviendo a esta comunidad, que es un reino que esperaban aquí en el mundo. Él estaba tratando de construirlo, pero lo estaba haciendo antes de su experiencia en el camino de Damasco, de la manera equivocada. Pero con el mismo fervor por las cosas de Dios, por la búsqueda de Dios. Él decía, así era yo en el pasado y todavía sigo siendo así en el presente. Noten la respuesta en el verso 2. Pero, esta es una palabra importante que muestra un contraste. Pero, el sumo sacerdote, y miren quién es, Ananías. Él mandó al que estaba cerca de él, parado cerca de Pablo, para que lo golpeara, literalmente que golpeara su boca. Ahora, golpear su boca buscaba decir, yo no acepto lo que estás diciendo. Él está atacando a Pablo por las palabras que él hablaba. Y miren lo que pasa en el verso 3. Entonces, eso significa como resultado de esto, entonces Pablo le dijo, Dios está por golpearte a ti. Ahora, ¿por qué Pablo diría eso? Primero que todo, veremos en unos minutos que Pablo no conocía que esta persona era el sumo sacerdote. Él simplemente pensó que era un miembro del Sanedrín. Y Pablo le dice, basado en tus acciones, y entendamos algo, Pablo estaba muy familiarizado con el protocolo del Sanedrín, de lo que podía y no podía hacerse. Este es otro elemento importante que demuestra la corrupción que existía en el Sanedrín. Ahora, si has oído alguna de mis enseñanzas sobre el Mesías, cuando él fue arrestado y cuando fue traído delante de Caifás en el Sanedrín, y sabemos que eso ocurrió antes de que fuese crucificado, la noche anterior, debemos entender algo. Si prestamos mucha atención a lo que estaba pasando esa noche, la noche en la que fue traicionado, la noche en la que fue arrestado, encontraremos que ellos violaron el protocolo del Sanedrín una y otra vez. Y lo mismo está pasando ahora. Esta vez no es contra Jesús, sino contra el discípulo de Yeshua. Porque era ilegal, lo veremos en un momento, que el Sanedrín, antes de que alguien fuese encontrado culpable, antes de que fuese condenado, y habían ciertos castigos físicos, pero golpear a alguien en la boca no era uno de ellos. Y por eso es que Pablo le dice, Dios está a punto de golpearte. Y miren lo que le dijo, pared blanqueada. Ahora, una pared blanqueada se ve bien. No obstante, era una especie de yeso. No era pintura. Era un yeso que cubría la condición real de la pared. Era una especie de reparación y remiendo exterior, pero no hacía nada a la estructura o a la condición verdadera de esa pared internamente. Y lo que Pablo estaba diciendo aquí es, eso es lo que tú eres, tú estás blanqueado, es solo en el exterior, en esas prendas finas, ante los ojos del Sanedrín, tu luz es espiritual. Sin embargo, él está diciendo, no lo eres. Y eso se debe a que él violó la ley del Sanedrín. Pablo le dice, eres una pared blanqueada, porque él dice, tú dices que juzgas de acuerdo a la ley. Eso es lo que se supone que debía hacer el Sanedrín, juzgar basado en la ley de Dios, como fue revelada en la Torá. Y le dice, tú transgredes la ley mandando a golpearme o a abofetearme. Verso 4. Y los que estaban de pie dijeron, ¿al sumo sacerdote de Dios insultas? Así que los que están de pie junto a Pablo le advirtieron, dijeron, ¿le dices estas cosas, insultas así al sumo sacerdote de Dios? Y fíjense en lo que Pablo responde en el verso 5. Y Pablo dijo, yo no sabía. Y él usa una palabra que implica estar muy lejos de saber eso. Ahora, hay dos maneras en las que podemos interpretar esto, y no son excluyentes, sino que ambas son válidas. La primera, Pablo estaba diciendo, la interpretación simple, yo simplemente no sabía que él era el sumo sacerdote. En segundo lugar, él también podría haber querido decir, ¿qué lejos está este hombre de dar una apariencia de ser el sumo sacerdote? Es decir, lo que él está diciendo es, ¿en serio? ¿Este que se comporta de esta manera, él es el sumo sacerdote? ¿El líder del pueblo de Dios? Pero, sin embargo, él se humilla. Y miren lo que hace. Y haberlo hecho tiene una gran importancia. Él dice, yo no sabía, hermanos, que él es el sumo sacerdote, porque está escrito. Y esto es lo que me encanta de Pablo. Él se encuentra en una situación difícil, habiendo hablado en contra del sumo sacerdote. Y le dice, yo no sabía que él es el sumo sacerdote, lo que significa que él hizo esto bishgagá. ¿Qué significa bishgagá? Sin intención, sin conocimiento. Lo segundo que hizo es que demostró lo que hay en su corazón. Porque citó las Escrituras. Dice, mira de nuevo en el verso 5. Él dice, porque está escrito, a un gobernante de tu pueblo no maldecirás o no hablarás mal de él. Por lo tanto, es significativo que Pablo inmediatamente se vuelve a la palabra de Dios y dice, escuchen, yo no sabía esto porque yo no hubiera violado la Escritura. Y esto es importante, porque sienta las bases para entenderlo. Él está siendo acusado de transgredir, de hacer cosas en contra del propósito, la voluntad y la verdad de Dios. Y Pablo testifica, yo no hago eso. A pesar de que este hombre estaba equivocado, porque si él es el sumo sacerdote, está mal para cualquiera, incluyendo a Pablo, hablar mal de él. Verso 6. En el verso 6, Pablo demuestra algo, y eso es su aguda conciencia de las circunstancias en las que se encuentra a sí mismo. Y me refiero a que él está delante del Sanedrín, y aunque, como veremos en un momento, hay oficiales romanos allí, realmente Pablo está de pie ante el Sanedrín. Y él entiende, basado en lo que acaba de suceder, que está hablando rudamente contra el sumo sacerdote y las cosas están yendo en su contra. Por consiguiente, observen lo que hace. Conociendo íntimamente las características políticas del Sanedrín, que tenía dos partidos primarios, los saduceos y los fariseos. Noten lo que dice en el verso 6. Pero Pablo, conociendo. Ahora, una vez más, esa palabra que yo traduje como pero, muchas Biblias la traducen como y. Pero lo que nos dice es lo siguiente. Pablo quiere tomar las cosas en una dirección diferente. Él quiere mover las cosas de forma diferente, de una manera contrastante a cómo están yendo. Entonces Pablo habla, miren lo que dice. Pablo, conociendo que una parte, es decir, que una parte del Sanedrín son los saduceos y la otra parte son los fariseos, clamó delante del Sanedrín, literalmente en medio de ellos, y dijo otra vez, hombres, hermanos. Son términos de respeto y cariño. Él dice, yo soy un fariseo, hijo de fariseo. Por lo tanto, él está hablando aquí sobre su linaje como fariseo. Ahora, ¿qué quiso decir con eso? Bien, lo veremos en un momento. Sin embargo, dice, soy fariseo y vengo de una familia farisaica. Y gracias a esto, se sentarán las bases para establecer dos cosas. Número uno, él abrirá una brecha entre estos dos grupos, entre los fariseos y los saduceos. Y por supuesto, él ha confesado ser fariseo. Él se está alineando con este grupo dentro de las estructuras políticas del Sanedrín. Y los eruditos te explicarán que los fariseos eran la minoría. Sin embargo, ellos tendían a ser los más expresivos, los más emocionales, los que estaban llenos de fuego y entusiasmo y pasión acerca de su posición. Pablo dijo, yo soy fariseo, hijo de fariseos. Y además de eso, él dijo, con respecto a la esperanza, esta es una palabra importante, esperanza. La esperanza está relacionada con, y espero que lo sepas, con las promesas de Dios. Y principalmente esperanza tiene que ver con las promesas futuras de Dios. Y esto comienza a marcar una disensión. Porque los saduceos, bueno, verán, ellos no creían en un Dios activo. Ellos creían que Dios creó las cosas, nos dio un libro de reglas y se fue de aquí. Ellos no creían en la vida eterna. Ellos no creían en la espiritualidad de este mundo. Lo veían todo de manera muy secular. Reconocían que Dios existe, pero ellos no lo veían jugando un rol en los eventos del día a día. Entonces, cuando Pablo habla acerca de esperanza, él está testificando de su fe y su creencia en el reino, y además añadió, y la resurrección de los muertos. Así que dijo, sobre la esperanza y sobre la resurrección de los muertos, él dijo, yo estoy siendo juzgado. Y eso es exactamente el término krinomai. Krinomai tiene que ver con ser juzgado. Otras Biblias lo traducirán de forma diferente, pero esta es la manera simple y normal de traducirlo. Así que Pablo dice que todo esto se debe a mi herencia farisaica. porque yo creo en la vida eterna, en el reino y en la resurrección de los muertos. Y observen algo más. Verso 7. Y después de decir esto, se produjo una división, o podríamos decir, en hebreo diríamos machloked, un gran desacuerdo entre los fariseos y los saduceos. ¿Y qué hizo él? Él dividió esa multitud, este Sanedrín, este consejo. ¿Por qué? Porque los saduceos, ellos dicen que no existe la resurrección, que los ángeles no existen y que no existe el espíritu. Así que ellos dicen, después de esta vida, no hay nada, no hay resurrección. Y noten algo más, no hay ángeles, es decir, que Dios no está involucrado en este mundo. ¿Y espíritu? No existe el espíritu, queriendo decir que no hay nada dentro de nosotros. Fuimos creados y cuando morimos, todo acaba. No tenemos una dimensión espiritual. Solo existen leyes, leyes que debemos cumplir. Ahora, ellos creen que hay leyes divinas, pero una vez más, Dios las dio y luego partió. Pero los fariseos, otro pero en contraste con, los fariseos confesaban estas cosas. Ellos sí creían en todo esto, en la vida eterna y también en la influencia de Dios, en que Dios está activo en el mundo. Verso 9. Y aconteció un gran clamor. Cuando Pablo dijo esto, verán, estos fariseos eran la minoría en su tiempo. Por lo tanto, siempre eran muy ruidosos. Discutían fuertemente. Gritaban. Usualmente las minorías actúan así. Por lo que ellos gritaron y de pie, uno de los escribas, que era de los fariseos, contendió diciendo, nosotros encontramos, él está hablando por sí mismo, pero él involucra a todos los fariseos, a todo ese grupo, en sus palabras. Nosotros no encontramos nada malo en este hombre. Y luego miremos en el medio del verso 9. Es algo así. ¿Qué tal si realmente un espíritu le ha hablado? ¿O un ángel? Él quiere decir, quizás lo que Pablo ha compartido sobre esta experiencia en el camino a Damasco, quizás se trató de un ángel, quizás fue un espíritu, quizás fue de hecho una revelación de Dios. Y nosotros deberíamos aceptarlo. Eso fue lo que dijo desde su posición farisaica. Y agregó, ustedes no querrán, ¿qué dice? Verse contendiendo en contra de Dios. Ahora, él tiene a un fariseo advirtiendo a la mayoría, a los saduceos. Ustedes no querrán estar contendiendo. Y yo traduje esta palabra griega al margen de mi Biblia, nohan pe Adonai, que significa en hebreo estar en guerra contra Dios. Esa es una palabra fuerte. Entonces él dice, ustedes no quieren estar en guerra contra Dios. Y se produjo gran contención, gran división. ¿Y qué más pasó? Bueno, debido a lo que estaba ocurriendo, las cosas se estaban saliendo de control. Y por eso, recuerden la providencia de Dios, que Dios pone a personas y situaciones de una forma particular para que su voluntad se cumpla. Dios está observando. Hay un gran término en hebreo, hashaha pratik, que significa supervisión personal. Y eso es exactamente lo que Dios está haciendo. Fíjense que está este gobernante de 1,000 hombres, este capitán, y él temía que Pablo fuese despedazado por ellos, por lo que ordenó a los soldados que bajaran e hicieran algo, que lo arrebataran. Y este término tiene el mismo origen de la palabra griega para el rapto. Significa ser reunidos, arrebatados, muy rápida e intensamente. Eso es a lo que la Escritura alude aquí. que este capitán ordenó a los soldados ir y arrebatarlo rápido de en medio de ellos y llevarlo a la ciudadela. Así que solamente Dios pudo haber arreglado algo así para que Pablo no fuera víctima de esta turba. Eso es lo que le pasó a Esteban. Pero Dios tenía un propósito diferente para Pablo. A pesar de que habían muchos que lo odiaban, como veremos, en ese momento Dios movió el corazón de ese oficial romano para salvar a Pablo y llevarlo a la ciudadela. Verso 11. Leemos aquí en el verso 11, y durante la noche, es decir, era el mismo día pero ya de noche, el Señor se le presentó y dijo, y esta es una poderosa palabra, ármate de valor. Ahora, esta palabra tiene que ver con uno que es audaz en la fe. Armarse de valor, ser fuerte. Yo pienso que se parece mucho a lo que Dios le dijo a Josué, es decir, a Josué, a través de Moisés. Sé fuerte y valiente. No te vayas a la izquierda ni a la derecha. Camina con Dios. Y así Pablo estaba siendo instruido por Dios esa noche. Leamos de nuevo. El Señor le dijo, «Ármate de valor, Pablo, porque tú has testificado». Y esta palabra para testificado tiene un prefijo adjunto, el cual significa minuciosamente. Y Pablo justamente hizo eso. Porque minuciosamente has testificado acerca de mí en Jerusalén. Pero agrega, esto te es necesario. Y esta es una palabra muy importante para necesario. Yo hablo de ella frecuentemente. Tiene que ver con algo absolutamente necesario, imprescindible, para que la voluntad de Dios se cumpla. Es decir, que obligatoriamente tiene que llevarse a cabo. Pablo está siendo instruido por Dios que es necesario también que viaje a Roma para dar testimonio. ¿Y cuál es el propósito de eso? Bueno, Dios quiere usar a Pablo. Pablo ha sido elegido soberanamente por Dios con el fin de comenzar, y esto es importante, para influenciar el Imperio Romano. En otras palabras, para cambiar el mundo. Y piensa en eso. Este hombre tendría tal influencia. Y nosotros sabemos que ciertamente la tuvo. Ahora, permítanme hacerles una pregunta. Sabemos que Satanás, aunque es malvado, es un mentiroso, es el padre del engaño, es un ángel que se disfraza de luz aun cuando está lleno de oscuridad. Pero él no es estúpido. Él conoce las Escrituras y él utiliza las Escrituras para sus propósitos, revelándose en contra de su significado más puro. Por lo tanto, Dios acaba de decir algo. Pablo, yo voy a usarte, no solo aquí en Jerusalén, sino que es mi voluntad soberana que tú testifiques minuciosamente acerca de estas mismas cosas en Roma. Satanás escuchó eso, está al tanto del plan, y por lo tanto buscará detenerlo. Y eso es exactamente lo que vamos a ver. Ahora por favor vayamos al verso 12. En contraste con lo que acabamos de escuchar, contrario a la voluntad de Dios, llegado el día, habían ciertas personas de entre los judaítas, algunos de los judaítas, que conspiraron. Y aquí hay una palabra, anatema. Anatema es un juramento. Ahora, algunas traducciones de la Biblia, como la King James en inglés, lo colocan como una maldición. Pero lo que tenemos que considerar es lo que están diciendo. Están haciendo un juramento y están diciendo, si no cumplimos con este juramento, que quedemos bajo una maldición, o sea, seamos un anatema. Lo que esto indica es la seriedad del juramento. están tan comprometidos que si no cumplen con lo que están prometiendo, prefieren quedar bajo maldición. Así de comprometidos están. Y fíjense lo que dicen. Hubo algunos de los judaítas que conspiraron y tomaron un juramento sobre sí mismos, prometiendo no comer ni tampoco beber nada hasta que lograsen asesinar a Pablo. Es muy simple el significado. Ellos están diciendo que seamos anatema. Nosotros estamos haciendo un pacto y si no lo cumplimos, entonces que nos juzguen como mentirosos, que quedemos malditos por no cumplirlo. ¿Y cuál fue ese juramento?

otra. Ahora, en el caso de Esteban, él fue ejecutado, pero Dios usó esa muerte y Dios fue glorificado en medio de todo aquello. Lo leímos hace algunas semanas. Movido por la entrega de Esteban y su enfoque en el reino, lo que nos fue revelado es que Esteban, mientras estaba siendo apedreado, no estaba diciendo, ¡wow, esto duele! No pensaba en el dolor. ¿Qué fue lo que hizo? Él vio el cielo abrirse y vio la gloria del cielo y fue movido a pedirle a Dios que no considerase a estos individuos que lo estaban matando como responsables por lo que hacían. Él habló del perdón. Él habló de misericordia. Él habló de un amor verdadero, no enfocado en sí mismo, sino en los demás. Ahora, eso fue la forma maravillosa como Dios usó a Esteban. Pero Dios quiere usar a Pablo de una forma diferente, y el llamado del ministerio de Pablo iba a tener una gran influencia. Y nadie lo sabía mejor que el enemigo. Por lo tanto, el enemigo se movió entre estos individuos, entre estos líderes judíos, para que tomasen ese juramento, ese anatema sobre sí mismos, diciendo, no vamos a comer, no vamos a beber, hasta que Pablo sea asesinado. Verso 13. Y noten que habían más de 40 de estos hombres que hicieron esta conspiración, este plan, este complot. Más de 40. Ahora, el 40 es un número que significa cambios o transiciones. Y vamos a ver justo eso. Vamos a ver que hay una transición fuera de Jerusalén, que se mueve ahora hacia las naciones. Todo esto es parte del plan soberano de Dios, que el evangelio comenzaría en Jerusalén, se esparciría por Judea y Samaria, Yehudá y Sharón, y ahora hacia las naciones y hacia los confines de la tierra. Dios ha dicho, esta es mi voluntad, y estamos viendo el comienzo de eso, justo ahora. Pablo ya había comenzado, pero ahora se dirigía hacia Roma, el epicentro del Imperio Romano, el gobierno del mundo, y allí Pablo testificaría. Por la importancia que esto reviste, fíjense, Hasatán, él tiene su gente, que no está comprometida con la verdad. Y miren esto, cuando dice aquí sobre más de 40 individuos, bueno, tal vez no todos eran miembros del Sanedrín, pero estaban conectados a él. Y lo que quiero que vean es que esta no era parte de la ley. Este es otro ejemplo de cómo el protocolo del Sanedrín estaba siendo violado. Y siempre que la ley no se cumpla, siempre que haya corrupción en el debido proceso, hay una razón detrás, y esta es que las personas no son fieles, no se están sometiendo, no están confiando en Dios. Y estos individuos no confiaban en Dios. Y miren lo que pasa, volviendo al verso 13. Y habían más de 40 de estos que conspiraron, que participaron en este complot. Verso 14. Y se presentaron ante el sumo sacerdote. Esto nos dice algo. Ellos tenían acceso al sumo sacerdote. Incluso, aunque no eran parte del Sanedrín, fíjense que tenían influencia. No eran simplemente gente común. Estos eran líderes, hombres de influencia. Verso 14. Entonces se presentaron ante el sumo sacerdote y ante los ancianos. Así que encontramos algo. Este plan será conocido y respaldado por el sumo sacerdote y los ancianos. ¿Y qué demuestra esto? La corrupción del liderazgo de Israel. ¿Es una acusación contra el pueblo judío, generalmente hablando? No lo es, sino contra el liderazgo. ¿Qué podemos aprender de esto? Muy simple. Lo que debemos entender
es lo siguiente.

0: es debido al hecho de que ellos se han alejado de los mandamientos, se han apartado de la palabra de Dios y han estado abrazando por décadas lo que es llamado Masor Haskanim, las tradiciones de los ancianos. ¿Cuál es la enseñanza del maestro en Mateo capítulo 15? Él dice, todo aquel que abraza las tradiciones de los ancianos abandona los mandamientos de Dios. Verán, esta era una nueva práctica religiosa, a pesar de que todavía tenía el título de lo que podríamos llamar hoy judaísmo. Esta era una forma diferente de judaísmo. Y por cierto, hoy, cuando hablamos de la ley, muchas personas dentro del movimiento mesiánico y aquellos que podrían estar familiarizados con el movimiento mesiánico pero se mantienen fuera, ellos no entienden el fundamento del judaísmo. Si tú le hablas sobre la Torah Oraita y la Torah Rabaná, no sabrán acerca de qué les estás hablando. La Torah Oraita significa la Torah literal, la Torah escrita, la que hallamos en la Escritura. Mientras que la Torah Rabaná se refiere a la ley rabínica, y debido a que hoy el templo no existe, encontramos que el judaísmo por casi 2,000 años ha dejado de lado, se ha apartado de la Torah, de los mandamientos de Dios, para abrazar una norma cultural, leyes de hombres, que ellos llaman y creen que son parte de la ley de Dios y que entienden es la forma correcta de cómo obedecer a Dios, pero no es la verdad. ¿Y cuál es el resultado? Lo que dijo el Mesías, cuando nos alejamos de las Escrituras, vamos a ser peones del enemigo. Y este complot no agrada a Dios, no debe ser tolerado por el sumo sacerdote o por los ancianos, pero lo permitieron. Y dijeron, estos individuos que vinieron, más de 40, se presentan ante el sumo sacerdote y ante los ancianos y les dijeron, hemos hecho un juramento de anatema sobre nosotros mismos, de que no probaremos nada hasta que matemos a Pablo. Ahora, vamos a ver que ellos no lo harán a través de qué, del Sanedrín. El Sanedrín, muchas personas no enseñan esto, pero es obvio. El Sanedrín bajo el Imperio Romano tenía la facultad para ejecutar a un judío, aunque no a un ciudadano romano. Si sucedía que también era judío, eso resultaba un problema. Sin embargo, lo que quiero que vean es que ellos ni siquiera operaron bien en el Sanedrín. Ellos no terminaron el juicio y renunciaron al protocolo del Sanedrín. Ahora ellos iban a tomar el asunto en sus propias manos. Y te plantearé esta situación. Si en esa época tú quisieras matar a una persona, pero te preocupa la reacción que pueda tener el Imperio Romano, tú celebrarías un juicio simulado ante el Sanedrín y llegarías a una conclusión según la cual, conforme a la ley judía, ese hombre debía morir. Dirías, nosotros solo estamos cumpliendo nuestra ley, tenemos que matarlo. Él está violando nuestra ley y nuestra ley dice que él ha hecho algo que merece la muerte. Todo eso estaba ya planificado, por lo que podrías así intentar obtener el permiso si es que en efecto hubiese sido necesaria la autorización del Imperio Romano para tal muerte. Ahora, eso no fue lo que hicieron. Ellos tenían, como lo veremos en un momento, una conspiración, un plan, un complot, solo para arreglar las cosas de manera que tuvieran la oportunidad de matar a Pablo a sangre fría. ¿Estaban preocupados de lo que el Imperio Romano haría si ellos mataban a un judío? No lo estaban. Y por lo tanto, fíjense lo que dice el siguiente verso. Veamos ahora el verso 15. Estaremos concluyendo con este versículo. Por lo tanto, ahora, ustedes manifiéstenle al capitán, a este hombre que estaba a cargo de 1,000 hombres, háganle saber que lo requerimos aquí en el Sanedrín. Mañana, de manera que lo traiga a ustedes, que lo entregue a ustedes, pues necesitamos investigarlo, es decir, interrogarlo más profundamente sobre hechos que le conciernen. Así que, lo que están diciendo es esto: obtengan el permiso del capitán, de este oficial romano de alto rango. Díganle que nosotros queremos que el Sanedrín solicita que este hombre se presente una vez más para de una manera más profunda ser interrogado por el Sanedrín. Así que tráiganlo. Háganle saber esto al capitán, al oficial romano. ¿Con qué propósito? Noten lo que dice. Y nosotros, esto es lo que les preocupaba, nosotros, antes de que él se acerque, es literalmente lo que dice, nosotros antes, queriendo decir, hacia donde él vendrá, cuando lo traigan, nosotros sabemos por dónde tiene que pasar y nosotros ya vamos a estar allí. Ahora, ¿a qué suena esto? Bien, podríamos volver nuevamente a donde comenzamos esta noche. Nuestro tiempo de adoración antes del programa en el libro de Salmos, en el Salmo 59, cuando David hablaba de estos individuos, ¿qué? Estos individuos que preparaban trampas en su contra. Aquellos que eran peregrinos que vivían en un lugar, pero no permanentemente, sino que residían allí temporalmente con un propósito. Estaban en ese lugar por una razón. Entonces, lo que vemos aquí, en los Salmos, es muy similar a esta conspiración contra Pablo. Así que, ellos dicen, veámoslo muy de cerca. Nosotros estaremos, desde antes, por el camino por el que él viene, y estaremos listos para matarlo. A sangre fría, estaremos listos para matarlo. Ahora, lo que esto muestra, y voy a concluir con esto, lo que esto muestra es una total y absoluta falta de fe. Así es cuando pensamos que debemos tomar las cosas en nuestras propias manos, inclusive violando los principios bíblicos. Si ellos realmente creían en el Sanedrín, si ellos realmente veían esa institución como un consejo de Dios, en la que existía un protocolo que ellos habían aceptado, y es lo que ellos dijeron, que siguiendo este protocolo, la justicia de Dios sería manifestada, donde lo que Dios decía que era correcto, y lo que Él decía que estaba mal, siempre habría un resultado justo. ¿Por qué no lo siguieron? No, ellos no querían traer a Pablo literalmente ante el Sanedrín. Ellos solo usaron esa excusa como parte de su conspiración, con el fin de poder montar esta emboscada, mentir, esperar y emboscar a Pablo para matarlo, para asesinarlo. ¿Y qué hay de lo que había dicho David? ¿Recuerdan? Sobre aquellos que tenían ¿qué? Sangre. Hombres anshei damin, en hebreo. Hombres que derraman sangre. Y cuando nosotros no estamos confiando en Dios, cuando nos alejamos de este libro, cuando queremos que nuestra voluntad sea hecha en vez de confiar, de obedecer a Dios y creer en su voluntad, eventualmente eso sucederá. Cuando nos comportamos de esa manera, tomando las cosas en nuestras manos, ¿sabes lo que pasará? ¿Sabes quién está mirando? Satanás está mirando. Y cuando tenemos esa actitud, no voy a confiar en Dios, no voy a seguir a Dios, esto es demasiado importante, lo voy a hacer por mí mismo, tomaré este asunto en mis propias manos y actuaré. Cuando tenemos esa mentalidad, ¿sabes quién nos estará oyendo? Esa es una invitación al enemigo para que Ha-Satán entre y comience a influenciarnos. Así que, Dios no quiera que nos comportemos de esta manera. Tenemos que ser personas que confían, creen, se someten y siguen las verdades bíblicas, creyendo que con Dios, el resultado correcto eventualmente llegará. Si no es hoy, será mañana. Si no es mañana, el próximo mes. Si no es el próximo mes, en un año o dos. O si nunca llega en esta era, está bien. Porque cuando el trono de Dios llegue a la tierra, cuando Él se instale y ese día del juicio ocurra, toda injusticia que había en este mundo, Dios la corregirá para la era venidera. Así que nosotros no debemos estar conmovidos ni aturdidos, creyendo que tenemos que actuar en una manera contraria a la palabra de Dios. No. Solo mantente caminando en obediencia y entiende que la justicia llegará, porque cuando Dios establezca su reino, la justicia será su principal característica. Y la rectitud, la justicia y la verdad están perfectamente relacionadas. Concluyo con esto hasta la próxima semana, cuando continuaremos con el libro de Hechos, capítulo 23. Shalom desde Israel.
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2: Las fiestas de Israel contienen verdad de reino. Y una fiesta que es mencionada en conexión con el reino, de acuerdo a la profecía de Zacarías, es la fiesta de los tabernáculos. Eso mismo es lo que vamos a estudiar en Juan capítulo 7. Habiendo dicho eso, tomen sus Biblias y vean conmigo ese capítulo tan importante, Juan capítulo 7. Noten cómo se desarrolla la escritura en este capítulo. Leemos en el verso 1. Y Yeshua entró a Galilea después de estas cosas, porque no quería entrar a Judea. ¿Por qué pasó eso? Bueno, la respuesta la encontramos al ir más allá en el capítulo 7, versículo 1. Dice, porque los judaístas buscaban matarle. Entonces, este es el contexto. Lo primero que vemos es que Yeshua no quería ir a la parte sur de la nación de Israel, hacia Judea. ¿Por qué? Porque habían algunos que querían matarlo. Por eso dice que quería quedarse en Galilea. Ahora vemos el verso 2. Aquí encontramos un problema. En el verso 2 leemos, y la fiesta judía estaba cerca, la llamada fiesta de los tabernáculos. Entonces, la fiesta de los tabernáculos estaba cerca. Ahora, Yeshua, ante todo, si lo detallamos en este pasaje, sabemos que él es judío, que su madre María también es judía, y sabemos que su padre legal, no biológico, sino su padre legal, José, es judío. Entonces, sabemos que es un hombre judío y que hay una fiesta. Hemos hablado de que hay 8 fiestas mencionadas en el libro de Levítico, capítulo 23. En 3 de esas fiestas era obligatorio para los hombres judíos de 20 años en adelante que subieran a Jerusalén. Pueden ver cómo surge un conflicto. Hay un problema que enfrentará Yeshua. Porque en el verso 1 acabamos de leer que él no quería. Es la palabra phelo en griego. Quiere decir deseo, anhelo. Ya no quería entrar en Judea. Prefería estar en Galilea. ¿Y por qué? Porque los judaístas estaban allá. Algunas personas, y he declarado esto muchas veces, quiero decirlo una vez más, el término aquí a veces es traducido como los judíos, pero no quiere decir el pueblo judío en sentido general. Significa aquellos que se suscribían a las tradiciones de los ancianos, que principalmente se ubicaban en Judea, más precisamente en Jerusalén. Y en Galilea, ¿quiénes vivían? También judíos, pero fue este grupo de líderes que venían de los judaístas quienes querían matarlo. ¿Cuál era el problema que él enfrentaba? Bueno, el problema era que él dijo, yo no quiero ir a Judea. Pero ¿qué vemos en el verso 2? Vemos que había una fiesta. Una de las fiestas, la de los tabernáculos o Hakazukot, la fiesta de los tabernáculos, y esta es una de las 3 que llamamos Shalosh Regalim, donde todo hombre judío tiene que subir a Jerusalén. Este es el problema. Si Yeshua hacía lo que quería hacer, estaría desobedeciendo la ley de Dios. Si desobedecía la ley de Dios, ya no podía ser un sacrificio apropiado por el pecado y todo plan de Dios se arruinaría. ¿De qué trata la fiesta de los tabernáculos? Bueno, lo mencionamos la semana pasada al concluir el estudio anterior sobre el principal y más importante mensaje teológico de la fiesta de los tabernáculos, que es la dependencia de Dios. Sabemos dos cosas. Sabemos que Yeshua es plenamente hombre, pero también sabemos que es plenamente Dios. En la primera parte de Juan capítulo 7, vamos a ver a Yeshua expuesto ante nosotros como plenamente hombre. Va a tratar con sus sentimientos naturales. Recuerden lo que dice el libro de Hebreos, que Yeshua fue tentado y probado en todo. Él tuvo tentaciones. ¿Es la tentación un pecado? No lo es. La tentación no es pecado, sino que solo cuando sucumbimos ante la tentación, el pecado es realizado. Entonces, él fue tentado, pero nunca pecó. Estaba totalmente libre de pecado. Ahora se encuentra en una situación similar. Está siendo tentado. Físicamente, en la carne, siendo plenamente hombre, dice, yo no quiero ir a Judea. ¿Por qué? Porque hay gente allá que quiere matarme. Pero tiene un problema. La ley exige, y él obedecía la ley a la perfección. La ley exigía que subiera hasta Jerusalén para guardar la fiesta de los tabernáculos. ¿Y cuál era el mensaje de esta fiesta? Dependencia de Dios. Y lo que veremos aquí es al Mesías demostrándonos cómo el Hijo del Hombre, como un ser humano, debe responder en esos momentos de prueba. Veamos nuevamente el verso 2. Y estaba cerca la fiesta de los judíos, la fiesta de los tabernáculos. Por eso sus hermanos, y estos eran literalmente sus hermanos le dijeron, levántate y sal de este lugar, refiriéndose a Capernaum en el área de Galilea, y ve ¿a dónde? A Judea. Él no quería ir allá, y ellos le están diciendo, levántate y sal de este lugar, y ve a Judea, para que todos tus discípulos puedan percibir, entender, ver las obras que estás haciendo. Porque, verso 4, nadie que quiera ser conocido hace estas cosas en secreto. Literalmente dice, queriendo ser famoso. Están diciendo, no entendemos esto, es la fiesta de los tabernáculos, toda la comunidad judía subirá a Jerusalén, ¿y tú no vas a ir? Es tiempo de ir. ¿Por qué no te estás preparando para ir a Jerusalén? Eso es lo que le están preguntando. Versículo 5. Dice, aquellos. Dice, por eso deberías darte a conocer ante el mundo, porque sus hermanos no creían en él. Ellos le están diciendo, debes buscar darte a conocer, manifestarte al mundo. Todos estarán en Jerusalén para la fiesta de los tabernáculos. Ellos decían eso, pero no venía de un deseo sincero hacia los propósitos y planes de Dios. Ellos sabían, no eran tontos, no vivían aislados del mundo. Ellos sabían de los planes. Ellos habían escuchado que los judaístas querían matarlo. Ellos no creían en él y le decían, sube a Judea. Si eres el Mesías, si quieres que la gente te reciba, si quieres que la gente sepa lo que haces, tienes que ir allá. Tienes que manifestarte allá en Jerusalén. Ahora, según creo, decían esto en una forma muy similar a los hermanos de José en el libro de Génesis, cómo ellos querían oponerse a él y no lo reconocían, ni reconocían el llamado de Dios en su vida, así como tampoco los hermanos de Yeshua reconocían ese llamado. Veamos el verso 5, una vez más. Porque sus hermanos no creían en él. Verso 6. Por esto Yeshua les dijo, mi tiempo no ha llegado todavía. Ahora presten atención a ese término, no todavía. Puede significar no, pero no en un sentido permanente. Simplemente es un por ahora no. Por eso dice, mi tiempo no ha llegado todavía. No es ahora, pero no significa que no será nunca. Significa que no en ese momento. Entonces dice en el verso 6, Yeshua les habló, mi tiempo no ha llegado todavía, pero su tiempo siempre está presto. Queriendo decir, ustedes no tienen problemas en este mundo porque el mundo no está en contra de ustedes, porque ustedes no dan testimonio como lo hago yo. ¿Qué dice en el verso 7? Dice, suban ustedes, el mundo no los odia a ustedes, pero me odia a mí, porque yo doy testimonio de él, de que sus obras son malignas. Debemos entender eso en dos formas. Una es simplemente esta, que el mundo no refleja los propósitos y planes de Dios. Y él está desafiando eso. Cuando él dice el mundo, debemos entender que no significa simplemente el mundo entero, aunque ese sentido está ligado al término, pero también debemos verlo de una forma más local. Está diciendo Israel está fuera de orden, no está funcionando de la manera en que debería hacerlo. ¿Quiénes no quieren oír eso? Los líderes. Él está estado testificando en contra de los problemas que están haciendo los líderes, cómo están operando fuera de los parámetros de Dios. Y por eso ellos como líderes no quieren escucharlo. Los líderes siempre quieren pensar que todo lo que hacen está bien y todo va de maravilla porque ellos son los responsables. Entonces dice en el verso 8, ustedes pueden ir a la fiesta, pero yo no subiré. Esa negación significa no ahora, no significa algo permanente, que no irá nunca. Pero según el contexto, puede significar uno o lo otro. Entonces puedes ver esa palabra y pensar que dice, no voy a ir a la fiesta. Pero literalmente, el sentido más preciso es, no iré en este momento. Dice entonces, no subiré a la fiesta porque mi tiempo aún no se ha cumplido. ¿Cumplido de qué manera? Bueno, él va a subir a la fiesta de la Pascua un año y lo van a matar. Esos mismos que lo estaban buscando en ese momento, ellos lo buscarán durante la Pascua, pero este no es el tiempo todavía. Así que no irá todavía a Jerusalén. ¿Qué significa y cómo podemos interpretar esto? Bueno, podemos decir que no subirá por Sukkot, subirá en la Pascua. Pero tenemos un problema. Si él hace eso que parece más lógico desde un punto de vista racional, es decir, ¿para qué ir donde quieren matarte? Espera el momento en que debes morir para ir allá. Tiene sentido. Pero aquí está el problema. Tenemos la verdad de la Torá y la ley de Dios dice que todo varón judío mayor de 20 años, y Yeshua estaba al principio de sus 30, probablemente tenía 30 años. Él tiene que subir para poder obedecer la ley. Entonces, ¿qué hará? Cuando estás en una situación difícil, cuando no sabes qué hacer, cuando parece que algo no tiene sentido, parece lo incorrecto, pero la palabra de Dios te dice que lo hagas, ¿qué harás? Aquí está el principio bíblico. Siempre depende de Dios. Y al depender de Dios, ¿qué debes hacer? Lo que Él te diga que debes hacer. Déjame darte un ejemplo de Israel, no de su antigua historia, sino de algo que sucedió hace unos años. Había un líder llamado Obadiah Yosef. Él era el rabino sefardí principal de Israel durante un tiempo y antes de entregar su cargo, creo, Israel estaba en conversaciones sobre los montes del Golán. Y el mundo estaba presionando a Israel para que renunciaran al Golán, que se lo entregaran a Siria. Algunos usaban y decían, devuélvanlo a Siria. Nunca debieron usar ese término porque le pertenece a Israel. Era Siria quien debía devolverlo al pueblo judío, porque históricamente Dios lo entregó como parte de su pacto con el pueblo judío. Y Obadiah Yosef dijo que, por el bien de la paz, dijo que permitía, como el rabino líder sefardí, que el gobierno lo devolviera. ¿Por qué hacía eso? Bueno, decía, me temo que si no lo hacemos, más judíos puedan morir en la guerra. ¿Cuál es el problema? Que no debemos ver las cosas lógicamente. Aunque parezca lógico, racional, desde una perspectiva humana, la palabra de Dios prohíbe tal perspectiva. Debemos hacer lo que Dios dice en su palabra. Y de la misma manera que era incorrecto entregarlo, y gracias a Dios no lo hemos hecho. Y Dios permita que nunca lo hagamos. De la misma manera que sería un error entregar los montes del Golán, de la misma manera sería un error para Yeshua permanecer en Galilea, en Capernaum, en vez de subir a la fiesta de los tabernáculos según la Torá exige, como la palabra lo ordena. Entonces, ¿qué ocurre? Sigamos leyendo el verso 9, dice, estas cosas él les dijo y permaneció en Galilea. Al final del verso 9 hay un problema. Él permanece en Galilea, pero ¿será eso lo que va a hacer? Si es así, todos los propósitos y planes de Dios quedarían deshechos, serían destruidos. Por eso dice en el verso 10, y cuando sus hermanos habían subido, entonces él también subió a la fiesta. Él no tenía alternativa, debía obedecer la verdad divina. Tenía que someterse a la Torá. Así que, sin lugar a dudas, él fue obediente. Subió a Jerusalén para la fiesta de los tabernáculos. Una vez más, ¿cuál es el principal mensaje teológico de la fiesta de los tabernáculos? Dependencia total de Dios. ¿Qué fue lo que, en última instancia, hizo que el Mesías hiciera eso? Desde un punto de vista racional, de acuerdo a su voluntad, la tentación le decía, no subas, no subas. Pero debido a que él confiaba en su Padre Celestial, es decir, porque él obedecía a Dios, subió. Dependió de la palabra de Dios para ordenar su vida, y Dios es fiel. Si no era su tiempo, entonces Dios no lo permitiría. Veamos nuevamente. Después de que sus hermanos subieron, él también subió a la fiesta. Pero no lo hizo en una forma manifiesta, es decir, no en una forma muy pública, sino que se usa la palabra crypto, de la cual obtenemos palabras como críptico o cripta, algo que está oculto. Entonces subió no en una forma abierta, sino en una forma oculta. ¿Por qué? Porque era obligatorio que subiera, pero no necesitaba anunciarle a todos que estaba allí. Así que subió casi secretamente. Por tanto, vean el versículo 11, dice, los judaístas, repito, no estaba hablando de todos los judíos. Así que si su Biblia dice los judíos, está usando ese término incorrectamente. Está hablando del liderazgo de los judaístas. Ellos estaban buscándolo en la fiesta y decían, ¿dónde está él? Verso 12. Aquí en el verso 12 hablamos no de los líderes, sino que hablamos del pueblo en general. ¿Y quiénes eran estas personas? Obviamente eran judíos. Por eso tenemos prueba de que judaístas no se refiere a todo el pueblo judío, sino solo al liderazgo. Verso 12. Y muchos estaban murmurando sobre él de entre la multitud. Algunos de la multitud decían que era bueno, pero otros decían no. Al contrario, él engaña a la gente. Sin embargo, nadie hablaba abiertamente o en público de él. ¿Por qué? Porque le tenían miedo a los judaístas. ¿Quiénes eran los que decían que era bueno y otros que decían que engañaba a las multitudes? ¿Quiénes eran? Judíos. Pueblo judío. ¿Y a quiénes le temían estos judíos? Al liderazgo judío, los judaístas. Verso 14. Ahora, el verso 14 es realmente donde comienza la enseñanza de este pasaje. Quiero preparar bien la introducción. ¿Qué sabemos? Sabemos que es la fiesta de los tabernáculos, dependencia de Dios. Cumple con tu llamado. No te preocupes del resultado. Déjale eso a tu Padre Celestial. Si vemos el verso 14, encontraremos un hecho muy significativo. Versículo 14. Y aconteció que en medio de la fiesta, es decir, en los días de la mitad de la fiesta, si conocen algo sobre Sukkot, la fiesta de los tabernáculos, sabrán que son 7 días. Y el primer día es una convocatoria santa, y luego tiene 6 días adicionales. Y todos esos días son llamados Juamuet. Son parte de la fiesta, pero no son tratados como un sábado, a menos de que sea en verdad el día sábado entre alguno de esos días. Por el contrario, son parte de la fiesta, pero puedes trabajar. Puedes vivir de una forma básicamente normal. ¿Y cuál era la vida normal de Yeshua? ¿Qué hacía? Cuando estaba en Jerusalén, iba al templo a enseñar. Pero aquí está el problema. Él subió a Jerusalén había hecho eso obedientemente, pero ¿cómo lo hizo? Dice que secretamente, cripto, en una forma muy oculta. Pero eso no demostraba de verdad dependencia de Dios. Así que después del primer día de la fiesta, ¿qué hizo? Dice, aconteció en medio de la fiesta que Yeshua entró al templo, como solía hacerlo, y allí enseñó. Ese sería el lugar menos indicado, ¿verdad? Porque la gente lo estaba buscando. Dice, los judaístas lo estaban buscando. ¿Y cuál sería el último lugar a donde quisieras ir si tratabas de ocultarte? El área del templo. Puede que vayas allí el primer día cuando se ofrecen los sacrificios. Son sacrificios grandes que exige la palabra. Y cada uno tendría sus mantos de oración o talit cubriendo sus cabezas. Si visitas Jerusalén actualmente, ves miles de talit. Ves hombres con barba y es muy difícil identificar quién es quién. Puedes hacer eso en una forma muy secreta, pero ahora, en medio de la fiesta, está en pie en el área del templo donde los maestros enseñaban y él comienza a enseñar. Y dice en el verso 15, y los judaístas se asombraron. Ellos no solo se asombraron porque se manifestó, se mostró en ese lugar. Eso demostraba un entendimiento correcto de la fiesta. Él confiaba en su Padre Celestial, se volvió dependiente de él, hizo lo que debía hacer y dejó el resultado en manos de su Padre. Pero lo que hizo que se asombraran fue esto. Hablaron diciendo, ¿cómo es que este sabe Igarot o Sehot? ¿Qué es eso? Es una expresión que habla de cartas. Conocemos, por ejemplo, del apóstol Pablo. La mayoría del Nuevo Testamento son epístolas. ¿Y qué son estas epístolas? Bueno, Pablo era un rabino. Estudió bajo Gamaliel. Y Saulo de Tarso era un rabino principal. Por tanto, él escribía Igarot, cartas, epístolas a sus seguidores. Gran parte del Nuevo Testamento está compuesto de ellas. Actualmente, muchos líderes hacen lo mismo. Los líderes jasídicos también escriben cartas. Puedes estudiar expresiones y conversaciones que escribieron, y es principalmente lo que aprenden los jasídicos. Entonces, volviendo atrás, 2000 años, había diferentes sectas del judaísmo, y cada una tenía grupos específicos de epístolas. Ahora, aquí está lo asombroso. Yeshua se presenta en medio de ellos, él es a quien quieren matar, y los que quieren matarlo están justo allí, y comienza a enseñar, pero de una forma única. Comienza a enseñar estas epístolas de cada uno de estos grupos o sectas del judaísmo. Ahora, uno puede conocer las cartas de su propio grupo, pero estos grupos no se juntaban unos con otros. Ellos estaban muy separados. Por tanto, podías conocer las cartas de un grupo, pero no las de otro grupo. Pero Yeshua, cuando comienza a enseñar, lo hace de una forma que todas estas sectas y sus líderes lo escucharon usar terminología, usar expresiones que les mostraba que él conocía sus epístolas, conocía exactamente lo que enseñaban y compartían. Y la pregunta es esta. Vea nuevamente el versículo 15. Y los judaístas estaban asombrados diciendo, ¿cómo es posible que él conozca estas cartas si nunca ha estudiado? Esto es lo que querían decir. Estos eran grupos cerrados en ubicaciones específicas y ellos sabían que Yeshua no era uno de ellos. Él no había estudiado en ninguno de estos lugares. ¿Cómo entonces conocía los términos de las cartas, lo que decían estas cartas? Eran enseñanzas ocultas y la mayoría con base en el misticismo. ¿Cómo podía él saber estas cosas? Bueno, la respuesta es, ¿por quién es él? Porque él es el Hijo de Dios. Él conoce todas las cosas. Una vez más dicen, ¿cómo puede conocer estas cartas si nunca ha estudiado? Verso 16. Y Yeshua respondió y les dijo, mi enseñanza no es mía, sino de aquel que me envió. Y vean el versículo 17. Este versículo es muy importante. Revela un principio muy importante para ti y para mí. De hecho, probablemente el verso 17 es lo más importante que les puedo decir a un creyente, y veamos por qué. Verso 17. Si cualquiera, esta es la palabra tis, tis es una persona, pero significa cualquiera, no importa quién es, cuál es su trasfondo, si es blanco, si es negro, judío, no judío, hombre, mujer, nada importa. Dice, si cierta persona desea hacer su voluntad, la voluntad de Dios, de aquel que lo envió, si cualquiera quiere hacer la voluntad de Dios, esta es la pregunta para ti. ¿Esta expresión realmente te define? ¿Eres alguien que quiere hacer la voluntad de Dios, del Padre Celestial? Si es así, ¿cuál será el resultado? Dice, mi enseñanza no es mía, sino del que me envió. Si alguno quiere hacer su voluntad, él le hará saber la enseñanza, si es de Dios o si hablé de mi propia cuenta. Entonces, lo importante es que hay una promesa conectada al verso 17, y es esta. Cada vez que yo digo con sinceridad, Dios, yo quiero hacer tu voluntad, quiero conocer tu voluntad, ¿qué me promete? Que Él me convencerá de lo que es bueno y de lo que es malo. Y el problema es que estos líderes no estaban interesados en la voluntad de Dios. ¿Qué es lo que les interesaba? Les interesaba su propia voluntad. Y debido a eso, no podían discernir a Yeshua. Por eso una persona, sin importar si es judía o gentil, no hace ninguna diferencia en su pasado, el idioma en el que habla, el color de su piel, nada de eso es importante. Cuando alguien, un ser humano, dice, Dios, quiero conocer tu voluntad, y toma la palabra de Dios, Dios se volverá su maestro por medio del Espíritu Santo. Una de las cosas que el Espíritu Santo hará si no eres un creyente es guiarte a la salvación. Él te guiará a la verdad para que recibas el Evangelio. Si eres un creyente, te mostrará ese camino más excelente. Me refiero a esa dirección del reino para tu vida. Con demasiada frecuencia, muchos creyentes carecen de una dirección de reino en sus vidas. No están siguiendo las enseñanzas de Dios y lo triste es que ni siquiera saben cuáles son las enseñanzas de Dios, porque no tienen el deseo de hacer la voluntad de Dios. Con esto terminaré. ¿Saben cómo empieza esto? Porque nunca podrás desear la voluntad de Dios en tu vida hasta que digas, Dios, voy a depender completamente de ti. Voy a confiar en ti para todas las cosas. Es decir, voy a tomar la verdad de la fiesta de los tabernáculos y la voy a aplicar a mi vida. Y cuando hagas eso, Dios se mostrará poderoso en tu existencia. Se moverá poderosamente en tu vida. Bueno, una vez más se me acabó el tiempo. Hasta la próxima semana cuando continuaremos con esta fiesta de los tabernáculos que Yeshua guardó.
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1: Shalom y bienvenidos a Vía Haftag Israel, una frase hebrea que significa amarás a Israel. 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
2: Una de las palabras más importantes en toda la Biblia es la palabra Israel. Y la mayoría de los creyentes no saben por qué Israel, y me refiero tanto a la tierra como al pueblo, por qué Israel es tan importante, pero es fundamental con respecto a la voluntad de Dios, los propósitos de Dios, y además Israel está conectada con el establecimiento del reino de Dios. Y si yo te preguntara, ¿en qué parte de la Biblia empezamos a ver y a encontrar evidencias de lo que acabo de decir? ¿Dónde podemos verificar eso en la Escritura? La respuesta sería el libro de Romanos. Así que toma tu Biblia y ve conmigo a la epístola de Pablo a los Romanos, capítulo 9. Antes de iniciar, quiero compartirles que los próximos tres capítulos, los capítulos 9, 10 y 11, tienen extrema importancia. Si logramos entender correctamente estos tres capítulos, estarán equipados con el conocimiento que necesitan con el fin de entender el resto de las Escrituras. En otras palabras, estos tres capítulos son fundamentales. Nos brindan la perspectiva correcta para entender la voluntad de Dios, cómo se llevará a cabo la voluntad de Dios, y esto es lo que le da más importancia aún, cómo participar en la voluntad de Dios, sirviéndole, obedeciéndole, viviendo centrados en los asuntos del Señor. Entonces, nuevamente les invito a que vayamos juntos a este libro de la Biblia, libro de Romanos, capítulo 9. Lo primero que veremos es que Pablo está compartiendo la verdad y que se muestra muy serio en cuanto a este tema. Mi esperanza es que nos unamos a Pablo en reconocer cuán serio es este asunto y que tengamos la misma mentalidad que Pablo en cuanto a esto. En otras palabras, que lo que es importante para Dios sea importante para nosotros. Pablo simplemente está muy comprometido con lo que está a punto de compartir porque él sabe que es fundamental con respecto a la palabra de Dios. Pablo está en acuerdo con Dios, y si tú eres sabio, también vivirás en acuerdo con Dios, y la única manera para vivir así es que aceptes la verdad de este libro. Romanos 9, iniciando en el verso 1. Verdad digo en el Mesías. Verdad. Otra palabra muy importante. Y entendamos que la verdad bíblica siempre se relaciona con la voluntad de Dios.

0: Así que lo que Pablo estará compartiendo en esta sección envuelve la voluntad de Dios. Una vez más, verdad digo en el Mesías. Yo no miento. Y de nuevo, apenas con estas pocas palabras iniciales podemos ver algo. Podemos ver que Pablo es muy serio en cuanto a lo que va a decir. Verdad digo en el Mesías, yo no miento, dándome testimonio mi conciencia en el Espíritu Santo. Pablo está diciéndoles, de todo lo que estoy compartiendo con ustedes, mi conciencia me da testimonio en conjunto con el Espíritu Santo. Resulta de suprema importancia que Pablo mencione al Espíritu Santo. ¿Por qué razón? Si nos preguntásemos, ¿cuál es el primer lugar en la Biblia en el que se hace referencia al Espíritu Santo? Y en esta sección a él se le menciona como el Espíritu de Dios. Por supuesto, estaríamos hablando del libro de Génesis, capítulo 1. He compartido muchas veces que cuando Dios creó los cielos y la tierra, y si te fijas en Génesis 1, en el primer verso, verás algo. Verás que Dios creó el mundo y dice que estaba tohu vevohu, es decir, vacío y sin forma. No podía cumplir su propósito, carecía del orden que Dios demanda. Y, por lo tanto, el mundo estaba en una posición sin esperanza. Pero pasó algo. Si sigues leyendo, encontrarás que Ruach Elohim merajefet aopenei hamaim, que significa, y el Espíritu de Dios flotaba, se movía, sobre la faz de las aguas. Y debido a la presencia del Espíritu Santo, lo siguiente que vemos ocurrir es que Dios empezó a hablar. Así que por el Espíritu de Dios y por la palabra de Dios, un cambio inició. Un cambio que agradaba a Dios. Lo que ocurre es que por el Espíritu y la palabra de Dios, la creación cambia. Empieza a tener el orden adecuado. Un orden que refleja los propósitos de Dios, la voluntad de Dios. Y lo mismo es cierto para tu vida y la mía. Nuestras vidas estarán vacías, desordenadas, no reflejarán ni producirán las cosas que Dios espera que produzcan. Solo por medio de la palabra de Dios y del Espíritu de Dios, el Espíritu Santo, solo el Espíritu y la palabra juntas, liderándonos, guiándonos, influenciándonos, solo así seremos capaces de someternos a todo eso que le da honor y gloria a Dios, a todo eso que se relaciona con su voluntad. Pablo habla aquí de un tema que se relaciona con la voluntad de Dios, con su cumplimiento. ¿Y qué resulta fundamental para ello? La respuesta es Israel. Israel es fundamental para que la voluntad de Dios pueda establecerse. Ahora les pregunto algo. ¿Cómo responderías una hipotética prueba si esta fuese la única pregunta de esa prueba y dice así? ¿Qué es necesario que sea reconciliado con Dios con el fin de que el reino sea establecido? ¿Sabes la respuesta? Israel. Hasta que Israel se reconcilie con Dios, el reino de Dios y todas sus bendiciones y la gloria y las promesas de Dios no serán experimentadas en un sentido total. Y Pablo considera que esto es importante, al igual que tú y yo deberíamos considerarlo también. Avancemos al verso 2. Porque la tristeza para mí es grande. Podríamos decir simplemente, mi tristeza es grande. De hecho, no solo Pablo siente una gran tristeza, sino que también dice, dolor incesante en mi corazón. Pablo está angustiado, está triste, está lleno de dolor. Y ese dolor, esos sentimientos negativos, son constantes. Continúan más y más, no cesan. Su corazón se siente abrumado por todo esto. Ahora, ¿por qué razón él se encuentra tan triste? ¿Qué está causando toda esta angustia, esta miseria? Él nos lo dirá en un momento. Pasemos al verso 3. porque yo mismo podría desear ser anatema. Esta palabra anatema es realmente una palabra griega, asimismo se pronuncia en griego, lo que significa es estar cortado, separado de algo. Pablo nos está diciendo, ¿saben? Podría desear, y algunos lo traducen como yo deseo, que literalmente es lo que dice, porque yo mismo deseo ser cortado, es decir, ser anatema. ¿Ser cortado de quién? Ser cortado del Mesías. Solo piénsalo. Esto es algo tan importante para él que él estaría dispuesto a renunciar a la salvación. Pablo estaría dispuesto a pasar la eternidad en el foso del infierno, con un tormento sin fin, por siempre y siempre, si la situación pudiese cambiar. Te pregunto algo. ¿Qué reviste tanta importancia para ti que estarías dispuesto a decirle no a tu salvación para elegir irte caminando hacia el infierno, sabiendo que nunca jamás podrás salir de allí? ¿No te parece que tendría que ser algo de la mayor importancia posible? Este es el tema del mensaje que Pablo está compartiendo con nosotros. Entonces, dice lo siguiente. Porque deseara yo mismo ser apartado del Mesías. ¿Por qué razón? Por mis hermanos, por mis familiares. Algunos traducen aquí por mis parientes, de acuerdo con la carne. Él dice, de acuerdo con la carne, porque está hablando de la familia en lo natural, aquellos que son literalmente, biológicamente, sus familiares. Él no está hablando sobre aquellos que son cercanos como un hermano debido a que comparten la misma fe. Él está hablando de acuerdo con la carne, es decir, en un sentido natural. No está hablando aquí de manera espiritual, sino simplemente diciendo, estoy tremendamente preocupado, me siento apenado, triste, lleno de dolor, sin parar, debido a mis parientes. ¿Y quiénes son ellos? Veámoslo en el verso 4. ¿Quiénes son israelitas? Así que está hablando de lo que hoy conocemos como el pueblo judío. Y él está extremadamente triste. Se siente miserable. Está en angustia, tanto física como espiritualmente, por Israel. ¿Por qué área específicamente? Por su condición espiritual. Ahora, quedará muy claro que él está hablando del pueblo judío, de aquellos que vienen de los patriarcas y más específicamente de los hijos e hijas de Jacob. Porque no puedes decir simplemente los descendientes de Abraham, porque eso incluiría a Ismael. Y no puedes decir tampoco los descendientes de Isaac, porque eso incluiría a Esaú. No es sino hasta que llegas a este personaje maravilloso, este hombre santo, y no creas las mentiras de algunos teólogos que desconocen el idioma hebreo y que enseñan que el nombre de Jacob o Jacob significa suplantador o engañador. Eso no es verdad. El término Jacob, como se pronuncia en hebreo, viene de la palabra Laakov, que significa perseguir, seguir tras alguien, y seguir tras alguien buscando alcanzar la recompensa. Y la recompensa se relaciona con la voluntad de Dios, con la herencia de Dios, con el llamado de Dios. Así que Jacob fue uno de los hombres más santos. Él no fue ningún engañador. Y dice aquí, fíjate bien, hablando sobre los israelitas, dice, de ellos es, y habla de algunas de las grandes cosas que Dios le dio al pueblo judío. De ellos es la adopción, es decir, el ser hijos, adoptados como hijos. Y la palabra hijo, en este contexto, significa heredero. Tenemos una herencia. Y la gloria, y los pactos, los varios pactos que Dios ha hecho con Israel en el Antiguo Testamento. Y el haber recibido la ley, y la obra, o el servicio, y las promesas. Debo decir que existe una relación estrecha entre los pactos y la promesa. Y noten que Pablo está elevando Él está exaltando el hecho de que a Israel le fue dado primero la ley. Esto quizás deba producir que tengamos un cambio en nuestra manera de pensar para entender lo que el Nuevo Testamento realmente nos quiere decir. Estas son las cosas que Pablo muestra como ventajas, las cosas que Dios le dio a Israel como beneficios. Y continúa para decir no solo el servicio y las promesas, sino que el verso 5 dice que son los patriarcas también de los cuales el Mesías. Algunas traducciones nos ayudan colocando de los cuales vino el Mesías. Así que el Mesías vino como descendiente del pueblo judío. Muy importante que veamos eso. Pero debemos tener cuidado porque sabemos algo más. Yeshua, Jesús de Nazaret, es eterno. Nunca hubo un tiempo en el que Él no existiera. Él no tiene principio ni fin. Mucho antes de Abraham, mucho antes de los patriarcas, mucho antes que hubiese una nación judía, Yeshua existía. Pero de una manera planificada, de acuerdo con la profecía, Dios, según su voluntad, pues Él es soberano, cuando el Mesías se hizo carne, cuando tomó forma humana con la encarnación, cuando fue concebido por el Espíritu Santo en el vientre de Miriam o María, Él entró a este mundo como judío. Y esto es lo que Pablo está explicando aquí. Así que, ¿de quién el Mesías? De acuerdo con la carne, es decir, se vistió de carne, vino en forma humana, por la casa de Israel, y podemos ser más específicos, por la tribu de Judá. Sigue leyendo al final del verso 5. El cual existe por encima de todo. El Mesías está por encima de todo. Y podemos entender esto. Él es también el Dios bendito, es decir, el Dios eterno. El eterno Dios bendito, por siempre. Amén. Vemos en el idioma y en cómo funciona la gramática griega que habla sobre Dios. Habla sobre el Hijo de Dios, el Mesías Yeshua, y vemos el concepto de la eternidad, por siempre, y vemos la divinidad, Dios y a Yeshua, siendo mencionados como uno solo. Es un gran pasaje que habla sobre la divinidad y la Trinidad. Ahora pasemos al verso 6. El verso 6 es un texto fundamental. Pero no se trata de que la palabra de Dios haya caído. La mayoría de las Biblias dice haya fallado o haya faltado. Pero literalmente es la palabra para caer de un lugar. Entonces dice, no piensen esto. No es que la palabra de Dios haya fallado, que sea insuficiente, que haya quedado nula y vacía. ¿Por qué? Recuerden que Pablo está triste por algo. ¿Cuál es la causa de su tristeza? Su tristeza se debe a la condición espiritual de Israel, y estoy hablando de Israel en un sentido amplio, porque por mucho, la mayoría del pueblo judío no había creído en el Evangelio como creyó Pablo. Estaban los discípulos, por supuesto, todos judíos. Estaban los escritores de las Escrituras, todos judíos, incluso Lucas. Y lo que vemos aquí es que a pesar de que hay un pequeño remanente del pueblo judío que en efecto ha aceptado el Evangelio, la mayoría no lo ha hecho aún. Y debido a que esta es la condición espiritual de Israel, Pablo está angustiado porque él sabe algo. ¿Recuerdan la pregunta que hicimos? Es solo cuando Israel se reconcilie con Dios. ¿Cómo se reconciliará Israel? Solo hay un plan de reconciliación, y es el Evangelio, por medio de la fe en la obra del Mesías. Y él sabe que la mayoría del pueblo judío, en su tiempo, en esa época, y lo mismo sigue siendo verdad hoy, tristemente, no se ha reconciliado con el Dios de Israel. Y por lo tanto, él se lamenta y siente esta angustia que no se detiene, llegando a estar dispuesto a renunciar a su salvación si fuese posible, con el fin de que este cambio se produjese. Así que mira de nuevo el verso 6. Pero no es que la palabra de Dios haya caído, porque mira la última parte del verso 6, una frase crucial que nos permitirá entender mejor el término Israel. Dice, porque no todos aquellos que son de Israel, estos son Israel. Ahora, podemos estar seguros de algo. Pablo, en esta parte del verso 6, usa la palabra Israel dos veces. Y si de algo estoy seguro, es que resulta imposible entenderlas de la misma forma. La razón es que vemos dos definiciones bíblicas para Israel en este pasaje. Te compartiré un punto más antes de discutir esta sección del verso 6, y es lo siguiente. El término Israel es un término de reino, es decir, cuando se menciona a Israel, verás ramificaciones e implicaciones del reino. Puede que aprendas un principio de reino, puede que aprendas una verdad de reino, pero siempre en la Biblia, cuando se menciona a Israel, habrá una conexión con el reino de Dios. De nuevo, Israel es un término de reino. Noten lo que dice aquí. Intentaré leerlo con cuidado y de la manera más literal posible. La última parte que dice, porque no todos aquellos de Israel, estos son Israel. ¿Qué quiere decir cuando menciona el nombre de Israel la primera vez en esta sección? Allí habla de Israel como el pueblo judío. Cuando usas el término Israel, puedes estar hablando de la tierra y puedes estar hablando del pueblo de Israel. Y en este caso, estamos hablando físicamente. Pablo lo dejará en claro en un momento. Los descendientes físicos de Jacob. Y él está diciendo que no todos los descendientes físicos de Jacob, no todo el pueblo judío, es Israel. Ahora, ¿qué quiere decir cuando menciona a Israel por segunda vez? Bien, recuerden, Israel es un término de reino. Y lo que está diciendo es esto. Solo porque... Y luego lo dirá con otras palabras, de una manera distinta, pero lo dirá claramente. Y es que no todos los judíos son ciudadanos del reino. Es decir, no todo el que sea judío pasará la eternidad en el reino de Dios. ¿Por qué razón? Bien, de nuevo, debemos tener eso en claro. No todo judío estará en el reino de Dios. No será un ciudadano del reino. Dice, ni por ser simiente de Abraham. Ahora, la simiente de Abraham es un término específico. La simiente puede ser como dice Pablo en Gálatas 3:16, la simiente de Abraham se relaciona con el Mesías, pero también se relaciona con aquellos que tienen la fe de Abraham, los que se han aferrado a las promesas de Abraham. Y dice, solo porque sean de Israel, es decir, porque sean judíos, no significa que sean parte de la simiente de Abraham. Porque dice, todos los hijos no son simiente de Abraham, sino que en Isaac te será llamada simiente. ¿Por qué Isaac? Isaac era el hijo de la promesa. Isaac fue establecido por Dios sobrenaturalmente, es decir, él fue quien hizo la obra. Entonces, no son todos los hijos de Abraham. Y ya dijimos esto. Ishmael no fue el hijo de la promesa. Y por lo tanto, es solo la fe en la promesa la que le permitiría a Ismael y a cualquier otra persona ser parte de ella. Pero solo por ser descendiente físico de Abraham, eso es lo que significa no todos los hijos. No todos los descendientes físicos de Abraham son simiente de Abraham, pueblo de reino. ¿Por qué? Debido a la promesa. Dice en el verso 8. Quiero decir, esto es lo que él quiere que entendamos, que no los que son hijos de la carne, estos son los hijos de Dios. Así que no son estos, no son los hijos de la carne, los que son hijos de Dios, sino los hijos de la promesa. Dios dio la promesa, y son los que creen en esa promesa quienes serán contados, reconocidos, como hijos de Abraham, espiritualmente hablando. Hijos del reino, parte de la simiente de Abraham. De nuevo, dice, pero los hijos de la promesa, estos son reconocidos o contados como la simiente, los hijos de la promesa. Y ahora nos dirá cómo se llevará a cabo. Él nos revelará la promesa a nosotros, dice. Porque la palabra de esta promesa, o la palabra, esta palabra de promesa, de acuerdo con el tiempo, vendré. Esta es una cita del libro de Génesis, y es vital que te fijes en lo que Dios está diciendo con estas palabras. Dios está diciendo que hay una promesa de reino esperando allí, y esa promesa fue hecha para Abraham y su simiente, pero no solo su simiente física, pues ser parte del linaje físico de Abraham no te hace entrar en el reino de Dios, porque ese reino no tiene que ver con lo natural, sino con las promesas de Dios. Y Dios hará algo sobrenatural. ¿Qué será? Bien, Sara, que era anciana, que era estéril, bien dice la Escritura, como vimos anteriormente en nuestro estudio de Romanos, que su matriz estaba muerta. Y lo que Dios hizo, nadie más podría hacerlo. Dios trajo vida a la matriz muerta de Sara. Traer vida a algo muerto es una referencia, una pista hacia la resurrección. Y resurrección es un término de victoria y es un término que se relaciona con el reino. Usualmente, cuando vemos la palabra resurrección o una referencia a ella en la Escritura, tiene implicaciones de reino. Así que lo que Pablo dice aquí, y es un maravilloso planteamiento, es lo siguiente. Porque esta palabra de promesa ha dado Dios, de acuerdo con el tiempo, en este tiempo, en el tiempo correcto, el tiempo de Dios, yo vendré. Esto es importante porque Dios se está moviendo. Él cumplirá su promesa. Y a fin de cuentas, Dios ya vino en la persona del Mesías, Jesús de Nazaret. Él hizo la obra y les tengo buenas noticias. Él ya hizo la obra de redención completa y totalmente, de manera todo suficiente, cuando en la cruz exclamó a gran voz, «Consumado es». Esa obra se cumplió. Y la prueba de que fue cumplida perfectamente es la resurrección. Que Dios haya levantado al Mesías de entre los muertos, significando que la muerte fue vencida. Ya no impera el aguijón de la muerte, sino que hay victoria. De eso se trata la salvación, victoria sobre la muerte. La muerte está relacionada con el pecado, y ese problema se resolvió. Y se resolvió por el hecho de que el Mesías vino. Hay una referencia, un paradigma en la Torá, cuando la Escritura dice, de acuerdo con la temporada, en el tiempo correcto, yo vine. Dios produjo el cumplimiento de esta promesa. ¿Qué promesa? Que a Sara le nacería un hijo. A Sara le nació un hijo, y el hijo es la promesa. Así que, del mismo modo que Isaac nació sobrenaturalmente, para cumplir la promesa y el plan de Dios, debemos entender que el Mesías vino de acuerdo con la promesa, para cumplir la voluntad de Dios. Y cuando creemos en Él, no importa la condición de la carne, es el Espíritu. Cuando creemos en Él, recibimos la promesa, y por eso es que Pablo entiende su gran importancia. Se terminó el tiempo. Hasta la próxima semana. Shalom.
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La Biblia está llena de ejemplos de madres cuya fe, amor, dedicación nos enseñan valiosas lecciones para nuestra vida. A través de estas madres, a través de estas mujeres, podemos encontrar inspiración, podemos encontrar guía para vivir de acuerdo con los principios que Dios ha establecido. Tenemos el ejemplo de Eva. Se la conoce como la madre de todos. Eva, la primera mujer y madre de toda la humanidad, nos recuerda el origen de la vida, el propósito divino para la familia. A pesar de sus errores, Eva desempeñó un papel fundamental en la historia de la redención. La vida de Eva nos enseña sobre la responsabilidad y las consecuencias de nuestras decisiones, así como la posibilidad de redención y esperanza en Dios. Se nos habla de Sara. Se nos habla de su fe en las promesas de Dios. Sara, la esposa de Abraham, madre de Isaac, nos enseña sobre la fe y la paciencia. Aunque tuvo que esperar muchos años para ver cumplida la promesa de Dios de darle un hijo, su historia nos recuerda que Dios siempre cumple sus promesas en su tiempo perfecto. Aprendemos a confiar en Dios incluso cuando las circunstancias parecen imposibles. Y ese es el ejemplo que tenemos de Sara. Tenemos también a Rebeca, la madre de Jacob y Esaú. Esta madre muestra la importancia de la sabiduría y el discernimiento a la hora de criar a los hijos. Eso sí, Rebeca también nos da una lección importante. Quizás fue uno de los errores de Rebeca, no lo sé. Pero hay padres que están a favor de un hijo y quizás en contra del otro. Por decirlo de alguna manera, o para decirlo de otra manera diferente, aman más a un hijo que a otro. Y eso es lo que le pasó a Rebeca, y eso es lo que le pasó a su padre Isaac, padre de Jacob y Esaú. La palabra dice que Isaac amaba a Esaú, y Rebeca amaba a Jacob. Y este es un problema que los padres tienen que lidiar. Hay padres que aman más a un hijo que al otro, y eso no puede ser así. Los padres deben amar a todos sus hijos por igual, porque entonces, si no amas a uno de tus hijos, si amas a otro más, ese hijo puede apartarse de los caminos de Dios, ese hijo puede encontrar rechazo a su hermano o a sus propios padres. Ese favoritismo de Rebeca tuvo consecuencias. Y su historia nos enseña a buscar la guía de Dios en nuestras decisiones y a atender el impacto que nuestras acciones pueden tener en la vida de los que tenéis hijos. Cuidado con el favoritismo. Hermano, hermana que nos estás escuchando, si tienes varios hijos, por favor, que no haya favoritismo en tu vida. Porque entonces, a lo mejor uno se puede sentir despreciado, desplazado también. Y las consecuencias pueden ser que en un futuro tu hijo no quiera saber nada de ti. Y abandona el nido, abandona el hogar. Y quizás ese fue una debilidad que tuvo ahí Rebeca, ¿no? Ese favoritismo hacia Jacob. Y también error de Isaac, porque prefería a Esaú, un hombre preparado para la caza, un hombre valiente, esforzado. No solo fue error de Rebeca, también de Isaac. Isaac ya estaba anciano. Isaac no podía ver casi, y por eso Jacob le roba la primogenitura a Esaú. O por eso, mejor dicho, aparte de manipular, aparte de pedir esa primogenitura a su hermano Esaú, aprovechó que su padre Isaac estaba ciego y
y su padre, como no podía ver bien, los confundió. Rebeca nos da lecciones de sabiduría y también de discernimiento. Jocabet, para la audiencia que no lo sepa, la madre de Moisés, nos muestra un ejemplo de valentía y de protección. A pesar del decreto del faraón de matar a todos los niños hebreos, ella confió en Dios y protegió a su hijo, lo que le permitió que a Moisés en un futuro se convirtiera en el líder que libraría a Israel de la esclavitud. La fe y la valentía de Jocabet nos inspiran a proteger y a guiar a nuestros hijos hacia el propósito que Dios tiene para ellos. Tenemos el ejemplo de Ana, mujer de oración, mujer dedicada a las cosas de Dios. Ana es la madre de Samuel, modelo de oración ferviente. Su historia muestra el poder de la oración y la importancia de dedicarnos a Dios en nuestras necesidades y anhelos. Su promesa de dedicar a Samuel al servicio de Dios nos enseña a ser fieles a nuestras promesas y a confiar en la soberanía divina. Y otro ejemplo más, podríamos mencionar a María. Obediencia, amor incondicional. María, la madre de Jesús, es el ejemplo por excelencia de obediencia y amor incondicional. Su disposición a aceptar la voluntad de Dios, su devoción a su Hijo nos enseñan sobre la entrega total a los propósitos divinos. Si nos estás escuchando ahora, justo te acabas de conectar, no somos católicos porque estemos hablando de María. Pero hay que honrarla y hay que ponerla en el puesto que ella se merece. Fue el instrumento, el canal que Dios utilizó para traer al mundo al Salvador, al Mesías, a Jesús, a Yeshua HaMashiach. ¡Ya está! María cumplió su función y después tuvo otros hijos con José, y lo dice la palabra de Dios. Y esto trae mucha controversia, esto trae mucha polémica, sobre todo entre los católicos, que dicen que María no tuvo más hijos. Yo creo que tenéis que leer un poquito más la Biblia, los que tenéis en mente que María no tuvo hijos. Te puedo dar versículos para que veas que María tuvo más hijos aparte de Jesús. Por eso María dice que Jesús, y la palabra lo dice, es el primogénito de José y María, es decir, el primero, es decir, que luego venían otros, había más. Y por eso Dios dice el unigénito, el único. Que no te engañen, no te dejes manipular. Y esto es algo que hay que decir a la Iglesia Católica. Esta es una de las controversias, ¿no?, de tener a María como un dios. De hecho, se la adora más a María que a Jesús. Increíble, pero cierto. Este es un problema que tiene la Iglesia Católica. El tener a María más que a Jesús. Después otro problema que tiene la Iglesia Católica. Por poner breves ejemplos, y no queremos ahora entrar en polémicas, pero hay que decir las cosas como son, no nos podemos callar. María y José tuvieron más hijos, otra polémica, y quizás esta es la más significativa de todas. Esta es la diferencia entre una iglesia evangélica y una iglesia católica. Entras a una iglesia católica y ves a Jesús crucificado en la cruz. Entras a una iglesia evangélica y la cruz está vacía. Parece que la iglesia católica se ha quedado en el Cristo crucificado. Y parece que no se da mención a la resurrección de Cristo. Gracias a la muerte en la cruz de Jesús y a su resurrección van juntos, hoy tú y yo tenemos vida. Y volviendo al tema de María, María también nos muestra la importancia de apoyar y acompañar a nuestros hijos en su misión, confiando siempre en el plan de Dios. María nos enseña que a pesar de los problemas, las dificultades que pueden enfrentar nuestros hijos, los padres siempre tienen que estar ahí. ¿Cuántos padres han dado la espalda a sus hijos? Porque sus hijos a lo mejor han tomado decisiones inadecuadas.
han tomado caminos equivocados. A lo mejor has criado a tu hijo con amor y tu hijo en la adolescencia y ya de mayor, pues ha decidido vivir su vida alocadamente. Drogas, alcohol, sexo. A lo mejor tu hijo está en la cárcel. ¿Cuántos padres dan la espalda a sus hijos cuando los meten en la cárcel? Y es en esos momentos donde el padre tiene que apoyar al hijo. María acompañó a Jesús hasta su muerte, su resurrección. Esto es increíble. Poco se menciona de José, ¿verdad? La palabra poco menciona a José y no vamos ahora mismo a especular y a sacar teorías, ¿no? Pero parece ser que María tuvo el papel más importante, ¿no? Estuvo por encima de José. De hecho, es más reconocida que José. Hay un momento en el ministerio de Jesús que vienen a decirle a Jesús, oye, Jesús, que tu madre y tus hermanos están aquí. Y Jesús dice, mira, aquí están mi madre y mis hermanos, los que oyen la palabra, los que hacen la voluntad de Dios. ¿Dónde estaba José? Poco se menciona, ¿verdad? Hay muchas más madres en la Biblia. Las madres ofrecen lecciones valiosas sobre la fe, la obediencia, la valentía, el amor. Estas madres que te he mencionado y otras más nos inspiran a confiar en Dios, a orar fervientemente, a guiar a nuestros hijos con sabiduría y amor. Las madres son las que día a día están con los hijos porque a lo mejor el padre está en el trabajo. A lo mejor el padre estaba en la guerra y la madre era la que estaba todo el día cuidando a los hijos. Por eso la madre tiene un amor más especial, más grande a sus hijos que el padre. Cuando reflexionas en estas madres de la Biblia, puedes encontrar fuerza y dirección para enfrentar los desafíos de la maternidad, vivir de acuerdo con los principios de Dios. Ese amor inigualable de una madre por sus hijos nos provee de muchas enseñanzas. Son lecciones a las que durante la infancia, adolescencia y juventud las personas no suelen dar la debida importancia, pero que posteriormente pasan a tener un valor inestimable. Por ejemplo, a mí mi madre me aconsejaba, me advertía sobre ciertas cosas, sobre qué amistades tenía, porque esas amistades podían apartarme de las cosas de Dios. Vale la pena observar a estas madres de la Biblia, porque vas a aprender lecciones, lecciones que dejaron un beneficio a los hijos, quienes tal vez en su primer momento no percibieron esa relevancia de prestar atención al consejo de la madre, pero que después sí lo hicieron. Este es un mensaje para madres y padres, aunque estemos mencionando a madres de la Biblia, ya que hace unos días atrás tuvimos el Día de la Madre en algunos países en América Latina. Dios quiere que como hijos valoremos las correcciones y las advertencias que nuestras madres nos hacen. Proverbios capítulo 1, versículo 8. Oye, hijo mío, la instrucción de tu padre y no desprecies la dirección de tu madre. Si hay aquí ahora mismo un hijo, que seguramente todos los que estamos escuchando y haciendo esta reflexión somos hijos, ¿verdad? Pero si hay un hijo adolescente ahora mismo escuchando este mensaje, presta atención. La palabra dirección en el original hebreo es musar, que significa corregir y advertir. Y esas dos acciones son las que toda madre hace con sus hijos con amor.
pero lo que una madre quisiera es que sus correcciones y advertencias no caigan en saco roto en la vida de sus hijos, sino que puedan ser valoradas y tomadas en cuenta para evitarles dolor y sufrimientos en su vida. Joven, lo que decidas ahora, en el presente, puede tener un impacto para bien o para mal en el futuro. Como hijos tenemos que comprender que muchas veces el Señor usa a nuestras madres para alejarnos de aquellas cosas que pueden dañarnos. Hijo, esto no lo hagas. Hijo, no te juntes con esta persona. ¿Cuántas veces nuestros padres nos han aconsejado de esa manera? Y nos dicen, no te vayas con esta persona porque no te conviene. Cuando somos adultos y formamos nuestras familias, ya no estamos bajo la autoridad directa de ellas, pero ellas nos siguen corrigiendo, ellas nos siguen advirtiendo de los peligros, del dolor y de lo mal que nos puede ir si seguimos viviendo en malos caminos y lejos del Señor. Como hijos tenemos que ser sabios y reflexionar en sus palabras, en sus consejos. Esto es lo que hacía Ana. Qué preciosa mujer, ¿verdad? No podía tener hijos y consagró a su hijo Samuel en los caminos de Dios. Señor, si me das un hijo, yo lo consagro. Yo lo voy a llevar al templo. Te va a servir en todo momento. Y el Señor escuchó su oración y envió la respuesta. Ana tuvo un hijo. ¿Y qué hizo Ana? Lo consagró. Samuel, en todo momento, no menospreció a su madre. Dios quiere que como hijos no menospreciemos a nuestras madres en su vejez, ni tampoco a nuestros padres. Proverbios capítulo 23, versículo 22. Oye a tu padre, aquel que te engendró, y cuando tu madre envejeciere, no la menosprecies. Esta es una palabra directa para estos hijos orgullosos, hijos que, siendo sinceros, teniendo unos padres preciosos, no han sabido valorarlos. Y me refiero a esos hijos que aprovechan y, como sus padres ya son mayores, los llevan a residencias. Yo estoy en contra de esto. Lo siento. Seguramente tú eres una persona que tienes una madre o un padre que está mayor y a lo mejor la has tenido que llevar a la residencia. Yo estoy en contra de esto. No se lo merecen. Nuestros padres no merecen que los llevemos a una residencia de ancianos. Lo siento. Te han cuidado durante toda la vida, se han preocupado por ti, han estado en las buenas y en las malas contigo, ¿y tú los vas a enviar a una residencia de ancianos? ¿Te vas a despreocupar, te vas a desocupar de ellos? No, es que tengo un trabajo, estoy casado, tengo hijos. Quédate con tu padre en tu casa. Y puede sonar brusco, directo, pero esa no es la actitud de un hijo de Dios, vamos. Quizás me equivoque, quizás no. Pero aquí la palabra de Dios nos dice, oye a tu padre, aquel que te engendró, y cuando tu madre envejeciere no la menosprecies. Yo siento que esto es un menosprecio a los padres, llevarlos a residencias de ancianos y que allí los cuiden otros. Eso no se lo merecen nuestros padres. Eso no se lo merecen nuestros abuelos. No se merecen que nos olvidemos de ellos. Se merecen que les honremos, que les cuidemos. Qué fácil, ¿eh? Es llevar a un padre ya mayor, a un anciano a la residencia y que lo cuiden otros. Porque yo estoy trabajando, ¿eh? Porque yo no tengo tiempo. Nuestros padres nos dieron lo mejor de su juventud, nos cuidaron, nos atendieron, nos protegieron, trabajaron por nosotros, lucharon por nosotros, se desvelaron para cuidarnos en nuestras enfermedades. Ahora nos toca a nosotros hacer lo mismo, honrarlos de esa manera, cuidándolos, atendiéndolos, protegiéndolos, trabajando por ellos,
luchando por ellos, desvelándonos si hace falta por ellos. Muchas veces ellos renunciaron a los sueños y metas por apoyar los nuestros. Y es injusto que después de habernos dado lo mejor de su juventud para apoyarnos, para que podamos ser lo que hemos llegado a ser con la ayuda del Señor, ahora que nuestras madres han envejecido y nuestros padres, las menospreciemos. Los veamos con rechazo o como una carga en nuestra vida. Hay hijos así, que desean que su padre, su madre, fallezca para llevarse la herencia. Triste, pero esta es la realidad. Te guste o no, esta es la realidad que vive el ser humano. Esta es la realidad que viven muchas personas hoy en día. Están deseando que los padres fallezcan para llevarse la herencia. En la palabra de Dios tenemos el ejemplo del hijo pródigo. Padre, dame la herencia que me corresponde, dame la parte que me corresponde. En pocas palabras, estaba diciendo, Padre, muérete ya y así me quedo la parte que me corresponde a mí.

Es injusto que, después de habernos cuidado en todo, menospreciemos a nuestros padres. En lugar de menospreciarlos y tratarlos con indiferencia, cada uno de nosotros, como hijos e hijas, debemos mostrarles amor, respeto, gratitud, cuidándolos, apoyándolos en esa etapa de su vida. No abandonemos a nuestros padres en su vejez, no descuidemos a

porque esto es lo bueno y agradable delante de Dios. ¡Qué verdad nos está declarando la palabra de Dios! Muchas veces somos piadosos con muchas personas, pero no lo somos con nuestra propia familia. Y ser piadoso significa cuidar, valorar, dedicar tiempo, perdonar de todo corazón. Lo cual es algo importante que como hijos de Dios tenemos que hacer para con nuestras madres, para con nuestros padres, para poder ser bendecidos por nuestro Dios. Ana dedicó a su hijo a Dios en todo momento. Y cuando creció Samuel, seguramente Samuel honró a su madre y la cuidó también. La palabra de Dios nos invita a hacer algo que muchas veces no hacemos con nuestras madres: recompensarlas. Recompensar a esas madres virtuosas, valientes. Recompensar a nuestros padres también, no los vamos a despreciar. Hoy quizás la reflexión va dedicada más a la madre, pero al padre también, por todo lo que ha hecho por nosotros. Recompensarlos significa devolverles el amor y la atención que nos han dado de manera desinteresada en toda nuestra vida. Los padres son una pieza clave para comprender la salvación del ser humano. Señor, te damos gracias por nuestras madres. Ayúdanos a aprender de sus vidas. Ayúdanos a aprender y aplicar sus lecciones en nuestra propia vida. Que podamos confiar en ti y orar con fervor y guiar a nuestros hijos con sabiduría y amor. Gracias por nuestras madres, gracias por nuestros padres. Gracias por ellos, porque nos cuidan, porque nos han cuidado. Seguramente tú que nos estás escuchando a lo mejor no tienes a tu madre o a tu padre, pero tú eres padre. Recuerda todo lo que hizo tus padres por ti. Quédate con lo bueno, desecha lo malo. Porque no todos tienen un recuerdo agradable de los padres. Pero quédate con lo bueno y transmite esos valores, esas lecciones que nos dan estas madres de la Biblia a tus hijos. Cuídalos, protégelos de esta sociedad corrupta, de esta sociedad que quiere destruir su conocimiento, destruirles por completo. Cuídales, ora por ellos cada día. Es lo mejor que podemos hacer, orar por nuestros hijos. Son el objetivo de Satanás, son el objetivo de esta sociedad corrompida. Es tiempo de orar a Dios por nuestros hijos. Es tiempo de orar a Dios por esos familiares que no han dado el paso, que no conocen a Dios. Y en su tiempo, si no desmayamos, si no nos cansamos de clamar, Dios puede hacer la obra en su vida. Clama a Dios por tu familia. Clama a Dios por tus hijos. Clama a Dios por tus padres. Hónrales como se merecen. Que Dios te bendiga.

Una pregunta común que recibimos, ya sea por correo electrónico o en nuestras conferencias, es: ¿cierto que todo está listo para la construcción del tercer templo? Eso es lo que muchas personas

0: creen. Hacen afirmaciones como: sabemos que la novilla roja está en Israel y que todas las vestiduras sacerdotales están listas, así como muchos de los utensilios que son necesarios para que funcione el próximo templo. Todo eso está preparado. También existe el Sanedrín y el sumo sacerdote ya ha sido seleccionado. Pero todo eso es falso. Nada de eso está basado en la realidad. Y quiero repasar algunas de estas cosas para que entiendan lo que es cierto y lo que no. En primer lugar, cuando miramos al judaísmo en Israel, y el judaísmo ortodoxo es el que predomina en Israel, hay una creencia basada en lo que leemos al final de la profecía de Malaquías. Allí se dice que Elías va a regresar. Se nos ordena recordar la ley de Moisés y a tener la expectativa de que Elías vendrá antes del regreso del Mesías. ¿Y qué hará Elías? Bueno, la visión del judaísmo es esta: que él pondrá las cosas en orden, que él enseñará ciertas cosas que son necesarias para que el templo sea reconstruido y para que los diversos artefactos y utensilios que tienen que estar en ese templo sean preparados adecuadamente. Así que todo lo que se oye hoy en día en el Internet, de que ya está lista la novilla roja, el Sanedrín, el sumo sacerdote, todas las vestiduras y muchos de los utensilios necesarios para el templo, que todo ya ha sido fabricado, todo eso, y quiero enfatizarlo, todo eso es falso. La realidad que encuentras en el judaísmo es que sencillamente estamos esperando, esperando que Elías regrese, porque solo Elías, según la visión del judaísmo ortodoxo, tendrá la información necesaria sobre cómo preparar las cosas para el templo. En otras palabras, en la Israel de hoy, no se está haciendo ninguna preparación, no existe interés alguno en la novilla roja y nada de lo que se dice está siendo preparado por ninguna organización rabínica reconocida. El liderazgo está haciendo lo que el judaísmo ortodoxo cree y enseña, y eso es esperar hasta que Elías venga a proporcionar la información que necesitan para poder avanzar. Existe una organización a la que constantemente la gente hace referencia, y es el Instituto del Templo. Pero el Instituto del Templo no es una organización reconocida en Israel. Es un ente privado, no tiene conexión con el gobierno, no tiene conexión con ninguna organización rabínica. ¿Y qué es lo que hacen? Bueno, lo que hacen simplemente es quitarle el dinero a los cristianos. Y la razón principal por la que hacen eso es porque están en contra del evangelismo. Ellos son una organización judía ortodoxa. Se complacen en quitarle el dinero a los cristianos, pero no representan la verdad bíblica. Ellos existen por una razón completamente diferente. Y esa es que son un instituto de recaudación de fondos que busca tomar ese dinero de los cristianos para evitar que usen sus recursos para el evangelismo en Israel. Ellos no están fabricando miles de vestiduras para los sacerdotes, ni están de ninguna manera haciendo utensilios que son necesarios para el templo. Y ellos, aunque parte de sus enseñanzas son muy buenas, solo se trata de eso, enseñanzas. Ellos no representan a ninguna organización real que haya recibido la responsabilidad para construir el próximo templo. Eso es falso y, por lo tanto, debemos tener mucho cuidado con ellos. Otra cosa que escucho constantemente es que el Sanedrín ha sido restablecido en Israel. No, eso es falso. Lo que simplemente existe es un grupo de individuos que se hacen llamar a sí mismos el Sanedrín. No sabemos quiénes son los miembros de ese grupo, de ese cuerpo, ese supuesto Sanedrín, porque mantienen esa información en secreto. No quieren revelar quiénes son los miembros de ese Sanedrín. ¿Por qué? Porque no existe hoy por hoy ningún Sanedrín en Israel. Es simplemente un grupo de personas que se proclamaron a sí mismas como el Sanedrín. Pero nada de eso tiene base. Ninguno de ellos tiene jerarquía oficial para operar en la tierra de Israel. No se está haciendo nada en ese sentido. ¿Por qué? Bueno, la visión del judaísmo es esta, que Elías debe regresar. Eso es bíblico. Leemos sobre eso en el último capítulo de Malaquías. Se nos insta a recordar la ley de Moisés, ya que Elías va a regresar para poner las cosas en orden. Y bien, lo que dice la Biblia allí en Malaquías es que Él hará volver el corazón de los hijos a los padres y de los padres a los hijos. Pero lo que el judaísmo entiende allí es que Elías va a poner las cosas en orden y proporcionará la información necesaria para construir adecuadamente los diversos utensilios que son necesarios para el templo, incluyendo el lugar donde debe ser construido, todo eso. Hoy en día en el judaísmo hay un debate sobre dónde debe colocarse el tercer templo. ¿Dónde queda exactamente ese lugar? Todos sabemos que será en el monte del templo, pero ¿en qué parte del monte? Todas estas cosas deben prepararse. Y debido a eso, la visión del judaísmo en Israel no es «vamos a prepararlo todo ya», sino en cambio, «esperemos a Elías para que él venga, que regrese y ponga las cosas en orden, dándonos la información que requerimos para avanzar». Si estás bajo la impresión de que todo ya está listo en Israel para la construcción de ese próximo templo, eso es falso. No hay ninguna euforia por la novilla roja, el próximo sumo sacerdote, el Sanedrín o las vestiduras de los sacerdotes o cualquiera de los utensilios que la Biblia menciona que son necesarios para el templo. Todo eso es una gran mentira. Todo eso solo existe en Internet para que la gente haga clic y así estos videos tengan más y más visitas. Porque algunos canales de YouTube existen únicamente con el propósito de monetizar ese canal y producir dinero. Por lo tanto, lo que les importa a ellos no es la verdad ni la información basada en hechos, sino simplemente los clics, porque los clics se convierten en dinero para ellos. No nos dejemos engañar. Entendamos muy claramente que no hay ningún Sanedrín. No hay ninguna novilla roja en Israel. Los utensilios no están siendo preparados y fabricados por el Instituto del Templo. Tampoco están listas las vestiduras para los sacerdotes y levitas, ni se han fabricado ya miles de ellas esperando porque el tiempo está cerca. Todo eso es mentira. No te dejes engañar. No estamos tan cerca como la gente piensa. No existe esa histeria en cuanto al tercer templo en Israel en absoluto. Toda esa información es falsa, que simplemente busca que hagas clic en un video en lugar de estudiar para mostrarte aprobado y para que no te enteres que el verdadero judaísmo en Israel está en un lugar muy diferente a lo que se presenta en muchos videos hoy en día. Y que la mayoría de esos videos van dirigidos a cristianos con el fin de engañarlos, estafarlos y no de edificarlos. Con eso concluyo hasta la próxima entrega. Que Dios les bendiga. Shalom, Shalom desde Israel. From Israel.
1: 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Shalom desde Israel.
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1: Shalom, bienvenidos a Via Haftash Israel, una frase hebrea que significa amarás a Israel. Esperamos que se queden con nosotros durante los próximos 30 minutos, ya que nuestro maestro, el Dr. Baruch, nos compartirá una enseñanza expositiva de la Biblia. El Dr. Baruch es profesor titular del Instituto Zera Abraham, con sede en Israel. Aunque todos los cursos del instituto se imparten en hebreo, el Dr. Baruch se complace en compartir este video semanal en inglés con doblaje al español. 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Aquí está Baruch y la lección de hoy.
2: Cuando vemos la palabra de Dios, notamos que el énfasis no está en el aquí y el ahora, sino en el reino. Y aunque existe una dimensión física del reino, también debemos resaltar que el elemento espiritual es lo que importa para Dios. Y solo cuando resaltamos lo espiritual en nuestras vidas hoy, es que podemos crecer, madurar y ser los discípulos fieles que Yeshua nos ha llamado a ser. Te pregunto, ¿cuál es el enfoque de tu vida? Una de las cosas más sabias que una persona puede hacer es mantener un diario de oración. No es necesario comprar nada en específico, cualquier tipo de cuaderno funciona. Y escribe lo que pides en oración. Si lo has hecho, es beneficioso revisarlo. Muchas personas dicen que debe revisarse para ver cuántas oraciones ha respondido Dios. Eso es válido. Pero igual de importante es saber por cuáles cosas has estado orando. Porque mucha gente ora por las cosas equivocadas. Buscan tener más cosas relacionadas con este mundo y cosas temporales y físicas en vez de dar prioridad a lo que va a pasar en el futuro. Una de las peticiones más sabias que puedes hacerle a Dios es esta: que Dios haga su obra en mi vida y me prepare para el futuro, cómo Él quiere usarme y a fin de cuentas que yo sea equipado plenamente para el reino de Dios. Exactamente ese mensaje es el que Yeshua quiere comunicarle a un grupo de personas que lo han seguido desde el otro lado del mar de Galilea. Ahora de regreso a Capernaum, y han estado preguntando, ¿qué es lo que debemos hacer? Él les dice, crean, crean en aquel que Dios ha enviado, es decir, Yeshua. Él ha estado haciendo señales por la mayor parte inicial del Evangelio de Juan. Vimos la sanidad importante que ocurrió alrededor de la fiesta del Shavuot al principio de Juan capítulo 5. Vimos la alimentación de los 5,000. También sabemos que esta multitud tiene razones para creer que un milagro ocurrió porque cruzó de un lado al otro del mar de Galilea sin usar un bote. Él les ha dicho insistentemente que deben creer en las señales, responder a ellas. ¿Y qué hicieron? En vez de creer, es decir, actuar en fe, dijeron, danos otra señal. Y en un momento veremos qué tipo de señal querían. Vean conmigo el libro de Juan, capítulo 6, versículo 31, por favor. Noten a dónde van sus pensamientos. A ellos les gustó la comida que recibieron sin tener que trabajar por ella. Por eso le dicen al Mesías en el verso 31, nuestros padres comieron el maná en el desierto, así como está escrito, pan del cielo les dio a comer a ellos. Entonces querían más pan. En vez de tener que trabajar, les gustaba la idea de que la comida venía del cielo. Lo único que tenían que hacer era ir a recogerla. ¿No sería eso agradable para ti y para mí también? Ser personas que con solo pedir cualquier cosa nos llueva del cielo y solo tener que ir a recogerlo. Lo que sea, ese es el tipo de fe que sería muy popular. Ese es el tipo de fe que tenía esta gente y querían un Mesías que hiciera eso. Dame, dame, dame. Así querían responder. Por eso querían tomarlo y hacerlo rey, porque ellos tenían esa visión. Pero observen lo que el Mesías les dice a ellos en este pasaje. Vamos al verso 32. Yeshua, por tanto, les dijo, En verdad les digo que Moisés no les dio el pan del cielo, sino mi Padre les dio el pan que vino del cielo. Y aquí inserta un adjetivo. Dice, mi Padre les da el pan verdadero. Ellos querían una señal. El pan que descendió del cielo era una señal. Pero el Mesías, que descendió también del cielo, también es pan verdadero. Ahora, hay que tomar unos minutos sobre la importancia del concepto de pan. El pan es muy importante bíblicamente hablando. Vemos que el pan está relacionado en el pensamiento rabínico y de la Escritura con la vida. De hecho, existe esa frase que veremos en sus diferentes formas en pocos minutos, el pan de vida. El pan nos habla de aquello que sustenta, algo que da vida. Y para hacer eso es que descendió el Mesías desde el cielo. Él es similar al maná, pero aquí está el problema. Ese pan que nuestros padres comieron en el desierto era un pan celestial, pero era físico en su naturaleza. Era un milagro, pero tenía un propósito. Recuerden que los milagros deben enseñar una verdad espiritual. Ellos se enfocaban en el milagro y no en la verdad que el milagro debía comunicar. Y por eso Yeshua les está diciendo esto, porque están ignorando el milagro de los 5,000, que Él proveyó, que Él es la fuente de ese pan y esos pescados. Los peces o pescados son símbolos de la bendición en terminología bíblica. Por eso Él está diciendo, yo soy la fuente tanto de la vida como de la bendición. ¿Y en qué se están enfocando ellos? No en Él, sino en la dimensión física de su provisión. Al final del verso 33 dice, yo soy el pan verdadero que vino del cielo. Vamos al verso 33. Porque el pan de Dios que ha descendido de los cielos da vida al mundo. Les repito que no deben pasar por alto la importancia de la terminología. Hablando del pan de vida, usa una expresión hebrea muy conocida que él toma y la incorpora al texto y dice, yo soy el pan que da vida. Y observen a quién da vida. Vida al mundo. En esta porción de la Escritura hay un énfasis constante sobre el Mesías como el Salvador, no solo de Israel, sino del mundo. Lamentablemente, ellos solo pensaban en sí mismos y actualmente la mayoría de la iglesia solo piensa en el mundo y de alguna manera creen que Israel no es relevante. Ambas percepciones son correctas. Primero, Israel tiene que ponerse a cuenta para que la salvación, el resultado de esa salvación que es el reino, sea establecido. Verso 34. Por tanto, le dijeron, Señor, siempre danos de este pan. Ellos quieren el pan de vida, pero ¿entienden ellos que este pan que da vida está hablando de una vida de reino? ¿O simplemente lo entienden como, será igual que con nuestros padres que recibían el pan todos los días o 6 días a la semana? Quizá Él nos provea de eso. Eso es lo que les interesaba y perdían de vista la verdad. Señor, siempre danos de este pan. Verso 35. Pero Yeshua les dijo, noten que Él regresa a algo que les dijo antes, y esta es la segunda ocasión. Esa frase, yo soy. No puedo resaltar suficientemente la importancia de que Él diga esto, especialmente en la forma en que está escrita en el griego para nosotros. Ego eimi, yo soy. Él está tratando de decirles, ustedes de verdad no lo entienden, se están enfocando en lo físico cuando Dios, el Dios Todopoderoso, está parado frente a ustedes. Vean nuevamente la segunda parte del verso 35. Yo soy el pan de vida. Aquel que venga a mí nunca tendrá hambre otra vez. Pero no está hablando de hambre física, sino de hambre espiritual. Si vienes a Él, conocerás esa satisfacción espiritual que vence las fallas de este mundo. De la misma manera que habló con esa mujer en el pozo en el capítulo 4, cuando dijo, «Tengo un pan que ustedes no conocen. La comida que Dios me da es que yo haga su voluntad». Cuando nosotros nos enfocamos en los propósitos y planes de Dios, Dios proveerá cada necesidad o nos pondrá sobrenaturalmente en una posición en la que podamos vencer esa escasez. Allí está el aspecto milagroso. Así que dice, el que viene a mí nunca tendrá hambre, y el que crea en mí nunca tendrá sed. Versículo 36. Dice, pero yo les digo que ustedes ya me han visto, pero no han creído. Muchas veces previamente lo hemos visto y ahora veremos la palabra creer aparecer con mucha frecuencia en el texto. Es importante que lleguemos a creer. Nuevamente, muchas veces, no siempre, pero muchas veces cuando aparece esa palabra creer, está en una conjunción en la gramática griega con la idea de posibilidad y contingencia. Todo depende de si creemos o no. Allí está la contingencia. Si creemos, ¿cuál será el resultado? Una vida de reino. Pero estos individuos no han creído. Vean otra vez en el verso 36. Les digo que han visto, pero no han creído. Ahora verso 37. Es un versículo, el verso 37, muy importante de la Escritura. De hecho, es uno de esos pasajes base y debemos entenderlo de la forma correcta, porque si sobreenfatizamos un aspecto de él y solo manejamos una posible conclusión, nos perderemos de otra interpretación y al ver el contexto completo de esa escritura, es esa otra interpretación la que tiene sentido. Es simplemente esta verdad bíblica. El mejor intérprete de un pasaje individual es una multitud de otros pasajes. Si tienes un verso de la Escritura y dices, esta es la interpretación que yo creo, y está en conflicto con una gran cantidad de pasajes, bueno, nos muestra que, aunque suene correcta, o puede significar algo similar al texto, pero si la palabra de Dios no lo acepta, es la interpretación equivocada. Veamos el verso 37. Todos, o es decir, cada uno de los que el Padre me da, vendrá a mí. Bueno, muchos quieren interpretar eso, que la única forma es que alguien puede venir al Padre si el Padre lo obliga a hacerlo. Quiere decir que el Padre toma a una persona y se la da a Yeshua, y eso es salvación. Solo es una elección de la soberanía de Dios, porque es su elección. Pero esta es la pregunta que debemos hacernos. ¿Esa elección ocurre en el vacío? ¿Dios simplemente toma y entrega? ¿Y cualquiera que Él tome y entregue vendrá en efecto al Mesías? Bueno, recuerden el contexto, que se trata de creer y está en, ¿qué? En un subjuntivo. Es un condicional. Si creemos, habrá un resultado. Hay una contingencia. Si creemos, el resultado será la salvación. Y lo que está haciendo Dios aquí es una declaración normativa. Que aquellos que Él da al Hijo, esos vienen al Hijo. Pero ¿esa entrega ocurre en el vacío? Yo sostengo que no. Veamos de nuevo el verso 37. Todos los que el Padre me da, vendrán a mí. Y aquel que viene a mí, yo no le echaré fuera. Es decir, este no será rechazado en el reino de Dios. Menciono el reino de Dios porque el contexto en unos minutos se tornará fuertemente en un contexto del reino de Dios y lo veremos en muchas formas. Estamos hablando de salvación, estamos hablando de alguien que ha creído y el resultado de creer es que Dios nos entrega al Hijo como parte de su herencia. Veamos una vez más el verso 38. porque no he descendido del cielo para hacer mi voluntad, sino la voluntad de aquel que me envió. La voluntad que estamos hablando es un programa, un proceso que Dios ha establecido. ¿Qué es esto? Aquellos que crean en la provisión de Dios tendrán vida eterna. Y aquellos que crean, dice Dios, que los entregará al Hijo. Y el Hijo no rechaza ese plan. El Hijo no rechazará ese propósito. El Hijo se someterá a aquel que lo envió para ese mismo plan. Por tanto, es un patrón muy claro que vemos en este pasaje. Seguimos leyendo en el versículo 39. Pero esta es la voluntad de aquel que me envió, el Padre, que ninguno de los que me ha dado perezca, sino que lo levante en el día final. ¿Recuerdan que les dije del contexto sobre el reino de Dios aquí? Y no lo veremos solo una o dos o tres veces, sino hasta cuatro y cinco veces esa expresión. Yo lo levantaré en el día final. Esa es una referencia muy clara a la resurrección. Yo lo levantaré en el día final. El significado de eso es que el día final en el judaísmo, y lo vemos en la escritura también, allí se enseña que el Yom Hadin Hagadol, el gran día del juicio, y hace la pregunta, ¿quién podrá mantenerse en pie? Bueno, así como los discípulos no pudieron remar por su propia cuenta hasta el otro lado del mar, solo fue la llegada del Mesías y la disposición de recibirlo en su bote, en su vida, lo que hizo que pasaran al otro lado. De la misma manera, solo podemos sostenernos si alguien nos da la fuerza para sostenernos en el día del juicio. ¿Cómo será eso posible? Bueno, dice que el Mesías promete, yo lo levantaré en el día final. Estamos hablando de resurrección y cada vez que lo hacemos o hablamos de juicio, ¿qué debería venir a nuestra mente? El reino, y esta es la razón. Como les compartí cuando estudiábamos el libro de Zacarías, hablábamos del reino de Dios y que algo debe ocurrir antes de que se establezca el reino de Dios. ¿De qué hablo yo? Del juicio. Hay un paradigma profético establecido. Cae el juicio y el reino de Dios es establecido. Aquí estamos viendo el día final, juicio. No podemos sostenernos en nuestras propias fuerzas, así que nos va a levantar, y al hacerlo seremos recipientes del reino, es decir, que nos dará la bienvenida a su reino. Veamos, vamos a leer el final del verso 39. Para que todos los que me has dado, ninguno se pierda, porque yo lo levantaré en el día final. Verso 40. Porque esta es la voluntad de aquel que me envió, que todos los que ven al Hijo y creen en Él tengan vida eterna, y este tengan también en el subjuntivo, porque es una condición. Depende de que nosotros percibamos el Hijo correctamente. ¿Y por qué dice Hijo aquí? Porque Hijo es sirviente. Estamos estudiando el texto para ver si de verdad entiendes que es Yeshua a quien el Padre ha enviado para servirle. ¿En qué contexto? Hacer la obra de la redención. No solo proveer los medios para la redención, sino cuando vuelva otra vez, en ese día final, Él va a establecer ese reino. Él lo ha hecho todo. Eso es lo que significa hijo, un siervo fiel y obediente para cumplir la voluntad de su Padre. Veamos otra vez el verso 40, segunda mitad. Para que todos, cada uno, ¿es alguien que Dios ha escogido en el vacío a quien le dijo Dios, te escojo a ti? Eso no es lo que dice la Escritura. Nos dice que cualquiera que perciba al Hijo. ¿Dios está involucrado en eso? Claro que sí. Yo soy receptor de la gracia de Dios, porque Él mismo hizo que yo entendiera quién era, quién es y quién será Yeshua. Eso no lo pude descubrir por mi cuenta, pero debido a que estaba buscando, debido a que Dios captó mi atención, yo respondí. Y me abría la revelación. Comencé a buscar las Escrituras y no lo descubrí en las interpretaciones, comentarios rabínicos y sus escritos, sino viendo la palabra de Dios. ¿Por qué? Porque dije que estaba interesado en su voluntad. Yo quería conocer su voluntad y Dios me la reveló. Por eso pude percibir al Hijo, no solo entender quién es, sino actuar en fe. Eso es lo que significa creer. Creer significa actuar en fe sobre Él. Y si ese es el caso, yo debería tener vida eterna. Y esa vida eterna es solamente otra forma bíblica de hablar de la vida del reino. ¿Cuál será el resultado? Aquí está la segunda vez que lo dice. Y yo lo levantaré, a aquel que crea, en el día final. Entonces, nosotros llegaremos al mismo destino que esos discípulos. Y ese destino es el reino de Dios. Debido a nuestro entendimiento de la revelación que se nos entregó y que creímos, respondimos en fe. Avancemos hasta el verso 41. Ahora, en el verso 41, vemos el problema. Por tanto, los judaístas, no todos los judíos, sino los líderes, todos los líderes probablemente no, pero sí la mayoría. Dice, los judaístas murmuraban contra él porque había dicho, yo soy el pan que descendió del cielo. Y el énfasis está en la misma expresión, ego eimi. Ellos entendían su gran significado y tenían problemas con que él dijera, yo soy. Estaban rechazando su divinidad. He aquí una verdad importante. No es suficiente decir Yeshua, Jesús de Nazaret, Él es el Mesías. Eso no basta. No basta decir que murió y se levantó de los muertos y que pagó el precio por mis pecados. Eso es necesario, pero no es suficiente. Necesitamos reconocer que Yeshua es Yo Soy, es el divino Hijo de Dios, que Él es Dios con nosotros. Noten que ellos tenían un problema. Pudieron haberlo recibido si fuese solo el Mesías. Ciertamente lo hubieran recibido si solo hubiese llegado para ser rey e inaugurar ese reino de bendiciones y promesas en ese momento. Ellos lo deseaban, pero no entendían su condición espiritual, que necesitaban ser perdonados. Entonces ellos tenían un problema cuando él decía, yo soy el pan que viene del cielo. También decían, ¿no es este Yeshua el hijo de José? Porque conocemos a su padre y a su madre. Básicamente estaban diciendo, sabemos quién es él, conocemos su origen. Él es descendiente de José y María. Eso es lo que creían saber. Pero proféticamente nosotros sabemos que un hijo iba a entrar a este mundo, que Dios iba a enviar a su hijo en forma sobrenatural, que una virgen concebiría y lo haría por el Espíritu Santo. Y quien nacería sería el Hijo del Dios Altísimo. Es cierto que Dios usó a esta mujer, su madre María, y a José, pero debemos entender una verdad muy importante aquí. Cuando ellos dicen acerca del Mesías, ¿acaso no es él el Hijo de José? Es para ayudar. Juan estaba tratando de provocar algo a su lector. Este concepto de el Hijo de José es muy importante en la comunidad judía. Cuando hablamos del Mesías, lo llamamos usando dos términos. Está Messiah ben Joseph, Mesías el Hijo de José, y está Mesías ben David, Mesías el Hijo de David. El Hijo de David es ese rey justo que tendrá la victoria sobre los enemigos de Israel, los enemigos de Dios, y establecerá ese reino de bendición eterna. Ellos lo entendieron, pero se apartaron de eso así como el judaísmo lo ha hecho en la actualidad, de este concepto, de esta expresión bíblica y profética del Mesías como el Hijo de José, el siervo sufriente. Entonces, cuando dicen, ¿acaso no es el Hijo de José? Es una manera de expresar que no estaban dispuestos a recibir ese concepto del Hijo de José. De la misma manera en que Israel lo ha rechazado actualmente, es decir, los líderes de Israel. Sigamos leyendo en el verso 42. Por esto dijeron, ¿cómo es que él dice, yo soy aquel que ha descendido del cielo? Por esto Yeshua les respondió diciendo, ¿por qué murmuran entre ustedes? ¿Acaso no saben que nadie puede venir a mí a menos que el Padre que me envió lo atraiga? Nuevamente, de la misma manera en que el verso 37 fue muy importante, también el verso 44 lo es. De hecho, quiero leerlo con mucho cuidado. Volvamos atrás y preparemos el contexto adecuado. Dice, ellos se decían, ¿cómo es posible que éste diga que ha venido del cielo? Y Yeshua les respondió, ¿por qué murmuran entre ustedes? Ellos ya deberían saber que el Mesías sí vino del cielo. De la misma forma que el maná, que es la provisión de Dios, vino también. Pero aquí está el verdadero énfasis de este pasaje, versículo 44. El Mesías habla y es enfático. Dice, nadie puede venir al Padre excepto aquel que es atraído por él. Aquel que es atraído por él. Veamos nuevamente. Nadie puede venir a mí a menos que el Padre que me envió lo atraiga y yo lo levantaré en el día final. Esta es la pregunta que deberíamos hacernos. ¿Está hablando este versículo de un Dios soberano en el vacío que toma a alguien y lo arrastra? Porque esa palabra atraer en otros lugares es arrastrar. Por ejemplo, uno de esos es cuando Pedro arrastra una red llena de pescados hacia la orilla. Entonces, estamos hablando de una situación en la cual uno es salvo y Dios lo arrastra hacia el Mesías. A pesar de la resistencia, luchas, gritos y en rebeldía, tal persona, si es arrastrada así, es como si no quisiera recibirlo. Hablaremos más de la importancia teológica de este verso la próxima semana, para que podamos llegar a un entendimiento adecuado de Juan 6:44 y ver lo que Dios nos dice sobre la salvación y ver si Dios realmente nos arrastra hasta su Hijo y nos electrocuta con fe para que podamos vencer la depravación que tenemos, o hay una interpretación diferente de este verso que encaja adecuadamente en una multitud de otros versos de la Escritura. Esa es la pregunta con la que los dejaré hasta la próxima semana, cuando volvamos para continuar con esta sección del capítulo 6 de Juan.
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2: God has. Dios tiene un propósito para todas las personas. Y así, vemos que Dios le asignó un propósito a un grupo de mujeres, mujeres que son viudas. La semana pasada empezamos el capítulo 5 de Primera a Timoteo y mencionamos que Dios quiere que las cosas se hagan decentemente, correctamente, conforme a sus estándares, conforme a sus instrucciones, para que se manifieste el orden de Dios. Porque cuando su orden se manifiesta, entonces y solo entonces, podremos recibir el resultado de su voluntad. Su justicia será manifestada, su gloria se revelará y su obra se llevará a cabo. Así que la frase decentemente y con orden es muy importante para las vidas de cada uno e igualmente para la congregación local, la iglesia, la congregación de los redimidos. Y la semana pasada vimos que se hizo énfasis en las viudas y se dieron instrucciones al respecto. Y quisiera retomar ese punto porque la segunda parte del capítulo 5 de Primera a Timoteo tiene que ver con esto en términos muy específicos. Así que toma tu Biblia y busca conmigo Primera a Timoteo, capítulo 5. Quisiera comenzar en donde quedamos la semana pasada, en el verso 12. Estábamos hablando de mujeres viudas más jóvenes y que, debido a esa juventud, tienen una tendencia o tenían una tendencia a desviarse, a apartarse y dejar de ser fieles al Mesías en este llamado tan especial en sus vidas. Él usa una expresión antigua que significa apartarse. Se apartan de las cosas en las que deberían centrarse y comienzan a interesarse por lo que no deben. Por eso dice aquí, debido a esto, tienen un juicio. Debido a esa desobediencia, recae un juicio en ellas, y ese juicio puede que no solo recaiga en ellas, sino también en la congregación local, porque el pecado se hará manifiesto y caerá el juicio de Dios donde tenga que caer, sobre ese pecado y en los que están involucrados. La palabra griega krima, que traducimos aquí como juicio, también puede entenderse, en ciertos casos, como condenación. Esto trae condenación a esas personas. Sigamos leyendo allí donde quedamos la semana pasada. Porque la primera fe, es decir, la prioridad de su fe, la hicieron a un lado. Eligieron otra cosa en su lugar.

0: habían hecho un compromiso de formar parte de esa hermandad de viudas, de hacer buenas obras, de ministrar y orar, hacer pedidos, ruegos, súplicas y oración ante Dios de noche y de día. Lo hicieron así por un tiempo, pero empezaron a desviarse, empezaron a ir en contra de ese llamado y a hacer cosas que no debían. Eso es lo que dice aquí. Y luego se pone peor, es una espiral descendente. En lugar de quedarse en un solo sitio, si están en desobediencia, siguen cayendo más y más profundo. Por eso dice aquí, y al mismo tiempo, también aprenden a ser ociosas. La voluntad de Dios nunca es que seamos ociosos. Obviamente, todos necesitamos tener momentos de esparcimiento para descansar. Pero no es de eso de lo que se habla aquí. No se refiere a tiempos de descanso ni a tiempos momentáneos de relajación con la intención de reanudar el trabajo después, sino que se refiere a ser ocioso. Va más allá de solo tener un momento de recreación. Es cuando estar ocioso se convierte en una conducta habitual de la persona. ¿Y por qué aprenden a ser ociosas? Porque están recibiendo manutención, al menos parcialmente. Están recibiendo asistencia de la congregación local para cubrir sus necesidades, por lo que son libres de no hacer nada y aprenden a no hacer nada. Y debido a eso, noten lo que sucede. Pero también vemos algo. Leamos lo que dice en la mitad del verso 13. Andan en casas. La palabra andan, ergomai, tiene un prefijo que significa andar en círculos y se refiere a deambular de casa en casa. Esa es la implicación. Así que no solo son ociosas, sino que además dice aquí, andan en casas, es decir, de casa en casa, y no solamente son ociosas, sino que también las vemos involucradas en chismes. Y la palabra que sigue significa participar en algo, y es la misma palabra para una y otra vez, dando vueltas. Es decir, ponen su atención en cosas en las que realmente no deberían poner atención. En algunas Biblias traducen esta palabra como entrometidas. Y quiero comentar que no es una palabra sexista. Los hombres también caen mucho en esto y son chismosos y entrometidos. Esto se refiere a hablar de otros de una manera indebida y además meterse en la vida de otras personas de manera inapropiada. A eso se refería él aquí. Se ponen a averiguar sobre la vida de otras personas, quizás se la cuentan a otros también, y lo hacen por el motivo incorrecto. Y luego él sigue diciendo, hablando las cosas que no deberían hablar. Hablando cosas que son, y la palabra clave aquí es, inapropiadas. Si tradujéramos esto literalmente del griego al hebreo, diría, lo que, jalajá, no en conformidad al estilo de vida correcto, a la forma apropiada de aplicarlo a nuestra conducta en la vida, sin pensar ni actuar en forma correcta. Él dijo que esas eran las consecuencias de no hacer una selección correcta de las viudas en ese sentido espiritual. Pues no se trata de viudas en el sentido literal. Una mujer se casó, su esposo muere, Dios no lo permita, y ella enviuda. Pero no solo estamos hablando de eso, sino de que debe ser una mujer de al menos 60 años, que tenga un testimonio de la crianza que dio a sus hijos, que haya hecho buenas obras y que haya sido mujer de un solo hombre. Recuerden que hablamos de eso la semana pasada. Pasa igual con quien aspira a ser diácono, obispo o líder de la congregación. Debe haber tenido una sola esposa, es decir, que solo se haya casado con una mujer. Punto. Asimismo, si una mujer se ha divorciado, ya no es mujer de un solo hombre, y si bien puede recibir amor y puede participar en actividades, no formará parte oficialmente de esa hermandad de viudas que reciben esa manutención formal de parte de la congregación local. Bien, continuamos. Dice aquí, ha hecho cosas que no son apropiadas. Verso 14. Por tanto, quiero, y esto está redactado como una orden, no como una simple sugerencia. Dice, por tanto, quiero que las mujeres más jóvenes, y la implicación es viudas más jóvenes, quiero que las viudas más jóvenes se casen, críen hijos, porque aún tienen edad para tener hijos, y algo de gran importancia. No dejen que el mundo menosprecie esto. Se trata de algo muy honorable, es muy importante para Dios. ¿Y de qué hablo? Se trata de administrar el hogar. Si la mujer administra bien su hogar, y me refiero a su familia, habrá abundante fruto que perdurará por muchas generaciones. De la misma manera, si la mujer no pone ningún interés en esto, si no hace una buena administración de su hogar, habrá consecuencias adversas por muchas generaciones también. Dice aquí que las viudas más jóvenes se casen, críen hijos, administren sus casas y que no den o no dejen oportunidad a aquellos, es decir, a aquel que esté en contra, para que haga algo, para que saque provecho de este agravio. ¿A qué se refería con esto? Si las cosas no se hacen decentemente y con orden, habrá pecado en la comunidad, habrá pecado en esa congregación local, y eso es un instrumento para agraviar, es decir, que la gente de afuera, al ver eso, al saber esa situación, estarán observando y eso traerá agravios a la congregación. Por tanto, dijo él, quiero que las que son jóvenes se casen, tengan hijos, administren su hogar, para que el que está en contra nuestra no aproveche para hacer agravios de eso que está sucediendo. Verso 15. Porque ya, y en esto Pablo tenía mucha experiencia, Pablo había viajado mucho, conocía muchísimas congregaciones y había visto muchas cosas. Y él había visto que ya algunas, es decir, estas mujeres, se han desviado, se han apartado, y luego dice, en pos de Satanás. Mucha gente se sorprende por la mención de Satanás aquí. ¿Me estás diciendo que si una mujer no hace esas cosas, está sirviendo a Satanás? Comprendan cuál es la intención del texto. Cuando leemos algo sin tener los antecedentes, la preparación, sacamos conclusiones equivocadas. ¿Qué dijo Dios aquí a través de Pablo? Pablo estaba instruyendo a Timoteo para que estuviera alerta sobre algo, y es lo siguiente. Si tú no estás sirviendo a Dios, le estás sirviendo al enemigo, le sirves a Satanás. Por eso fue dicho, no puedes servir a dos amos, o le sirves a Dios o al dinero. Y el dinero es uno de los grandes recursos que utiliza Satanás. El dinero en este mundo, él lo usa para que las personas se aparten del lugar donde deben estar, del camino en el que deben andar. Ahora bien, quiero decirles algo que quizás se sale un poco del tema, pero es importante. Muchas personas que gozan de popularidad en la comunidad de creyentes, venden muchos libros, salen todo el tiempo en la televisión y en la radio. No todos, pero una buena parte de ellos, se niegan a hablar del juicio. Se niegan a hablar de Satanás. ¿Se han dado cuenta de que en el Nuevo Testamento, y ellos hacen énfasis en el Nuevo Testamento, especialmente en los evangelios, los términos diablo, Satanás, demonios, todo eso aparecen muchísimas veces? Y entonces dicen, yo enseño el Nuevo Testamento, pero nunca hablan de esto. Nunca tocan el tema de los demonios, espíritus impuros, el diablo, Satanás, ni nada de eso. Se mantienen al margen. Eso no es enseñar la palabra de Dios. Eso es tomar la Escritura y tergiversarla de manera que se adapte a lo que ellos creen que el público quiere escuchar. No tomen ese tipo de decisiones. Enseñen toda la palabra de Dios. No saben qué necesitan escuchar los demás. No saben cómo Dios usará pasajes como este. Dice aquí, porque ya algunas se han apartado en pos de Satanás, en pos del enemigo. Así lo debemos enseñar. Verso 16. Pues si algún, si tu Biblia es una traducción moderna, puede que le falte una palabra. La palabra faltante es pistos. ¿Por qué eso es importante? Aquí vemos que en la traducción griega del Textus Receptus, que es el que tengo aquí, en el verso 16 tenemos la palabra pistos y la palabra piste. Esto es creyente en masculino y creyente en femenino. En muchas traducciones modernas solo aparece creyente en femenino. ¿Por qué? Por la similitud de estas palabras y porque tal vez cometen un error con la palabra e, que significa o, y también puede ser el artículo definido, pues ambos se escribían igual en el idioma bíblico. Y puede que hayan pasado por alto la primera palabra, pistos, pues luego aparece una palabra que es tan parecida, piste, y es un error de escriba. Pero al ver el mejor texto, aparecen las dos, y por el contexto es cuestión de sentido común entender que son las dos cosas. ¿Qué dice el texto? Verso 16. Si algún creyente o alguna creyente tiene viudas, es decir, en su familia hay viudas, y hablamos, claro está, de alguien que tiene los recursos. Si esa persona tiene los medios para ayudar, se le ordena hacerlo. Así que, antes de que esto se convierta en un asunto de la congregación, si hay alguien, sea hombre o mujer, que pueda hacerse cargo de la viuda, esa persona debe hacerlo. Eso es lo que dice aquí. Leamos de nuevo. Si algún creyente, hombre o mujer, tiene viudas, dice aquí que él, y eso implica él o ella, las ayude. Y la congregación no tenga esa carga a fin de que las que en verdad son viudas, ellas, las que son realmente viudas, ellas reciban asistencia. Es decir, habrá muchas viudas. Pablo ha limitado el grupo a las que tengan más de 60 años, las que hayan tenido cierta reputación y testimonio, e incluso así, puede haber un gran número, así que son solo aquellas que no puedan ser mantenidas por su familia, sean hijos o nietos, como lo hablamos la semana pasada, o aún más allá, cualquier miembro de la familia, si tiene los medios, debe asumir esa responsabilidad y hacer lo que pueda. Un poco de ayuda es mejor que ninguna ayuda. Deben ayudar a esas mujeres. ¿Por qué? Porque las viudas son valiosas para Dios. Verso 17. Aquí vamos a hacer un cambio y retomar algo. Aquí vemos la palabra ancianos. Según el contexto, esto quizás tiene que ver con alguien que no solo es mayor de edad, sino que ocupa una posición de anciano en el sentido de liderazgo en la iglesia. Dice aquí, los ancianos que han gobernado bien, es decir, que han liderado bien. La palabra gobernar o liderar es un término que significa estar delante, alguien que tiene autoridad y utiliza esa autoridad. Y la palabra kalos significa que lo hicieron de manera correcta, lo hicieron bien. Los ancianos que gobiernan bien, una doble porción merecen. Una doble porción. Especialmente los que trabajan y se esfuerzan en la palabra y en la enseñanza. ¿Y esto es para qué? Esto nos habla de la importancia de la escritura, de lo indispensable que es la palabra de Dios y los que se dedican a estudiarla. No solo gente como yo, sino gente como ustedes que sirven en la congregación local. Yo no sirvo en una congregación local. Tenemos un instituto aquí, pero no es una congregación como tal. Así que él no hablaba de alguien como yo, sino de alguien que sirve en una congregación local. Dice, los que se dedican a la palabra, y un anciano puede ser también como un pastor, que trabaja, que se esfuerza afanosamente en la palabra y en su enseñanza. Dice aquí, que son dignos de una doble porción. Ahora pasemos al verso 18. Porque la Escritura dice, un buey que trilla, es decir, un buey que labora, que trabaja, no le pongas bozal, porque si está trabajando se merece su recompensa, su comida. También digno es el obrero de su salario. Eso es lo que dice la Escritura. Del mismo modo que las viudas también trabajan orando día y noche, intercediendo por los de la congregación local o por las peticiones que la congregación local les participe. Verso 19. Aquí se sigue hablando de los ancianos. Dice, contra el anciano, y la implicación es un anciano que lidera bien, contra el anciano, una acusación no recibas. Y luego de esto, no viene un punto, la frase continúa, hay una salvedad. Dice aquí, contra el anciano, una imputación o acusación no recibas. Y luego tenemos la palabra ectos, que significa a menos que, y luego la frase eime, que también significa excepto o a no ser que. Así que si tradujéramos esto literalmente, diríamos, contra el anciano, una acusación no recibas, a menos o excepto que venga con dos o tres testigos. Hazlo únicamente si la Torá permitiría que se hiciera tal declaración dentro de un juicio, es decir, con dos o tres testigos. Al menos dos. Si es uno, no procede. No se toma en cuenta una acusación con un solo testigo. Tienen que ser dos testigos. No solo gente que quiera decir lo mismo, sino que hayan sido realmente testigos, que tengan pruebas de primera mano. ¿Y por qué dice dos o tres? Con dos basta, pero tres es mejor. Y la implicación es que, según el judaísmo, si tienes cuatro, cinco, seis o los que sean, escúchalos a todos para que tengas un entendimiento completo y preciso de lo que ha sucedido. A veces, alguien hace algo que parece ser malo, pero cuando reúnes más información, ves que no estaban actuando de mala manera, sino que hacían algo que era apropiado por las razones correctas, así que necesitas todo el testimonio. Dice aquí, contra el anciano una acusación no recibas, a menos y solo si tiene dos o tres testigos. Verso 20. En el verso 20 se habla de la pecaminosidad, de la conducta pecaminosa. La conducta pecaminosa es propia de los individuos pecaminosos. Dice aquí, la pecaminosidad, los que pecan, delante de todos, reprende. Es decir, recriminar para poner en orden las cosas. Existe un debate en cuanto a dónde ubicar esta frase delante de todos. ¿Se trata de alguien que ha pecado delante de todos públicamente y debemos reprenderlo? ¿O se trata de reprender a la persona públicamente? Para esto la Escritura nos da un poco de ayuda. La Escritura nos dice que si alguien hace algo malo, la persona que lo vea vaya con él. ¿Y qué pasa si hay dos o tres testigos? Todavía no es un juicio. No hemos llegado a ese punto. Yo hago algo que no debo, yo peco, y alguien lo ve. Esa persona viene a mí y me dice, Baruch, te vimos hacer esto. Y bueno, yo diré la verdad. No lo negaré. Sí, yo pequé al hacer eso. Por tanto, Él o ella me dirá, debes arrepentirte. Yo me arrepiento y allí termina el asunto. Lo confieso, oramos juntos, pedimos perdón para mí, fin del asunto. Si yo le salgo con negativas, no, yo no hice eso. Estoy mintiendo. Sí lo hice, pero no quiero admitirlo ni confesarlo. Entonces, traen dos o tres más. Y quizás con eso termine el asunto. Diré, bueno, sí, debí haberlo aceptado. Me sentí avergonzado. Estaba asustado, no sabía qué hacer. Solo dije que no como un acto de reflejo. Y no debí hacer eso. Esos dos o tres que vinieron, si no los rechazo y confieso, y hago lo que debí hacer la primera vez, obré mal, necesito arrepentirme, debo pedir perdón, oramos, fin del asunto. Si rechazo a esos dos o tres también, entonces se lleva ante toda la congregación. Ahora bien, esto podría referirse a algo distinto. Podría referirse a un pecado que se conoce públicamente, delante de todos, y por tanto, el proceso debe hacerse de manera pública. ¿Para qué? Para que la congregación tenga una reputación pública de ocuparse de los pecados, de tomar una postura, de ejercer disciplina. Eso es muy importante, porque de lo contrario, bueno, leamos todo lo que dice aquí, en los versos que estamos leyendo. Verso 19. Dice, contra el anciano, ese es el verso 19, pero pasemos al 20. El que peque o la pecaminosidad delante de todos, reprende para que los otros tengan temor. Esto es importante. A veces es solo cuando la gente ve el juicio, la disciplina, eso que es consecuencia de los pecados, que sentirán temor, es decir, que van a darle prioridad, una prioridad reverente a esto. No se burlarán del pecado, no lo ignorarán, sino que se darán cuenta de algo. ¿Sabes? Si no me arrepiento, si no cambio, si no empiezo a hacer lo correcto, puede que alguien vaya a denunciar mis pecados de manera pública. Bien, dice aquí, hazlo de esa manera y lean lo que dice el texto en el verso 20. Delante de todos, reprende para que los otros, los que no están involucrados en ese asunto que está tratándose públicamente, tengan temor. Verso 21. Aquí encontramos una palabra que significa testificar o dar testimonio. Pero lo interesante es que tiene un prefijo y tiene que ver con la palabra diámetro. ¿Qué es el diámetro? Si tienes un círculo, se empieza por un lado del círculo, trazas una línea por el medio hasta llegar al otro lado. Y recorres todo el diámetro cabalmente. Así que tenemos este prefijo en la palabra para testificar. Veamos el verso 21. Testifico cabalmente, es como deberíamos entenderlo, dar un testimonio cabal, delante de Dios y del Señor Mesías Yeshua y de los ángeles escogidos. Ahora, no sé si debería salirme del tema, pero tenemos esta frase aquí. Ángeles escogidos. Estamos hablando de que Dios miró la creación cuando creó las huestes celestiales, los ángeles, y dijo, con él me quedo, con este no. Este se queda, este otro no. No vemos nada parecido. Vemos que los ángeles escogidos son los que no estuvieron de acuerdo con Satanás, los que creyeron en Dios y mantuvieron su posición. Así que esa elección no fue hecha por Dios, sino que Dios reconoció su decisión y los escogió. Eso es lo que se ilustra aquí. Dice, y también los ángeles escogidos, para que estas cosas, dice aquí, estas cosas sean guardadas, podríamos decir, apartadas. En el judaísmo, el primer curso que un aspirante a rabino debe tomar es Mutar ve Asur, las cosas que están permitidas y las cosas que están prohibidas. En el libro de Génesis, por ejemplo, vemos que Dios creó la luz para hacer una distinción entre lo bueno y lo malo. lo correcto y lo incorrecto. Del mismo modo, lo que Pablo le estaba diciendo a Timoteo es esto. Tiene que haber un testimonio cabal delante de Dios y nuestro Señor Mesías Yeshua y los ángeles escogidos para que guardemos una separación, para que no haya una mezcla y para que hagamos las cosas sin perjuicios y sin favoritismos. En el hebreo moderno diríamos la palabra potexia o masopanim. No tenemos favoritos, hacemos las cosas según lo que es correcto o no, lo que es apropiado o no, lo que está permitido y lo que está prohibido. Eso es lo que dice aquí. Y suena muy tradicional desde la perspectiva del judaísmo. Y eso no debería sorprendernos, ya que quien enseñaba estas cosas era el apóstol Pablo. Así que hagan las cosas sin ocasionar perjuicios y sin favoritismos. Verso 22. Las manos ligeramente no impongas. Es decir, no le des a la gente una posición de autoridad, de liderazgo. No les impongas las manos para hacer nombramientos con ligereza. Eso se lleva su tiempo y a veces toma un tiempo muy prolongado antes de imponer las manos sobre alguien. Ni tampoco compartas con los pecados de otros, es decir, no participes en los pecados de otros. Tú mantente aparte, separado. En esta última parte del capítulo 5, vemos un énfasis en hacer distinción, en estar aparte, en no unirse, no participar en las actividades pecaminosas de otros. Más bien, al final del verso 22 dice, tú mismo, puro, consérvate. Nosotros diríamos consérvate puro, pero en griego dice tú mismo, puro, consérvate. Para poner énfasis en que somos nosotros los responsables de mantenernos puros. Ahora, veamos qué más le dijo a Timoteo. Y no bebas agua, es decir, no bebas agua nada más, sino, dice aquí, un poco de vino necesitas. ¿Por qué será esto? Por causa de tu estómago y la frecuencia de tus debilidades, de tus enfermedades. Timoteo era maduro, era útil, pero no era la persona más saludable. Y Pablo le estaba diciendo, y esto es importante, le dijo, tú puedes beber un poco de vino debido a cómo tienes el estómago, por las enfermedades que tienes. Dense cuenta de que, en aquella época, el agua pura era algo difícil de conseguir. Y a veces se usaba vino agregándolo al agua con el fin de purificarla. Por eso Pablo dijo que hiciera esto. ¿Y por qué aparece esto aquí? Bueno, las leyes de la hermenéutica nos dicen lo siguiente. Para mostrar discernimiento, Pablo le dijo a Timoteo, debes discernir en función de tu situación personal, pues tienes problemas de estómago y te enfermas mucho. Entonces debes usar discernimiento y tomar las medidas necesarias. Esto aparece como un ejemplo relacionado con esta situación. Hay que usar el discernimiento y mirar las circunstancias particulares para tomar la decisión correcta. Por eso este verso está aquí. Luego veamos lo que dice el versículo 24. Algunos hombres, quizás refiriéndose a la gente en forma general, dice antropos, que significa seres humanos. Algunas personas, sus pecados son evidentes. Él hablaba de algo que me parece muy significativo y que muchas veces es muy relevante para todo el mundo, aunque quizás de manera distinta. Quiero traducir esto correctamente. Dice, hay ciertas personas, ciertos hombres y mujeres, cuyos pecados son evidentes, es decir, que son visiblemente distinguibles. Ahora bien, son personas que tienen tendencia a hacer cosas y sus pecados son fácilmente discernibles y muy evidentes. Luego dice, también hay algunos que, primero dice, antes que vayan a juicio, es decir, sus pecados son evidentes y serán llamados por eso y experimentarán un juicio. Pero también hay otros, y la implicación aquí es que sus pecados no son tan evidentes, están encubiertos, o la naturaleza de su pecado no es algo que se hable ni se maneje públicamente. Hay cosas que es preferible esconder. Así que el juicio de ellos no llega inmediatamente. Dice, algunos también aparecerán su juicio, sus pecados serán conocidos, pero mucho después. No crean que son afortunados si caen en la segunda categoría, en la que sus pecados están más ocultos que los de otros. Eso puede ser un aspecto negativo para sus vidas. Terminemos con el verso 25. Asimismo, las buenas obras son evidentes. Él dijo, hay pecados que son fáciles de ver, que inmediatamente acarrean juicio y castigo de parte de la comunidad, de la congregación local o de Dios. Y hay otros que parece tomar más tiempo para que la gente se entere de los comportamientos de esas personas. Dice, asimismo, las buenas obras son evidentes, son claras. Y también hay otros, es decir, los que están en el exterior, en referencia a las buenas obras, no se pueden esconder. Me gusta cómo termina este capítulo. Él dijo, ¿saben qué? Al tratarse del pecado, hay unos que son visibles y otros que son casi invisibles, pero solo durante un tiempo. Pero cuando se trata de las buenas obras, estas son evidentes, incluso los otros, los no creyentes, los que están fuera, no pueden esconderlas. Esto habla de poder. ¿Qué es más poderoso, el pecado o las buenas obras? La respuesta es las buenas obras. Y esto cierra este capítulo dejándonos un gran mensaje de motivación para que hagamos buenas obras, porque estas buenas obras serán evidentes e incluso serán innegables. Estas se van a manifestar y traerán el resultado deseado. Pablo quería solo lo mejor para el ministerio y para el llamado de Timoteo. Y quiero cerrar con esto porque es una verdadera característica de alguien que camina con Dios. Querer lo mejor, querer ver a otras personas florecer en la fe, en las buenas obras, florecer en su ministerio. Alguien que esté siendo influenciado por el enemigo, digamos que si a otro le sucede algo maravilloso, eso los hace sentir inferiores. Se ponen celosos o envidiosos. Necesitan hacer algo inmediatamente en contra de eso o quieren dejar en mal a esa persona. ¡Qué vergonzoso! Alégrense por las cosas buenas que Dios está haciendo en las vidas de los demás. Eso no refleja algo malo en ti. Eso refleja algo glorioso para Dios y esa debería ser tu fuente de gozo. Bien, hasta la próxima semana. Tendremos la conferencia en Orlando. Que Dios les bendiga y espero que sean parte de esa conferencia, bien sea en persona o a través del Internet. Hasta entonces me despido. Shalom desde Israel.
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1: Shalom y bienvenidos a Vía Haftag Israel, una frase hebrea que significa amarás a Israel. Esperamos que se queden con nosotros durante los próximos 30 minutos, ya que nuestro maestro, el Dr. Baruch, nos compartirá una enseñanza expositiva de la Biblia. 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
2: Muchas veces la gente me pregunta, ¿por qué hablas tanto sobre el reino de Dios? Y la respuesta es muy sencilla. Cuando el reino de Dios se establezca, todos los problemas se resolverán. Todos los problemas de las personas que estén bajo una relación de pacto con Dios por medio del Mesías Yeshua. Si tenemos fe en Él y aceptamos su plan de salvación, cuando entramos en ese reino, y estoy hablando en última instancia, en la Nueva Jerusalén, la etapa final del reino de Dios, no habrán más problemas, no más muerte, no más enfermedad, nada en contra del deseo perfecto de Dios para nosotros. Podremos recibir su bondad, su amor y sus bendiciones eternas. Por tanto, debemos estar comprometidos con el reino de Dios. Lo diré de otro modo. Debemos ser personas que pensamos en acuerdo con el reino de Dios, porque cuando pensamos en acuerdo con el reino de Dios, seremos guiados por el Espíritu, tomaremos decisiones basadas en el reino, y este tipo de decisiones son muy agradables para Dios. Estamos en medio de un estudio de Mateo 17 y hemos visto algo. A los discípulos del Mesías, obviamente, Él les ha enseñado bien. Les ha provisto de todo lo que ellos necesitan para cumplir su voluntad. Ha pasado tiempo con ellos, enseñándoles, instruyéndoles, dándoles su ejemplo. Pero aquí está el problema. Lo último de lo que hablamos en este capítulo 17 es que los discípulos eran de muy poca fe. Así es como un manuscrito lo traduce. Y los demás manuscritos dicen que ellos se oponían a la fe. ¿Y qué significa estar en contra de la fe? Simplemente que no tienen una mente de reino, que no están moviéndose en la verdad de Dios. Y eso nos conduce a una pregunta muy importante. ¿Estás moviéndote en la verdad del reino de Dios? ¿Tienes ese punto de vista correcto? ¿Ves las cosas como Dios quiere que las veas? Solo cuando vemos las cosas desde una perspectiva de reino, es decir, desde la perspectiva de Dios, tomaremos decisiones correctas y estaremos equipados para la victoria. Dicho esto, toma tu Biblia y ve conmigo al Evangelio de Mateo, capítulo 17. Recordarás que leímos sobre un padre que trajo a su hijo, primeramente a los discípulos. Y ellos no fueron capaces de ayudar a este jovencito. Y sabemos cuál fue el problema. Él estaba endemoniado.